sintonizando algunos amigos de por allá, de ese país, de la zona norte de Honduras. Dios me los bendiga a cada uno de ustedes. Los está saludando su hermano y amigo Don Atilo Argueta. Mando saludos también a otros estados, aquí como que es California. Aquí también el estado de Arkansas, los que me están viendo por la Arca.7, Dios me los bendiga. Por el Facebook también de la Iglesia de Radio Vida, Dios me los bendiga. En todas las aplicaciones digitales, gloria sea al Señor, Dios me los bendiga a cada uno de ustedes en la cajita Vida TV, donde quiera y sea como me esté llegando esta señal a ustedes. Gracias por dejarme entrar en sus lugares privados. Gracias, mis amados hermanos. Así es que los estoy saludando en gran manera en el amor de nuestro Señor Jesucristo. Así que lo gozamos por estar aquí, gloria sea al Señor, para predicar la palabra del Señor. Hemos tenido un día bien acaloriento, con mucha calor, pero le damos gracias al Señor porque ese es el dueño de todo, del mal tiempo, del tiempo, como sea, mi amado hermano. Nosotros tenemos que darle gracias al Señor por todo, gloria, como dijo el apóstol Pablo. Así que lo gozamos y nosotros estamos en el amor del Señor, nos sentimos contentos. En todo el tiempo, el pueblo, la iglesia del Señor, tiene que estar agradecida con el Dios Todopoderoso. Así es que lo gozamos. Usted que me está escuchando aquí, quizás por las carreteras de Houston, Dios me lo bendiga. Está en algún supermercado, Dios me lo bendiga. Está tal vez allí escuchándome en su trabajo, tiene algún dispositivo que me está sintonizando, Dios me lo bendiga también. Está en su casita con su familia, quizás cenando, tomando su cafecito con pan, y me está escuchando, Dios me lo bendiga a cada uno de ustedes. Así es que lo gozamos en gran manera, gloria sea el nombre del Señor. Después de estos cortos saludos, mando también, ¿verdad?, saludo a las iglesias, a todos los pastores, misioneros, evangelistas, todos los que andan con ministerio. Les digo que sigamos adelante anunciando el nombre del Señor Jesucristo, porque Él pronto viene a levantar a su pueblo. También saludo a algunos hermanos que me están sintonizando de la iglesia Oase de Salvación en este momento, o me escucharán el día de mañana. Dios me los bendiga a cada uno de ustedes. Después de estas pocas palabras y cortos saludos, paso a identificar la iglesia de donde mi persona viene. Es Iglesia Evangélica Oase de Salvación, que está ubicada en el 22800 de la Birnerwood Boulevard en Spring, Texas. El código postal de la iglesia es 77373. El número de teléfono de la iglesia 281-443-7014. En esa dirección y en ese mismo lugar está pastoreando nuestra hermana pastora Magdalí Poza y toda su comitiva, para que le estamos ayudando para que la obra y la iglesia del Señor siga hacia adelante. Así es que lo gozamos en gran manera, está los saludando desde aquí. Los horarios de nuestro servicio, de nuestros cultos, es el día miércoles, estudio bíblico a las 7 p.m. en adelante, para adultos, jóvenes y niños. Día viernes es culto congregacional, empezando a las 7 p.m. en adelante. Ahí estamos dándole honra y gloria a nuestro Señor Jesucristo. Nuestra iglesia tiene clase dominical el día domingo a las 10 de la mañana. Tenemos una hora de estudio bíblico para todas las edades, que serían adultos, jóvenes y niños, empezando a las 10 de la mañana, gloria sea al Señor. Ahí tenemos maestros capacitados bajo la unción del Espíritu Santo para enseñar la palabra del Señor. Si usted quiere visitarlos, ahí estaremos, gloria sea al Señor. El culto evangelístico de nuestra iglesia es a las 11 de la mañana en adelante, así que ahí estamos, gloria sea al nombre del Señor. Si usted no tiene una iglesia donde congregar, si vive cerca de esta dirección que hemos estado dando y quiere visitarlos, usted será bienvenido. Si algún amigo me está escuchando y quiere visitarlo, para usted también es ese lugar, está siendo invitado. Ahí tenemos siempre, ¿verdad?,
Ujieres, diácono, para que le den la bienvenida a usted, gloria sea al Señor, y sobre todo nosotros está Jesucristo, nuestro refugio, con los brazos abiertos, esperándolo a usted. Si no me entiende bien la dirección que yo estoy dando, también la puede buscar en las redes sociales como Iglesia Oase de Salvación en Spring, Texas. Ahí la está encontrando usted en las redes sociales con ese nombre. Así es que visítelo, usted está siendo especialmente invitado. Nuestra iglesia también cada segundo domingo del mes está desempeñando un culto misionero, de donde nosotros oramos por aquellos hombres y mujeres que han dejado quizás sus lugares, sus propiedades, sus trabajos, por irse al campo misioneros. Estamos ahí orando por ellos, también recogemos una ofrenda y mandamos a algunos que nosotros conocemos para que se ayuden en un poco, ¿verdad?, ahí en su vida diaria. Así es que lo gozamos en gran manera, gloria sea el nombre del Señor, cada segundo domingo de mes se está desempeñando ese servicio misionero, gloria sea al Señor. Así que lo gozamos a estar dando estos anuncios. Si usted, mi amado hermano, es oidor de este programa, hágamelo saber a mi número de teléfono, al 832-469-9692, al 832-469-9692, gloria sea al Señor. Si tiene alguna petición, hágamela saber y estaremos orando por usted después del programa. Mándeme algún mensaje de texto, gloria sea al Señor, haciéndome ver su necesidad. Quizás yo no puedo hacer milagro, nadie humano puede hacer milagro, pero al que le estamos presentando, Jesucristo, nuestro refugio, Él tiene todo el poder, si es desde la voluntad de Él sanarlo, ayudarle en todos sus problemas, Él lo hace, gloria sea al Señor. Él tiene el poder, la palabra de Dios dice que es el mismo de ayer, de hoy y por todos los siglos, gloria sea al Señor. Así es que lo gozamos en estar dando estos cortos anuncios. Alabado sea el nombre del Señor. Así es que estamos aquí siempre con ese buen propósito, siempre se los he dicho y se los sigo diciendo, en mi persona no hay ningún interés personal, solamente predicar la palabra del Señor en mis pocas entendimiento que tengo, en mis palabras simples. Quizás no soy bastante, verdad, tartamudo, corto de palabras, pero a como sea estamos tratando de anunciar el evangelio, cumpliendo este mandamiento. Ahorita que hay oportunidad de predicar la palabra del Señor, vendrán tiempos cuando ya no vamos a poder. Gloria sea al Señor, dice la palabra de Dios, que algunos van a querer oír, correrán de aquí para allá buscando palabra de Dios, pero ya no habrá. Gloria sea al Señor, ¿por qué? Porque la iglesia se ha ido a estar en bodas con el Cordero. Así es que nos gozamos, esa es nuestra esperanza, que un día Él venga por nosotros. Así es que después de estos cortos saludos pasaremos a leer la palabra del Señor. Bendito sea el nombre de Jesús. Sabemos que el tiempo aquí en esta cabina se va rápido, se va veloz. Así es que vamos a leer la palabra del Señor. Aquí hoy nos toca libro por libro. Vamos leyendo algunas partecitas que donde Dios, verdad, los hable. Sé que la Biblia todo los habla, desde Génesis hasta Apocalipsis. Es un manjar glorioso para nuestra vida diaria. Él es la palabra de Dios es luz a nuestros pies, los alumbra, es nuestra guía, es la que los habla, lo que los dice, cómo debemos de caminar, cómo debemos de vivir en este mundo lleno de pecado, lleno de tanta maldad, lleno de tantos problemas. Si usted ve las noticias, las amenazas y cuantas cosas, pero nosotros como pueblo de Dios, como iglesia del Señor, sigamos confiando en Dios. Estamos en las manos de nuestro Señor Jesucristo y Él es nuestro refugio, Él es nuestro amparo, nuestra fortaleza, nuestro pronto auxilio en las tribulaciones. Si alguno
me está sintonizando en este momento y no tiene a Cristo en su corazón, este es el día aceptable. Hoy es el día de salvación para usted. Ahora es el día que usted debe depositar la confianza en ese Dios todopoderoso que nosotros, los predicadores, le estamos presentando. Libro de profeta Ezequiel, en el capítulo 2, le vamos a dar lectura a unos versículos ahí. Gloria sea el nombre del Señor, y dice de la manera siguiente: en el nombre del Padre, Hijo y Espíritu Santo. Y me dijo: hijo de hombre, ponte sobre tus pies y hablaré contigo. Y luego que me habló, entró el Espíritu en mí y me afirmó sobre mis pies, y oí al que me hablaba. Y me dijo: hijo de hombre, yo te envío a los hijos de Israel, a gente rebelde que se rebelaron contra mí. Ellos y sus padres se han rebelado contra mí hasta este mismo día. Yo pues te envío a hijos de duro rostro y de empedernido corazón, y les dirás: así ha dicho Jehová el Señor. ¿Acaso ellos escuchen? Pero si no escucharen, porque son una casa rebelde, siempre conocerán que hubo profeta entre ellos. Y tú, hijo de hombre, no les temáis ni tengas miedo de sus palabras, antes que hayan entre zarza y espino y moras con escorpiones, no tengáis miedo de sus palabras ni temáis delante de ellos, porque son casa rebelde. Gloria sea al Señor. Padre, gracias te damos porque hemos leído tu palabra, Señor. Tu palabra es eficaz, es viva, más cortante que una espada de dos filos, que alcanza, Señor, a cortar hasta lo más profundo de nuestro ser. Oh, Señor amado, mira todo el pueblo oyente que me está sintonizando en este momento. Padre, si tienen necesidad, toca sus vidas, sus corazones, sana a los enfermos, consuela a los tristes, levanta al caído, dale fuerza al débil, aquel que no tiene ya fuerza para continuar en este camino y han decidido quizás dejarte, Señor amado. Toca sus corazones, su vida, dales esa fortaleza por medio de tu Espíritu Santo. Oh, gloria sea el nombre del Señor. Haz sanidades en los cuerpos enfermos, Señor. Creemos en tu palabra, creemos en tu poder, y seguimos anunciando que tú eres el poderoso de Israel. Gloria sea al Señor. Hemos leído estos versículos en la palabra del Señor, y les toca el profeta Ezequiel, y este hombre, dice la historia, que era profeta, y gloria sea al Señor, y era sacerdote del pueblo, y su mensaje, gloria sea al Señor, traía juicio y consolación a aquella ciudad, a aquella gente, a aquel pueblo rebelde que se ven rebelado hacia Dios, pero traía el mensaje que Dios le había dado. Gloria sea al Señor, el mensaje que Jehová le había dicho que diera, ese iba a dar. Y consideramos nosotros el tema de hoy, quizás le podríamos poner: Dios los envía a predicar. Dios está enviando a predicar a profetas, hombres y mujeres que prediquen la palabra del Señor en estos días, así como usaba aquellos hombres, aquellos profetas, para que escribieran estos libros, para que nosotros los saboreáramos y los diéramos cuenta de las maravillas del gran Dios en ese entonces, miles de años atrás. Ahora esta palabra sigue siendo viva, ya que Jesús dijo que el cielo y la tierra pasarán, pero sus palabras no pasarán. Lo que está escrito en estas sagradas escrituras, en este sagrado libro, tiene cumplimiento. Oh, gloria sea el Señor, y todo lo que estamos viendo a nuestro alrededor son cumplimientos de los juicios de Dios, de todo lo que se está derramando. Es la ira de Dios, terremotos por aquí,
aquí temblores, la carestía y tantas cosas que está sucediendo, y todo es cumplimiento de esta palabra, gloria sea al Señor. Y nosotros como pueblo de Dios le damos gracias y le damos gloria y honra al Dios Todopoderoso, gloria sea al Señor. Primer punto sería, Dios habla por medio del profeta, gloria sea al Señor. Dios sigue hablando, mi amado hermano. Segundo punto, Dios envía al profeta con un mensaje de juicio y consolación. Número 13, el carácter de un pueblo rebelde. Nosotros damos cuenta que este pueblo era desobediente, el pueblo de Israel, toda aquella gente se ven rebelados, ven dejados los caminos rectos de nuestro Dios Todopoderoso y no ven obedecido, pero Dios siempre le sigue hablando, le sigue mandando profetas, le sigue mandando predicadores, como hoy en día lo sigue mandando a nosotros a predicarle a este mundo, a toda la humanidad, que solamente en Cristo hay salvación, que solamente en Cristo es nuestro refugio eterno, que Él fue que derramó su sangre en aquel madero para lavar nuestros pecados y dejarlos libres de la opresión del enemigo, porque el diablo vino a matar y a destruir, mas el Hijo del Hombre vino a darles vida y vida en abundancia a aquellos que creen en Él. Gloria sea al Señor. Número 4, Dios le dice al profeta que no tenga temor, Él está con nosotros, y no tengamos temor, mis amados hermanos, los predicadores, los pastores, los evangelistas, misioneros, profetas, apóstoles, de predicar la palabra de Dios, de dar el mensaje que Dios lo ha mandado a dar. No tenga ningún temor de decir la verdad, aleluya, esa verdad divina que Dios nos ha mandado, que la demos, gloria sea al Señor. Número 5, lo que Dios manda que hablemos, Dios manda que hablemos la verdad, así como le usaba a estos profetas, así como usaba a estos hombres del ayer, lo sigue usando, lo sigue diciendo a nosotros, que prediquemos la verdad, que prediquemos la palabra de Dios. Que digamos todo lo que Él nos manda a decir. Y vemos aquí en el versículo que dice: y me dijo, hijo de hombre, ponte sobre tus pies y hablaré contigo. Que hayamos allí, Dios le habla al profeta y Dios sigue hablando de diferente manera. Dice el libro de Hebreos que Dios sigue siempre hablando en diferente maneras hoy en día, gloria sea al Señor. Y Dios le habló a Abraham, Dios le hablaba a Moisés, Dios le habló a Jacob, Dios le habló a Noé, Dios siempre sigue hablando, habló en aquellos entonces y sigue hablando ahora a nosotros, gloria sea el nombre del Señor, lo sigue usando. Dios le habló a aquel muchachito llamado Samuel cuando estaba en el templo en su temprana edad. Aquel joven escuchó la voz de Dios. Bendito sea el nombre del Señor. Y luego dice que habló: entró el Espíritu en mí y me afirmó sobre mis pies, y oí al que me hablaba. Dice que cuando él escuchó esa voz, la voz de Dios que le hablaba al profeta, entró el Espíritu en él, el Espíritu de Jehová, el Espíritu Santo, era conocido como el Espíritu de Dios en aquellos entonces, y entró en su corazón, entró en su vida, entró, aleluya, que me hablaba y me dijo: hijo de hombre, yo te envío a los hijos de Israel, a gente rebelde que se rebelaron contra mí, y ellos y su padre se han rebelado contra mí hasta este mismo día. ¿Quién es que envía? Dios es el que envía. ¿Quién es el que ayuda?
Jesucristo es nuestro ayudador. Jehová es nuestro ayudador. Él le dice, yo te enviaré a esta casa rebelde, a esta gente rebelde. Aleluya, aleluya. Esto es lo que cuesta, mi amado hermano, llevar el mensaje hacia afuera de cuatro paredes, llevar por las calles este evangelio. Es lo que cuesta. Quiere valentía, quiere valor, quiere deseo, quiere fuerza. Muchas cosas se necesita también para anunciar este evangelio. También se necesita dinero. Para poner un programa se necesita dinero. Hay que hacer sacrificio. Hay que poner todo por el todo para anunciar la palabra del Señor. Aleluya. De Israel a gente rebelde que se rebelaron contra mí. Y ellos y sus padres se han rebelado contra mí hasta el mismo día. Es claro Dios diciéndole a Ezequiel el trabajo que lo mandaba a hacer y qué clase de gente era. Allá donde está el mundo perdido, a donde está el que le gusta hacer daño, el que le gusta hacer mal, predicar dentro de la iglesia. En un púlpito es fácil predicarle a los mismos hermanos y darles una buena palabra. Es lo más maravilloso que se puede hacer y se puede sentir uno. Pero venir a estos lugares a predicar la palabra de Dios, ir por las calles, por los parques, anunciando este evangelio, quiere valentía. Yo pues te envío, hijo de duro rostro, de empedernido corazón, y le dirás, así ha dicho Jehová el Señor. Es que esta palabra no es mía. Este mensaje no era del profeta Ezequiel, era de Dios. Esa palabra que él llevaba era de parte de Dios, de parte del Señor Jehová. ¿Acaso ellos, dice, escucharán? Tal vez escucha, tal vez alguien me esté escuchando en este momento. Alguien está poniendo atención de esta palabra. Y ellos escuchen, pero si no escucharen, porque son una casa rebelde, siempre conocerán que hubo profeta entre ellos. Siempre sabrá el mundo que hubieron predicadores, que hubieron evangelistas, que hubieron misioneros, que hubieron pastores para anunciar el evangelio, que hubo, aleluya, una plataforma, una cabina, que cómo le podíamos llamar, de Radio Vida en Houston, Texas, para anunciar el evangelio, para predicar la palabra del Señor, para hablar las verdades divinas. Gloria sea al Señor. Sabrán, dice, que hubo profeta entre ellos. Conocerán que hubo profeta entre ellos. Y tú, hijo de hombre, no les temáis, ni tengáis miedo de sus palabras, en que lo amenacen, en que lo insulten, en que le hagan burla, en que le digan que perdiendo el tiempo está, que venís manejando en medio de ese tráfico para ir a predicar, mejor quedarte acostado. ¿Cuánto lo pueden decir a nosotros? Aquel hombre le dice, en que le diga, en que te diga, no temáis ni tengas miedo a sus palabras, aunque te halle entre zarza y espinos y moras con escorpiones, no tengas miedo de sus palabras ni temas delante de ellos, porque son casa rebelde. ¿Quién dice eso, que no tengamos temor? ¿Quién le decía al profeta? Jehová de los ejércitos. ¿Quién nos dice a nosotros hoy el día? El mismo Dios de ayer, de hoy y por todos los siglos. Gloria sea al Señor. No tengamos temor de seguir anunciando y predicando la palabra de Dios, en que se oponga quien se oponga.
se oponga, nosotros sigamos anunciando el evangelio del reino, que Jesucristo sana, que Jesucristo salva y que Jesucristo viene pronto. Gloria sea al Señor. Si alguno me ha escuchado y quiere ser de nuevo voto con el Señor, quiere aceptar a Jesucristo, reconciliarse, vamos a hacer una corta oración. Diga: Padre, reconozco que soy un pecador y te he ofendido. Acepto como el único suficiente Salvador. Señor, lávame mis pecados con tu sangre preciosa. Te recibo ahora, Señor. Hazme, Señor, un hogar dentro de mi corazón para adorarte. Oh, Señor Jesús, gracias te damos por este hermoso.

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1: Se aproximan los juicios de Dios sobre la tierra.
2: Es el mensaje que Dios ha puesto y es el mensaje que debemos de dar en todo momento, en toda hora. Ahora, una vez más, por favor, escúcheme usted bien. Una vez más, tiene usted que estar plenamente consciente que Dios está al tanto de todo. Mire, el versículo número 1 del capítulo número 11 dice de la siguiente manera. ¿Vamos a ir a una pausa? Ok, versículo número 1 dice: cuando Jesús terminó de dar instrucciones a sus 12 discípulos, se fue de allí a enseñar y a predicar en las ciudades de ellos. Amados, ¿cuáles son las instrucciones que el Señor Jesucristo les había dado a los discípulos? Que fueran a predicar. Usted lo lee en el capítulo número 10 del Evangelio de Mateo. Usted lee las instrucciones que el Señor les dio. El Señor les dijo todo lo que sus discípulos tenían que hacer. Pero los discípulos se van por un lado y el Señor Jesucristo se va a las ciudades de ellos. Por eso una vez más le digo, si usted vive atormentado, preocupado, usted dice, pero ¿qué voy a hacer? Mi familia no quiere, mi familia, les he compartido, les he dicho, pero no quieren. ¿Qué voy a hacer? Usted haga el trabajo que Dios le ha mandado hacer. Lleve el evangelio bendito a toda la gente que quiere escuchar. Y Dios se va a encargar de los suyos. Hay tantos testimonios. Por ejemplo, cuando escuché el testimonio del hermano Franklin Graham, el hijo de nuestro hermano Billy Graham, el hermano Billy Graham, yo creo que uno de los predicadores más famosos en los Estados Unidos de Norteamérica y también para allá, para Europa, para Inglaterra, todos esos lugares.
3: No convenía.
2: Famoso, nuestro hermano. Amados, ¿pero usted cree que Dios se iba a quedar cruzado de brazos? No, el hermano Billy Graham se encargó de hacer el trabajo que Dios le encomendó que tenía que hacer. Pero Dios se encargó de su hijo. Llegado el momento, Dios obró de una manera tan especial en la vida de su hijo, que es el hermano Franklin Graham, que ahora el que está al frente del ministerio que fundó nuestro hermano Billy Graham es su hijo, es Franklin Graham. Cuando usted lee el ministerio de Samaritan Purpose, o cuando usted lee de lo que está haciendo este ministerio maravilloso en los terremotos allá en Venezuela, en Colombia, en diferentes lugares dentro de Estados Unidos, usted va a ver ahí el ministerio de nuestro hermano Billy Graham, que aunque no está Billy Graham aquí en la tierra, su hijo, nuestro hermano Franklin Graham, sigue con el ministerio. Pero en un tiempo, Franklin Graham fue de alguna manera la vergüenza y el dolor para su padre, nuestro hermano Billy Graham. Amados, porque Dios se ocupará de nuestros hijos, Dios se ocupará de nuestra familia, mientras nosotros nos ocupamos de la orden que Él nos ha dado, de llevar su palabra bendita. Léalo, por favor, mire, cuando Jesús, versículo 1 del capítulo 11 de San Mateo, cuando Jesús terminó de dar instrucciones a sus 12 discípulos, se fue de allí a enseñar y a predicar en las ciudades de ellos. Ahora, déjeme leerle un poquito del capítulo número 10 para que usted se dé cuenta. Mire, capítulo 10 del Evangelio de Mateo. Entonces, llamando a sus 12 discípulos, les dio autoridad sobre los espíritus inmundos para que los echasen fuera y para sanar toda enfermedad y toda dolencia. Los nombres de los 12 apóstoles son estos: primero Simón, llamado Pedro, y Andrés su hermano; Jacobo, hijo de Zebedeo, y Juan su hermano; Felipe, Bartolomé, Tomás, Mateo el publicano; Jacobo, hijo de Alfeo, Leveo, por sobrenombre Tadeo; Simón el cananista, y Judas Iscariote, el que también le entregó. A estos 12 envió Jesús y les dio instrucciones diciendo: por camino de gentiles no vayáis y en ciudades samaritanos no entréis, sino id antes a las ovejas perdidas de la casa de Israel. Y yendo

Predicad diciendo: el reino de los cielos se ha acercado. Sanad enfermos, limpiad leprosos, resucitad muertos, echad fuera demonios. De gracia recibisteis, dad de gracia. No proveáis de oro, ni plata, ni cobre en vuestros cintos, ni de alforja para el camino, ni de dos túnicas, ni de calzado, ni de bordón, porque el obrero es digno de su alimento. Mas en cualquier ciudad o aldea donde entréis, informaos quién en ella sea digno y posad allí hasta que salgáis. Y al entrar en la casa, saludadla, y si la casa fuere digna, vuestra paz vendrá sobre ella; mas si no fuere digna, vuestra paz se volverá a vosotros. Y si alguno no os recibiere ni oyere vuestras palabras, salid de aquella casa o ciudad y sacudid el polvo de vuestros pies. De cierto os digo que en el día del juicio será más tolerable el castigo para la tierra de Sodoma y de Gomorra que para aquella ciudad. He aquí, yo os envío como a ovejas en medio de lobos. Sé pues prudentes como serpientes y sencillos como paloma. Usted se va, mire, si usted lee todo el capítulo 10 del Evangelio de Mateo, Jesucristo se encarga de darle instrucciones a sus discípulos para que vayan, prediquen el evangelio, para que vayan, sanen enfermos, liberten endemoniados. O sea, todo. El Señor los alerta de todo lo que iban a pasar, aún de cómo los iban a perseguir y aún de que algunos los iban a matar por causa del Señor Jesucristo y del evangelio. O sea, el Señor los instruye, pero también el Señor está consciente de que ellos iban a estar preocupados por su familia, por sus seres queridos. Mire cuántos misioneros han tenido que salir de sus casas, llevar el evangelio a otras naciones, y muchas naciones han sido impactadas por esos misioneros que salieron de sus casas, de sus pueblos, de sus ciudades, de sus estados, de sus propias naciones. Y pareciera que es uno candil de la calle y obscuridad de la casa, pero no somos candil de la calle y obscuridad de la casa. No, sino que estamos conscientes que es obedecer a Dios. Es menester obedecer a Dios antes que a los hombres. Hay que aprender a obedecer a nuestro bendito, soberano, todopoderoso Dios. Yo les comento cada día a la iglesia en Houston, donde está la casa, donde está mi familia. Les comento, les digo, por favor, tomen en cuenta que nuestro ministerio no es un ministerio de cuatro paredes. Y cuando digo que no es un ministerio de cuatro paredes, no lo estoy diciendo como muchas congregaciones lo dicen. Porque hay congregaciones, hay pastores, y lo digo así abiertamente, hay pastores que hablan de salir de las cuatro paredes, pero hablan de salir de las cuatro paredes mientras no tengan que poner en peligro su estabilidad económica, su estabilidad emocional, su estabilidad familiar, que no tengan que poner en peligro ni siquiera la congregación que están pastoreando. Porque muchos dicen, bueno, no, yo voy a ir allá a predicar a otros, pero primero está mi congregación, como dijo un pastor, porque pues de aquí la congregación es la que me da de comer, es la que me paga los recibos, los biles, es la que me sustenta. No, primero está mi congregación. Claro, porque siempre y cuando no pongan en peligro su estabilidad económica, familiar, emocional o de placer. Mientras no pongan en peligro, sí, van a predicar. Mientras haya finanzas, mientras a donde vayan a predicar estén conscientes que les van a dar una buena ofrenda, sí, van a predicar. Y dicen que son evangelistas, dicen que son misioneros, pero son misioneros y evangelistas mientras no pongan en peligro su estabilidad económica, familiar y todo lo que tienen ahí en su sede, de donde vienen. Por eso yo les digo a la iglesia madre, a la iglesia, a la matriz que tenemos en Houston: ustedes no son una iglesia misionera de palabra, de teoría.
Ustedes no son una iglesia misionera nada más de bla, bla, bla, bla. No, no, ustedes son una iglesia misionera en hechos, en práctica. Porque a pesar de que hemos puesto en peligro no es solamente la estabilidad económica, porque lo que recibimos buscamos ayudar, llevar el evangelio a otros lugares. No solamente he puesto en peligro aún la familia, todo. No solamente he puesto en peligro prácticamente todo, aún mi integridad física. Sí, porque imagínese usted, hay que estar volando 2, 3, a veces 4 veces por semana. Luego anda uno en todos lugares. O sea, uno pone en peligro aún la integridad física. Pero, ¿qué importa? ¿Qué importa? Porque al final de cuentas lo que importa es acatar la orden que dio nuestro bendito Señor y Salvador Jesucristo, de llevar el evangelio a toda criatura. Un evangelista no es el que va y da saltos ahí en la plataforma y habla en lenguas y grita. Y no, no, no. Un evangelista es el que paga el precio por las almas, va a donde quiera. Por eso yo le aplaudo. Yo veo un montón de hermanos acá que andan por las calles, se van ahí a los parques, a los zócalos. Esos son los verdaderos evangelistas, que pagan el precio de la comodidad, de la estabilidad, pagan el precio de tener lo que uno quiere. O sea, pagas el precio de levantarte a la hora que tú quieras, porque como pastor, yo sé que estoy pisando callos, pero como pastor, uno se puede levantar hasta las 10 de la mañana, te dedicas una hora para estar en oración, vas y visitas 2, 3 hermanos por día, te regresas a la casa, estudias ahí el mensaje que le vas a compartir a la iglesia y listo, y te vas con la familia al mall, al Chapi Center, al centro comercial, y diga, ay, es que la familia es lo primero, mire, esto es lo primero. Está bien todo eso, pero mientras peleamos por nuestra estabilidad emocional, económica, y defendemos según lo que para nosotros es más importante, el mundo se está yendo al infierno, las vidas se están yendo al infierno, las almas siguen caminando hacia el infierno. ¿Qué cuentas vamos a entregarle al Señor? ¿Qué cuentas vamos a entregarle a Dios? Y a veces nos excusamos con ese pretexto: es que primero está mi casa, es que primero está mi familia, es que si no soy luz en mi casa, ¿cómo va a ser luz allá afuera? Bueno, aquí está la respuesta, por favor. Jesucristo manda a sus discípulos, vayan, prediquen, hagan todo lo que les estoy diciendo, y van a sufrir, y van a hacer esto, y van a tener que pagar el precio y todo, pero no se preocupen. Mire usted el versículo número 1 del capítulo número 11 del Evangelio de Mateo. Cuando Jesús terminó de dar instrucciones a sus 12 discípulos, se fue de allí a enseñar y a predicar, ¿sabe a dónde? En las ciudades de ellos. Ahí está en la Biblia, no lo estoy inventando. O sea, por favor, no le estoy diciendo que no cuide de su familia, que no cuide de la iglesia que usted está pastoreando. No, no lo estoy diciendo. Pero tampoco le voy a aplaudir si por estar cuidando solamente lo que usted cree que es su estabilidad económica, familiar, estabilidad emocional, si por causa de cuidar eso, usted está permitiendo, por omisión está usted permitiendo que la gente se siga yendo al infierno, mientras mucha gente, ministros del evangelio, están hablando por teléfono para, a ver, déjame predicar en tu iglesia, a mí me llama un montón de gente. Voy a ir a la iglesia ahí, voy a ir a predicar ahí a tu iglesia, ¿me recibes? Digo, con tanta gente allá afuera en las calles, con tanta gente que se está yendo al infierno y buscando ir a predicar a la iglesia. Por eso yo le aplaudo a los hermanos, le aplaudo. Yo tengo a mi copastor, mi hermano Ismael,
mi hermano Josecito, los hermanos de nuestras congregaciones se están levantando. Se están levantando y ellos saben lo que es el verdadero trabajo misionero y evangelístico: salir de las cuatro paredes. Muchas veces tienen que dejar, o sea, terminan de trabajar ahí en la yarda, cortando yardas, se van, se echan un chapuzón y vámonos a la iglesia a compartir el evangelio. ¿Sabe usted por qué? ¿Sabe por qué? Porque cuando comparten el evangelio, cuando están compartiendo el evangelio de Jesucristo en la radio, en la televisión, ellos saben que están llegando a través de la radio, de la televisión, a las casas, a las cárceles, a los hospitales, a los autos, ahí donde va ese hombre de regreso para su casa y frustrado porque no consiguió el dinero que necesitaba para darle de comer a su familia, pero ahí llega la palabra. Ahí va ese hombre que en sus mentes tenían planes para irse a pecar, irse a hacerle daño al prójimo, pero ahí está la palabra y se va jugando ahí con el radio, ahí se encuentra de pronto el mensaje de salvación y recibe a Jesucristo como su Salvador y da media vuelta, porque iba directo al matadero, pero da media vuelta y reacciona y dice: no, no, no, no voy a dejar a mi esposa, no voy a dejar a mis hijos por irme un momento de placer, de ir a hacer cosas que no son correctas. Y ahí está la palabra. Por eso yo amo a Dios, pero amo también las herramientas que Dios nos ha dado, la radio, la televisión, las redes sociales. Aunque yo sé que las redes sociales ahí, las redes sociales no tienen el impacto de la radio, de la televisión, porque las redes sociales pues aguantan ahí un poquito nada más, entran, salen o entra una llamada y se corta la transmisión, etcétera, o se fue la señal o el internet falló, pero la radio, la televisión, ahí estamos predicando el evangelio de Jesucristo. Si no le mueve usted a la radio, ahí está en la radio. La televisión, ahí está la televisión. Eso es lo que Dios está haciendo y lo que Dios quiere hacer. Y eso es lo que pretendo en esta mañana: crear conciencia en toda la iglesia de Jesucristo. No podemos quedarnos en cuatro paredes mientras el mundo se está yendo al infierno. ¿Cómo puedo dormir tranquilo cuando la gente se está yendo al infierno? ¿Cómo puedo dormir tranquilo cuando millones de personas están caminando a la condenación eterna? A lo mejor no soy el gran predicador, el gran famoso, pero hay una palabra bendita que Dios ha puesto en mi boca. Y esa palabra está escrita en la Biblia, y cualquiera la puede tomar y decirla. Esa palabra debe de llegar a los oídos de toda la humanidad, porque de tal manera amó Dios al mundo que dio a su Hijo unigénito, para que todo aquel que en Él cree no se pierda, mas tenga vida eterna. Pero dice el apóstol Pablo en la carta a los Romanos, capítulo 10, versículo 14: ¿cómo creerán si no hay quien les predique? Sí, sí, para que todo aquel que en Él cree no se pierda, mas tenga vida eterna. Pues sí, pero se sabe de memoria. Se sabe de memoria y lo repite usted. Pero ese mensaje, ese versículo se hace poderoso cuando lo escuchan aquellas personas que están caminando hacia el infierno y tienen la oportunidad de creer en Jesucristo y entonces arreglar y componer el camino para que no sigan caminando a la condenación eterna. Mire, yo sé que soy señalado por invertir en los medios de comunicación y pedirle a la gente que me ayude. Y personas de mal corazón a veces me critican y me maldicen y dicen tantas cosas, pero prefiero sufrir el agravio. No me importa sufrir el agravio. Una cosa así, por favor, déjeme hacer una pausa. Si yo tuviera los millones que algunos dicen que yo tengo, ¿usted cree que yo iba a estarle pidiendo a la gente? Para nada. Si yo tuviera el dinero que algunos piensan que tengo, ¿qué iba yo a estar pidiendo migajas? No, porque yo también tengo mi dignidad. Claro, también yo tengo, soy un ser humano, soy un hombre, yo también tengo mi dignidad. No quiero parecer un mendigo que está pidiendo aquí que la gente le ayude. No, para nada, yo también tengo mi dignidad, pero prefiero sufrir el agravio invitando a la gente que me ayude, que me apoye para llevar el mensaje bendito, el mensaje de salvación, y no quedarme de brazos cruzados solamente por no sufrir la crítica. Quedarme de brazos cruzados para que no digan nada de mí, para que mis hijos no se avergüencen. ¿Sabe usted que hay gente de mi familia que se ha avergonzado de mí? Y yo me he enterado y digo: bueno, pues ni modos.
que se avergüencen de mí, pero un día vamos a estar delante de mi Padre Celestial y entonces sabrán quién tenía razón. No me voy a quedar de brazos cruzados. Me gustaría tener todo el dinero de verdad, sí, le aseguro. Ahorita que estoy en negociaciones para otros canales de televisión, para otras estaciones de radio, algunos piensan que estoy nadando en dinero y me dicen, no, pues aquí le entregamos estas estaciones de radio, aquí le ponemos estos canales de televisión, no más que es tanto. Y yo, de una forma así media, usted sabe, pues no está mal el precio, pero usted sabe, tengo que evaluar bien. No, lo que tengo que evaluar si no tengo el dinero, por eso no les digo que sí, que evaluar ni que nada. Si yo tuviera el dinero, está bien, adelante, ahí está, por favor. Y me llegan oportunidades. Y hay oportunidades que digo, bueno, pues hay que buscar, hay que intentarlo, como lo que está pasando en este momento. Hay que intentarlo, yo no me voy a quedar de brazos cruzados. Digo, con 4,000 personas que logre encontrar, que me ayuden con una ofrenda de 1,000 pesos o de $60, tomamos la televisión en México para poder llegar a por lo menos 55 millones de personas con el mensaje de esperanza. O sea, no estoy tratando de decir que me van a escuchar o nos van a ver 55 millones de personas, pero cualquier persona que prenda su televisión en la cobertura de estas estaciones, de estos canales de televisión, cualquier persona que prenda su televisión, ahí va a encontrar que solo en Jesucristo hay salvación y vida eterna. Y lo vamos a hacer con la ayuda del Señor. Lo vamos a hacer. Jesucristo le dijo a los discípulos, vayan, hagan todo lo que les he dicho, prediquen. Pero el versículo número 1 del capítulo 11 de Mateo dice, cuando Jesús terminó de dar instrucciones a sus 12 discípulos, se fue de allí. ¿A dónde se fue? Ah, se fue a dormir, se fue a descansar, ya que mandó a los discípulos, pues él se fue al mar muerto ahí a tomar el sol. No. Se fue de allí a enseñar y a predicar, ¿en dónde? En las ciudades de ellos. Usted y yo nos preocupamos por la obra del Señor y Dios se ocupa de nuestras necesidades, de nuestra familia, de nuestros seres queridos, de las necesidades económicas, de las necesidades de salud, de todo Dios se ocupa. Usted y yo nos ocupamos de la obra de Dios y Dios se ocupa de nuestra obra. Mire, déjeme para terminar esto, ya no me da tiempo, ya se me terminó aquí el tiempo. Aquí mi ingeniero se quedó dormido, a ver si se despierta. Pero mire usted, mire, por favor, escúcheme. Cuando Jesucristo nos da el privilegio de poner en nuestras manos la obra más importante, porque no hay obra más importante, no hay trabajo más importante que el de tener el caminar de la humanidad hacia el infierno. No hay trabajo más importante. Y si usted piensa que hay otro trabajo más importante, a las pruebas me remito. Y basta con decirle dónde están aquellos que gastaron su vida, que entregaron su vida para poder hacer grandes fortunas, grandes imperios. ¿Dónde están? Bueno, están o en el infierno o en el cielo. Todo depende de lo que hayan hecho. Todo depende de lo que hayan hecho mientras estaban en este cuerpo. Amados, no hay trabajo más importante que predicar el evangelio glorioso de Jesucristo. No hay trabajo más importante que traer vidas a los pies de Jesucristo. 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
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Que Dios le bendiga. 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Que Dios le bendiga. Espero su llamada. Gracias y bendiciones para todos.

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Señoras y señores, les saludamos en el nombre maravilloso, bendito, santo y glorioso de nuestro amado Señor y Salvador Jesucristo en este preciosísimo día, martes 18 de agosto del año 2026. Aquí estamos como cada día, dando honra, gloria y alabanza al único Dios todopoderoso, al creador de los cielos y de la tierra, al hacedor de toda maravilla, al que vive por los siglos y de los siglos, ante el cual nuestro corazón se postra voluntariamente, reconociendo su reino, su imperio, su gobierno, reconociendo que Él es el único Dios verdadero, Jehová de los ejércitos, el Dios de Abraham, de Isaac y de Jacob, Padre de mi amado Señor y Salvador Jesucristo. Bendito sea el que vive para siempre, bendito sea mi Padre celestial.

Como cada mañana nos unimos a todos los ejércitos celestiales y a todos los seres angelicales y a todos los redimidos lavados con la sangre bendita del Cordero de Dios para proclamar a los cuatro vientos, para proclamar a todos los cielos, para proclamar a todo el infinito, a todo el firmamento, a todo el universo, a todo lo que está en los cielos, en la tierra y aún debajo de la tierra, que al único soberano, todopoderoso Dios, al que está sentado en el trono y al Cordero, sea la gloria, la honra, el poder, el imperio, la autoridad, la soberanía por los siglos y de los siglos. Bendito sea mi Padre Celestial. Y a usted que está en sintonía de Ministerios Vida, Radio Vida, Vida TV y todos los medios de comunicación, que Dios le bendiga, que Dios bendiga su vida, su familia, que Dios bendiga todo lo que usted es integralmente, espíritu, alma y cuerpo, que Dios bendiga cuando amanece, cuando anochece, cuando va para el trabajo, cuando viene del trabajo, cuando están sus actividades cotidianas, en cualquier momento, que la bendición de Jehová, la que enriquece y no añade tristeza con ella, sea para su vida. Que Dios le bendiga, que Dios le bendiga, que Dios le bendiga. Buenos días, gente bonita, preciosa, linda, chula y hermosa. Y le recuerdo, por si acaso se le ha olvidado, que solo gente sabia, prudente, sensata, hermosa y chula escuchan y son parte de Ministerios Vida. Los demás sabrá Dios qué caramba andan escuchando por ahí, enfermando sus mentes, lastimando sus corazones y pervirtiendo sus pensamientos. Pero no hay mejor cosa que podamos hacer en este planeta Tierra. No hay mejor manera de comenzar cada día que viniendo delante de la gloriosa presencia de nuestro Padre Celestial. Mire, comenzar el día acercándonos al Rey de Reyes y Señor de Señores es actuar y comenzar el día sabiamente, porque el que busca a Dios es el que manifiesta sabiduría, porque el principio de la sabiduría es el temor al Señor, y cada día nos ponemos en sus manos. Mire, según lo que dijo el Señor Jesucristo, dice, cuando oréis, dijo el Señor Jesucristo, cuando oréis, decid así: Padre nuestro que estás en el cielo, santificado sea tu nombre, venga, Señor, tu reino, hágase, Señor, tu voluntad en la tierra como en el cielo. El pan nuestro danos cada día y perdona nuestras ofensas, como también nosotros perdonamos a los que nos ofenden. No nos dejes caer en tentación y líbranos de todo mal, porque tuyo es el reino y la gloria por los siglos y de los siglos para siempre. Ahora, pero vea usted la secuencia, cómo se va desarrollando. Dice: Padre nuestro que estás en el cielo, santificado sea tu nombre. Primero, el lugar donde se encuentra nuestro Padre Celestial. Primero, antes que nada, es nuestro Padre. Eso es lo primero que usted tiene que saber. Ok, primero es que Él es nuestro Padre, Padre nuestro. ¿Y dónde está? Él está en los cielos, obviamente. Él ha establecido, según lo que dice el Salmo 103, versículo 19, los cielos son su trono. Él estableció en los cielos su trono. Pero Él es nuestro Padre Celestial. Y el Padre se caracteriza por el cuidado. El Padre se caracteriza por estar al pendiente de sus hijos. Mire, cuando Jesucristo dice, si ustedes siendo malos saben dar buenas dádivas o buenos regalos a sus hijos, pues cuánto más vuestro Padre que está en los cielos dará buenas cosas a los que le piden. Es porque esa es la naturaleza de nuestro Padre Celestial. Y usted dice, pero pastor, yo le he pedido un montón y nunca me responde. No. Lo que pasa no es que Dios no le responda, es que Dios tiene su tiempo para que la respuesta llegue a su vida. De que viene, viene. Hay un hermano que yo escuchaba hace tiempo, él ya está en la presencia del Señor. Dice, la respuesta viene. A veces la respuesta es no, a veces la respuesta es sí, o a veces la respuesta es espera. Pero de que la respuesta viene, viene. Ahora, cuando Dios nos da algo de lo que nosotros le hemos pedido, es porque cumple los tres requisitos. Número uno, glorifica su nombre. Número dos, es bendición para el prójimo. Y número tres, es bendición para usted.
pero de que Dios nos oye, Dios nos oye. Si usted dice, pastor, es que fíjese que me siento enfermo, me encuentro enfermo, le he clamado al Señor y Dios no me sana. Mire, con respecto a la sanidad, usted tiene que saber esto. Número uno, que la enfermedad tiene tres orígenes. Número uno, la enfermedad puede ser la consecuencia, pues, de lo natural, ya sea por nuestro mal proceder, ya sea porque no supimos administrar bien nuestro cuerpo, o ya sea porque, pues, simplemente los años llegaron y tenemos que partir, ¿ok? Puede ser por algo natural. Número dos, la enfermedad puede tener un origen diabólico también, ¿sí? Porque de alguna manera el enemigo trata y busca enfermarnos. Y escuche usted bien lo que le voy a decir, porque esto es muy delicado. Muchas veces la enfermedad viene porque nosotros le abrimos puertas al enemigo. Nosotros le dimos oportunidad al enemigo para que nos enfermara. Hay muchas personas que por ignorancia van y consultan brujos, hacen cosas que van en contra de lo que Dios ha establecido en su palabra bendita. Consultan brujos, hacen hechicería, hacen tantas cosas. Y lo que no saben estas personas es que son puertas que le están abriendo al enemigo para que de alguna manera, al abrirse esas puertas, lamentable y desgraciadamente y tristemente, el enemigo entra y hace daño en el cuerpo. Por eso es importante cerrar todas las puertas. Una de las principales puertas por las cuales el enemigo entra es por el pecado, obviamente. Cuando la gente empieza a pecar, empieza a hacer todo lo que sabe que es desagradable delante del Señor. Y después, pues, después vienen las consecuencias. Pero fue que se le abrió una puerta. No que el enemigo tenga autoridad para simplemente entrar y hacer daño, no. Son puertas que la persona abre y el enemigo las aprovecha para enfermar a la persona. Ahora, ¿qué se tiene que hacer? Mire, ¿qué se tiene que hacer en el caso de cuando es una enfermedad natural? Bueno, pues pedirle perdón al Señor. Pedirle al Señor que nos dé sabiduría para administrar bien el cuerpo, para no hacer cosas que nos dañan. Muchas cosas entre esas son, por ejemplo, la comida. A veces comemos de todo y ya sabe usted que hay cosas que le hacen daño, pero no, como quiera, ahí está uno, dale. Bueno, hay que cortar cierta comida que usted sabe que le está haciendo daño. Está usted mal administrando su cuerpo. Si yo sé que me hace daño comer tanto azúcar, pues ¿para qué le estoy echando azúcar a mi cuerpo, no? Si yo sé que me hace daño. O sea, uno sabe, uno identifica. Llega el momento donde por la madurez, por los años, por la experiencia y por el conocimiento que uno va adquiriendo de su cuerpo, uno se va dando cuenta qué es lo que nos hace daño. Y aunque nos guste, uno simplemente dice, no, espérame, me gusta, pero me hace daño. Entonces, uno tiene que empezar a administrar correctamente el cuerpo. Una de las cosas que más nos cuesta trabajo es hacer ejercicio. El cuerpo fue creado para estar en movimiento continuo. En movimiento continuo. Es más, han dicho los científicos que el corazón, si se mantiene activo, o sea, siempre activo, caminando, el corazón nunca para de funcionar. El corazón siempre va a estar funcionando ahí. Siempre es una bomba que nunca se va a detener si se mantiene activo. Pero la pasividad es uno de los peores enemigos para el corazón. Entonces, ¿qué cosa tienen que hacer? Hay que caminar. Yo le digo, ¿sabe? Ahora que estamos en Plaza América, a los hermanos que vienen aquí al culto, aquí en Plaza América, pues vengan y aprovechen porque aquí tenemos una rampa. Y como estamos en el último piso, en lugar de agarrar el elevador, camine, mire, suba, baje. Yo creo que aquí mi hermana Leo, mi hermana Jocelyn, los hermanos que vienen, yo creo que aquí van a adelgazar porque suben, bajan, especialmente Jared, ¿no? Que se la pasa ahí subiendo, bajando, ¿no? Pero eso hace bien, o sea, es bueno, es medicina, el ejercicio es medicina.
Si usted ha estado sentado tanto tiempo, si le ha pasado, bueno, levántese en el nombre de Jesucristo, porque a lo mejor eso es lo que usted necesita. Eso es todo lo que usted necesita. Ponerse a caminar y se va a ir la enfermedad. Porque hay muchas de las enfermedades, por ejemplo, la mala circulación. Bueno, por favor, quiero aclarar, yo no soy doctor, ¿ok? Yo solamente le estoy refiriendo lo que leo, lo que escucho y mi propia experiencia. Porque yo sé cuando me estoy sintiendo mal por no caminar. Yo sé cuando me estoy sintiendo mal por tanto pan que como. Yo sé cuando me estoy sintiendo mal porque a mí me gusta enchilarme. Y no enchilarme en México hay una expresión que dicen, es que me enchilé porque están enojados. No. No, yo no me enchilo porque me enojo, no. No, me gusta enchilarme. Por ejemplo, anoche, en el Monte de Dios, pues las hermanas, mi hermana Tomasita, mi hermana Elizabeth, mi hermana, todos los que estuvieron ahí, mi hermana Marce, mi hermana, todos, prepararon unos ricos tacos placeros. Yo soy aficionado a los tacos placeros. Usted, si usted me da 3 tacos placeros, me los como. Si usted me da 4 tacos placeros, me los como. Yo tengo que ponerle cuchillo a mi garganta, porque si no, yo le entro. Pero a mí no me hace bien, y menos en la noche, me hace bien enchilarme. Pero anoche dije, no, yo no me voy a quedar con las ganas. Y me comí un taco placero y le eché un montón de rajas. Después hubiera visto para poderme dormir. Y luego, como la pastora llegó aquí a Puebla en la noche, dije, no, vayan por la pastora, yo aquí me voy a tratar de dormir porque necesito levantarme de madrugada. Pero uno conoce el cuerpo. Uno sabe cómo va a reaccionar tu cuerpo. Si a tu cuerpo le hace daño el chile, pues ¿qué le está usted echando? Si a su cuerpo le hace daño el café, pues, por ejemplo, en el café, yo puedo tomar café, yo me puedo tomar 5 tazas de café del Monte de Dios, yo no puedo tomar 5 tazas de café. Pero sabe una cosa, lo que no puedo tomar es café, ¿cómo se dice?, energético, de ese café que le ponen algo de no sé qué. Por ejemplo, hace años atrás me ofrecieron un café que se llamaba Organogol, y que porque hacía, tenía propiedades. Bueno, me lo tomé un día, 2 días. Al tercer día comencé con un dolor de cabeza. Dice, pero ¿por qué? Y cuando me lo quité, me di cuenta que era el café. Entonces yo puedo tomar café natural, café del monte, puedo estar tomando todo el tiempo, pero café energético, no, a mí no me sirve. Permítame, voy a la pausa, ¿ok? No se vaya, quédese conmigo. Voy a la pausa y regreso. Necesitamos, ahora que estamos en la televisión, hay que respetar las pausas. Voy a la pausa, regreso, y mientras usted, por favor, comparta la página de Facebook. Ya estamos entrando en muchas páginas, después le voy a comentar, vamos a entrar, estamos modernizando todo esto. Gracias, quédese con nosotros. Le bendigo en el precioso y maravilloso nombre de Jesucristo. Le voy a poner este canto que compuse hace un tiempo atrás y que lo hice con la IA. Ahora, ok, gracias. Dios le bendiga mucho. Gracias.

Y aquí estamos de regreso. Gracias a toda la audiencia maravillosa, a toda la iglesia linda de Ministerios Vida. Gracias, que el Señor le bendiga abundantemente. Gracias por ser parte de nosotros. Gracias por estar siempre con nosotros. Le bendecimos en el precioso y maravilloso nombre de Jesucristo. Un saludo para todos los que están también en las redes sociales. Buenos días en este maravillosísimo día para mi hermana Luz, para mi hermano Josué Pérez, para mi hermana, dice mi hermana Luz, excelente día, Pastor Julián. El Señor le bendiga y Ministerios Vida también. Gracias, buenos días. Mi hermana Guille dice bendiciones, bonito, bendecido día. Gracias, Paula Mora dice bendecido día, pastor. Buenos días para usted también. Bendiciones en este maravillosísimo día. Bendiciones, Pastor Julián, buenos días. Gracias, mi hermana Londra Meyer dice bendiciones, pastor. Buen día, que la gracia de Dios sea con cada uno de nosotros. Ayer, Alondra también era parte de la gente que estaba ahí sirviendo. Esos tacos estuvieron impresionantes. Gracias, gracias. Gracias a todos los que, por cierto, que ayer fue la clausura de la Escuela Bíblica de Vacaciones en el Monte de Dios. Mi hermana Marisela Bonilla, su esposito, su suegrita, los hermanos que fueron parte de todo esto, de verdad, muchas gracias, fue impresionante. El grupo de niños que llegó fueron muy bendecidos. Muchos niños llegaron ahí a mí a darme las gracias, ¿no? Yo decía entre mí, pero denle las gracias a los hermanos que estuvieron trabajando aquí haciendo todo esto. Gracias, gracias a todos los que participaron. Que Dios les bendiga. Ayer mi hermano Josecito compartió la palabra del Señor, los niños pasaron a recibir a Jesucristo como su Salvador. Qué lindo, eso es el trabajo que estamos haciendo, que cada niño, que cada joven, que cada adulto tenga la oportunidad de entregarle su vida al Señor, de confesar a Jesucristo como su único y suficiente Salvador, porque ese es el banderazo, ese es el punto de partida para comenzar la vida cristiana, recibir, creer en el Señor y recibir a Jesucristo como nuestro único y suficiente Salvador. Después de que la persona recibe a Jesucristo como su Salvador, pues ahora hay que comenzar a caminar con el Señor, a aprender a conocer ese maravilloso Jesucristo que ha entrado a morar

0: en nuestros corazones. Pero ayer estuvo muy lindo en el Monte de Dios, ahí me tocó estar y fui muy bendecido, gracias. Y obviamente con esos tacos placeros, gracias. Les digo, yo soy aficionado a los tacos placeros. De verdad, yo soy aficionado a los tacos placeros. Buenos días en esta hermosa mañana. Dice por la radio, ya arreglaron eso. Sí, gracias, gracias. Dios le bendiga mucho. Mi amada hermana Silvia García dice que Dios le bendiga a mi pastor, que Dios le dé muchas fuerzas, mucha salud, bendiciones para todos los radioescuchas, para los televidentes, que tengan un lindo y hermoso y bendecido día. Muchas gracias, que Dios me los bendiga grandemente. Saludos para todos nuestros hermanos en Izúcar de Matamoros. Con la ayuda del Señor, mañana estaremos allá en Izúcar de Matamoros. Hoy tenemos un culto precioso y poderoso en Plaza América, aquí en Plaza América. Para la gente que no sabe dónde está Plaza América, por favor, mándeme un mensaje de WhatsApp al 2222-99-76, y yo le voy a poder mandar la ubicación de Plaza América, que estamos aquí a un ladito de Plaza Cristal, aquí en mero a un lado, sobre la, bueno, siempre se me cuatravea, sé que estamos aquí en la avenida Circunvalación, ¿cómo se llama el Papa? Juan Pablo II, Circunvalación Juan Pablo II y la otra avenida, creo que es 5 Sur, si no me equivoco. Bueno, usted ponga Plaza América y se va usted ahí en Google, ponga Plaza América aquí en Puebla y le va a traer directito hasta acá, hasta Plaza América. Hoy a las 6 de la tarde tendremos un culto maravilloso. Permítame compartirle la bendita palabra del Señor. Permítame orar con usted y por usted. Permítame poner aceite sobre su cabeza en el nombre santo de Jesucristo. Permítame usted ver cómo la mano bendita del Señor se mueve en su vida. Que Dios nos ayude para poder continuar, caminar, seguir, porque esto no se acaba. O sea, hay que continuar. El que persevera hasta el final, ese será salvo. Amén. Así que hoy a las 6 de la tarde les esperamos, hoy a las 6 de la tarde aquí en Plaza América. Permítame usted compartir la palabra del Señor. Permítame usted darle un abrazo también. A mí me da mucho gusto cuando estrecho la mano de los hermanos. Les bendigo en el nombre de Jesucristo y agradezco al Señor por la bendición que me da de poder ser de bendición para sus vidas. Amén. Así que gracias, bendiciones. Mi hermana, mi amada hermana Angélica dice, buenos días, pastor Julián. Dios le bendiga mucho. Muchas gracias, mi amada hermana Angélica. Un abrazo todo bien fuerte para usted, para mi hermano Joel Neftalí. Bendiciones. Mi hermana, mi muy amada hermana Marisela Bonilla dice, buenos días, mi pastor. Dios derrame bendiciones en usted, en mi pastora Marisa Alfaro y Ministerios Vida. Muchas gracias, mija, y gracias por todo el trabajo que realizaron en el Monte de Dios para poder dirigir a todos estos niños. Qué bendición tan grande. Me dio mucho gusto y sé que hay cosas maravillosas, y ya pronto ahí vamos a darle la oportunidad a Marisela para que empiece a compartir y a predicar en el Monte de Dios. Vamos a ver, tenemos planes por ahí. Dice mi hermano Juanito, Juan García Flores, dice, buenos días, pastor, bendiciones de Dios. Ayer tuvimos un culto maravilloso, la gloria sea para nuestro Dios, definitivamente, así es. Ayer hubo un culto lindísimo en el Monte de Dios, Dios usó a mi hermano Josecito. Oiga, el Señor está usando muy lindo a los predicadores. Digo que el día domingo Dios usó de una manera tan linda a nuestra hermana Yané, bueno, obviamente en la mañana nuestro hermano Cefas, que está dando la escuela bíblica de la Academia Ministerial Vida, está en la sede de Radio Vida o de Ministerios Vida en el 2902 Milroy Lane, Houston, Texas 77066. Hoy todavía hay oportunidad. Si usted por alguna razón no pudo llegar para ser parte de la Academia Ministerial Vida, hoy todavía puede usted llegar. Sí, porque todavía no estamos tan avanzados, apenas pasó el primer día, o sea, usted todavía podrá recibir la enseñanza 19 horas todavía de estas horas que se van a estar enseñando. Estamos con la materia homilética 2. Entonces, le invito para que usted llegue al 2902 Milroy Lane, Houston, Texas 77066. Ahí está mi hermano el pastor Seferino Mora, para estar dando la enseñanza. Él viene originario de Guadalajara, Guadalajara, vive ahora en Michoacán, y ahí está administrando nuestro hermano en la enseñanza, y yo sé que será de gran, gran bendición para todos los alumnos de la Academia Ministerial Vida. Si usted no pudo llegar ayer, por alguna razón usted no pudo llegar ayer, por favor, llegue hoy en el nombre de Jesucristo, ¿ok? Muy bien, dice, a ver, vamos a ver a quién tenemos por acá. Dice Oscar Cartín, dice, Pastor Julián, bonito día, saludos desde Amozoc, Puebla, saludos y bendiciones, Dios le bendiga mucho en este maravillosísimo día, maravillosísimo día. Bendiciones, Pastor, gracias, buenos días en este maravilloso día, gracias, le bendecimos en el precioso nombre de Jesucristo. Déjeme ver por aquí, tenemos varios mensajitos de los hermanos que nos están escribiendo en esta hora. Dice, a ver, ok, gracias, Dios le bendiga, buenos días, Pastor, gracias, gracias por su ofrenda, gracias, Salvador, gracias, Dios le bendiga mucho, gracias, que el Señor le bendiga grandemente, que el Señor, gracias y muchas bendiciones. Ok, gracias. Vamos a ver quién tenemos por acá. Dice, buenos días, Pastor Herrera, que Dios le bendiga su vida, su matrimonio, su familia, su descendencia y sobre todo su ministerio en nuestro Señor Jesucristo. Muchas gracias, que Dios le bendiga mucho también a usted. No sé quién es, pero que el Señor le bendiga grandemente en este maravillosísimo día. Y pues sí, hoy en este día estaremos aquí en la Plaza América. En Plaza América le recordamos que también tenemos el Bazar Vida. Estamos en un pequeño kiosco, pero ahí en ese pequeño kiosco hay miles y miles de prendas. Y hoy martes de 2 a 5 de la tarde, pero tengo una gran noticia. Ya a partir de la semana que viene, el horario va a ser de 10 de la mañana a 5 de la tarde. A partir de la semana que viene, el horario será de 10 de la mañana a 5 de la tarde. Pero usted puede venir ahora, hoy en este día martes, por ejemplo, porque tenemos un gran especial, pero gran especial. Estamos viendo la forma de poder ayudar a todos los niños, jóvenes, adolescentes que están regresando a las escuelas. Hay muchos jóvenes, adolescentes que están regresando a la escuela y pues necesitan ropa. Vamos a buscar la manera también de mandar muchos tenis. Vamos a buscar la manera de poder darles precios muy accesibles. Así usted bendice a Ministerios Vida y nosotros le bendecimos también a usted. Pero usted puede venir aquí al Bazar Vida y mire, escuche usted bien, por favor. La oferta continúa. Mire, mucha gente ni se la cree, pero así es. La oferta continúa. Usted compra una prenda, que esa prenda puede costar 500 pesos, puede costar, qué sé yo, puede costar 300 pesos, porque hay prendas que literalmente, si usted va a una tienda, le puede costar 2,000, 3,000 pesos. Porque es así, ropa auténtica americana. Mucha de esa ropa tiene aún la etiqueta, porque es ropa nueva. De hecho, ayer me llamaron para decirme, ¿sabe qué? Le queremos donar de una asociación. Ayer me llamó, es una universidad, y me dice, Pastor, le queremos donar ropa y quieren que vayamos a levantarla. Yo le dije que podía ir este sábado, pero resulta que después me acordé que no se podía. Entonces quedaron que para la próxima semana voy a ir a levantar y nos donan, gracias al Señor, miles de ropas para que nosotros podamos recaudar fondos para el ministerio. Así que usted puede venir aquí a Plaza América. Ya no estamos en el Zócalo. Por ahí le mando un saludo a mi hermano Miguelito. Yo sé que mi hermano Miguelito se quedó del otro lado, porque al hermano Miguelito, yo me imagino que porque no lo he visto aquí en Plaza América, pero yo creo que si busca la forma sí va a poder llegar. Mi hermano Miguelito viene de allá, desde San Pablo del Monte. Entonces yo creo que alguna forma tiene que haber para que llegue aquí a Plaza América. Los hermanos también por ahí, le mando un saludo para mi hermano Javi, para mi hermana Rosalba, que tiene también muchos días que no lo veo, no lo he visto aquí en Plaza América, y yo sé que está un poquito, a lo mejor les queda un poquito, pero yo me vine de ahí del Zócalo para acá en 15 minutos. Quizá a lo mejor la misma combi que pasa por allá por el Zócalo le deja aquí en Plaza América. Pregunte usted, hoy a las 5 de la tarde tenemos a las 6 de la tarde, ok, el culto hoy es a las 6 de la tarde, pero ya no estamos en el Zócalo. Estábamos en el Zócalo, teníamos ahí un lugar que yo estaba muy contento por el lugar, porque estábamos en el Zócalo, pues yo estaba bien contento. pero lamentablemente no fue muy buena la actitud de las personas que donde estábamos, y tuve que tomar decisiones, y a veces pues ni modo, en las decisiones uno gana, uno pierde, pero no me quedó otra alternativa. Iba a ser más contraproducente si nos quedábamos ahí, entonces mejor tomé la decisión de venirnos para acá, para Plaza América, y todavía estamos acondicionando, todavía estamos acoplándonos, todavía estamos ahí trabajando para que esté todo listo, y usted se va a dar cuenta, ya hemos avanzado bastante, ya tenemos, ahí se está trabajando con el aire acondicionado, con varias cositas ahí, y ya hemos avanzado bastante con el sonido también, porque nuestros vecinos también, como le echamos mucha galleta ahí a los cantos, pues los vecinos dicen, bájenle por favor, está muy alto, y bueno, pero ahí vamos. Dios es bueno, bondadoso, misericordioso, Dios nos va a dar la oportunidad, va a llegar el momento, va a ver que aquí en el mero centro de Puebla, si el Señor se tarda un poquito en venir, aquí en el centro de Puebla vamos a tener un centro de convenciones para poner en alto el nombre glorioso y maravilloso de nuestro amado Señor y Salvador Jesucristo. Oiga, le quiero comentar que el Jeep Commander año 2006 no se rifó el domingo pasado. Y no se rifó el domingo pasado por una razón, porque no vendimos suficientes boletos, y yo les pedí a todos los que compraron boletos, les pedí que por favor, si tenían misericordia y si me daban el permiso para que el Jeep Commander se rifara el domingo que viene. Así que por lo menos los que estaban allá en Houston y los que estaban en el centro de convenciones y en Izúcar de Matamoros me mandaron un mensajito, me dijeron, pastor, le autorizamos, le damos permiso para que se rife el domingo que viene. 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Dice, Dios bendiga siempre, a ver, Dios bendiga siempre a su ministerio, Pastor Julián, por favor, incluyan sus oraciones a la familia Huerta Rojas por estar pasando una gran contienda espiritual, su hermano Evaristo. Claro que sí, estamos orando. orando y siempre oramos. Padre, en el nombre de Jesucristo, oramos por mi hermano Evaristo y por todos aquellos que a lo mejor no se pueden comunicar, pero están pasando por alguna situación drástica, algún momento difícil. Padre, bendícelos, ayúdalos y ayúdales a pasar esta tormenta en el santo nombre de Jesucristo. Gracias, mi Dios. Muchas gracias, Padre bueno, bondadoso y misericordioso. Amén. Oiga, déjeme leerle, vea usted lo que dice la palabra del Señor. Quiero que usted lea conmigo, o permítame por favor leerle esta bendita palabra que quiero por favor de todo corazón que usted la escuche. Dice la Biblia, capítulo 11 del Evangelio de Mateo. Escuche usted palabra pura, tomada de la Biblia, versión 1960. Vea usted lo que dice la bendita palabra del Señor. Cuando Jesús terminó de dar instrucciones a sus 12 discípulos, se fue de allí a enseñar y a predicar en las ciudades de ellos. Tome en cuenta, por favor, este versículo número 1 del capítulo número 11, porque el Espíritu Santo ministró mi corazón en unas palabritas que están aquí que muchas veces pasamos por alto. Se lo vuelvo a leer, el versículo número 1 del capítulo número 11 del Evangelio de Mateo. Mateo 11, versículo número 1, dice: cuando Jesús terminó de dar instrucciones a sus discípulos, se fue de allí a enseñar y a predicar en las ciudades de ellos. ¿De quiénes ellos? De sus discípulos. De sus discípulos. Eso me impactó y me, primero me llamó la atención, segundo me impactó y después me hizo ver el cuidado que el Señor tiene por nuestra familia, por aquellas personas que tienen alguna conexión directa con nuestra vida y especialmente aquellos que llevan nuestra sangre, aquellos que son de nuestro mismo linaje, de nuestra familia. Porque Dios tiene cuidado de sus hijos, Dios tiene cuidado de sus discípulos, Dios tiene cuidado de sus siervos. Mire, déjeme por favor darle esta palabra de aliento a aquellos siervos, predicadores, pastores, ministros del Evangelio, aquellos que llevan la palabra del Señor a tantos lugares. A lo mejor usted está preocupado y a lo mejor le ha llegado a su corazón ese pensamiento de culpabilidad porque usted está siendo de bendición para otros y pareciera que su familia se desvía más, pareciera que su familia se aleja más de Dios. Es más, a lo mejor se ha usted sentido hasta culpable de ser candil de la calle y obscuridad de la casa, como muchas veces nos dicen. Pero déjeme usted decirle que Dios está al tanto de todo. Mire, usted se ocupa de Dios, usted se ocupa de la obra del Señor, usted se ocupa de la orden que el Señor nos ha dado y Dios se ocupa de nuestros seres queridos, de nuestra familia. Sí, yo sé que el apóstol Pablo escribió, yo sé que el apóstol Pablo dijo que hay que ser buen administrador en la familia, que hay que cuidar de la casa. Sí, yo sé, pero por favor no encierre usted en un solo versículo un llamado tan grande, tan poderoso. Y no permita usted que Satanás venga a lastimar su fe y a lastimar el trabajo que Dios le ha encomendado. Mire, para comenzar, número uno, quiero que entienda que usted y yo, este es un mensaje para todos los que de alguna manera están predicando conmigo, son parte de la congregación que yo ministro, las iglesias que por la gracia del Señor ahora estoy pastoreando, a todos aquellos que de alguna manera están involucrados en nuestro ministerio y aquellos que 100% están conmigo en esta obra que Dios ha delegado en nuestras manos, en nuestras vidas. Escúcheme bien, por favor, porque una vez más le recuerdo, no permita que nada ni nadie venga a detenerle, no permita que nada ni nadie sea usado como obstáculo hacia la orden que Dios nos ha encomendado. Les recuerdo que a final de cuentas Dios nos ha llamado a predicar su palabra bendita. Dios nos ha llamado a llevar el Evangelio de Jesucristo. Y les recuerdo que cada persona es responsable de las decisiones que tome. Y entre esas personas están incluidas nuestra familia, la gente directa, nuestros hijos, nuestros padres, nuestros abuelos, tías, tíos, todos aquellos que tienen parte directa con nosotros. Porque si bien es cierto que son nuestra familia en la carne, pero el hecho de que sean familia en nuestra familia directa de nuestra carne, eso no me da a mí la responsabilidad de tomar decisiones que solo le corresponden a ellos. Mi trabajo es predicar el Evangelio de Jesucristo. Y si mi familia recibe el Evangelio glorioso de Jesucristo, estaré contento, estaré feliz. Y si no reciben a Jesucristo en su corazón, yo no me voy a detener. No dejaré de orar por cada uno de ellos. No dejaré de pedirle al Padre en el nombre de Jesucristo que quieran y que tengan el deseo en su corazón de recibir el regalo de la salvación que el Padre nos dio por medio de Jesucristo. Pero yo no me voy a detener. No, no, no. No, porque hay una orden. Es una orden mayor. Ahorita le voy a leer otros versículos que son realmente importantísimos y que de alguna manera aclaran el llamamiento y aclaran la orden que el Señor nos dio. O sea que la orden que el Señor nos dio está sobre todo. Pero mire usted, no se preocupe. Yo sé que a lo mejor en este momento muchos rechazan el mensaje que Dios ha puesto en su boca. Y seguramente muchas veces Satanás ha utilizado ese rechazo para venir y decirle a usted que si no está usted siendo un buen ejemplo en la casa, si no usted ha logrado conquistar su casa, ¿cómo quiere usted ir a conquistar a los que están afuera? Una vez más le repito, a la luz de las Escrituras, mi responsabilidad es predicar el Evangelio de Jesucristo a los de mi casa y darles buen testimonio. Y si por alguna razón, por alguna circunstancia, por cuanto están más cerca de mí, a lo mejor han visto esa parte humana de mí y a lo mejor no he sido de tan buen testimonio para ellos, pero al final de cuentas, cada quien va a tener que entregarle cuentas al Señor. O sea, yo no puedo venir y utilizar como excusa el mal testimonio de algún familiar mío. Yo no puedo utilizar como excusa el mal comportamiento de un familiar mío para venir delante de Dios y decirle, es que mi familiar no me daba buen testimonio y por eso no me convertí al Señor. No, tu familiar va a venir y yo voy a tomar acciones con él y contra él. Pero ¿qué hiciste tú con el regalo que yo te di? ¿Qué hiciste tú con el mensaje que escuchaste? ¿Qué hiciste tú cuando te di la oportunidad para que conocieras del regalo de la salvación que te di por medio de mi hijo amado? Tu familiar vendrá. El mal testimonio que tu familiar hizo, llevó a cabo siendo predicador, lo que sea, eso él va a tener las consecuencias, porque cada uno daremos cuentas al Señor de todo lo que hayamos hecho mientras estuvimos en este cuerpo, sea bueno o sea malo. Entonces nadie puede poner como excusa el mal testimonio de un predicador, de una predicadora. Si viene alguien y me dice, es que yo no voy a la iglesia porque para ir con esos hipócritas mejor me quedo en la casa. Ah, querido amigo, querida amiga, se está usted perdiendo de la gran bendición de poder ser parte, no de los hipócritas, sino de los lavados con la sangre bendita del Cordero de Dios, para aprender a adorar y alabar y a exaltar al Padre, porque cada vez que el pueblo se reúne para adorar, el Padre viene y busca adoradores que le adoren en espíritu y en verdad. Usted es quien se pierde la bendición. Ah, no, pero es que son hipócritas. Un día Dios traerá juicio a todos. Y se va a usted dar cuenta que por mucha excusa que usted quiera poner, según usted, por los hipócritas, Dios le hará saber que nada tiene que ver aquellos a los cuales usted rechaza o usted condena. Nada tiene que ver con las decisiones que usted como una persona debe de tomar. Querido amigo, querida amiga, tiene usted que estar consciente. Usted debe de estar consciente. Todos daremos cuentas. Entonces, lo número uno, lo primero que yo estoy consciente es que Dios me llamó a predicar su palabra. y daré predicación y daré mensaje y llevaré el mensaje de salvación a todos mis seres queridos, mi familia, todos.
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2: Son las 9:03.
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1: Lo que les voy a compartir ahora, por favor, no se lo tomen muy en serio. Es solamente para ponernos a pensar y sonreírnos un poquito. Las 10 mejores frases para ser dichas si te sorprenden durmiendo en el trabajo o en una reunión. Primero, me dijeron en el banco de sangre que esto podía suceder. Segundo, es solo una siesta de 15 minutos para recuperar las energías, como me enseñaron en el curso de aprovechamiento del tiempo que ustedes me mandaron a hacer. Tercero, estaba imaginando cómo es la vida de un ciego. Cuarto, no estaba durmiendo, estaba meditando sobre la misión de la empresa e intentando descubrir un nuevo paradigma. Quinto, quería verificar si mi teclado es a prueba de saliva. Sexto, estaba haciendo un ejercicio altamente específico para aliviar el estrés del trabajo. Séptimo, ¿por qué me interrumpió? Casi estaba llegando a una solución para nuestro mayor problema. Octavo, la máquina del café está estropeada. Noveno, alguien debe haber puesto café descafeinado en el frasco. Y la mejor de todas, la décima, en el nombre del Padre, del Hijo y del Espíritu Santo. Amén.

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1: Y quisiera terminar haciendo este recordatorio en forma de canción, que dice así.

0: Son las 10 con un minuto.
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Dios mío, al acercarme al trono de tu gracia, lo hago confiadamente. ¿Por qué lo hago? En el nombre del Señor Jesucristo. Hace un tiempo atrás aprendí que en ningún otro hay salvación. ¿Por qué? No hay otro nombre bajo el cielo dado a los hombres en quien podamos ser salvos. Solo en el nombre de Jesucristo. Padre, perdóname por todos los años de ignorancia. Sin darme cuenta, blasfemé contra ti. Perdóname por haberte dado la espalda. Perdóname por tantas veces que me arrodillé ante las cosas y obras hechas por las manos de los hombres. Ahora sé que tú eres un Dios vivo, que tienes todo el

Señor, desde el día en que te conocí, realmente he sido el hombre más feliz. Por eso viajo por el mundo diciéndole a la gente que tú eres un Dios maravilloso.

0: Son las 11 con un minuto.
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9: Dios mío, al acercarme al trono de tu gracia, lo hago confiadamente. ¿Por qué lo hago? En el nombre del Señor Jesucristo. Hace un tiempo atrás aprendí que en ningún otro hay salvación. ¿Por qué? No hay otro nombre bajo el cielo dado a los hombres en quien podamos ser salvos. Solo en el nombre de Jesucristo. Padre, perdóname por todos los años de ignorancia. Sin darme cuenta, blasfemé contra ti. Perdóname por haberte dado la espalda. Perdóname por tantas veces que me arrodillé ante las cosas y obras hechas por las manos de los hombres. Ahora sé que tú eres un Dios vivo, que tienes todo el poder para vivir en mí.

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0: nuevamente aquí en este programa la de la hora estelar con los abogados Reyes y Bloom. Así es que muy buenas tardes a toda la audiencia bonita, a todos los radioescuchas, televidentes, los que están por ahí en redes sociales también, que Dios les bendiga en esta hermosa tarde. Como siempre, haciéndole la invitación para que usted participe en su programa estelar La Hora con los abogados Reyes y Bloom. La Hora con los abogados Reyes y Bloom, recuerde que es un programa de información, un programa informativo, un programa donde hacemos preguntas y recibimos respuestas. Así es que llámenos al 281-781-7930 y usted se preguntará, ¿qué voy a preguntar? Claro que sí, preguntamos acerca de casos civiles, casos criminales, pero sobre todo casos de inmigración, todo lo que tiene que ver con la ley de inmigración. En esta tarde, ¿verdad? Como cada tarde de lunes a viernes de 4 a 5 de la tarde, estamos en la hora estelar, la hora con los abogados Reyes y Bloom, saludándoles desde cabina 1480 aquí en Houston, Texas, para todos los radioescuchas, televidentes, donde quiera que nos estén sintonizando en esta hermosa tarde, les saludamos. Y como siempre, bueno, no como siempre, ¿verdad? Pero en esta tarde ya está aquí con nosotros, nada más y nada menos, señoras y señores, el abogado Roberto Bloom. Abogado Roberto, muy buenas tardes, ¿cómo está el día de hoy?
1: Hola, muy buenas tardes. Aquí excelente como siempre y listo para contestar todas las preguntas.
0: Claro que sí, ahí está el abogado Roberto Bloom, listo para contestar todas las preguntas. Así es que, amada audiencia, radioescuchas, televidentes, las líneas están abiertas en esta, ¿no? Ahora, el número en cabina 281-781-7930, 281-781-7930 para toda la audiencia, Houston y sus alrededores. Recuerde, casos civiles, casos criminales, pero sobre todo casos de inmigración. 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Así es que llámenos, estamos en vivo y en directo en esta tarde. A los televidentes, pues el número está ahí en la pantalla para que usted nos llame en esta tarde. Como siempre, haciéndole la cordial invitación para que nos sintonice de lunes a viernes de 4 a 5 de la tarde, su programa estelar La Hora con los abogados Reyes y Bloom. Para toda la audiencia que está siempre en sintonía también, como siempre invitándole para que comparta los números de teléfono, comparta por ahí los enlaces, los horarios donde están los abogados Reyes y Bloom. Por ahí los abogados Reyes y Bloom ya están en las redes sociales, en TikTok, en Facebook, por allí en su propia página web. Ahí están los abogados Reyes y Bloom. Así es que vamos con la primer llamadita de esta tarde. Radio Vida, muy buenas tardes. Dios le bendiga. Adelante con su pregunta, por favor.
2: Buenas tardes. Dios le bendiga. Yo le quiero preguntar al abogado que cómo anda ya los casos de octubre del año pasado. Si ya salieron casi todos los de las aplicaciones que se llenaron en octubre del año pasado.
1: ¿Y de qué tipo de caso anda hablando?
2: De ciudadanía.
1: De octubre del año pasado. Se andan tardando casi como un año, por lo general. Entonces, si uno sometió el caso en octubre del año pasado, puede ser que todavía no haya recibido la entrevista. ¿Ya recibió usted sus huellas?
2: No, luego que se mandaron... me dijo la secretaria que habían avisado que no iba a tener huella.
1: Ah, ok. Entonces, sí, si ya avisaron que no hay huellas necesarias, entonces uno solamente espera. Tiene que estudiar usted. Usted tiene que estudiar para el examen. Va a tomar el examen.
2: Usted me dio un CD a mí.
1: Ok, sí, perfecto. Sí, estudie eso para que esté lista para el examen, pero no hay nada que...

0: hacer más que esperar ahorita.
1: Sí. En el CD dice que lo mismo que dice el papel, pero
0: Ah,
1: lo
0: puede,
1: único que no dice quién es el vicepresidente, se habla del otro, del que
0: sí,
1: estuvo primero con Trump.
0: más bien hable a la oficina si es cliente de nosotros, y le podemos dar la lista nueva, porque el CD ya va a tener información vieja.
2: Okay.
0: Tenemos el papel.
1: Perdón, lo mismo que dice el papel, dice el CD. Lo único que el vicepresidente es el que estuvo primero con Trump, el que menciona el CD. De lo demás está igual al papel.
0: Bueno, yo creo que ahí habla a la oficina y le damos lo más actualizado, porque para que no estudie algo equivocado.
2: Ok, muy, muy bien. ¿Alguna otra preguntita?
1: Ah, no, solamente eso.
2: Ándele, pues, ¿no? Pues, muchas
1: Gracias.
2: gracias por llamarnos. Dios le bendiga.
1: Amén.
2: Claro que sí. Pues ahí quedó esta llamadita, ¿verdad? Y sí, estamos esperando. Muchos están esperando. Todos hay que tener paciencia. Está muy, muy lento todo, todavía, ¿verdad? Pero, como siempre, les invitamos para que acudan a los expertos, a los profesionales. Si usted tiene una pregunta en esta tarde, le invitamos para que nos llame. 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Abogado Roberto Blum. La información de esta tarde para la audiencia, algo que usted tenga para compartirnos en esta tarde, algo interesante, importante, de que tengamos atención, cuidado, algo, alguna novedad, abogado.
0: Así, básicamente aquí tengan cuidado si uno tiene un permiso de trabajo, especialmente si es pendiente una aplicación. Lo que hemos visto es que ICE no les anda respetando eso. Un permiso de trabajo no se significa que ya tienen estatus de migración permanente. La mayoría del tiempo ese permiso de trabajo es mientras que aplica para algo, mientras que aplica para el asilo, mientras que aplica para la residencia. Pero hasta que no le aprueben su asilo o no le aprueben su residencia, uno no tiene estatus legal aquí muchas veces. Y ahora se ha visto que andan arrestando a gente en los aeropuertos, andan arrestando a gente en la calle. Si inmigración te para, aunque uno haya hecho todo bien, puede ser arrestado. Entonces tiene que tener eso en cuenta. Ya tener un plan de acción, que sus seres queridos tengan el nombre, el número de teléfono de un abogado de confianza, y que sepan que ahorita si uno no está aquí legalmente, aunque esté pendiente un asilo o pendiente otro trámite, si ya se quedó más tiempo de su visa, aunque haya sometido sus aplicaciones a tiempo, que lo pueden arrestar, especialmente en el aeropuerto, es en donde se ha visto mucho. Entonces tengan cuidado, y llámenos si tienen preguntas.
2: Claro que sí, pues ahí está esa información. Vamos con la siguiente llamadita en esta tarde, abogado Radio Vida. Buenas tardes, adelante con su pregunta, por favor.
3: Sí, buenas tardes.
2: Adelante.
3: Sí, mi pregunta es, ¿qué se dice de los que tienen el TPS? ¿Qué va a pasar con ellos?
0: Sí, una pregunta muy importante. El TPS, y supongo que anda hablando del TPS de El Salvador específicamente, porque ese es el que se va a acabar ahora en septiembre 9. Y aquí iba a checar, pero Migración acaba de salir con un anuncio diciendo básicamente que no lo van a extender, que el TPS se va a acabar en septiembre 9 para los salvadoreños. Entonces ahí eso se significa que uno tiene que estar preparado. ¿Qué va a pasar? Va a perder su permiso de trabajo, va a ser lo primero. Segundo, si uno no tiene orden de deportación, nunca ha estado en proceso de deportación, probablemente lo van a mandar con un juez de migración y ahí va a tener que defenderse si es que tiene un tipo de defensa o de remedio. Si uno ya tuvo una orden de deportación, entonces ahí también tiene que saber que puede estar en peligro de que ahora sí lo vayan a arrestar y tratar de enforzar esa orden. Si otra persona ya no va a querer estar aquí, hay que empezar a hacer planes quizá para salir. Pero antes de hacer cualquier decisión, siempre consulte con un abogado de confianza para ver cuáles son las opciones reales y para ver cómo le va a perjudicar también, porque cada decisión va a tener una consecuencia y uno debería hacer la decisión sabiendo las consecuencias y sabiendo qué se puede hacer. Pero sí, muy, muy triste lo que anda pasando. Aquí vamos a esperar a ver si hay un milagro que pasa, pero sí, ya se ve que se anda terminando. No lo han querido extender. La Corte Suprema ya ha dicho en otros casos que sí pueden seguir con estas terminaciones. Entonces ahorita sería para empezar a consultar con un abogado de confianza.
2: Prepararse, sí, claro que
0: ahora,
2: sí.
0: Ahora, tengan mucho cuidado con las estafas, con los fraudes, porque hay mucha gente que va a aprovecharse de esto, del miedo que la gente tiene, de los ahorros que uno ha tenido y le va a tratar de hacer fraude. Entonces tengan mucho cuidado, asegúrense que vayan con un abogado de confianza, vayan por a una consulta, vayan por una segunda opinión. Si alguien les dice algo que suena demasiado bueno para ser cierto, eso es una alerta roja. Y alguien que les trate de presionar. Sí hay presión ahorita porque el tiempo se va acabando, pero un abogado de confianza no debería darle presión a uno, le debería explicar la realidad y ya uno toma las decisiones.
2: Claro que sí.
3: Muy bien, muy bien explicado. Muchas gracias. Y sí, eso es lo que tenemos que hacer. Está buscando medios que nos pueden servir de mucho. Muchas gracias.
2: Gracias, sí, a usted por llamarnos.
0: Un consejo para él y para los otros y para los que nos interesa esto. Es el momento de hablar a los congresistas, a los senadores. Los que tienen TPS no pueden votar, pero muchos de ellos tienen patrones y empleadores que me dicen a mí que son los mejores trabajadores, de gente que ha trabajado en la misma compañía 10, 15, 20 años o más. Y que ellos le hablen a los congresistas, que ellos pongan presión porque les va a afectar el trabajo de ellos. Entonces, sí, ahí yo sí tengo esa esperanza. No creo que las leyes van a ser difíciles de cambiar. El Congreso, el presidente no quiere hacer nada, pero yo tengo esperanza que tanta gente sí depende de los tepecianos. Ellos han aportado tanto para este país y yo sí tengo esperanza de que la gente vaya a hablar y vaya a hacer su voz que se levante y que los congresistas, los senadores y hasta quizá el presidente hagan algo. Porque sí, muchos de ellos, el presidente de El Salvador, yo pensé que él era muy amigo del presidente de aquí y que él haría algo también para que no vayan a perjudicar a tanta gente. Hay cientos de miles de personas que tienen TPS que están perdiendo esto.
2: Claro que sí.
0: El TPS es tan estricto. Cada 18 meses uno tiene que someterlo. Le hacen chequeos de seguridad. Si uno se porta mal, le quitan el TPS y lo deportan prácticamente. Entonces, los que tienen TPS, los que tienen DACA, son de los que más aportan a este país también de inmigrantes.
2: Claro que sí, abogado. Pues sí, ahí quedó esta llamadita y ahí quedó esta respuesta, ¿verdad? Para todos nuestros radioescuchas, televidentes que tienen TPS, pues hay que prepararse, como dice el abogado Roberto Blum, ¿verdad? Hay que estar listos para cualquier circunstancia, ¿verdad? Y siempre es bueno preguntar en qué posición estoy, ¿verdad? Tal vez usted ha tenido problemas, o tal vez usted no ha tenido problemas, pero alguna infracción por ahí. Hay que siempre estar bien seguros de las oportunidades que tenemos por ahí. Y como siempre, pues hacemos la invitación para que llame a los expertos, llame a los que saben, a los que conocen la ley, así como lo son el abogado Juan Reyes y Roberto Blum de las oficinas de los...
0: Hacen un comentario que dicen que no solo los tepecianos, pero todos los inmigrantes merecen un permiso de trabajo. Y sí, de cierta manera hay que recordar, este es un país totalmente fundado por inmigrantes. Y toda la gente de Estados Unidos vienen de un inmigrante en su familia. Entonces, eso es cierto. Siempre ha sido el país que recibe a los inmigrantes, los que quieren hacer bien, los que quieren trabajar, los que quieren ser libres, respetar los derechos de otras personas, de eso se trata. Y gracias a eso nos ha hecho el país mejor del mundo. Entonces, muy buen comentario, estoy de acuerdo, pero hay que portarse bien. También les recuerdo, especialmente ahorita, ellos andan buscando cualquier excusa para decir que los inmigrantes no deberían estar aquí, y hay que estar en el mejor comportamiento, siguiendo las leyes, claro, haciendo el esfuerzo.
2: Seguir las leyes es muy importante en este país, así es que pues también los abogados Reyes y Blum pues le pueden orientar con casos civiles, casos criminales, pero sobre todo casos de inmigración. 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Radio Vida, buenas tardes, adelante con su pregunta, por favor.
4: Sí, buenas tardes.
2: Adelante.
4: Si le quiero preguntar al abogado que si la, como hoy que se termine el TPS, y si ya no hay como cuál sería el remedio para poder arreglar para los que tienen el TPS.
2: Abogado.
0: Sí, entonces va a depender caso por caso. El TPS solo por él mismo no le da la manera de arreglar a alguien. Y por eso hay gente que ha estado aquí tanto tiempo y no ha podido arreglar. Típicamente, por ejemplo, si alguien tiene hijos ciudadanos de 21 años, si uno está casado con un ciudadano, especialmente si salió y regresó con el permiso de viajar, el parol. Pero si no hay esa manera, casi no hay manera de arreglar. Hay ciertas otras maneras más especializadas o más especiales, pero la mayoría no va a poder. Eso va a decir que la otra esperanza es un proceso con el juez. Si uno tiene miedo regresar a El Salvador, quizá meter un asilo o algo similar al asilo, o si uno tiene hijos de menos de 21 años que son ciudadanos, una cancelación de deportación, lo que llaman la ley de 10 años. Pero sí, ahí deberían consultar para ver si no hay una otra manera de arreglar, pero no va a ser posible para todos. Y ahí es en donde viene el fraude y las estafas, porque si uno va con un abogado de confianza, de reputación buena, y yo le digo a uno, no hay manera aquí, y luego otra persona, un estafador, le dice, sí hay esta manera, pero nadie más sabe de esta manera más especial, solamente yo o muy pocos, y le va a costar $15,000 o $20,000, y yo le prometo que sí se puede hacer. Alguien de desesperación puede caer en ese fraude, y no es cierto. Cuidado con alguien que le prometa, alguien que le garantice. Un abogado de confianza no va a prometer ni va a garantizar, porque sabemos que es imposible, y nosotros tenemos una obligación ética a decirle la verdad y no prometerle cosas que no podemos prometer. Entonces, así es como las estafas vienen, porque si hay alguna gente, especialmente gente que no tiene hijos ciudadanos o no están casados con un ciudadano o ya fueron deportados o tienen orden de deportación o otras cosas que quizá no hay ninguna manera. Y cuando vienen con alguien como nosotros, sí le vamos a decir eso para que uno sepa la verdad y ya tome acciones y tome preparaciones de acuerdo. Pero un estafador no le va a decir eso, le va a prometer, le va a decir que sí se puede. Entonces tengan mucho cuidado con eso. A lo mínimo le quitan el dinero que uno trabaja tan duro para eso, o a lo peor hacen algo que lo entregan a migración y los agarran y los deportan. Entonces sí quiero que eso esté bien claro.
4: Oh, y otra pregunta, y si la, como por ejemplo, ya ahora ya no permiten que si ya se terminó el TPS y si se casa no se puede arreglar.
0: Si se casa con un ciudadano, con un residente, sí puede haber manera. Entonces puede haber manera, hay que checar en detalle, pero sí puede haber.
2: En detalle, sí.
4: Pero eso es antes que se termine el TPS o aunque ya se haya terminado, aunque ya se haya terminado el tiempo, ¿se puede?
0: Sí, aunque ya se haya acabado, muchas veces se puede. Sí, hay que checar eso. Si uno no ha estado con migración antes, si no ha tenido orden de deportación, solamente vino una vez y ya se quedó, y está casado con un ciudadano, ahí puede haber manera. Y si uno salió y regresó con el permiso de viajar, hasta mejor. Pero sí, ahorita es el momento de checar.
4: ¿No será problema el que entró con visa? ¿No se le va a hacer problema?
0: No, si uno entró con visa, eso también le ayuda.
2: Mejor, ¿verdad, abogado?
0: Mejor, pero siempre hay que checar, porque lo que he visto es que
2: todos los casos son diferentes.
0: He visto clientes que entraron con una visa, pero luego al meter el TPS, ahí pusieron que entraron ilegalmente. Y eso quizá va a ser una complicación, o si alguien mintió de alguna manera también. Entonces sí, hay muchas cosas, pero eso parece ser un caso ya mejor. Si uno tiene TPS, entró con visa, está casado con un ciudadano, esas son indicaciones positivas.
2: Claro que
4: sí. Pero si no está casado y se va a casar con un ciudadano, ¿sí se puede arreglar todavía?
0: Todavía se puede, sí.
2: Sí.
4: Ok.
2: Muy bien, muchas gracias por llamarnos.
4: A ustedes por la información. Gracias, abogado.
2: Gracias. Disculpe, ¿ya tiene abogado para cuando lleve ese caso?
4: Sí, sí, ahí lo voy a buscar.
2: ¿Y tiene el número de teléfono?
4: Sí, ya lo tengo, gracias.
2: Ándele, pues, muchas gracias por llamarnos. Dios le bendiga.
4: Sí, muy amable.
2: Ándele, pues. Claro que sí, seguimos adelante en la hora con los abogados Reyes y Blum. Muy importante información, ¿verdad? Para todos, porque pues sí, siempre es importante saber y conocer, ¿verdad? Tal vez usted es un ciudadano, y tal vez usted dice, no, yo no necesito, pero siempre hay alguien que va a necesitar, un amigo, un compañero de trabajo, un familiar. O tal vez después usted decide casarse y se casa con alguien que no tiene papeles, pues a usted le va a tocar que arreglarle. Entonces hay que estar bien informados, conocer la ley, conocer todo lo que conlleva. 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Así es que llámenos y vamos a tomar la siguiente llamadita en esta tarde. Radio Vida, buenas tardes. Adelante con su pregunta, por favor.
5: Sí, buenas tardes.
2: Sí, adelante.
5: Estoy escuchando toda la información. Yo también estaba protegida por el permiso del TPS. Y yo no tengo ningún antecedente penal. Y si llegara a suceder algo, por ejemplo, Dios no lo permita, pero si llegara a suceder algo, ¿qué puedo hacer? En este caso, que mi hija llame a ustedes para hacer algo, pues yo tengo con ustedes el papeleo del TPS.
0: Perfecto. Sí, vamos a estar haciendo también un foro para nuestros clientes sobre el TPS. Entonces, ahí espere un mensaje de nosotros. Usted, la hija, ¿cuántos años tiene los hijos que tiene?
5: Yo, mis hijos los dos son mayores de edad y solamente mi hija es residente. Ella fue arreglada por otro residente.
0: ¿Y está casada usted?
5: No, pues soy viuda.
0: Viuda. Va a ser difícil. Una residente no puede pedir a la mamá, solamente una ciudadana. ¿Su hija se puede hacer ciudadana? ¿Ya tiene 5 años con la residencia o todavía no?
5: Sí, tiene ya con la residencia. Con ustedes fue a renovarla hace poco.
0: Perfecto. ¿Ella sabe inglés?
5: No, esa fue la razón. Usted la atendió y ella quería hacer eso para arreglarme. Y usted le dijo de que fuera a practicar el inglés para que se hiciera ciudadana y así me podría pedir.
0: Así es, uno tiene que saber inglés para hacerse ciudadano, típicamente, sí. A menos que ya hayan pasado mínimo de 15 años con la residencia. Aquí sería pelear un asilo, si usted tiene miedo de regresar a El Salvador o a su país, si tiene problemas con migración, no tiene que firmar nada, puede exigir hablar con un juez de migración, puede exigir hablar con su abogado, que su hija tenga nuestro número y nuestra información guardada. Así, si algo llega a pasar, ella se puede comunicar con nosotros y nosotros podemos hacer el intento de sacarla bajo algún tipo de fianza o bajo un habeas y pelear algún tipo de caso. Ahorita se trata de aguantar porque las leyes creo que tienen que cambiar. Y creo que mucha gente se anda dando cuenta de eso, pero ahorita todavía están muy estrictas en contra del inmigrante. Entonces ahorita sería de pelear y de aguantar, de hacer todos los argumentos que uno quiere hacer o pueda hacer. Si uno realmente no puede regresar a su país y quiere hacer el intento de pelear su caso aquí.
5: Sí, yo quisiera hacer eso. La verdad que no sería mi invento. La verdad que yo tengo miedo a regresar al país, porque nosotros venimos del temor de lo que fue la violencia. Se dice que todo está bien, pero todavía está peligrosa en nuestra zona.
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0: Son las 12 con un minuto.
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0: ¿Qué tal? Bendiciones, le habla el pastor Julián Herrera, por la gracia del Señor, director de Radio Vida. 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

hermosa audiencia de Radio Vida, qué alegría poderles saludar a todos ustedes. Un saludo muy cariñoso desde la hermosa y chula Puebla para todos ustedes que están en sintonía de Radio Vida 1480 AM, Radio Vida 94.9 FM, desde la hermosa ciudad espacial de Houston. Un cariñoso saludo para todos ustedes. Gracias por acompañarnos, gracias por dejarnos entrar en sus hogares, gracias por abrirnos las puertas de su auto también para poder entrar y acompañarle. Que Dios le bendiga muchísimo en esta hora preciosa. Qué lindo poder llegar a todos ustedes en esta mañana bonita, fresquecita, un clima espectacular en la hermosa ciudad de Puebla. Muy contenta, muy feliz de poder estar aquí en una visita relámpago, en una visita de doctor, diríamos, ¿no? Aquí en la ciudad de Puebla. Ayer pues estuve en Houston, ¿no? Y mañana me van a escuchar por allá con el favor del Señor también otra vez. Así que gracias, damos al Señor por la bendición que nos da de poder hacer estos viajes así rápidos, un poco cansados, eso sí, pero qué bendición, imagínese la ciencia, ¿no? Que ahora nos permita hacer todas las cosas que hoy se pueden hacer gracias al Señor. Así que tengo la bendición de poder estar aquí en Puebla hoy y desde aquí poder transmitir este programa y poder acompañarles a todos ustedes, poder disfrutar de esta hermosa mañana juntos. Así que gracias damos al Señor por cada uno de ustedes, que el Señor les bendiga muchísimo en esta hora preciosa, en esta hora linda, en este día hermoso que el Señor nos ha regalado para que nos alegremos y para que nos regocijemos en Él. Un saludo muy especial a toda la audiencia de las diferentes estaciones de radio en la República Mexicana, todos los que nos ven a través de Canal 6.5 también, que el Señor les bendiga muchísimo en esta hora bonita. Un saludo muy cariñoso a todos ustedes en esta mañana preciosa. Un cariñoso saludo también para todos nuestros hermanos allá por Chinameca, Morelos, a nuestros hermanos en Guamuxitlán, Guerrero. También un saludo bien especial a nuestros hermanos de Izúcar de Matamoros, a nuestros hermanos de Yehualtepec, a nuestros hermanos de Puebla, a nuestros hermanos en Tlaxcala. También un saludo muy, muy especial para todos ustedes. Que el Señor les bendiga muchísimo. Y un saludo también muy cariñoso a toda nuestra querida audiencia allá en Durango. Que el Señor les bendiga grandemente. A nuestros amigos, hermanos que nos escuchan por Monterrey. A toda la audiencia también de Amarillo, Texas. Les mandamos un gran saludo a todos los que nos escuchan también allá por Bowman, Texas. Les mandamos un gran saludo en esta hora preciosa, en este día lindo. Este es el día que el Señor creó para que nos alegremos y para que nos regocijemos en Él. Así que en donde quiera que usted se encuentre, le mandamos un cariñoso saludo y le decimos gracias por estar con nosotros aquí en su programa de Mujer Virtuosa. Un saludo bien especial para todos los que nos escuchan en las prisiones también. Un saludo muy especial a todos ustedes en esta hermosa y preciosa hora. Gracias por ser parte de Ministerios Vida. Un saludo muy cariñoso a todos los que están orando por este ministerio, a los que forman parte del Club de Amigos de Radio Vida. También un cariñoso saludo a todos nuestros hermanos en Houston, a los que nos patrocinan también. 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
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Así que hermosa audiencia de Radio Vida, nuestros televidentes, que el Señor les bendiga muchísimo, a todos nuestros programadores, que el Señor les bendiga. 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Necesitamos que la palabra del Señor sea predicada. Hay un mundo que se está perdiendo, y de ese mundo que se pierde somos responsables usted y yo, como dice ese hermoso anuncio. Y es cierto, usted y yo somos responsables. Es cierto que Jesús pagó el precio, pero si no hay quien predique, entonces ellos seguirán caminando sin rumbo. 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

quedó ese hermoso canto para todos los cumpleañeros en donde quiera que nos estén escuchando. Muchas felicitaciones a todos ustedes, queridos cumpleañeros. Que la gracia y el favor del Señor sea con cada uno de ustedes en esta hermosa hora. Gracias por acompañarnos, gracias por ser parte de Ministerios Vida. Aquí estoy en vivo desde la hermosa y chula Puebla en este bonito martes. Martes transmitiendo desde el hermoso Monte de Dios, un lugar precioso. Usted, si no conoce Puebla, cuando usted venga a Puebla, usted está cordialmente invitado a venir aquí al Monte de Dios. Así que en este día hermoso, que el Señor le bendiga muchísimo a los que van conduciendo hacia sus trabajos, a los que les tocó descanso hoy, a los que están trabajando desde casa, que Dios les bendiga muchísimo. Gracias por ser parte de Ministerios Vida. Un saludo muy, muy especial a todos nuestros queridos radio oyentes y televidentes en los diferentes estados de la Unión Americana, en Centroamérica, en donde quiera que nos estén escuchando, que el Señor les bendiga muchísimo. Agradecemos mucho por su sintonía, le invitamos para que usted pase la voz, para que usted se una a nosotros. Estamos llevando el glorioso mensaje a través de los diferentes medios que el Señor nos ha confiado, pero también queremos llegar a lugares donde todavía la palabra del Señor no está siendo predicada a través de la radio o la televisión. Así que agradecemos de sus oraciones, agradecemos que usted se una también a los misioneros, a los 500 misioneros que estamos buscando para poder tomar más medios de comunicación y la palabra del Señor pueda llegar a todos los rincones en la República Mexicana, pero también a todas las prisiones, a todos esos hogares donde se necesita llegar con la palabra del Señor. Así que un saludo bien especial para todos ustedes, a los que están a través de la televisión, que el Señor les bendiga mucho, a los que están también a través de Facebook, un saludo muy especial también para todos ustedes en esta hora hermosa. Que la gracia y el favor del Señor sea con cada uno de ustedes en este día hermoso. Un saludo muy cariñoso para todos nuestros televidentes, para todos los que también están siendo parte de este ministerio, a los que se han unido al Club de Amigos, que Dios les bendiga muchísimo. A los que están en Facebook, a mi hermana Angélica, que Dios me la bendiga, un saludo muy especial, que la gracia y el favor del Señor sea con usted siempre. A mi hermana Guille Rosas dice: muy buenos días, pastora bonita, y muchas felicidades, bendiciones. Gracias a los que se están acordando de mi cumpleaños. Ya ahora sí, ya va a ser, pero seguimos celebrando. Y bueno, yo creo que hoy lo vamos a celebrar mi esposo y yo también aquí en Puebla. No sé si se anima que lo celebremos. Vamos a ver dónde nos vamos por ahí después de algunas diligencias que tenemos que hacer después del programa. Mi hermana Guille dice: muy buenos días, pastora, muy buenos días también para usted. A mi hermana Angélica, a mi hermano ¿cómo se llama su esposo de la hermana Angélica? Mi hermano Neftalí, que Dios se lo bendiga muchísimo también, a toda su familia. Dice: buenos días, pastora Maritza, Dios bendiga su vida, la queremos mucho. Y ese cariño, ese amor es muy bien correspondido, es recíproco. Muchas gracias, mi hermana Angélica, Dios me la bendiga muchísimo. Maricela, que Dios te bendiga, mija. Dice: a mi pastora, muy buenos días, Dios derrame lluvia de bendiciones en usted. Muchas gracias, pastora. No la veo, yo sí te veo y sí veo los comentarios. Bendiciones, pastora, dice mi hermana Claudia, que Dios te bendiga mucho, Claudia. Sí, un saludo muy especial para ti y para todos los que están allí conectados, que el Señor les bendiga mucho. Aquí estoy, como dicen, aquí estoy en los estudios de Radio Vida, aquí en Puebla. Un saludo bien especial para todos ustedes. Aquí estoy, así que ya me ven, ¿verdad? Ya me ven, ahora sí ya me ven, aquí estoy. Un saludo bien especial para todos ustedes, gracias. Y este canto se los dedico porque, óigame, Dios está buscando en usted y en mí ese hombre, esa mujer que quiera decirle al Señor: aquí está mi corazón y te lo entrego para que tú lo uses, para que sea tuyo, para que pueda ser yo un instrumento. Yo le compartí que el año pasado, cuando estuve en Israel, en el Muro de los Lamentos, el Señor nos permitió estar allá con mi esposo y celebrar allá mi cumpleaños. No estaba en nuestros planes, pero así se dieron las cosas, así se dio, y bueno, así se dio, pues. Entonces, mi oración al Señor era: Señor, hazme un instrumento. Como dice el canto de mi hermano Manuel Bonilla: Dios, hazme instrumento que alabe tu nombre. Y ese es el deseo más grande de mi corazón,
que el Señor me haga ese instrumento, que Él me ayude, que Dios me dé la sabiduría que necesito para cada día y que mi vida pueda ser de bendición para todos aquellos hasta donde mi voz llegue a alcanzar. Así que Dios está buscando en usted y en mí ese corazón. Así que yo le dedico este canto porque este canto es para usted, mi querido radio oyente. Usted y yo somos ese corazón que Dios está buscando.

bien desde ya la semana pasada, hemos estado hablando de los proverbios. Y yo quiero compartirle en esta mañana la palabra del Señor. Antes de eso, quiero invitarle para que juntos le pidamos al Señor que Él nos hable por medio de su bendita palabra. ¿Sabe que Dios nos habla por su palabra? Usted y yo hablamos con Dios a través de la oración, pero Dios nos habla a usted y a mí por medio de su palabra. Entonces, si usted quiere que Dios le hable, pues prepárese, porque ha llegado el momento para que Dios nos hable. Él nos habla por medio de su bendita palabra. Así que ahí donde usted se encuentra, le invito para que se quede conmigo mientras le decimos al Señor: amado Padre Celestial, te doy gracias, te adoro, exalto tu nombre bendito. Te doy gracias por este día hermoso, por la oportunidad que me das, Señor, de acercarme ante tu presencia para poder adorarte, poder bendecirte, mi Dios amado, en esta hora preciosa. Gracias por el regalo de la vida, por este día que me das para que me alegre y para que me regocije en él. En esta hora, mi Dios eterno, te ruego que nos hables por medio de tu bendita palabra, que tu palabra, Señor, no regrese a ti vacía, sino que tu palabra, Señor, pueda encontrar espacio en cada corazón. Y no solamente eso, Señor, nos permitas disfrutar de tu palabra, sino que también, Señor, nos permitas poner esa palabra en práctica. Que a través de tu palabra, mi Dios eterno, tu Espíritu Santo opere ese milagro en cada uno de nosotros. Tu palabra, Padre mío, sea operando ese cambio, transformando las mentes, los corazones, tocando los cuerpos, Señor, consolando al que está triste, al que está afligido, al que está angustiado. Señor, oramos en esta hora para que seas tú obrando, mi Dios eterno, en los corazones de todos los oyentes. Padre mío, en esta hora preciosa, te ruego, Padre Celestial, por todos aquellos que están enfermos, te ruego extiendas tu mano poderosa y puedas sanar los cuerpos de todos los enfermos. En esta hora te ruego por mi hermana Benita, Señor, toca su cuerpo, perfecciona la salud en ella. Oramos, mi Dios eterno, por mi hermana Bernardina, por mi hermana Lupita, Señor, por mi hermana Modesta, por mi hermana, Señor, Juanita. Oramos, Padre Celestial, por mi hermana Francisca, por mi hermana Josefina, por mi hermano Faustino, Señor amado. Oramos en esta hora preciosa, mi Dios eterno, por la sobrina de mi hermana Linda. Oramos por mi hermana Angelina, Señor, perfecciona la salud en ella. Por mi hermana Patricia, Señor amado, fortalécela cada día. En el nombre de Jesucristo, extiende tu mano sobre sus cuerpos y sean sanados, fortalecidos en el nombre poderoso de Jesucristo. Oramos por todos los que están enfermos, por el que está triste, angustiado, abatido. Señor, ayúdalo. El que está, Señor, pasando por problemas familiares, problemas económicos, mi Dios eterno, ayúdalos en el nombre de Jesucristo. Y por medio de tu palabra, ayúdanos a conocer tu voluntad, ayúdanos a conocer, Padre mío, que necesitamos la sabiduría del cielo también, Padre Celestial, para poder tomar muchas veces decisiones, para poder, Señor, hacer lo que realmente necesitamos hacer. Padre mío, en esta hora te ruego bendigas a las familias de la tierra, bendice los matrimonios, los niños, los jóvenes, los ancianitos. Señor, oramos, mi Dios amado, por un despertar en tu iglesia, oramos por la salvación de la humanidad, oramos, mi Dios amado, por los gobiernos de la tierra, oramos por los que están en eminencia, para que tú los guíes, tú los dirijas en el nombre poderoso de Jesucristo. Oramos por la salvación, Padre mío, de todas las naciones de la tierra. Oramos por las naciones del Medio Oriente, Señor, que están en conflicto. Oramos para que la luz de Jesucristo les resplandezca también a ellos. Oramos, Señor amado, por el mundo musulmán. Oramos, Padre Celestial, para que Jesucristo también se les sea revelado a ellos, que la palabra que transforma, que la palabra que cambia, Señor amado, pueda también ser oída, Señor, en esos lugares. Señor amado, que tú uses instrumentos poderosos para poder hacer llegar tu palabra. Tu palabra bendita dice que no quieres que nadie se pierda, sino que todos procedan al arrepentimiento. Y es por eso que hoy oramos, mi Dios amado, por la salvación de la humanidad. En el dulce y precioso nombre de Jesucristo, te lo pedimos, te lo suplicamos y te damos gracias, mi Señor, en el nombre de Jesús. Amén y amén.

Y como cada mañana compartiendo con todos ustedes aquí en este espacio de Mujer Virtuosa, este tema hermoso dice que mi trabajo y su trabajo es creerle a Dios. Dios es un Dios de promesas y Él cumple sus promesas. Y Él quiere que usted y yo creamos a sus promesas. Sus promesas son reales y verdaderas y debemos de prestar atención. Ayer le compartía acerca del estudio sobre el capítulo 5 del libro de los Proverbios. Y la palabra del Señor está llena de sabiduría para usted y para mí. Y el Señor quiere que a través de su palabra nosotros le conozcamos a Él, conozcamos su voluntad que es buena, que es agradable y que es perfecta. Eso dice la palabra del Señor. Su palabra es el medio que Dios nos ha dejado para que a través de ella usted y yo le podamos conocer. Usted y yo podamos no solamente conocerle, sino también obedecerle. Y este hermoso capítulo 5 es una advertencia especialmente a la inmoralidad, a no caer en ese pecado de las relaciones sexuales ilícitas, en otras palabras, en este caso, por ejemplo, fuera del matrimonio o antes del matrimonio. Y fuera del matrimonio, pues es cuando hay una pareja, ¿verdad?, que ya están casados y de repente, pues resulta ese tipo de problemas. Y Dios quiere evitarle al hombre, a la mujer, y le aconseja a que cuide sus pasos, a que no se enrede, por ejemplo, con esas mujeres. Y así lo dice la palabra del Señor, que las palabras de esa mujer dice que son, dice que las palabras de la mujer extraña destilan miel, o sea, son muy dulces, son muy agradables, y al hombre le gusta que lo traten bien, que le digan cosas bonitas, que le digan, pues que lo enamoren también, ¿no? Al hombre, al igual que la mujer. Entonces, muchas veces después del matrimonio, pues es como que se acostumbran a que ya no se llaman mi amorcito, ya no le dice mami, ya no le dice papi, ya no le dice mi corazoncito, cosas así, ¿no? Que se acostumbraron a decir cuando el matrimonio recién comenzaba. Entonces, llegan a ese punto y de repente empiezan a escuchar esas palabras de alguien más. Y la mujer generalmente es conquistada por el oído. El hombre es conquistado por lo que ve. Entonces, por eso es importante cuidarse y mantener una buena comunicación como pareja. Mantenerse en contacto siempre. Si por alguna razón se tienen que distanciar, se tienen que mantener separados por el trabajo. Por ejemplo, mi esposo y yo. Mi esposo y yo estamos prácticamente la mitad de la semana juntos y la otra mitad mi esposo está acá. Al menos que yo venga a Puebla, estamos más tiempo juntos en esa semana, pero de lo contrario, yo estoy en Houston más tiempo y él está más tiempo aquí en México. Pero siempre nos estamos comunicando, siempre estamos hablando y hay momentos donde nos sentamos y conversamos de cosas que realmente necesitan más atención. A veces cuando empezamos a ver cosas extrañas, ¿no? Entonces nos comunicamos y no crea que esto solamente le puede pasar a cualquier otra pareja, no, a todos, porque la tentación, Satanás está buscando siempre la tentación, aunque la palabra del Señor, fíjese, dice que Dios no puede ser tentado, Dios no, usted y yo no podemos tentar a Dios. Además, dice la Escritura que cada quien es tentado, fíjese, por su propia concupiscencia. En otras palabras, por lo que hay en su corazón. ¿Sí? Entonces, ¿qué es lo que tenemos que hacer? Guardar el corazón, cuidar el corazón. Porque la Escritura dice que sobre toda cosa guardada, guardemos el corazón, porque de él mana la vida. Y fíjese, y del corazón, obviamente, el corazón es el que guarda todo, lo bueno como también lo malo. Entonces, ¿qué debemos de hacer? Guardar el corazón. Su palabra debe de estar en nosotros. Dios no puede ser tentado. Es lo que Santiago capítulo 1 y versículo 13 dice. Cuando alguno es tentado, no diga que es tentado de parte de Dios, porque Dios no puede ser tentado por el mal, ni él tienta a nadie. O sea, Dios no viene a tentar a nadie. Además,
Satanás, a veces, oiga, nos hemos vuelto expertos y que todo le queremos achacar a Satanás. Es que fue culpa de Satanás. Unos dicen, es que ese chamuco que no sé qué y que no sé cuánto. Es que, y le dan de nombres a Satanás. Satanás es Satanás, el diablo, así se llama, Satanás el diablo. Pero la Biblia dice, en el versículo 14, capítulo de Santiago, el capítulo 1 y el versículo 14 dice, el 13 dice, cuando alguno es tentado, no diga que es tentado de parte de Dios. ¿Ok? Para comenzar. Porque Dios no puede ser tentado por el mal. Ni Él tienta a nadie, sino que cada uno es tentado cuando de su propia concupiscencia, o sea, cuando de su propio corazón, o sea, saca, exterioriza, en otras palabras, cuando de su corazón extrae lo que trae, ¿verdad? Extrae lo que trae, no valga la redundancia. Entonces, la escritura nos es clara y es de lo que hay en el corazón, que hay en el corazón. Yo siempre digo, cada quien saca lo que tiene en el corazón. Si en su corazón hay amor, usted va a ser una persona amorosa. Si en su corazón hay enojo, usted se va a enojar con facilidad. Si en su corazón no reina Cristo, pues usted va a exteriorizar pura carnalidad. Si en su corazón hay envidia, tarde que temprano esa envidia va a aflorar cuando usted ve a alguien más próspero que usted. Si en su corazón hay celos, si usted es una mujer insegura, si usted es un hombre inseguro, usted va a andar celando a su esposa, a su esposo, con Raimundo y con todo el mundo, como dicen, ¿no? Pero Gálatas, el apóstol Pablo, nos enseña qué significan los celos en el capítulo 5. Entonces, si usted es una mujer así, usted es una mujer insegura, usted necesita aprender a confiar en Dios primeramente y aprender a tener una buena comunicación con su esposo y a platicar con su esposo, por favor. Entonces, aclarar dudas, nosotras las mujeres somos expertas en imaginar. Imaginamos cosas y muchas veces deducimos de lo que pensamos y pensamos que el hombre está bien enterado. Ah, porque él debe de leer nuestros pensamientos. No, al hombre hay que decirle las cosas. Mire, es extraño y es muy raro que un hombre, el hombre tenga esa intuición que la mujer realmente tiene. La mujer generalmente espera que el hombre entiende sus emociones sin que ella le explique nada. Ella espera que el hombre adivine cómo ella se siente. Y cuando el hombre le pregunta cómo se siente, dice, me siento bien. ¿Te pasa algo? No me pasa nada. Y anda que hierve por dentro. Anda que no se aguanta por dentro. Anda que no la calienta el sol, como dice. Y no, hay que tener conversaciones, hay que comunicarnos, hay que decirnos las cosas, porque de lo contrario, muchas veces nos estamos haciendo daño y sin darnos cuenta estamos lastimando también. Entonces, la naturaleza de Dios no puede ser tentado, Dios no puede ser tocado por el mal. Y ahí pues hay cero de culpabilidad. Es un error culpar a Dios por las faltas o las caídas personales o por las tragedias que nos pasan o enojarnos con Dios. No, hay cosas que Dios las permite, pero tienen un propósito. Para usted y yo que estamos en Cristo, la Escritura dice que para los que aman a Dios todas las cosas les ayudan para bien. El enemigo interno que cada quien posee, que cada quien carga, ese origen del deseo, viene de adentro. No viene de Satanás. Depende cómo usted se alimenta cada día. Si usted se está alimentando de telenovelas, óigame, todo lo que... Yo me encuentro unos videos tan atractivos, tan llamativos, y diga, mira, qué bien actúan esos personajes. Pero un día de estos me quedé pensando y digo, bueno, ¿para qué me entretengo yo a ver estas cosas? Si lo único que enseñan, hoy en día, lo único que se enseña a través de las plataformas digitales, porque hoy pues todo está ahí al alcance de nuestros dedos.
mini telenovelas, mini películas, y si usted le presta atención, en su mayoría, todas se inclinan hacia el engaño, hacia la traición, hacia la mentira. Y si usted se está llenando de eso, créame que tarde que temprano, y más tarde quizá, más temprano que tarde quizá, usted va a empezar a sentir esos ataques. Usted va a empezar a ver esos ataques. Entonces usted y yo tenemos que cuidar nuestros ojos, nuestros oídos. La palabra del Señor dice que sobre toda cosa guardada, guardemos el corazón. ¿Qué está llenando su corazón? ¿La palabra o las telenovelas? ¿Qué está llenando su corazón? ¿La palabra o los chismes? ¿Qué está llenando su corazón? ¿La oración, la comunión con Dios? ¿O el pasatiempo que usted se ha encontrado? Sobre toda cosa guardada, hay que guardar el corazón. El enemigo interno es el que nosotros muchas veces estamos alimentando, esos apetitos y deseos egoístas de la pura carnalidad, esa atracción personal. El individuo es seducido al ceder ante aquello que contradice la voluntad divina. Por ejemplo, si usted se la pasa viendo, vamos a decir, porque hay personas que lo hacen, y lo he escuchado de amigas porque me lo han confesado, pornografía, y esto va para el hombre y la mujer. Tarde que temprano, el deseo de su corazón se va a inclinar a eso. Y tarde que temprano usted va a tener problemas, y serios problemas. Así que es mejor que usted le ponga un alto. Es mejor que usted deje que Dios controle sus emociones de esos malos deseos que a Dios no le agradan. Entonces el consejo de Proverbios 5 es aguardarse de esa mujer, al igual que la mujer también aguardarse de ese hombre. No es correcto que la mujer tenga mucho acercamiento con el sexo opuesto, o el hombre tenga demasiado acercamiento con el sexo opuesto. Usted debe de buscar refugiarse en amigas, en una mujer, el hombre también en su pastor, en un amigo de confianza. Pero no es correcto que el hombre y la mujer tengan amigos del sexo opuesto. No sea, dice, evita eso.

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0: Hermosa audiencia de Radio Vida, qué alegría poderles saludar a todos ustedes en esta tarde maravillosa. Bienvenidos sean todos ustedes a su programa, el más alegre de las tardes, su programa de remembranzas. Bienvenidos sean todos ustedes que nos escuchan a través de la radio, a través de la televisión, a través de nuestra aplicación Arca 7, a través de nuestras plataformas digitales. Les mandamos un gran saludo y les damos la más cordial bienvenida a su programa de remembranzas. El número aquí en cabina es el 281-781-7930, el número para que usted nos llame y con mucho gusto aquí nosotros le vamos a complacer con su clásico favorito. Saludos a todos los que están conduciendo, a los que hoy están descansando, a los que todavía están trabajando, a los que están manejando, haciendo sus diligencias en las diferentes avenidas. También un saludo muy especial para todos ustedes. Gracias, muchas gracias por acompañarnos, gracias por dejarnos entrar en sus hogares, por dejarnos entrar en sus autos, gracias por escuchar siempre Radio Vida, por acompañarnos y por supuesto también a todos ustedes que son no solamente fieles oyentes, sino que también aman este ministerio, creen en el fruto de este ministerio. Gracias a usted que también nos apoya con sus oraciones, gracias a usted que también apoya este ministerio con sus ofrendas, muchas gracias. Que Dios le bendiga grandemente. Saludamos a todos los pastores en la ciudad, a todos los que nos acompañan día con día en la programación de Radio Vida, a todos los programadores que tienen un espacio en radio, televisión. Gracias, que el Señor les bendiga mucho. Y por supuesto, si usted todavía no tiene un espacio, comuníquese con nosotros, así que no se dé a esperar. Llámenos y déjenos saber que usted también quiere unirse a la visión y que juntos hagamos llegar el glorioso mensaje de salvación a través de los medios de comunicación y que juntos podamos predicar que solamente en Jesucristo hay salvación, que solamente en Jesucristo hay vida eterna, que no hay otro camino para poder llegar al cielo si no es a través de Jesucristo. Saludos, hermosa audiencia, gracias por acompañarnos en esta tarde maravillosa, en esta tarde calurosita, por cierto, aquí en la ciudad espacial de Houston, en este día lunes, inicio de semana. Y bueno, como todos los lunes en esta tarde, tenemos una celebración muy especial, y es que en el monte de Dios se celebra culto de alabanza y de adoración al Rey de la Gloria. Pero esta tarde será diferente, porque esta tarde vamos a tener a los maestros de la Escuelita Bíblica de Verano, porque hoy es la gran clausura y todos los niños juntamente con los padres están cordialmente invitados. Además, inviten a otros niños porque va a haber un convivio para todas las familias que hoy asistan al monte de Dios, en el monte de Dios, donde subimos para adorar, para exaltar, para bendecir al Rey de la Gloria, donde nos desconectamos completamente del mundo para conectarnos con Dios en ese hermoso lugar, en un ambiente maravilloso, en un lugar donde se respira el aire puro, donde se respira la presencia del Señor también. Así que Dios tiene una palabra linda, poderosa para usted en esta tarde. Por ahí está ya mi esposito, el pastor Julián Herrera. Están todos los niños esperándoles para poder ser de bendición con lo que ellos, la participación que ellos van a tener, y por supuesto también para ser bendecidos, para orar también por ellos. En algunos lugares todavía los niños no han regresado a clases. Aquí en Estados Unidos ya regresaron, en algunos lugares en México todavía no, así que será una oportunidad también para orar y bendecir a los niños. Y si usted conoce a otros niños ahí en el monte de Dios que no han asistido, invítelos por favor. Vamos a tener un convivio para ellos, vamos a tener una celebración linda y vamos a dejar que los niños también alaben al Señor, porque la palabra del Señor dice que nosotros, es más, debemos de ser como niños, dice la palabra del Señor, en el sentido, ¿verdad?, que el niño no es egoísta, el niño no es malicioso, el niño no es rencoroso, el niño no es envidioso. Así que los niños con corazón de niño, pues el Señor quiere que seamos en ese aspecto, que nosotros seamos como los niños. Pero sin embargo, ya cuando él sigue creciendo, él va creciendo, ¿no? El niño empieza a hacer, por ejemplo, se le empieza a ver ese carácter, el temperamento, ¿no? Y es ahí donde los padres necesitamos ayudarles a formar ese carácter para que los niños también puedan ellos aprender y aprendan no solamente los principios, valores que se aprenden en el hogar, ¿no? Sino que también ellos a temprana edad, ellos también puedan aplicar esos valores. Así que les invitamos para que hoy suban todos al monte de Dios y juntos podamos exaltar, adorar al Rey de la Gloria. Así que en esta tarde preciosa, gracias por ser parte de Radio Vida. Muchas gracias a todos ustedes. Que el Señor les bendiga poderosamente. Aquí en este su programa de remembranza, ya son las 5:17, 5:17, hora central, aquí en la ciudad de Houston, en el estado de Texas, en los Estados Unidos de Norteamérica. Gracias por acompañarnos como cada tarde aquí en su programa de remembranzas. 281-781-7930. Y nos vamos a la línea telefónica con la primera llamada aquí en su programa de remembranza. Dios le bendiga, ¿con quién tenemos el gusto?
1: Dios le bendiga, ¿cómo está don Alfredo?
0: Dios le bendiga, Alfredo, estoy muy bien, gracias al Señor, ¿cómo está usted?
1: Muy bien, pues felicitarla más que todo porque parece que estuvo de cumpleaños.
0: Le cuento que mi cumpleaños es el jueves. Ayer, bueno, para allá iba a contarles de la celebración que me hicieron ayer, pero realmente mi cumpleaños es el día jueves, así que me debe la felicitación del jueves también. Es el jueves 20, así que, y como estamos en el mes de agosto, pues todos los días recibo felicitaciones, mi hermano, sí.
1: Felicitarme a mí también porque hoy es mi cumpleaños.
0: Ándele pues, ¿cómo se llama usted? Me dijo Alfredo.
1: Alfredo, sí.
0: Muchas gracias por llamarnos, mi hermano Alfredo. ¿Y desde dónde usted nos llama?
1: De aquí de Cypress, aquí por el 290 en la parque Cypress.
0: Ok. ¿Y cuánto tiempo tiene usted escuchando Radio Vida, mi hermano Alfredo?
1: Ya tengo varios ratos ya. De hecho, conozco al pastor Julián.
0: ¿Conoce usted a mi esposo?
1: Sí, lo conozco. Bueno, tal vez él no me conoce a mí, pero yo lo conozco.
0: ¿Usted lo conoce? Sí, suele pasar.
1: No, sí, vino a mi casa un día él a levantar un carro.
0: Un vehículo que donó. Ándele, mire, qué buena referencia, ¿no? Para todos aquellos, ¿verdad?, que tienen autos. Dígales usted, compártanos su experiencia, hermano Alfredo, ¿cómo fue eso?
1: Yo tenía un carro en mi garage por mucho tiempo y nomás me ocupaba espacio.
0: Como dice el anuncio, ¿verdad?
1: Mi esposa me decía...
0: Limpia ese garaje, le decía.
1: Carro? Me decía, ¿por qué no vendes ese carro más que está ocupando espacio? Y digo yo, no le quiero vender porque tenía pues como cariño por el carro, pues, más que todo.
0: Se había encariñado sobre
1: había
0: todo,
1: sido,
0: ¿no?
1: Había sido un carrito que pues había...
0: Había servido, ¿no? Y de seguro
1: conmigo,
0: que...
1: Conmigo, pues. Sí. Entonces, le dije yo, no, ¿sabes? No, lo voy a reservar un tiempo, le digo yo a mi esposa, ¿no? Entonces, pasaron los años.
0: Y seguía ocupando espacio en el garaje, ¿no?
1: Lo prendía, lo sacaba, le daba una vuelta y luego lo volvía a meter al garaje.
0: Y su esposa cansada de ver el carro en el garaje, ¿no?
1: Se le pudrieron las llantas.
0: ¡Padre santo!
1: Se le pudrieron las llantas de estar guardado. Pero el motor estaba bueno.
0: Ok.
1: Entonces, todo estaba bueno. Entonces, un día escuché al pastor de repente decir, en la mañana cuando iba para mi trabajo. Decía, ¿no?, que cualquier que tenga su carrito y entonces
0: que no lo ocupe, que no lo use,
1: pues lo puede donar.
0: Y dije yo
1: puedo hacer eso.
0: Y su esposa bien contenta, ¿no?
1: Llegué en la tarde y le dije a mi esposa, ¿sabes qué? Le dije, en la mañana que iba para el trabajo, yo como siempre lo escucho en la mañana, porque en la mañana él está orando, ¿no?
0: Sí.
1: Después de la oración, él hizo ese anuncio, es como comercial de él ya. Llegué en la tarde y mi esposa le dijo, ¿sabes qué? Escuché esto y esto y que podemos donar el carro. Y me dice mi esposa, dónalo. Dice,
0: claro que sí, dijo su esposa, mucho te habías tardado, le digo, ¿no?
1: Entonces, pues ese mismo día, no sé si fue o el siguiente día en la mañana que le hablé al pastor. De hecho, creo que el pastor estaba en México.
0: En México cuando lo llamó.
1: Entonces, le dije yo, pastor, yo escuché el anuncio suyo y yo tengo esto y esto. Y yo pues lo quiero donar. Entonces el pastor dijo que estaba él en México, pero que él venía ese mismo sábado en la semana y él venía a levantarle y así fue. Entonces vino a mi casa, tuve el privilegio de
0: conocerlo. De mi casa. Qué bendición, sí. Qué bendición. Pues muchísimas gracias, muchísimas gracias por ese gesto, por ese apoyo, porque también esos autos nos ayudan, porque nosotros lo que hacemos, bueno, va alguien, los levanta, y si el carro, pues dependiendo si tiene título o no, pues así también algunos van para el junk, pero el punto es que todo eso, esas ofrendas también nos ayudan para poder continuar predicando la palabra del Señor.
1: El pastor le hizo una rifa, creo, porque le digo al pastor, ¿cómo hago para yo también participar en la rifa?
0: Lo quería de regreso, pastor, en el garaje. Y, oiga, y su esposa no le dijo, no compres tickets, por favor, ya no lo quiero.
1: No me dijo nada, dijo, ¿y qué tal si te lo ganas otra vez? Lo vuelvo a donarle.
0: Ándele, pues lo vuelvo a donar. Bueno, le cuento que tenemos, para allá iba también a contarles que la rifa del Jeep, el Jeep Commander, se pospuso porque tenemos muchos boletos todavía por vender. Entonces queremos invitar a toda la gente que nos apoyen, que compren los boletos.
1: ¿Cuándo es la rifa?
0: Va a ser el domingo. Entonces le invitamos para que venga el domingo a la rifa, o para que también nos compre los boletos, puede hacerlos el transfer por medio de Zelle al número de teléfono del pastor, y de esa manera usted participa. Ahora, si usted se lo gana y usted lo quiere donar a Radio Vida, porque ya me imagino que su esposa no quiere más carros en el garaje, ¿no?
1: Lo volvemos a donar. Yo sé que es para la obra de Dios.
0: Claro,
1: y es una bendición.
0: Así es.
1: Apoyar al ministerio.
0: Así es,
1: aunque,
0: así es.
1: Aunque no seamos de ¿cómo se dice? De la congregación,
0: claro.
1: Somos del cuerpo de Cristo.
0: Exacto,
1: somos
0: y estamos predicando la palabra del Señor a través de los medios y los frutos, así pues es. Como ya la gente lo sabe, ¿no? Especialmente los que nos siguen en las redes, ahí ven todo lo que se hace como ministerio, todo lo que se ha hecho y lo que estamos haciendo también, así que imagínense, en este año el Señor nos ha permitido el mes pasado entrar en dos estaciones de radio en Amarillo, Texas, y ya muy pronto vamos otra vez también para Laredo con el favor del Señor. Así que mi hermano Alfredo, muchas gracias. Gracias por compartir ese testimonio bonito y muchas felicidades.
1: Para participar también de la rifa.
0: Claro que sí. Por medio de Zelle, mándenos usted un Zelle, después nos manda ahí la captura y con mucho gusto le vamos a hacer llegar por medio de una foto los boletos para que usted pueda entrar en la rifa. Y bueno, muchas felicidades en su cumpleaños. Que Dios me lo bendiga.
1: A usted por su cumpleaños también.
0: Así es.
1: Que Dios la bendiga.
0: Muchas gracias. Muchas gracias. A usted también, mi hermano Alfredo, muchas gracias. Y cuénteme con qué clásico quiere que lo complazca hoy.
1: Bueno, hay una alabanza que han dado como resonando en mi mente la semana pasada. No sé quién la canta, pero algo como se llama como Bendito sea el Señor, creo que se llama la alabanza.
0: Bendito sea el Señor, bendito sea el Señor, Dios poderoso, quién fue, quién es y quién será. ¿Ese?
1: No sé quién la canta, hermana, pero yo hace muchos años la escuché y ha andado resonando en mi mente. No me acordaba. Me acordaba de esa alabanza, dije yo, entonces, si la
0: lo vamos a buscar
1: ahí,
0: y con mucho gusto le vamos a complacer. Claro que sí, mi hermano.
1: En el baúl de los recuerdos.
0: Por ahí lo vamos a encontrar con el favor de Dios. Muchas gracias, mi hermano Alfredo, que Dios me lo bendiga mucho. Feliz tarde y feliz cumpleaños. Igualmente, Dios me lo bendiga. Y continuamos con su programa de remembranzas. Muchas gracias y muchas bendiciones a todos ustedes. Gracias por ser parte de Radio Vida aquí en su programa de remembranzas. Ya son las 5 de la tarde con 25 minutos. Y el hermano Tony Sauceda nos viene a recordar, porque eso ya dice la palabra del Señor, que no más un camino hay para llegar al cielo y se llama Jesucristo de Nazaret. Jesucristo, quien nació en Belén de Judea. Jesucristo, quien había sido anunciado por los profetas desde hacía muchos años, cientos y miles de años atrás, y que se cumplió. Y así como se cumplió el nacimiento de nuestro Señor Jesucristo, así como se cumplió también lo de su crucifixión, así como se cumplió su resurrección, así como también se cumplirá su retorno. Así que mi querido radio oyente, mi querido televidente, recuerde, nada más un camino hay y se llama Jesucristo. Y usted que quizás ha andado por diferentes caminos, es tiempo de venir al camino de Jesús ese camino le va a llevar a usted al cielo, porque usted debe de decidir dónde quiere usted pasar la eternidad. San Juan 3:16 dice que de tal manera, porque de tal manera amó Dios al mundo que dio, ya dio a su Hijo unigénito, para que todo aquel que en Él cree, si usted todavía no cree en Él, hoy es el día de salvación para usted, para que todo aquel que en Él cree no se pierda, mas tenga vida eterna. O sea que usted y yo fuimos creados para ser eternos. Un día nos vamos a ir de esta tierra porque estamos de paso. La pregunta es, ¿dónde desea usted pasar la eternidad? Si usted desea pasar la eternidad y no sabe dónde, y no sabía o no está seguro dónde usted va a pasar la eternidad, yo le invito para que usted decida pasarla en el cielo juntamente con nosotros. Para que usted pueda pasar la eternidad en el cielo, usted necesita recibir a Jesús en su corazón.

de Radio Vida es el 281-781-7930, 281-781-7930, para que nos llame y usted pida su clásico favorito aquí en Remembranzas, recordando los clásicos del ayer.

0: es el único salvador de toditito este mundo. Él es el Salvador, el que vino, nació, murió, ascendió al cielo y volverá pronto por su iglesia que le espera, por su iglesia que él compró a precio de sangre en la cruz del Calvario. Nos vamos a la línea telefónica. Dios le bendiga, Radio Vida.
1: Hermana Marisa.
0: Sí, Dios le bendiga.
1: Habla la hermana Reina.
0: Dios me la bendiga, mi hermanita Reina.
1: Es que ahorita me está usted contagiando con su alegría.
0: ¡Qué bueno! Me da mucho gusto. Ay, que la contagie.
1: Hablo porque la quiero felicitar, hermana.
0: Muchas gracias. Cumpleaños. El jueves voy a estar de cumpleaños.
1: Ajá, sí. Ajá. Y le digo, ya no se me pasa, le voy a hablar a la hermana. Yo le estoy
0: muchas gracias.
1: Mi Dios, hermana, por usted, porque
0: muchas
1: Dios
0: gracias.
1: La bendiga, para que le dé fortaleza, que le dé salud.
0: Muchas gracias.
1: Para que usted siga sirviendo al Señor.
0: Muchas
1: cosa
0: gracias.
1: Que yo no lo puedo hacer porque ya no me puedo mover mucho por mis rodillas. Y digo, pero me da muchísimo gusto, hermana, que y me contagia su alegría, su gozo.
0: Tan linda, muchas gracias, muchas gracias. ¿Cuándo cumple años usted, mi hermanita?
1: Yo en septiembre, el 14.
0: Ándele, pues ya casi le toca a usted, mi hermana Reina. Ajá, Dios me la bendiga.
1: Sí. Y y ahorita digo, le voy a hablar a la hermana. Yo siempre oro por usted para que
0: muchas
1: Dios
0: gracias.
1: La ayude siempre.
0: Muchas
1: hermana.
0: Gracias.
1: Ya
0: qué
1: lo
0: linda.
1: Que yo no puedo hacer, al pastor Julián también le pido
0: amén.
1: Que le salude.
0: Muchas gracias, qué
1: porque
0: linda.
1: Porque ya sabe usted que la salud es lo más importante.
0: Amén, amén. Él es que nos da la fuerza cada día y cuánta bendición.

0: Pablo, que esa es la voluntad de Dios, que demos gracias al Señor siempre, en todo tiempo, sí, ¿verdad?
1: Desde el momento en que despertamos, hermana.
0: Sí, muchas gracias.
1: Ajá. Bueno, quiero una alabanza.
0: Claro, dígame
1: por la
0: cuál
1: mañana
0: quiere escuchar.
1: Yo dedico mi alabanza.
0: Por la mañana. Con mucho gusto le vamos a complacer con este tema. Muchas gracias.
1: Bueno, Dios la bendiga.
0: Igualmente,
1: la siempre,
0: gracias a usted también. Dios me la bendiga. Feliz tarde. A todos ustedes, muchas gracias, hermosa audiencia. Y bueno, les compartí al inicio del programa que esta tarde tenemos el gran servicio en el Monte de Dios, pero también hoy inician las clases en la Academia de Ministerios Vida, aquí en el 2902 Milroy Lane, en la ciudad de Houston. Así que aproveche usted. A usted que le gusta compartir la palabra, y aunque no le guste, venga también. Porque sabe que Jesús dijo, id por todo el mundo y predicad el evangelio a toda criatura. Jesucristo no preguntó, oye, si te gustaría, quisieras ir, ¿será que tendrás tiempo? No, Jesús no preguntó, Jesús dijo, id. Es una orden para usted y para mí. Así que, y no importa si usted es un pastor, si es un ministro, si es un el director de alabanza, no importa si usted es el ujier. ¿Sabe que en un estudio que nos compartió un pastor amigo nuestro acerca de la importancia de cómo también los ujieres deben de estar siempre preparados y que el ujier se debe de preparar igualmente como el pastor? Sí, porque usted no sabe a quién le va a tocar ministrar ahí entrando, porque usted es el que está en la mera entrada de la iglesia. Usted es el que está ahí, usted es el que recibe. Entonces, si usted no se ha preparado, si usted no está orado, si usted no ha leído la palabra, si usted no está ayunado, ¿qué le va a decir a alguien o cómo va a recibir usted a alguien? Usted tiene que estar listo, así como el pastor, listo para poder compartir la palabra. Entonces, yo le animo para que usted se venga hoy a la academia. No importa que usted no sea registrado, tenemos cupo todavía. Véngase hoy, por favor, al 2902 Milroy Lane, aquí en la ciudad de Houston. Aquí están los hermanos preparados, esperándole el pastor que ha venido desde México para poder dar la enseñanza. Es importante. El apóstol Pablo le dijo a Timoteo, procura presentarte delante de Dios como obrero aprobado. Óigame, eso de aprobado. El que aprueba una materia, el que aprueba un examen, es aquel que estudió, aquel que se preparó y el que pasó el examen. Todos debemos de presentarnos ante el Señor como obreros aprobados, que trazan bien la palabra, dijo el apóstol Pablo, que no tiene nada de qué avergonzarse. O sea, que no se inventa cosas, pues, sino que sabe bien. Y cuando hay un hombre, una mujer que se prepara, que lee, que ora, es imposible que el Espíritu Santo no le respalde en el momento de que usted comparte la palabra. Pero hay que prepararse. No se trata de que nomás estemos esperando a que el Señor haga absolutamente todo y quede la preparación. Jesús, antes de que los enviara a predicar, el Señor los llamó, sí, Jesús los llamó, pero también los preparó, les enseñó. Gracias a Dios por ministerios que se preocupan por preparar a los ministros, a los predicadores. Así que la invitación es para todos. Jesús dijo, id por todo el mundo. Bueno, entonces hay que obedecer a ese llamado. Así que véngase hoy a la academia. 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Por acá estarán los hermanos. Aquí tenemos hermanos locales. Nuestro copastor Ismael Mejía está listo también para recibirles. Él va a ser el encargado, el director de la clase. Bueno, el maestro ya está aquí, el pastor. Pero el copastor va a estar recibiendo a todos los estudiantes. Así que vénganse hoy. No se preocupe si salió tarde del trabajo. Tenemos cafecito, tenemos snacks. No le prometemos un platillo, ¿verdad? Como tal, pero por lo menos un snack, agüita, café, frutitas, pancito, algo para que usted pueda disfrutar y pueda tener una clase bien amena con los compañeros. Así que será una experiencia muy linda. Véngase, por favor, al 2902 Milroy Lane, aquí en la ciudad de Houston. Bendito sea nuestro Dios Todopoderoso. El canto que escuchamos a continuación, y este para complacer a mi hermano Alfredo, que nos llamó. Y que le felicitamos, por cierto, por ser su cumpleaños en este día. Bendito sea el Señor Dios Todopoderoso, quien fue, quien es y quien será. Precioso tema para todos ustedes aquí en Remembranza.

el Dios Todopoderoso, el Rey de la Gloria, por siempre, por siempre, por siempre Él reinará. Él es el Rey y siempre reinará, por siempre, porque Él es el Dios Todopoderoso. No hay nadie antes de Él, ni hay nadie después de Él. Ya son las 5 de la tarde con 42 minutos. Hermosa audiencia de Radio Vida, gracias por acompañarnos en esta tarde preciosa. Aprovechando también para saludar a todos los cumpleañeritos, a todos los que están de mantelitos largos, unos más largos que otros, dependiendo de los años que cumplen, ¿verdad? Entonces, muchas felicitaciones para todos ustedes en esta tarde preciosa. Hoy 17 de agosto. ¿Qué me dijo el hermano Alfredo? ¿Que hoy es su cumpleaños o que mañana? No sé qué día me dijo hermano Alfredo, pero lo anoté en el día de mañana. Así que si es hoy, no, creo que me dijo que hoy es su cumpleaños. Felicitaciones, felicitaciones, mi hermano Alfredo. A mi hermana Jacqueline hasta Puebla, hasta Oaxaca, le mandamos un gran saludo. Que Dios me la bendiga grandemente. Un saludo bien especial para usted. Un abrazo grande, mi hermana Jacqueline. Y a todos los cumpleañeros, a todos los cumpleañeros, a los que cumplieron años en este fin de semana. A Dulce Lázaro, que cumplió años el día 16. Muchas felicitaciones. También a los que cumplen años mañana cumpleaños mi hermano Jaime Lemus, le mandamos un gran saludo. El día 19 cumpleaños mi hermana Leo allá en Puebla, le mandamos un gran saludo. Y también a mi hermano Jerry Rodríguez, también que cumpleaños el día 19, le mandamos un gran saludo. El día 20 cumpleaños mi hermano Abel Lighton ahí en la prisión en Navasora, le mandamos un gran saludo. A mi hermano también Eleazar, a mi sobrina Erika Alfaro, que también cumpleaños el día 20, y yo estaré cumpliendo años el día 20, así que felicidades a todos los cumpleañeros. Y quiero agradecer a este hermoso, bueno, le cuento, los hermanos en Puebla me celebraron el día jueves pasado, estuve por allá, y gracias al Señor tuve la bendición de poder estar allí con los hermanos y poder adorar al Señor juntos. Qué maravilloso. Pero también a todos los hermanos que estuvieron presentes para celebrar mi cumpleaños, y a todos los que me mostraron ahí su cariño, con sus detalles, con sus ofrendas, muchas, muchas gracias. Desde un ramo de flores preciosísimo que me regalaron, que me hizo recordar esos años donde teníamos muchas celebraciones y recibíamos muchísimas flores, especialmente en el negocio, cuando se logran metas, ¿verdad? Cuando uno se traza metas y se logran, qué bonito. Bueno, así me sentí yo, con un hermosísimo ramo de flores. Gracias a todos los que estuvieron presentes, que a pesar de las inclemencias del tiempo, no hubo nada que los detuviera. Muchísimas gracias, de verdad, que Dios les bendiga muchísimo. Y a todos los que también vinieron desde Izúcar de Matamoros, a mi suegrita, a todos los hermanos, a mi hermano Moisés, a mi hermana Elizabeth, a mi hermana Yadis, y a sus niños también. También a todos los hermanos que vinieron desde Izúcar, que Dios me los bendiga muchísimo. Así que gracias. Y bueno, ayer le cuento que fue una fiesta linda, de verdad, muchísimas gracias. Las hermanas de aquí de la iglesia de Radio Vida, mis respetos. Me quito el sombrero ante todas, muchas gracias. Ante los cocineros, mi hermano Álvaro y todo su equipo, no sé quiénes fueron los responsables de guisar un riquísimo y delicioso pollo con salchicha, con frijolitos, con fruta. Óigame, qué delicia, de verdad. Con ensalada, con guacamole, con salsita, con, bueno, riquísimo, delicioso todo. Muchas gracias. Gracias a todo ese equipo maravilloso, como a los que estuvieron en la organización, en la decoración también. Qué hermoso detalle. Muchas gracias. No sé con quién, la hermana Claudia, se encargaron de la decoración. Muchas, muchas gracias. Qué lindo todo, de verdad. La verdad es que me quedo sin palabras para poder agradecer esa muestra de cariño, ese respeto, ese aprecio. Muchas gracias. Y para mí, trabajar juntamente con mi esposo como pastora de las iglesias que el Señor nos ha confiado es una bendición. Es un honor y lo reconozco con mucha humildad y respeto. Y le pido al Señor y le ruego también a usted que ore siempre por nosotros, para que Dios nos ayude a hacer lo que el Señor nos ha mandado hacer con responsabilidad, pero también con mucha humildad. Así que a todos muchas gracias, a los que cariñosamente también me enviaron sus ofrendas, sus regalos ayer. Muchas, muchas gracias.
ya di mi diezmo ya de esos regalos tan lindos, de verdad. Muchas, muchas gracias. La palabra del Señor dice que de lo recibido de su mano, de eso debemos de dar. Y sabe, yo aprendí de mi abuelito materno que al Señor hay que darle el diezmo de todo. Así que entre los regalos, todos fueron de sobre, pero me regalaron una hermosa pulserita. Muchas gracias por esa hermosa pulserita. Bueno, por ahí me puse a googlear a ver cuánto valía, porque también de eso hay que dar el diezmo al Señor. Así que debemos de bendecir al Señor con lo que el Señor nos ha bendecido. La palabra del Señor dice, de lo recibido de la mano de Él. Así que, por ejemplo, mi esposo, él da todo, pero mi esposo también me dio una ofrenda, entonces yo también de ahí di mi diezmo, aunque mi esposo ya lo dio, pero como a mí llegó, no significa que porque él ya dio el diezmo, entonces yo no lo debo de dar. Yo doy de lo que vino de la mano del Señor para mi vida. Así que a todos muchas gracias, y a los cumpleaños de este día muchas felicitaciones, que el Señor les conceda largura de días, muchísimos, muchísimos años más. A los que están en las redes sociales, un gran saludo. Que el Señor les bendiga poderosamente. Gracias por acompañarnos en este tiempo de remembranzas. 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A todos ustedes, muchísimas gracias por acompañarnos en esta tarde maravillosa. Saludos para mi hermana Guille Rosas y dice, bendiciones pastora, buena tarde también para usted, que Dios me la bendiga muchísimo. Y mi hermana Juanita Ramírez dice, Dios le bendiga hermana, y dice una canción con el grupo Maranata, gracias. Con mucho gusto le vamos a complacer con ese canto del grupo Maranata para usted y para todos los que están en sintonía de la programación de Ministerios Vida. Que Dios les bendiga muchísimo en esta tarde preciosa. Gracias por acompañarnos en este día lindo. Vamos a ver qué tenemos aquí del grupo Maranata, pues es que hay muchísimos cantos y vamos a ver, pero vamos a complacer primeramente, vamos a ver quién canta el grupo, este grupo Maranata. Quiero buscar un canto de los más cortitos, porque es que muchas veces nos piden cantos que son como de 8 minutos y óiganme, no nos alcanza el tiempo, nomás les vamos a poner como 2 o 3 en todo el programa. Así que vamos a ir a ver aquí a la hermana Reina también nos pidió el canto por la mañana, no sé. Sí, se me estaba quedando este cantito por acá, por la mañana con Generación de Jesús, así que nos vamos a escuchar por la mañana. Vamos a ver, aquí está con Generación de Jesús por la mañana, para complacer a mi hermana Reina que nos llamó desde Puebla, y aquí va con el grupo Generación de Jesús. Un saludo bien especial para todos ustedes en esta tarde maravillosa. Recuerden, hoy tenemos cita en el Monte de Dios para adorar y exaltar al Señor y celebrar a todos los pequeñitos que estuvieron en la escuelita bíblica de vacaciones. Dice con el grupo Maranata una canción, y que tenga una excelente tarde. Muchas gracias, que Dios me la bendiga muchísimo. Y saludos también, vamos a ver, por aquí tenemos a John Magno. Dice, hola, buenas tardes, pastora, feliz cumpleaños. Un saludo a toda la audiencia de Radio Vida. Y si me puede complacer, dice, con la canción Acéptame como uno de tus jornaleros con mariachi, por favor. Vamos a buscarle y le vamos a complacer. Y vamos a ver, también dice Acéptame como uno de tus jornaleros, así se llama el canto, yo creo. Mi hermana Vianey Martínez dice, Dios me la bendiga hermana Maritza y a todos los que escuchamos la radio. Saludos para mi mamá Antonia Martínez, que a diario le escuchamos
Pastora dice, ¿podría poner una alabanza de Generación de Jesús por la mañana? Pues aquí va. Aquí va también para usted. Óigame, qué bonito. Dos por uno aquí, a dos por uno. Saludos también, vamos a ver a quién más. A mi hermana María Palomares, que Dios me la bendiga mucho. Y dice, Dios le bendiga, sierva del Señor desde Ometepec. Guerrero, ándele desde Ometepec, Guerrero, un saludo bien especial. Mi hermana Alondra, que Dios te bendiga muchísimo, dice, pastora, mi esposo Juan García cumple años el 29 de agosto. Desde ya, felicitaciones. Y óigame, pues los que vienen en agosto todavía nos falta por aquí. Por ejemplo, nos falta Génesis Tumax Canil, que cumple años el día sábado 22. Y también vamos a ver quién más está de cumpliendo años. También hermano Alde, que cumple años, mi hermana Araceli, que cumple años, nuestra amiga Vilma Soto, que también cumple años en agosto. Que Dios me los bendiga mucho a todos los cumpleañeros. A mi hermana Guille Rosas dice, muchas felicidades, pastora, falta medio mes aún. Pues sí, hay que seguirlo celebrando. Gracias por ese ánimo, mi hermana Guille, que Dios me la bendiga mucho. Mi hermana Lupita, un abrazo grande para usted. Todos los días estamos orando por usted. Que Dios me la bendiga muchísimo. A mi hermana Angelina le mando un fuerte abrazo también. Que Dios me la bendiga muchísimo en esta tarde bonita. Y a todos ustedes que están en sintonía, gracias.

ahí quedó ese hermoso tema por la mañana, aquí en su programa de remembranzas, recordando los clásicos del ayer. Muchas bendiciones, hermosa audiencia, en esta tarde maravillosa, deseándoles la más linda de las tardes a todos ustedes, deseándoles las más ricas y abundantes bendiciones del cielo, que el Dios Todopoderoso le bendiga, le guarde en todo momento, su gracia y su favor sea con cada uno. Nos vamos a escuchar con el grupo Maranata este canto hermoso que se llama Vestidos Blancos para todos ustedes. Este canto, grupo Maranata, así se llama este grupo Maranata, y el canto se llama Vestidos Blancos. Aquí cuando son las 5 de la tarde con 56 minutos, y le recordamos que hoy comienza la Academia Ministerial Vida. La academia hoy a las 7 de la tarde, de 7 a 10 de la noche, una semana intensiva de clases. Estaremos estudiando la homilética número 2 para todos los que deseen cursar esta materia y prepararse, y juntos podamos, como dijo Pablo, presentarnos como siervos.

Apóstol Pablo a Timoteo: procura con diligencia presentarte a Dios aprobado como obrero que no tiene de qué avergonzarse, que usa bien la palabra. Y óigame, hay consecuencias, ¿eh? Hay consecuencias para aquellos que simplemente, lamentablemente, ¿verdad?, pero que se dan títulos y simplemente están usando la palabra a su conveniencia. Tristemente habrán consecuencias también. Por eso hay que saber, y para eso la Academia Ministerial Vida hoy comienza a las 7 de la tarde. Saludos y muchas bendiciones, hermosa audiencia. Me toca despedirme agradeciéndoles a todos ustedes por su fiel sintonía, invitándoles para que no se pierdan hoy el programa Anochecer con Cristo a las 9, de 9 a 11 de la noche. Y también invitándoles para que nos acompañen de lunes a viernes aquí en Remembranzas. Feliz tarde para todos y muchas bendiciones. Que el Señor les bendiga.

del Salmos 121, versículos 1 al 3. Alzaré mis ojos a los montes. ¿De dónde vendrá mi socorro? Mi socorro viene de Jehová, que hizo los cielos y la tierra. No dará tu pie al resbaladero, ni se dormirá el que te guarda. Feliz tarde, feliz noche para todos. Que el Señor les bendiga.

0: Son las 2 con un minuto.
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Dios mío, al acercarme al trono de tu gracia, lo hago confiadamente. ¿Por qué lo hago? En el nombre del Señor Jesucristo. Hace un tiempo atrás aprendí que en ningún otro hay salvación. ¿Por qué? No hay otro nombre bajo el cielo dado a los hombres en quien podamos ser salvos. Solo en el nombre de Jesucristo. Padre, perdóname por todos los años de ignorancia. Sin darme cuenta, blasfemé contra ti. Perdóname por haberte dado la espalda. Perdóname por tantas veces que me arrodillé ante las cosas y obras hechas por las manos de los hombres. Ahora sé que tú eres un Dios vivo, que tienes todo el

0: vida eterna, que la gente pueda enterarse que en ninguno otro hay salvación, porque no hay otro nombre bajo el cielo dado a los hombres en quien podamos ser salvos. Que la gente pueda enterarse que todo el que invocar el nombre de Jesucristo será salvo. Que la gente pueda enterarse porque de tal manera amaste al mundo que diste a tu Hijo unigénito, para que todo aquel que en él cree no se pierda, mas tenga la vida eterna. Que la gente pueda enterarse que Jesucristo es el camino, la verdad y la vida, y nadie puede venir a ti si no es por medio de él. Que la gente pueda enterarse que todo aquel que cree en Jesucristo tiene la vida. El que no tiene a Jesucristo no tiene la vida, sino que la ira tuya está sobre él, sobre esa persona, sobre esa sociedad, sobre esa nación, sobre los gobiernos que han dado la espalda a tu presencia, a tu gloria, a tu amor bendito. Padre, en el nombre de Jesucristo, que tu Espíritu Santo redarguya el corazón, en el nombre que sobre todo nombre, que tu Espíritu Santo redarguya el corazón de toda la humanidad. Oro por toda la humanidad, clamo por toda la humanidad, oro por todas las familias de la tierra, en el santo y bendito nombre de Jesucristo. Glorifícate, Padre mío. Glorifícate, mi Dios, glorifícate, glorifícate, obra de una manera especial y sobrenatural. Te lo pido, Padre mío, en el nombre de Jesucristo, en el nombre de Jesucristo, en el nombre de Jesucristo. Oh Rey eterno, poderoso, majestuoso, digno de todo honor, de toda gloria, de toda honra, de toda alabanza, de toda exaltación. Te amo, Dios, te adoro y te alabo y te exalto. Te adoro con todas las fuerzas de mi alma. Padre, sé que han llegado los tiempos que se profetizaron, el tiempo final del que tanto se habló. Ha llegado el momento, ha llegado el término que tú pusiste a esta tierra, se llegó, y este momento que estamos viviendo es un pequeño tiempo de gracia que has extendido a la humanidad para que puedan entender que solo en Jesucristo hay salvación y vida eterna. Y tú has puesto tus ojos sobre la República Mexicana para que tu presencia bendita llene los hogares, familias, hombres, mujeres, jóvenes, niños, niñas, todos, Padre mío, para que tu presencia bendita, tu Espíritu Santo, convenza el corazón del pueblo mexicano, para que vengan y reconozcan que solo en Jesucristo hay salvación y vida eterna. Es el tiempo, es el momento, la gracia tuya que se manifestó en el territorio mexicano. Padre, gracias porque a través de Radio Vida, a través de Vida TV, a través de todos los medios de comunicación que tú nos has dado, tú nos amas y nos demuestras cuánto nos amas, haciendo y permitiendo que se puedan utilizar estos medios
1: por Canadá, para anunciar
0: por Guatemala, por Honduras, por El Salvador, por Nicaragua, por Belice, por todos los países de Norteamérica, Centroamérica, Sudamérica, el Caribe, el continente americano, europeo, africano, asiático, australiano, todo lugar donde haya vida, tu palabra bendita llegue, el mensaje de esperanza, de salvación, de redención, que el corazón se abra, que el oído se abra para escuchar y recibir y creer al Evangelio y escapar del infierno, escapar de la condenación eterna. Padre, te adoro en el nombre de Jesucristo, te adoro, te adoro, te adoro. Eres digno de todo honor, de toda gloria, de toda honra, de toda alabanza, de toda exaltación. Te adoro, Padre mío. Te adoro y te alabo. Bendito, bendito, bendito es tu nombre, Rey eterno. Señor, bendice, trae sanidad a todos los que están enfermos. Trae sanidad, Padre mío. Trae sanidad, te lo suplico. Obra milagros, señales, maravillas, prodigios, mediante el santo nombre de tu Hijo amado, nuestro bendito Señor y Salvador Jesucristo. Obra milagros, señales, prodigios y maravillas en el nombre de Jesucristo, en el nombre de Jesucristo. Señor, yo te adoro y te alabo y te exalto. Bendice a Ministerios Vida, Radio Vida, Vida TV. Dame todos los medios de comunicación y dame las finanzas para poder llegar a todos los pueblos, ciudades, que toda la gente tenga la oportunidad de escuchar que solo en Jesucristo hay salvación y vida eterna. Padre, en el bendito y santo nombre de Jesucristo, pon en mí tu gracia bendita, pon en mí el poder de tu Santo Espíritu, manifiesta tu gloria, trae sanidad, obra milagros, señales, prodigios y maravillas mediante el santo nombre de tu Hijo amado, mi bendito Señor y Salvador Jesucristo. Bendice a todos los misioneros de Ministerios Vida, dame esos 4,000 misioneros de Ministerios Vida, dame esos 4,000 misioneros de Ministerios Vida, con los cuales podamos alcanzar a toda la República Mexicana, alcanzar a millones de vidas. Padre, que nadie tenga la excusa de decir que no escuchó. Si alguien no quiere, es porque no quiso, no porque no haya escuchado. Si alguien te rechaza, es porque quiso rechazar, no porque no tuvo la oportunidad de escuchar que solo en Jesucristo hay salvación y vida eterna. Padre mío, glorifícate, glorifícate. Bendigo este día, Padre mío, y bendigo a todos los que nos ayudan a predicar tu palabra, a anunciar el evangelio, a proclamar las buenas nuevas. Bendigo, bendigo, Padre mío, a todos los que nos ayudan a anunciar la salvación en el santo nombre de Jesucristo. Señor, te adoramos, te alabamos, te exaltamos y te damos gloria. Te adoro, te alabo, te exalto. Dios maravilloso, Dios eterno, eres digno, digno, digno, digno de todo honor, de toda gloria, de toda honra. Bendigo este día, bendigo el resto del mes de agosto y bendigo todo el resto del año en el glorioso, bendito y santo nombre de Jesucristo. Padre mío, gracias, Señor. Gracias a ti la gloria, a ti la honra, a ti la alabanza, a ti la exaltación en el nombre de Jesucristo. En el nombre de Jesucristo, en el nombre de Jesucristo, gracias, gracias Padre, en el santo nombre de Jesucristo.
1: Las cosas del mundo quedan atrás y ahora solo estamos delante de ti, Señor.

0: Son las 3 con un minuto.
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Señoras y señores, les saludamos en el nombre maravilloso, bendito, santo y glorioso de nuestro amado Señor y Salvador Jesucristo en este preciosísimo día, martes 18 de agosto del año 2026. Aquí estamos como cada día, dando honra, gloria y alabanza al único Dios todopoderoso, al creador de los cielos y de la tierra, al hacedor de toda maravilla, al que vive por los siglos y de los siglos, ante el cual nuestro corazón se postra voluntariamente, reconociendo su reino, su imperio, su gobierno, reconociendo que Él es el único Dios verdadero, Jehová de los ejércitos, el Dios de Abraham, de Isaac y de Jacob, Padre de mi amado Señor y Salvador Jesucristo. Bendito sea el que vive para siempre, bendito sea mi Padre celestial.

como cada mañana nos unimos a todos los ejércitos celestiales y a todos los seres angelicales y a todos los redimidos lavados con la sangre bendita del Cordero de Dios para proclamar a los cuatro vientos, para proclamar a todos los cielos, para proclamar a todo el infinito, a todo el firmamento, a todo el universo, a todo lo que está en los cielos, en la tierra y aún debajo de la tierra, que al único soberano, todopoderoso Dios, al que está sentado en el trono y al Cordero, sea la gloria, la honra, el poder, el imperio, la autoridad, la soberanía por los siglos y de los siglos. Bendito sea mi Padre Celestial. Y a usted que está en sintonía de Ministerios Vida, Radio Vida, Vida TV y todos los medios de comunicación, que Dios le bendiga, que Dios bendiga su vida, su familia, que Dios bendiga todo lo que usted es integralmente, espíritu, alma y cuerpo, que Dios bendiga cuando amanece, cuando anochece, cuando va para el trabajo, cuando viene del trabajo, cuando están sus actividades cotidianas, en cualquier momento, que la bendición de Jehová, la que enriquece y no añade tristeza con ella, sea para su vida. Que Dios le bendiga, que Dios le bendiga, que Dios le bendiga. Buenos días, gente bonita, preciosa, linda, chula y hermosa. Y le recuerdo, por si acaso se le ha olvidado, que solo gente sabia, prudente, sensata, hermosa y chula escuchan y son parte de Ministerios Vida. Los demás sabrá Dios qué caramba andan escuchando por ahí, enfermando sus mentes, lastimando sus corazones y pervirtiendo sus pensamientos. Pero no hay mejor cosa que podamos hacer en este planeta Tierra. No hay mejor manera de comenzar cada día que viniendo delante de la gloriosa presencia de nuestro Padre Celestial. Mire, comenzar el día acercándonos al Rey de Reyes y Señor de Señores es actuar y comenzar el día sabiamente, porque el que busca a Dios es el que manifiesta sabiduría, porque el principio de la sabiduría es el temor al Señor, y cada día nos ponemos en sus manos. Mire, según lo que dijo el Señor Jesucristo, dice, cuando oréis, dijo el Señor Jesucristo, cuando oréis, decid así: Padre nuestro que estás en el cielo, santificado sea tu nombre, venga, Señor, tu reino, hágase, Señor, tu voluntad en la tierra como en el cielo. El pan nuestro danos cada día y perdona nuestras ofensas, como también nosotros perdonamos a los que nos ofenden. No nos dejes caer en tentación y líbranos de todo mal, porque tuyo es el reino y la gloria por los siglos y de los siglos para siempre. Ahora, pero vea usted la secuencia, cómo se va desarrollando. Dice: Padre nuestro que estás en el cielo, santificado sea tu nombre. Primero, el lugar donde se encuentra nuestro Padre Celestial. Primero, antes que nada, es nuestro Padre. Eso es lo primero que usted tiene que saber. Ok, primero es que Él es nuestro Padre, Padre nuestro. ¿Y dónde está? Él está en los cielos, obviamente. Él ha establecido, según lo que dice el Salmo 103, versículo 19, los cielos son su trono. Él estableció en los cielos su trono. Pero Él es nuestro Padre Celestial. Y el Padre se caracteriza por el cuidado. El Padre se caracteriza por estar al pendiente de sus hijos. Mire, cuando Jesucristo dice, si ustedes siendo malos saben dar buenas dádivas o buenos regalos a sus hijos, pues cuánto más vuestro Padre que está en los cielos dará buenas cosas a los que le piden. Es porque esa es la naturaleza de nuestro Padre Celestial. Y usted dice, pero pastor, yo le he pedido un montón y nunca me responde. No. Lo que pasa no es que Dios no le responda, es que Dios tiene su tiempo para que la respuesta llegue a su vida. De que viene, viene. Hay un hermano que yo escuchaba hace tiempo, él ya está en la presencia del Señor. Dice, la respuesta viene. A veces la respuesta es no, a veces la respuesta es sí, o a veces la respuesta es espera. Pero de que la respuesta viene, viene. Ahora, cuando Dios nos da algo de lo que nosotros le hemos pedido, es porque cumple los tres requisitos. Número uno, glorifica su nombre. Número dos, es bendición para el prójimo. Y número tres, es bendición para usted.
pero de que Dios nos oye, Dios nos oye. Si usted dice, pastor, es que fíjese que me siento enfermo, me encuentro enfermo, le he clamado al Señor y Dios no me sana. Mire, con respecto a la sanidad, usted tiene que saber esto. Número uno, que la enfermedad tiene tres orígenes. Número uno, la enfermedad puede ser la consecuencia, pues, de lo natural, ya sea por nuestro mal proceder, ya sea porque no supimos administrar bien nuestro cuerpo, o ya sea porque, pues, simplemente los años llegaron y tenemos que partir, ¿ok? Puede ser por algo natural. Número dos, la enfermedad puede tener un origen diabólico también, ¿sí? Porque de alguna manera el enemigo trata y busca enfermarnos. Y escuche usted bien lo que le voy a decir, porque esto es muy delicado. Muchas veces la enfermedad viene porque nosotros le abrimos puertas al enemigo. Nosotros le dimos oportunidad al enemigo para que nos enfermara. Hay muchas personas que por ignorancia van y consultan brujos, hacen cosas que van en contra de lo que Dios ha establecido en su palabra bendita. Consultan brujos, hacen hechicería, hacen tantas cosas. Y lo que no saben estas personas es que son puertas que le están abriendo al enemigo para que de alguna manera, al abrirse esas puertas, lamentable y desgraciadamente y tristemente, el enemigo entra y hace daño en el cuerpo. Por eso es importante cerrar todas las puertas. Una de las principales puertas por las cuales el enemigo entra es por el pecado, obviamente, cuando la gente empieza a pecar, empieza a hacer todo lo que sabe que es desagradable delante del Señor. Y después, pues, después vienen las consecuencias, pero fue que se le abrió una puerta. No que el enemigo tenga autoridad para simplemente entrar y hacer daño, no. Son puertas que la persona abre y el enemigo las aprovecha para enfermar a la persona. Ahora, ¿qué se tiene que hacer? Mire, ¿qué se tiene que hacer en el caso de cuando es una enfermedad natural? Bueno, pues pedirle perdón al Señor. Pedirle al Señor que nos dé sabiduría para administrar bien el cuerpo, para no hacer cosas que nos dañan. Muchas cosas entre esas son, por ejemplo, la comida. A veces comemos de todo y ya sabe usted que hay cosas que le hacen daño, pero no, como quiera, ahí está uno, dale. Bueno, hay que cortar cierta comida que usted sabe que le está haciendo daño. Está usted mal administrando su cuerpo. Si yo sé que me hace daño comer tanto azúcar, pues ¿para qué le estoy echando azúcar a mi cuerpo, no? Si yo sé que me hace daño. O sea, uno sabe, uno identifica. Llega el momento donde por la madurez, por los años, por la experiencia y por el conocimiento que uno va adquiriendo de su cuerpo, uno se va dando cuenta qué es lo que nos hace daño. Y aunque nos guste, uno simplemente dice, no, espérame, me gusta, pero me hace daño. Entonces, uno tiene que empezar a administrar correctamente el cuerpo. Una de las cosas que más nos cuesta trabajo es hacer ejercicio. El cuerpo fue creado para estar en movimiento continuo. En movimiento continuo. Es más, han dicho los científicos que el corazón, si se mantiene activo, o sea, siempre activo, caminando, el corazón nunca para de funcionar. El corazón siempre va a estar funcionando ahí, siempre, es una bomba que nunca se va a detener si se mantiene activo. Pero la pasividad es uno de los peores enemigos para el corazón. Entonces, ¿qué cosa tiene que hacer? Hay que caminar. Yo le digo, ¿sabe? Ahora que estamos en Plaza América, a los hermanos que vienen aquí al culto, aquí en Plaza América, pues vengan y aprovechen porque aquí tenemos una rampa. Y como estamos en el último piso, en lugar de agarrar el elevador, camine, mire, suba, baje. Yo creo que aquí mi hermana Leo, mi hermana Jocelyn, los hermanos que vienen, yo creo que aquí van a adelgazar porque suben, bajan, especialmente Jared, ¿no? Que se la pasa ahí subiendo, bajando, ¿no? Pero eso hace bien, o sea, es bueno, es medicina, el ejercicio es medicina.
Si usted ha estado sentado tanto tiempo, si le ha pasado, bueno, levántese en el nombre de Jesucristo, porque a lo mejor eso es lo que usted necesita. Eso es todo lo que usted necesita. Ponerse a caminar y se va a ir la enfermedad. Porque hay muchas de las enfermedades, por ejemplo, la mala circulación. Bueno, por favor, quiero aclarar, yo no soy doctor, ¿ok? Yo solamente le estoy refiriendo lo que leo, lo que escucho y mi propia experiencia. Porque yo sé cuando me estoy sintiendo mal por no caminar. Yo sé cuando me estoy sintiendo mal por tanto pan que como. Yo sé cuando me estoy sintiendo mal porque a mí me gusta enchilarme. Y no enchilarme en México hay una expresión que dicen, es que me enchilé porque están enojados. No. No, yo no me enchilo porque me enojo, no. No, me gusta enchilarme. Por ejemplo, anoche, en el Monte de Dios, pues las hermanas, mi hermana Tomasita, mi hermana Elizabeth, mi hermana, todos los que estuvieron ahí, mi hermana Marce, mi hermana, todos, prepararon unos ricos tacos placeros. Yo soy aficionado a los tacos placeros. Usted, si usted me da 3 tacos placeros, me los como. Si usted me da 4 tacos placeros, me los como. Yo tengo que ponerle cuchillo a mi garganta, porque si no, yo le entro. Pero a mí no me hace bien, y menos en la noche, me hace bien enchilarme. Pero anoche dije, no, yo no me voy a quedar con las ganas. Y me comí un taco placero y le eché un montón de rajas. Después hubiera visto para poderme dormir. Y luego, como la pastora llegó aquí a Puebla en la noche, dije, no, vayan por la pastora, yo aquí me voy a tratar de dormir porque necesito levantarme de madrugada. Pero uno conoce el cuerpo. Uno sabe cómo va a reaccionar tu cuerpo. Si a tu cuerpo le hace daño el chile, pues ¿qué le está usted echando? Si a su cuerpo le hace daño el café, pues, por ejemplo, en el café, yo puedo tomar café. Yo me puedo tomar 5 tazas de café del Monte de Dios. Café del Monte de Dios. Yo me puedo tomar 5 tazas de café. Pero ¿sabe una cosa? ¿Sabe una cosa? Lo que no puedo tomar es café, ¿cómo se dice? Energético. De ese café que le ponen algo de no sé qué. Por ejemplo, hace años atrás me ofrecieron un café que se llamaba Organogol. Y que porque hacía, tenía propiedades. Bueno, me lo tomé un día, 2 días. Al tercer día comencé con un dolor de cabeza. Dice, ¿pero por qué? Y cuando me lo quité, me di cuenta que era el café. Entonces yo puedo tomar café natural, café del monte, puedo estar tomando todo el tiempo, pero café energético, no, a mí no me sirve. Permítame, voy a la pausa, ¿ok? No se vaya, quédese conmigo. Voy a la pausa y regreso. Necesitamos, ahora que estamos en la televisión, hay que respetar las pausas. Voy a la pausa, regreso, y mientras usted, por favor, comparta la página de Facebook. Ya estamos entrando en muchas páginas, después le voy a comentar, vamos a entrar, estamos modernizando todo esto. Gracias, quédese con nosotros. Le bendigo en el precioso y maravilloso nombre de Jesucristo. Le voy a poner este canto que compuse hace un tiempo atrás y que lo hice con la IA. Ahora, ok, gracias. Dios le bendiga mucho. Gracias.

Y aquí estamos de regreso, gracias a toda la audiencia maravillosa, a toda la iglesia linda de Ministerios Vida, gracias, que el Señor le bendiga abundantemente, gracias por ser parte de nosotros, gracias por estar siempre con nosotros, le bendecimos en el precioso y maravilloso nombre de Jesucristo. Un saludo para todos los que están también en las redes sociales, buenos días en este maravillosísimo día, para mi hermana Luz, para mi hermano Josué Pérez, para mi hermana, dice mi hermana Luz, excelente día, Pastor Julián, el Señor le bendiga y Ministerios Vida también, gracias, buenos días. Mi hermana Guille dice bendiciones, bonito, bendecido día. Gracias, Paula Mora dice bendecido día, pastor. Buenos días para usted también. Bendiciones en este maravillosísimo día. Bendiciones, Pastor Julián, buenos días. Gracias, mi hermana Londra Meyer dice bendiciones, pastor. Buen día, que la gracia de Dios sea con cada uno de nosotros. Ayer, Alondra también era parte de la gente que estaba ahí sirviendo. Esos tacos estuvieron impresionantes. Gracias, gracias. Gracias a todos los que, por cierto, que ayer fue la clausura de la Escuela Bíblica de Vacaciones en el Monte de Dios. Mi hermana Marisela Bonilla, su esposito, su suegrita, los hermanos que fueron parte de todo esto, de verdad.

Qué lindo, eso es el trabajo que estamos haciendo, que cada niño, que cada joven, que cada adulto tenga la oportunidad de entregarle su vida al Señor, de confesar a Jesucristo como su único y suficiente Salvador, porque ese es el banderazo, ese es el punto de partida para comenzar la vida cristiana, recibir, creer en el Señor y recibir a Jesucristo como nuestro único y suficiente Salvador. Después de que la persona recibe a Jesucristo como su Salvador, pues ahora hay que comenzar a caminar con el Señor, a aprender a conocer ese maravilloso Jesucristo que ha entrado a morar en nuestros corazones. Pero ayer estuvo muy lindo en el monte de Dios, ahí me tocó estar y fui muy bendecido, gracias. Y obviamente con esos tacos placeros, gracias. Le digo, yo soy aficionado a los tacos placeros. De verdad, yo soy aficionado a los tacos placeros. Buenos días en esta hermosa mañana. Dice por la radio, ya arreglaron eso. Sí, gracias, gracias, Dios le bendiga mucho. Mi amada hermana Silvia García dice que Dios le bendiga a mi pastor, que Dios le dé muchas fuerzas, mucha salud, bendiciones para todos los radioescuchas, para los televidentes, que tengan un lindo y hermoso y bendecido día. Muchas gracias, que Dios me los bendiga grandemente. Saludos para todos nuestros hermanos en Izúcar de Matamoros. Con la ayuda del Señor, mañana estaremos allá en Izúcar de Matamoros. Hoy tenemos un culto precioso y poderoso en Plaza América. Aquí en Plaza América, para la gente que no sabe dónde está Plaza América, por favor, mándeme un mensaje de WhatsApp al 2222-99-9976, y yo le voy a poder mandar la ubicación de Plaza América, que estamos aquí a un ladito de Plaza Cristal, aquí en mero a un lado, sobre la, bueno, siempre se me cuatravea, sé que estamos aquí en la avenida Circunvalación, ¿cómo se llama el Papa? Juan Pablo II, Circunvalación Juan Pablo II, y la otra avenida, creo que es 5 Sur, si no me equivoco. Bueno, usted ponga Plaza América y se va usted ahí en Google, ponga Plaza América aquí en Puebla y le va a traer directito hasta acá, hasta Plaza América. Hoy a las 6 de la tarde tendremos un culto maravilloso. Permítame compartirle la bendita palabra del Señor. Permítame orar con usted y por usted. Permítame poner aceite sobre su cabeza en el nombre santo de Jesucristo. Permítame usted ver cómo la mano bendita del Señor se mueve en su vida. Que Dios nos ayude para poder continuar, caminar, seguir, porque esto no se acaba. O sea, hay que continuar. El que persevera hasta el final, ese será salvo. Amén. Así que hoy a las 6 de la tarde les esperamos, hoy a las 6 de la tarde aquí en Plaza América. Permítame usted compartir la palabra del Señor. Permítame usted darle un abrazo también. A mí me da mucho gusto cuando estrecho la mano de los hermanos. Les bendigo en el nombre de Jesucristo y agradezco al Señor por la bendición que me da de poder ser de bendición para sus vidas. Amén. Así que gracias, bendiciones. Mi hermana, mi amada hermana Angélica dice buenos días, pastor Julián. Dios le bendiga mucho. Muchas gracias, mi amada hermana Angélica. Un abrazo todo bien fuerte para usted, para mi hermano Joel Neftalí. Bendiciones. Mi hermana, mi muy amada hermana Marisela Bonilla dice buenos días, mi pastor. Dios derrame bendiciones en usted, en mi pastora Marisa Alfaro y Ministerios Vida. Muchas gracias, mija, y gracias por todo el trabajo que realizaron en el Monte de Dios para poder dirigir a todos estos niños. Qué bendición tan grande. Me dio mucho gusto y sé que hay cosas maravillosas, y ya pronto ahí vamos a darle la oportunidad a Marisela para que empiece a compartir y a predicar en el Monte de Dios. Vamos a ver, tenemos planes por ahí. Dice mi hermano Juanito, Juan García Flores, dice, buenos días, pastor, bendiciones de Dios. Ayer tuvimos un culto maravilloso, la gloria sea para nuestro Dios, definitivamente, así es. Ayer hubo un culto lindísimo en el Monte de Dios, Dios usó a mi hermano Josecito. Oiga, el Señor está usando muy lindo a los predicadores. Digo que el día domingo Dios usó de una manera tan linda a nuestra hermana Yané, bueno, obviamente en la mañana nuestro hermano Cefas, que está dando la escuela bíblica de la Academia Ministerial Vida, está en la sede de Radio Vida o de Ministerios Vida en el 2902 Milroy Lane, Houston, Texas 77066. Hoy todavía hay oportunidad. Si usted por alguna razón no pudo llegar para ser parte de la Academia Ministerial Vida, hoy todavía puede usted llegar.
Sí, sí, porque todavía no estamos tan avanzados, apenas pasó el primer día, o sea, usted todavía podrá recibir la enseñanza 19 horas todavía de estas horas.

0: que vamos a, que se van a estar enseñando, estamos con la materia homilética 2. Entonces, le invito para que usted llegue al 2902 Milroy Lane, Houston, Texas, 77066. Ahí está mi hermano, el pastor Cefas, el pastor Seferino Mora, para estar dando la enseñanza. Él viene originario de Guadalajara, vive ahora en Michoacán, y ahí está ministrando nuestro hermano en la enseñanza, y yo sé que será de gran bendición para todos los alumnos de la Academia Ministerial Vida. Si usted no pudo llegar ayer, por alguna razón usted no pudo llegar ayer, por favor llegue hoy en el nombre de Jesucristo, ¿ok? Muy bien, dice, a ver, vamos a ver a quién tenemos por acá. Dice Oscar Cartín, dice: Pastor Julián, bonito día, saludos desde Amozoc, Puebla, saludos y bendiciones, Dios le bendiga mucho en este maravillosísimo día, maravillosísimo día. Bendiciones, pastor, gracias, buenos días en este maravilloso día, gracias, le bendecimos en el precioso nombre de Jesucristo. Déjeme ver por aquí, tenemos varios mensajitos de los hermanos que nos están escribiendo en esta hora. Dice, a ver, ok, gracias, Dios le bendiga, buenos días, pastor, gracias por su ofrenda, gracias, Salvador, gracias, Dios le bendiga mucho, gracias, que el Señor le bendiga grandemente, que el Señor, gracias y muchas bendiciones. Ok, gracias. Vamos a ver quién tenemos por acá. Dice: Buenos días, Pastor Herrera, que Dios le bendiga su vida, su matrimonio, su familia, su descendencia y sobre todo su ministerio en nuestro Señor Jesucristo. Muchas gracias, que Dios le bendiga mucho también a usted. No sé quién es, pero que el Señor le bendiga grandemente en este maravillosísimo día. Y pues sí, hoy en este día estaremos aquí en la Plaza América. En Plaza América le recordamos que también tenemos el Bazar Vida. Estamos en un pequeño kiosco, pero ahí en ese pequeño kiosco hay miles y miles de prendas. Y hoy martes, de 2 a 5 de la tarde, pero tengo una gran noticia. Ya a partir de la semana que viene, el horario va a ser de 10 de la mañana a 5 de la tarde. A partir de la semana que viene, el horario será de 10 de la mañana a 5 de la tarde. Pero usted puede venir ahora, hoy en este día martes, por ejemplo, porque tenemos un gran especial, pero gran especial. Estamos viendo la forma de poder ayudar a todos los niños, jóvenes, adolescentes que están regresando a las escuelas. Hay muchos jóvenes, adolescentes que están regresando a la escuela y pues necesitan ropa. Vamos a buscar la manera también de mandar muchos tenis. Vamos a buscar la manera de poder darles precios muy accesibles. Así usted bendice a Ministerios Vida y nosotros le bendecimos también a usted. Pero usted puede venir aquí al Bazar Vida y mire, escuche usted bien, por favor. La oferta continúa. Mire, mucha gente ni se la cree, pero así es. La oferta continúa. Usted compra una prenda, que esa prenda puede costar 500 pesos, puede costar, qué sé yo, puede costar 300 pesos, porque hay prendas que literalmente, si usted va a una tienda, le puede costar 2,000, 3,000 pesos, porque es así, ropa auténtica americana. Mucha de esa ropa tiene aún la etiqueta, porque es ropa nueva. De hecho, ayer me llamaron para decirme: ¿sabe qué? Le queremos donar una asociación. Ayer me llamó, es una universidad, y me dice: Pastor, le queremos donar ropa y quieren que vayamos a levantarla. Yo le dije que podía ir este sábado, pero resulta que después me acordé que no se podía. Entonces quedaron que para la próxima semana voy a ir a levantar, y nos donan, gracias al Señor, miles de ropas para que nosotros podamos recaudar fondos para el ministerio. Así que usted puede venir aquí a Plaza América. Ya no estamos en el Zócalo. Por ahí le mando un saludo a mi hermano Miguelito. Yo sé que mi hermano Miguelito se quedó del otro lado, porque al hermano Miguelito, yo me imagino que porque no lo he visto aquí en Plaza América, pero yo creo que si busca la forma sí va a poder llegar. Mi hermano Miguelito viene de allá, desde San Pablo del Monte. Entonces yo creo que alguna forma tiene que haber para que llegue aquí a Plaza América. Los hermanos también por ahí, le mando un saludo para mi hermano Javi, para mi hermana Rosalba, que tiene también muchos días que no lo veo, no lo he visto aquí en Plaza América, y yo sé que está un poquito, a lo mejor les queda un poquito, pero yo me vine de ahí del Zócalo para acá en 15 minutos. Quizá a lo mejor la misma combi que pasa por allá por el Zócalo le deja aquí en Plaza América. Pregunte usted, hoy a las 5 de la tarde tenemos a las 6 de la tarde, ¿ok? El culto hoy es a las 6 de la tarde, pero ya no estamos en el Zócalo. Estábamos en el Zócalo, teníamos ahí un lugar que yo estaba muy contento por el lugar, porque estábamos en el Zócalo, pues yo estaba bien contento, pero lamentablemente no fue muy buena la actitud de las personas que donde estábamos, y tuve que tomar decisiones, y a veces pues ni modo, en las decisiones uno gana, uno pierde, pero no me quedó otra alternativa. Iba a ser más contraproducente si nos quedábamos ahí, entonces mejor tomé la decisión de venirnos para acá, para Plaza América, y todavía estamos acondicionando, todavía estamos acoplándonos, todavía estamos ahí trabajando para que esté todo listo, y usted se va a dar cuenta, ya hemos avanzado bastante, ya tenemos ahí, se está trabajando con el aire acondicionado, con varias cositas ahí, y ya hemos avanzado bastante con el sonido también, porque nuestros vecinos también, como le echamos mucha galleta ahí a los cantos, pues los vecinos dicen, bájenle por favor, está muy alto, y bueno, pero ahí vamos. Dios es bueno, bondadoso, misericordioso, Dios nos va a dar la oportunidad, va a llegar el momento, va a ver que aquí en el mero centro de Puebla, si el Señor se tarda un poquito en venir, aquí en el centro de Puebla vamos a tener un centro de convenciones para poner en alto el nombre glorioso y maravilloso de nuestro amado Señor y Salvador Jesucristo. Oiga, le quiero comentar que el Jeep Commander año 2006 no se rifó el domingo pasado, y no se rifó el domingo pasado por una razón, porque no vendimos suficientes boletos, y yo les pedí a todos los que compraron boletos, les pedí que por favor, si tenían misericordia y si me daban el permiso para que el Jeep Commander se rifara el domingo que viene. Así que por lo menos los que estaban allá en Houston y los que estaban en el centro de convenciones y en Izúcar de Matamoros me mandaron un mensajito, me dijeron, pastor, le autorizamos, le damos permiso para que se rife el domingo que viene. Entonces usted tiene la oportunidad para comprar boletos para la rifa de este Jeep Commander. Necesitamos vender boletos porque esa es la forma que tenemos, o una de las formas que tenemos para poder recaudar fondos para todo lo que estamos haciendo, para todo el ministerio. Así que cómprese boletos y usted va a tener la oportunidad de participar, y vaya usted a saber si a lo mejor usted será el bendecido o la bendecida de recibir la llave del Jeep Commander que se rifará el domingo que viene. Con la ayuda del Señor, el domingo, ahora sí, llueva, truene o relampagueo, como sea, pero ese Jeep se va porque se va. Después de que termine el culto termina entre 12 y media del día, apenas termina el culto, nos vamos a rifar el Jeep Commander y se va porque se va. Entonces le invitamos para que usted nos ayude, usted puede ayudarnos a comprar boletos, pero también nos ayuda usted a vender boletos. 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Por cada 5 boletos que usted compre o que usted venda, se gana un boleto. A lo mejor usted puede vender 5 boletos y el quinto boleto pues es el que usted, con el que usted participa, o usted lo vende y se gana también ahí 100 pesitos o 10 dolaritos. 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Anhelamos vender, por lo menos queremos vender 1,000 boletos, por lo menos 1,000 boletos. Ayúdenos en el nombre de Jesucristo para poder tener la bendición de juntar el dinero que necesitamos para todo lo que, bueno, no alcanza para todo, pero por lo menos para lo que hemos destinado para las radios allá de Amarillo, Texas, y luego estamos ahorita trabajando con la radio de Laredo, Texas, y Nuevo Laredo, Tamaulipas. Así que ayúdenos en el nombre de Jesucristo. Venda boletos, compre boletos, y que Dios se encargue de llevar y poner las llaves de ese Jeep en la persona que ya Dios ha querido y que Dios ha destinado, ¿ok? Pero sí le invitamos, por favor, ayúdenos, apóyenos en el nombre maravilloso de Jesucristo. Dice, Dios bendiga siempre, a ver, Dios bendiga siempre a su ministerio, Pastor Julián, por favor, incluya en sus oraciones a la familia Huerta Rojas por estar pasando una gran contienda espiritual, su hermano Evaristo. Claro que sí, estamos orando orando y siempre oramos. Padre, en el nombre de Jesucristo, oramos por mi hermano Evaristo y por todos aquellos que a lo mejor no se pueden comunicar, pero están pasando por alguna situación drástica, algún momento difícil. Padre, bendícelos, ayúdalos y ayúdales a pasar esta tormenta en el santo nombre de Jesucristo. Gracias, mi Dios. Muchas gracias, Padre bueno, bondadoso y misericordioso. Amén. Oiga, déjeme leerle, vea usted lo que dice la palabra del Señor. Quiero que usted lea conmigo, o permítame por favor leerle esta bendita palabra que quiero por favor de todo corazón que usted le escuche. Dice la Biblia, capítulo 11 del Evangelio de Mateo. Escuche usted palabra pura, tomada de la Biblia, versión 1960. Vea usted lo que dice la bendita palabra del Señor. Cuando Jesús terminó de dar instrucciones a sus 12 discípulos, se fue de allí a enseñar y a predicar en las ciudades de ellos. Tome en cuenta, por favor, este versículo número 1 del capítulo número 11, porque el Espíritu Santo ministró mi corazón en unas palabritas que están aquí que muchas veces pasamos por alto. Se lo vuelvo a leer, el versículo número 1 del capítulo número 11 del Evangelio de Mateo. Mateo 11, versículo número 1, dice: cuando Jesús terminó de dar instrucciones a sus discípulos, se fue de allí a enseñar y a predicar en las ciudades de ellos. ¿De quiénes ellos? De sus discípulos. De sus discípulos. Eso me impactó y me, primero me llamó la atención, segundo me impactó y después me hizo ver el cuidado que el Señor tiene por nuestra familia, por aquellas personas que tienen alguna conexión directa con nuestra vida y especialmente aquellos que llevan nuestra sangre, aquellos que son de nuestro mismo linaje, de nuestra familia. Porque Dios tiene cuidado de sus hijos, Dios tiene cuidado de sus discípulos, Dios tiene cuidado de sus siervos. Mire, déjeme por favor darle esta palabra de aliento a aquellos siervos, predicadores, pastores, ministros del Evangelio, aquellos que llevan la palabra del Señor a tantos lugares. A lo mejor usted está preocupado y a lo mejor le ha llegado a su corazón ese pensamiento de culpabilidad porque usted está siendo de bendición para otros y pareciera que su familia se desvía más, pareciera que su familia se aleja más de Dios. Es más, a lo mejor se ha usted sentido hasta culpable de ser candil de la calle y obscuridad de la casa, como muchas veces nos dicen. Pero déjeme usted decirle que Dios está al tanto de todo. Mire, usted se ocupa de Dios, usted se ocupa de la obra del Señor, usted se ocupa de la orden que el Señor nos ha dado y Dios se ocupa de nuestros seres queridos, de nuestra familia. Sí, yo sé que el apóstol Pablo escribió, yo sé que el apóstol Pablo dijo que hay que ser buen administrador en la familia, que hay que cuidar de la casa. Sí, yo sé, pero por favor no encierre usted en un solo versículo un llamado tan grande, tan poderoso, y no permita usted que Satanás venga a lastimar su fe y a lastimar el trabajo que Dios le ha encomendado. Mire, para comenzar, número uno, quiero que entienda que usted y yo, este es un mensaje para todos los que de alguna manera están predicando conmigo, son parte de la congregación que yo ministro, las iglesias que por la gracia del Señor ahora estoy pastoreando, a todos aquellos que de alguna manera están involucrados en nuestro ministerio y aquellos que 100% están conmigo en esta obra que Dios ha delegado en nuestras manos, en nuestras vidas. Escúcheme bien, por favor, porque una vez más le recuerdo, no permita que nada ni nadie venga a detenerle, no permita que nada ni nadie sea usado como obstáculo hacia la orden que Dios nos ha encomendado. Les recuerdo que a final de cuentas Dios nos ha llamado a predicar su palabra bendita. Dios nos ha llamado a llevar el Evangelio de Jesucristo. Y les recuerdo que cada persona es responsable de las decisiones que tome. Y entre esas personas están incluidas nuestra familia, la gente directa, nuestros hijos, nuestros padres, nuestros abuelos, tías, tíos, todos aquellos que tienen parte directa con nosotros. Porque si bien es cierto que son nuestra familia en la carne, pero el hecho de que sean familia en nuestra familia directa de nuestra carne, eso no me da a mí la responsabilidad de tomar decisiones que solo le corresponden a ellos. Mi trabajo es predicar el Evangelio de Jesucristo. Y si mi familia recibe el Evangelio glorioso de Jesucristo, estaré contento, estaré feliz. Y si no reciben a Jesucristo en su corazón, yo no me voy a detener. No dejaré de orar por cada uno de ellos. No dejaré de pedirle al Padre en el nombre de Jesucristo que quieran y que tengan el deseo en su corazón de recibir el regalo de la salvación que el Padre nos dio por medio de Jesucristo. Pero yo no me voy a detener. No, porque hay una orden. Es una orden mayor. Ahorita le voy a leer otros versículos que son realmente importantísimos y que de alguna manera aclaran el llamamiento y aclaran la orden que el Señor nos dio. O sea que la orden que el Señor nos dio está sobre todo. Pero mire usted, no se preocupe. Yo sé que a lo mejor en este momento muchos rechazan el mensaje que Dios ha puesto en su boca. Y seguramente muchas veces Satanás ha utilizado ese rechazo para venir y decirle a usted que si no está usted siendo un buen ejemplo en la casa, si no usted ha logrado conquistar su casa, ¿cómo quiere usted ir a conquistar a los que están afuera? Una vez más le repito, a la luz de las Escrituras, mi responsabilidad es predicar el Evangelio de Jesucristo a los de mi casa y darles buen testimonio. Y si por alguna razón, por alguna circunstancia, por cuanto están más cerca de mí, a lo mejor han visto esa parte humana de mí y a lo mejor no he sido de tan buen testimonio para ellos, pero al final de cuentas, cada quien va a tener que entregarle cuentas al Señor. O sea, yo no puedo venir y utilizar como excusa el mal testimonio de algún familiar mío. Yo no puedo utilizar como excusa el mal comportamiento de un familiar mío para venir delante de Dios y decirle, es que mi familiar no me daba buen testimonio y por eso no me convertí al Señor. No, tu familiar va a venir y yo voy a tomar acciones con él y contra él. Pero ¿qué hiciste tú con el regalo que yo te di? ¿Qué hiciste tú con el mensaje que escuchaste? ¿Qué hiciste tú cuando te di la oportunidad para que conocieras del regalo de la salvación que te di por medio de mi hijo amado? Tu familiar vendrá. El mal testimonio que tu familiar hizo, llevó a cabo siendo predicador, lo que sea, eso él va a tener las consecuencias, porque cada uno daremos cuentas al Señor de todo lo que hayamos hecho mientras estuvimos en este cuerpo, sea bueno o sea malo. Entonces nadie puede poner como excusa el mal testimonio de un predicador, de una predicadora. Si viene alguien y me dice, es que yo no voy a la iglesia porque para ir con esos hipócritas mejor me quedo en la casa. Ah, querido amigo, querida amiga, se está usted perdiendo de la gran bendición de poder ser parte, no de los hipócritas, sino de los lavados con la sangre bendita del Cordero de Dios, para aprender a adorar y alabar y exaltar al Padre, porque cada vez que el pueblo se reúne para adorar, el Padre viene y busca adoradores que le adoren en espíritu y en verdad. Usted es quien se pierde la bendición. Ah, no, pero es que son hipócritas. Un día Dios traerá juicio a todos. Y se va a usted dar cuenta que por mucha excusa que usted quiera poner, según usted, por los hipócritas, Dios le hará saber que nada tiene que ver aquellos a los cuales usted rechaza o usted condena. Nada tiene que ver con las decisiones que usted como una persona debe de tomar. Querido amigo, querida amiga, tiene usted que estar consciente. Usted debe de estar consciente. Todos daremos cuentas. Entonces, lo número uno, lo primero que yo estoy consciente es que Dios me llamó a predicar su palabra. y daré predicación y daré mensaje y llevaré el mensaje de salvación a todos mis seres queridos, mi familia, a todos.
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0: O sea que solo en Jesucristo hay salvación y vida eterna. Y ese es el mensaje que Dios ha puesto y es el mensaje que debemos de dar en todo momento, en toda hora. Ahora, una vez más, por favor, escúcheme usted bien. Una vez más, tiene usted que estar plenamente consciente que Dios está al tanto de todo. Mire, el versículo número 1 del capítulo número 11 dice de la siguiente manera. ¿Vamos a ir a una pausa? Ok, versículo número 1 dice: cuando Jesús terminó de dar instrucciones a sus 12 discípulos, se fue de allí a enseñar y a predicar en las ciudades de ellos. Amados, ¿cuáles son las instrucciones que el Señor Jesucristo les había dado a los discípulos? Que fueran a predicar. Usted lo lee en el capítulo número 10 del Evangelio de Mateo. Usted lee las instrucciones que el Señor les dio. El Señor les dijo todo lo que sus discípulos tenían que hacer. Pero los discípulos se van por un lado y el Señor Jesucristo se va a las ciudades de ellos. Por eso una vez más le digo, si usted vive atormentado, preocupado, usted dice, pero ¿qué voy a hacer? Mi familia no quiere, mi familia, les he compartido, les he dicho, pero no quieren, ¿qué voy a hacer? Usted haga el trabajo que Dios le ha mandado hacer, lleve el evangelio bendito a toda la gente que quiere escuchar y Dios se va a encargar de los suyos. Hay tantos testimonios, por ejemplo, cuando escuché el testimonio del hermano Franklin Graham, el hijo de nuestro hermano Billy Graham. El hermano Billy Graham, yo creo que uno de los predicadores más famosos en los Estados Unidos de Norteamérica y también para allá, para Europa, para Inglaterra, todos esos lugares.
4: No convenía.
0: Famoso nuestro hermano Amados. Billy. ¿Pero usted cree que Dios se iba a quedar cruzado de brazos? No. El hermano Billy Graham se encargó de hacer el trabajo que Dios le encomendó que tenía que hacer. Pero Dios se encargó de su hijo. Llegado el momento, Dios obró de una manera tan especial en la vida de su hijo, que es el hermano Franklin Graham, que ahora el que está al frente del ministerio que fundó nuestro hermano Billy Graham es su hijo, es Franklin Graham. Cuando usted lee el ministerio de Samaritan Purpose, o cuando usted lee de lo que está haciendo este ministerio maravilloso en los terremotos allá en Venezuela, en Colombia, en diferentes lugares dentro de Estados Unidos, usted va a ver ahí el ministerio de nuestro hermano Billy Graham, que aunque no está Billy Graham aquí en la tierra, su hijo, nuestro hermano Franklin Graham, sigue con el ministerio. Pero en un tiempo, Franklin Graham fue de alguna manera la vergüenza y el dolor para su padre, nuestro hermano Billy Graham. Amados, porque Dios se ocupará de nuestros hijos, Dios se ocupará de nuestra familia, mientras nosotros nos ocupamos de la orden que Él nos ha dado, de llevar su palabra bendita. Léalo, por favor, mire, cuando Jesús, versículo 1 del capítulo 11 de San Mateo, cuando Jesús terminó de dar instrucciones a sus 12 discípulos, se fue de allí a enseñar y a predicar en las ciudades de ellos. Ahora, déjeme leerle un poquito del capítulo número 10 para que usted se dé cuenta. Mire, capítulo 10 del Evangelio de Mateo. Entonces, llamando a sus 12 discípulos, les dio autoridad sobre los espíritus inmundos para que los echasen fuera y para sanar toda enfermedad y toda dolencia. Los nombres de los 12 apóstoles son estos: primero Simón, llamado Pedro, y Andrés su hermano, Jacobo, hijo de Zebedeo, y Juan su hermano, Felipe, Bartolomé, Tomás, Mateo el publicano, Jacobo, hijo de Alfeo, Leveo, por sobrenombre Tadeo, Simón el cananista, y Judas Iscariote, el que también le entregó. A estos 12 envió Jesús y les dio instrucciones diciendo: por camino de gentiles no vayáis y en ciudades samaritanos no entréis, sino id antes a las ovejas perdidas de la casa de Israel. Y yendo, predicad, diciendo: el reino de los cielos se ha acercado. Sanad enfermos, limpiad leprosos, resucitad muertos, echad fuera demonios. De gracia recibisteis, dad de gracia. No proveáis de oro, ni plata, ni cobre en vuestros cintos, ni de alforja para el camino, ni de dos túnicas, ni de calzado, ni de bordón, porque el obrero es digno de su alimento. Mas en cualquier ciudad o aldea donde entréis, informaos quién en ella sea digno y posad allí hasta que salgáis. Y al entrar en la casa, saludadla, y si la casa fuere digna, vuestra paz vendrá sobre ella; mas si no fuere digna, vuestra paz se volverá a vosotros. Y si alguno no os recibiere ni oyere vuestras palabras, salid de aquella casa o ciudad y sacudid el polvo de vuestros pies. De cierto os digo que en el día del juicio será más tolerable el castigo para la tierra de Sodoma y de Gomorra que para aquella ciudad. He aquí, yo os envío como a ovejas en medio de lobos. Sé pues prudentes como serpientes y sencillos como paloma. Usted se va, mire, si usted lee todo el capítulo 10 del Evangelio de Mateo, Jesucristo se encarga de darle instrucciones a sus discípulos para que vayan, prediquen el evangelio, para que vayan, sanen enfermos, liberten endemoniados. O sea, todo. El Señor los alerta de todo lo que iban a pasar, aún de cómo los iban a perseguir y aún de que algunos los iban a matar por causa del Señor Jesucristo y del evangelio. O sea, el Señor los instruye, pero también el Señor está consciente de que ellos iban a estar preocupados por su familia, por sus seres queridos. Mire cuántos misioneros han tenido que salir de sus casas, llevar el evangelio a otras naciones, y muchas naciones han sido impactadas por esos misioneros que salieron de sus casas, de sus pueblos, de sus ciudades, de sus estados, de sus propias naciones. Y pareciera que es uno candil de la calle y obscuridad de la casa, pero no somos candil de la calle y obscuridad de la casa. No, sino que estamos conscientes que es obedecer a Dios. Es menester obedecer a Dios antes que a los hombres. Hay que aprender a obedecer a nuestro bendito, soberano, todopoderoso Dios. Yo les comento cada día a la iglesia en Houston, donde está la casa, donde está mi familia. Les comento, les digo, por favor, tomen en cuenta que nuestro ministerio no es un ministerio de cuatro paredes. Y cuando digo que no es un ministerio de cuatro paredes, no lo estoy diciendo como muchas congregaciones lo dicen, porque hay congregaciones, hay pastores, y lo digo así abiertamente, hay pastores que hablan de salir de las cuatro paredes, pero hablan de salir de las cuatro paredes mientras no tengan que poner en peligro su estabilidad económica, su estabilidad emocional, su estabilidad familiar, que no tengan que poner en peligro ni siquiera la congregación que están pastoreando. Porque muchos dicen: bueno, no, yo voy a ir allá a predicar a otros, pero primero está mi congregación, como dijo un pastor, porque pues de aquí la congregación es la que me da de comer, es la que me paga los recibos, los biles, es la que me sustenta. No, primero está mi congregación. Claro, porque siempre y cuando no pongan en peligro su estabilidad económica, familiar, emocional o de placer. Mientras no pongan en peligro, sí, van a predicar. Mientras haya finanzas, mientras a donde vayan a predicar estén conscientes que les van a dar una buena ofrenda, sí, van a predicar. Y dicen que son evangelistas, dicen que son misioneros, pero son misioneros y evangelistas mientras no pongan en peligro su estabilidad económica, familiar y todo lo que tienen ahí en su sede, en su, de donde vienen. Por eso yo les digo a la iglesia madre, a la iglesia, a la matriz que tenemos en Houston, ustedes no son una iglesia misionera de palabra, de teoría. Ustedes no son una iglesia misionera nada más de bla, bla, bla, bla. No, no, ustedes son una iglesia misionera en hechos, en práctica. Porque a pesar de que hemos puesto en peligro, no es solamente la estabilidad económica, porque lo que recibimos, buscamos ayudar, llevar el evangelio a otros lugares. No solamente he puesto en peligro aún la familia, todo. No solamente he puesto en peligro prácticamente todo, aún mi integridad física. Sí, porque imagínese usted, hay que estar volando 2, 3, a veces 4 veces por semana. Luego anda uno en todos lugares. O sea, uno pone en peligro aún la integridad física. Pero, ¿qué importa? ¿Qué importa? Porque al final de cuentas lo que importa es acatar la orden que dio nuestro bendito Señor y Salvador Jesucristo, de llevar el evangelio a toda criatura. Un evangelista no es el que va y da saltos ahí en la plataforma y habla en lenguas y grita. Y no, no, no. Un evangelista es el que paga el precio por las almas, va a donde quiera. Por eso yo le aplaudo. Yo veo un montón de hermanos acá que andan por las calles, se van ahí a los parques, a los zócalos. Esos son los verdaderos evangelistas, que pagan el precio de la comodidad, de la estabilidad, pagan el precio de tener lo que uno quiere. O sea, pagas el precio de levantarte a la hora que tú quieras, porque como pastor, yo sé que estoy pisando callos, pero como pastor uno se puede levantar hasta las 10 de la mañana, te dedicas una hora para estar en oración, vas y visitas 2, 3 hermanos por día, te regresas a la casa, estudias ahí el mensaje que le vas a compartir a la iglesia y listo, y te vas con la familia al mall, al Chapis Center, al centro comercial, y diga, ay, es que la familia es lo primero, mire, esto es lo primero. Está bien todo eso, pero mientras peleamos por nuestra estabilidad emocional, económica, y defendemos según lo que para nosotros es más importante, el mundo se está yendo al infierno, las vidas se están yendo al infierno, las almas siguen caminando hacia el infierno. ¿Qué cuentas vamos a entregarle al Señor? ¿Qué cuentas vamos a entregarle a Dios? Y a veces nos excusamos con ese pretexto: es que primero está mi casa, es que primero está mi familia, es que si no soy luz en mi casa, ¿cómo va a ser luz allá afuera? Bueno, aquí está la respuesta, por favor. Jesucristo manda a sus discípulos, vayan, prediquen, hagan todo lo que les estoy diciendo, y van a sufrir, y van a hacer esto, y van a tener que pagar el precio y todo, pero no se preocupen. Mire el versículo número 1 del capítulo número 11 del Evangelio de Mateo. Cuando Jesús terminó de dar instrucciones a sus 12 discípulos, se fue de allí a enseñar y a predicar, ¿sabe a dónde? En las ciudades de ellos. Ahí está en la Biblia, no lo estoy inventando. O sea, por favor, no le estoy diciendo que no cuide de su familia, que no cuide de la iglesia que usted está pastoreando. No, no lo estoy diciendo, pero tampoco le voy a aplaudir si por estar cuidando solamente lo que usted cree que es su estabilidad económica, familiar, estabilidad emocional, si por causa de cuidar eso, usted está permitiendo, por omisión está usted permitiendo que la gente se siga yendo al infierno, mientras mucha gente, ministros del evangelio, están hablando por teléfono para, a ver, déjame predicar en tu iglesia, a mí me llama un montón de gente. Voy a ir a la iglesia ahí, voy a ir a predicar ahí a tu iglesia, ¿me recibes? Digo, con tanta gente allá afuera, en las calles, con tanta gente que se está yendo al infierno y buscando ir a predicar a la iglesia. Por eso yo le aplaudo a los hermanos, le aplaudo. Yo tengo a mi copastor, mi hermano Ismael, mi hermano Josecito, los hermanos de nuestras congregaciones se están levantando. Se están levantando y ellos saben lo que es el verdadero trabajo misionero y evangelístico: salir de las cuatro paredes. Muchas veces tienen que dejar, o sea, terminan de trabajar ahí en la yarda, cortando yardas, se van, se echan un chapuzón y vámonos a la iglesia a compartir el evangelio. ¿Sabe usted por qué? ¿Sabe por qué? Porque cuando comparten el evangelio, cuando están compartiendo el evangelio de Jesucristo en la radio, en la televisión, ellos saben que están llegando a través de la radio, de la televisión, a las casas, a las cárceles, a los hospitales, a los autos, ahí donde va ese hombre de regreso para su casa y frustrado porque no consiguió el dinero que necesitaba para darle de comer a su familia, pero ahí llega la palabra. Ahí va ese hombre que en sus mentes tenían planes para irse a pecar, irse a hacerle daño al prójimo, pero ahí está la palabra. Y si va jugando ahí con el radio, ahí se encuentra de pronto el mensaje de salvación y recibe a Jesucristo como su Salvador y da media vuelta, porque iba directo al matadero, pero da media vuelta y reacciona y dice: no voy a dejar a mi esposa, no voy a dejar a mis hijos por irme un momento de placer, de ir a hacer cosas que no son correctas. Y ahí está la palabra. Por eso yo amo a Dios, pero amo también las herramientas que Dios nos ha dado: la radio, la televisión, las redes sociales. Aunque yo sé que las redes sociales ahí, las redes sociales no tienen el impacto de la radio, de la televisión, porque las redes sociales pues aguantan ahí un poquito nada más, y entran, salen, o entra una llamada y se corta la transmisión, etcétera, o se fue la señal, o el internet falló. Pero la radio, la televisión, ahí estamos predicando el evangelio de Jesucristo. Si no le mueve usted a la radio, ahí está en la radio. La televisión, ahí está la televisión. Eso es lo que Dios está haciendo y lo que Dios quiere hacer. Y eso es lo que pretendo en esta mañana: crear conciencia en toda la iglesia de Jesucristo. No podemos quedarnos en cuatro paredes mientras el mundo se está yendo al infierno. ¿Cómo puedo dormir tranquilo cuando la gente se está yendo al infierno? ¿Cómo puedo dormir tranquilo cuando millones de personas están caminando a la condenación eterna? A lo mejor no soy el gran predicador, el gran famoso, pero hay una palabra bendita que Dios ha puesto en mi boca. Y esa palabra está escrita en la Biblia, y cualquiera la puede tomar y decirla. Esa palabra debe de llegar a los oídos de toda la humanidad, porque de tal manera amó Dios al mundo que dio a su Hijo unigénito, para que todo aquel que en Él cree no se pierda, mas tenga vida eterna. Pero dice el apóstol Pablo en la carta a los Romanos, capítulo 10, versículo 14: ¿cómo creerán si no hay quienes predique? Sí, para que todo aquel que en Él cree no se pierda, mas tenga vida eterna. Pues sí, pero se sabe de memoria. Se sabe de memoria y lo repite usted. Pero ese mensaje, ese versículo se hace poderoso cuando lo escuchan aquellas personas que están caminando hacia el infierno y tienen la oportunidad de creer en Jesucristo y entonces arreglar y componer el camino para que no sigan caminando a la condenación eterna. Mire, yo sé que soy señalado por invertir en los medios de comunicación y pedirle a la gente que me ayude. Y personas de mal corazón a veces me critican y me maldicen y dicen tantas cosas, pero prefiero sufrir el agravio. No me importa sufrir el agravio. Una cosa así, por favor, déjeme hacer una pausa. Si yo tuviera los millones que algunos dicen que yo tengo, ¿usted cree que yo iba a estarle pidiendo a la gente? Para nada. Si yo tuviera el dinero que algunos piensan que tengo, ¿qué iba yo a estar pidiendo migajas? No, porque yo también tengo mi dignidad. Claro, también yo tengo, soy un ser humano, soy un hombre, yo también tengo mi dignidad. No quiero parecer un mendigo que está pidiendo aquí que la gente le ayude. No, para nada, yo también tengo mi dignidad. Pero prefiero sufrir el agravio invitando a la gente que me ayude, que me apoye para llevar el mensaje bendito, el mensaje de salvación, y no quedarme de brazos cruzados solamente por no sufrir la crítica. Quedarme de brazos cruzados para que no, para que no digan nada de mí, para que mis hijos no se avergüencen. ¿Sabe usted que hay gente de mi familia que se ha avergonzado de mí? Y yo me he enterado y digo, bueno, pues ni modos, que se avergüencen de mí. Pero un día vamos a estar delante de mi Padre Celestial y entonces sabrán quién tenía razón. No me voy a quedar de brazos cruzados. Me gustaría tener todo el dinero, de verdad, sí, le aseguro. Ahorita que estoy en negociaciones para otros canales de televisión, para otras estaciones de radio, algunos piensan que estoy nadando en dinero y me dicen, no, pues aquí le entregamos estas estaciones de radio, aquí le ponemos estos canales de televisión, no más que es tanto. Y yo, de una forma así media, usted sabe, pues no está mal el precio, pero usted sabe, tengo que evaluar bien. No, ¿qué tengo que evaluar si no tengo el dinero? Por eso no les digo que sí. ¿Qué evaluar ni qué nada? Si yo tuviera el dinero, está bien, adelante, ahí está, por favor. Y me llegan oportunidades. Y hay oportunidades que digo, bueno, pues hay que buscar, hay que intentarlo, como lo que está pasando en este momento. Hay que intentarlo. Yo no me voy a quedar de brazos cruzados. Digo, con 4,000 personas que logre encontrar, que me ayuden con una ofrenda de 1,000 pesos o de $60, tomamos la televisión en México para poder llegar a por lo menos 55 millones de personas con el mensaje de esperanza. O sea, no estoy tratando de decir que me van a escuchar o nos van a ver 55 millones de personas, pero cualquier persona que prenda su televisión en la cobertura de estas estaciones, de estos canales de televisión, cualquier persona que prenda su televisión, ahí va a encontrar que solo en Jesucristo hay salvación y vida eterna. Y lo vamos a hacer con la ayuda del Señor. Lo vamos a hacer. Jesucristo le dijo a los discípulos, vayan, hagan todo lo que les he dicho, prediquen. Pero el versículo número 1 del capítulo 11 de Mateo dice, cuando Jesús terminó de dar instrucciones a sus 12 discípulos, se fue de allí. ¿A dónde se fue? Ah, se fue a dormir, se fue a descansar, ya que mandó a los discípulos, pues él se fue al mar muerto ahí a tomar el sol. No. Se fue de allí a enseñar y a predicar. ¿En dónde? En las ciudades de ellos. Usted y yo nos preocupamos por la obra del Señor y Dios se ocupa de nuestras necesidades, de nuestra familia, de nuestros seres queridos, de las necesidades económicas, de las necesidades de salud, de todo. Dios se ocupa. Usted y yo nos ocupamos de la obra de Dios y Dios se ocupa de nuestra obra. Mire, déjeme para terminar esto, ya no me da tiempo, ya se me terminó aquí el tiempo. Aquí mi ingeniero se quedó dormido, a ver si se despierta. Pero mire, por favor, escúcheme. Cuando Jesucristo nos da el privilegio de poner en nuestras manos la obra más importante, porque no hay obra más importante, no hay trabajo más importante que el detener el caminar de la humanidad hacia el infierno. No hay trabajo más importante. Y si usted piensa que hay otro trabajo más importante, a las pruebas me remito. Y basta con decirle dónde están aquellos que gastaron su vida, que entregaron su vida para poder hacer grandes fortunas, grandes imperios. ¿Dónde están? Bueno, están o en el infierno o en el cielo. Todo depende de lo que hayan hecho. Todo depende de lo que hayan hecho mientras estaban en este cuerpo. Amados, no hay trabajo más importante que predicar el evangelio glorioso de Jesucristo. No hay trabajo más importante que traer vidas a los pies de Jesucristo. 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Gracias y bendiciones para todos.

0: Son las 5 con un minuto.
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0: ¿Qué tal? Bendiciones. 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

0: Y recuerde, las mejores suegras no envejecen, solo acumulan experiencia y más razones para que las podamos consentir. ¡Dios la bendiga, suegrita!
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0: Son las 6:01.
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día soñé con ser grande y demostrarles a todos que yo era el mejor. Pero desde que te conocí a ti, Señor, descubrí que lo que anhelo es conocerte más y más. Y cuando más te conozco, me doy cuenta que solo tú eres el grande y el mejor.

Padre, en el nombre que es sobre todo nombre, en el maravilloso nombre de Jesucristo, nuestro Señor y nuestro Salvador, nos acercamos al trono de tu gracia, en ese nombre bendito, santo y glorioso. Señor, gracias por la vida. Gracias por la salvación de nuestra alma. Gracias por el perdón de todos nuestros pecados. Gracias por la sangre bendita que fue derramada en la cruz del Calvario para limpiar todas nuestras iniquidades, maldades, perversiones, todo aquello que nos separaba de ti. Padre mío, gracias, Señor. Gracias por la sangre bendita que nos purifica, nos santifica, Señor, para poder acercarnos al trono de tu gracia confiadamente, para poder adorarte y alabarte y exaltarte y bendecir tu nombre. Padre bueno, no venimos confiando en nuestras buenas obras, si es que las hubiera. Venimos confiando en la obra perfecta que Jesucristo llevó a cabo en la cruz del Calvario. Recibe toda la gloria, toda la honra, toda la alabanza, toda la exaltación. Señor, te adoramos, te alabamos, te exaltamos, te damos gloria, te damos honra, te damos alabanza. Padre bueno, bondadoso y misericordioso, eres digno, digno, digno de todo honor, de toda gloria, de toda honra, de toda alabanza, de toda exaltación. Nos humillamos bajo tu mano poderosa, Padre mío, porque tú eres bueno, porque para siempre es tu misericordia. Te adoramos, eterno Dios. Proclamamos que tú eres Dios, que tú eres Rey, excelso Rey, soberano Dios, único Dios verdadero. Padre, no hay nadie como tú. Tú eres digno de todo honor, de toda gloria, de toda honra, de toda alabanza, de toda exaltación. Te adoramos, te alabamos, te exaltamos. Padre bueno, recibe toda la honra y toda la gloria en el nombre bendito, santo y glorioso de Jesucristo. Te adoro, Padre celestial. Te adoro, te adoro, te adoro con toda mi alma, con todo mi corazón. Te adoro, Padre mío. Recibe la honra, la gloria, la alabanza. Señor, te adoramos, te exaltamos. Padre celestial, somos millones de millones que adoramos tu nombre, exaltamos tu nombre, nos humillamos delante de ti. Proclamamos que tú eres nuestro Dios, eterno y soberano, todopoderoso Dios, creador del cielo y de la tierra. Padre celestial, gracias, Señor, muchas gracias. Padre nuestro que estás en el cielo, santificado sea tu nombre. Venga, Señor, tu reino. Hágase, Señor, tu voluntad en la tierra como en el cielo. El pan nuestro danos cada día y perdona nuestras ofensas, como también nosotros perdonamos a los que nos ofenden. No nos dejes caer en tentación. Líbranos de todo mal, porque tuyo es el reino y la gloria y la honra y la alabanza. Padre, gracias. Bendice alma mía a Jehová y bendiga todo mi ser su santo nombre. Bendice alma mía a Jehová y no olvides ninguno de sus beneficios. Él es quien perdona todas tus iniquidades, el que sana todas tus dolencias, el que rescata del hoyo tu vida, el que te corona de favores y misericordias, el que sacia de bien tu boca de modo que te rejuvenezcas como el águila. Jehová es el que hace justicia y derecho a todos los que padecen violencia. Sus caminos notificó a Moisés y a los hijos de Israel sus obras. Misericordioso y clemente es Jehová, lento para la ira y grande en misericordia. Padre, sabiendo de tu bondad, de tu misericordia, nos acercamos al trono de tu gracia en ese nombre bendito, santo y glorioso. Te adoramos, te alabamos, te exaltamos, bendecimos tu nombre. Bendecimos tu nombre, Rey soberano. Bendecimos tu nombre, Padre bueno. Bendecimos tu nombre, Dios todopoderoso. Recibe la gloria, recibe la honra.

Bueno, bondadoso y misericordioso, te adoramos, te alabamos, te exaltamos, eres digno, digno, digno, digno de todo honor, de toda gloria, de toda honra, de toda alabanza, de toda exaltación, te adoro, Padre mío. Te doy gracias, Señor. Te doy gracias, Padre mío, en el nombre de Jesucristo, en el nombre de Jesucristo, en el nombre de Jesucristo, por quien tenemos la salvación, el perdón de todos nuestros pecados. La sangre bendita que fue derramada en la cruz del Calvario es nuestra garantía para venir delante de ti, Padre mío, para pedirte perdón, para rogar tu misericordia, para que nuestros nombres estén escritos en el libro de la vida, para que seamos tomados en cuenta en el momento cuando la trompeta suene y podamos pasar a estar contigo por los siglos y de los siglos. Padre Santo, bueno, bondadoso y misericordioso, te adoro, te adoro, te adoro, Padre mío. Bendito es tu nombre, bendito es tu nombre, maravilloso Dios. A ti la gloria, a ti la honra, a ti la alabanza, a ti la exaltación, a ti que vives y reinas por los siglos y de los siglos. Te amo, Dios, te adoro, te adoro, te adoro, te adoro, Padre mío, en el nombre maravilloso, bendito, santo y glorioso de Jesucristo. Te adoro, Padre celestial. No hay nadie como tú, Señor, no hay nadie como tú. Solo tú eres Dios, solo tú eres Dios. A ti la gloria, a ti la honra, a ti la alabanza, a ti la exaltación, a ti que vives y reinas por los siglos y de los siglos, a ti, majestuoso Dios, te adoramos, te alabamos, te exaltamos y te damos gloria, te damos honra, te damos alabanza. Padre bueno, bondadoso y misericordioso, te adoro, te adoro, te adoro, Padre mío, en el bendito y santo nombre de Jesucristo, te adoro, Padre celestial. Gracias, muchas gracias, un millón de gracias, Padre mío, en el nombre de Jesucristo, en el nombre de Jesucristo. Padre, oramos, clamamos, intercedemos con toda el alma, con todo el corazón, por toda la humanidad, por todas las familias de la tierra. Intercedemos por cada hombre, cada mujer, cada joven, cada señorita, cada niño, cada niña, en el nombre bendito y santo de Jesucristo, para que tu Espíritu Santo redarguya el corazón, para que tu Espíritu Santo convenza a cada vida, para que tu Espíritu Santo haga la obra de convencimiento en cada persona, para que vengan, para que reconozcan a Jesucristo como su único y suficiente Salvador, para que se den cuenta que hay un solo Dios verdadero y un solo mediador entre Dios y los hombres, Jesucristo hombre. Padre, te pido con toda mi alma, unido con todos mis hermanos y mis hermanas en cualquier parte del mundo, donde quiera que ellos y ellas estén. Padre Santo, bueno, bondadoso y misericordioso, te pido, Señor. Te ruego, Dios mío, te suplico con toda mi alma, con todo mi corazón. Te ruego, Padre celestial, que obres. Padre mío, obra, Señor, obra en el corazón de la humanidad. En el nombre de Jesucristo, en el nombre de Jesucristo, obra en el corazón de la humanidad. Hoy me presento delante de ti en el nombre santo de Jesucristo para interceder por las vidas, por las almas, por toda la humanidad, por todo el planeta Tierra, Padre, para que la sangre bendita de Jesucristo que fue vertida en la cruz del Calvario limpie, Señor, por el corazón humillado, por la gente, hombres y mujeres que se humillan delante de ti, que vienen delante de ti, que reconocen que tú eres Dios y que no hay Dios fuera de ti, Padre mío, en el nombre de Jesucristo, en el nombre de Jesucristo, obra
obra, Padre Celestial. Obra, te lo pido, te lo ruego, en el santo y bendito nombre de Jesucristo. Obra, Padre mío, te lo suplico. Señor, salva, salva, que la gente se dé cuenta que está en peligro eterno, que la muerte les está rondando, que lamentablemente después de que se acaba la vida ya nada se puede hacer, que toda persona tiene oportunidad de escapar de la condenación eterna.

0: Mientras tiene vida, mientras está respirando, porque después de que se le va la vida, se le ha acabado toda oportunidad. ¿Y de qué le valiere al hombre ganar al mundo si al final pierde su alma? Padre, en el bendito y santo nombre de Jesucristo, en el glorioso nombre de Jesucristo, por la sangre bendita de Jesucristo que fue rociada en este planeta Tierra, en los cuatro puntos cardinales del planeta Tierra, en el nombre bendito y santo de Jesucristo, que se limpie todo pecado, que se limpie todo pecado, que el corazón del hombre se humille delante de ti, que reconozcan que solo en Jesucristo hay salvación y vida eterna. Trae salvación, Padre mío, trae salvación sobre toda la humanidad, en el nombre de Jesucristo, en el nombre de Jesucristo, trae salvación sobre toda la humanidad. Obra, obra en el corazón del hombre, obra en el corazón del hombre, obra en el corazón de la humanidad en el nombre de Jesucristo. Rompe la venda que el enemigo puso en el entendimiento de la humanidad para que no les resplandeciera el glorioso evangelio de Jesucristo. Obra, Padre mío, obra en el corazón de la humanidad en el nombre de Jesucristo, en el nombre de Jesucristo. Que la gente se interese por lo eterno, que la gente se interese por el día, el momento después de dejar este planeta Tierra, que la gente piense dónde voy a estar cuando cierre mis ojos en esta tierra, y que todas las personas puedan enterarse que en Jesucristo tenemos salvación y vida eterna, que podemos escapar de la condenación eterna por medio de Jesucristo, porque Jesucristo vino a buscar y a salvar todos, a todos los que estábamos perdidos, porque estamos conscientes que la paga del pecado es muerte, pero el regalo tuyo, el regalo que nos has dado por medio de Jesucristo, es vida eterna. Padre, en el nombre de Jesucristo, obra, obra en el corazón de la humanidad, obra en el corazón de la humanidad. Padre, me humillo delante de ti para rogarte, suplicarte por toda la humanidad, por todas las familias de la tierra. Trae salvación, Padre mío. Trae salvación, Señor, trae salvación, te lo suplico. Obra, obra, Padre celestial, obra, mi Dios, te lo ruego en el nombre de Jesucristo, en el nombre de Jesucristo, obra en el corazón de toda la humanidad, en el bendito y santo nombre de Jesucristo. Obra, Padre santo, Padre bueno, Padre de bondad y de misericordia, Dios todopoderoso, Rey eterno, Rey majestuoso, digno de todo honor, de toda gloria, trae el corazón de la humanidad hacia ti, que tu Espíritu Santo redarguya, que tu Espíritu Santo obre en el corazón de toda la humanidad. Te lo pido, Padre mío, en el nombre bendito, santo y glorioso de Jesucristo. Oh, maravilloso Rey, maravilloso Dios, ¿quién como tú, mi Señor? ¿Quién como tú, Padre mío? Te adoramos, te alabamos, te exaltamos. Padre, oro, Padre mío, por toda la humanidad, pero específicamente en este momento te ruego que bendigas a los Estados Unidos de Norteamérica, que traigas salvación sobre todo este gran país que nació bajo los principios bíblicos, principios de tu palabra bendita, esta nación bendita que nació para ser lumbrera en los últimos días de este planeta Tierra, esta nación bendita que nació para llevar a cabo la gran comisión, para anunciar el evangelio. Señor, bendigo a los Estados Unidos de Norteamérica, oro por el presidente Donald Trump, por su familia, oro por todos los que están alrededor de él, todo su gabinete gubernamental, sus consejeros, aquella gente que se acerca a él para hablarle, para aconsejarle. Señor, en el nombre de Jesucristo, que todos tengan el temor tuyo, que reconozcan que tú eres Dios y que no hay Dios fuera de ti, que reconozcan que solo en Jesucristo hay salvación y vida eterna. Señor, bendigo a los Estados Unidos de Norteamérica, oro por los 50 estados de la nación americana, por los 50 gobernadores de la nación americana, por todo el poder ejecutivo, legislativo, judicial, por la Cámara de Representantes, por la Cámara de Senadores, para que todos tengan en su corazón el deseo de agradarte a ti, en el nombre de Jesucristo, que todos tengan en su corazón el deseo de hacer tu voluntad, que se establezca tu palabra bendita en el corazón de todo el pueblo americano, pero también de todos los que hemos llegado de diferentes naciones. Padre mío, que seamos influenciados por tu palabra. Señor, que aquellos que vienen de diferentes países sientan en su corazón el deseo de conocer al Santo de Israel, al Dios Todopoderoso. Padre, en el nombre de Jesucristo, en el nombre de Jesucristo, Espíritu Santo de Dios, obra, obra, obra, Padre mío, obra, mi Dios, en el corazón de todos los que vivimos en los Estados Unidos de Norteamérica. Te lo pido, Padre mío, en el santo y bendito nombre de Jesucristo, en el nombre poderoso de Jesucristo. Padre Santo, bueno, bondadoso y misericordioso, oro por México, bendigo a México, bendigo a la nación mexicana, Padre mío, en el nombre de Jesucristo. Señor, te ruego por México, Padre Celestial, te ruego por la presidenta, la señora Claudia Sheinbaum, oro por toda la gente que le rodea, por su gabinete gubernamental, para que tu temor esté en sus vidas, para que busquen agradarte a ti, para que se interesen por las cosas divinas, las cosas que tienen que ver con lo eterno, que todos estén conscientes que un día tendremos que entregarte cuentas de todo lo que hayamos hecho mientras estuvimos en este cuerpo, sea bueno o sea malo. Padre Santo, Padre bueno, Padre de bondad y de misericordia, Padre mío, en el nombre de Jesucristo, Padre Celestial, en el nombre glorioso de Jesucristo, te suplico, mi Señor, te lo pido, Padre mío, te lo suplico con toda mi alma, con todo mi corazón, bendice, bendice, bendice a México, Padre mío, bendice a México, Padre Celestial, bendice a la República Mexicana, oro por el poder ejecutivo, legislativo y judicial, oro por los 32 gobernadores de la nación mexicana, oro por el poder que está en lo federal, en lo estatal, en lo municipal, todos los que están en eminencia, para que tu Espíritu Santo ponga temor en todos. Padre, en el nombre bendito y santo de Jesucristo, Señor, ruego en el nombre glorioso y santo de Jesucristo que se quite todo bloqueo, todo aquello que ha impedido que tu palabra bendita corra, fluya, para que llegue a millones y millones de vidas en el santo y bendito nombre de Jesucristo. Padre Celestial, obra, obra, mi Dios, obra en el corazón de todo el territorio, de todo el pueblo, de todos los mexicanos, en el nombre de Jesucristo, que toda la tierra mexicana sea salva en el nombre santo de Jesucristo, que toda la bendita patria mexicana reciba la luz del Evangelio, el poder glorioso de tu Santo Espíritu, que remueve del corazón todo aquello que nos ha apartado de ti, en el nombre de Jesucristo. Bendigo a México, bendigo a México, bendigo a la República Mexicana, en el nombre de Jesucristo, que fluya tu poder a través de las ondas televisivas, radiales, a través de todos los medios de comunicación, a través de las redes sociales, a través de Vida TV Mundial, a través de todo lo que tú nos has dado, a través de las páginas de internet, de todo, Padre mío, que tu palabra bendita corra, fluya, llegue a los corazones, en el nombre de Jesucristo, en el nombre de Jesucristo, en el poderosísimo nombre de Jesucristo, que la gente se interese por lo eterno, que cada día vivamos con la expectativa de que hoy puede ser el día cuando Jesucristo aparezca o nos llames a tu presencia. Padre bendito, glorioso y maravilloso, te adoro, te adoro. Te adoro, Rey eterno, te adoro, Padre bueno, te adoro con toda mi alma y con todo mi corazón, te adoro, Padre celestial. Señor, llénanos con tu Santo Espíritu, con tu presencia, con tu gloria bendita. Llénanos, mi Dios, te lo pido en el nombre de Jesucristo, en el nombre de Jesucristo, en el nombre de Jesucristo. Te adoro, te adoro, te adoro, Padre mío, en el santo y glorioso poderoso nombre de Jesucristo, que fluya tu poder, que fluya tu poder, que fluya tu presencia bendita y santa, que fluya tu poder maravilloso. Trae sanidad, Padre mío. Oro por todos los que están enfermos. Trae sanidad, Padre celestial, que cada persona pueda comprobar que tú eres el Dios que salva y sana, que en Jesucristo nos da salvación, pero también nos da sanidad. Padre, te lo pido en el nombre de Jesucristo. Obra, obra, mi Dios, te lo suplico. Obra, Señor, obra milagros, señales, maravillas en el nombre de Jesucristo. Obra señales, prodigios y maravillas en el santo y bendito nombre de Jesucristo. Te lo pido, Dios mío. Te lo ruego, Padre celestial, Rey eterno, Rey maravilloso, Dios todopoderoso, ¿a quién tengo en los cielos si no es a ti? Y fuera de ti no quiero absolutamente nada. Padre mío, todo lo que venga de ti, Señor, eso es lo que anhelo, todo lo que venga de ti, Padre celestial, en el nombre de Jesucristo, que fluya tu poder, que fluya tu poder bendito y santo. Padre, en el nombre de Jesucristo, oro por todos mis hermanos y mis hermanas, por todos aquellos que día con día me llaman para pedirme que me una con ellos en oración, para que los liberes de toda enfermedad. Padre, pues en el bendito y santo nombre de Jesucristo, sabiendo de tu bondad, de tu misericordia, que Jesucristo murió en la cruz del Calvario, no solamente para que fuéramos salvos, sino también para que seamos sanos. Por lo tanto, aplicamos la herida del Cordero de Dios, la herida de Jesucristo en cada vida, en cada persona. Señor, sánalos, Padre mío. Yo intercedo en el nombre santo de Jesucristo por cada uno de mis hermanos, de mis hermanas. Obra, obra, obra milagros, señales, maravillas. Quita todo dolor, quita toda enfermedad, quita todo dolor en el nombre de Jesucristo. Saca toda enfermedad, saca toda enfermedad. Que huya toda enfermedad en el nombre de Jesucristo. Que huya toda enfermedad en el nombre bendito y santo de Jesucristo. Que huya toda enfermedad, fuera enfermedad en el nombre de Jesucristo. Huye en el nombre bendito y santo de Jesucristo. Fuera toda enfermedad, fuera en el nombre poderoso de Jesucristo. En el nombre que es sobre todo nombre, en el maravilloso nombre de Jesucristo, por tu bondad, por tu bondad, por tu misericordia, Señor. No porque lo merezcamos, sino que es tu bondad, es tu misericordia, es tu amor por nosotros. Tú nos das sanidad, la enfermedad se va, el dolor se va en el nombre de Jesucristo. Vuelve la salud al corazón, a los riñones, a los pulmones. Hay vida en los riñones, hay vida en los pulmones, hay vida en el corazón, hay vida en los huesos, hay vida en el nombre precioso y poderoso, en el nombre bendito y santo de Jesucristo. Hay vida, hay vida, hay vida. Huye enfermedad en el nombre de Jesucristo, en el nombre de Jesucristo, en el nombre de Jesucristo. Obra, Padre mío, obra un milagro en cada vida, en el nombre de Jesucristo. Toda la gloria es para ti, toda la gloria. Eres tú quien lo hace, Padre mío. Toda la gloria es para ti, toda la gloria es para ti, toda la honra es para ti. Eres tú quien sana, quien libera, eres tú mi Rey, mi Dios, eres tú quien nos perdonó de todas nuestras iniquidades, de todas nuestras maldades, eres tú quien quitó el pecado de nuestra alma, eres tú quien quita la enfermedad de nuestro cuerpo. En el nombre de Jesucristo, ordeno la presión arterial que se normalice, en el nombre bendito y santo de Jesucristo. Ordeno a todos los niveles de azúcar que vuelva a la normalidad, en el bendito y santo nombre de Jesucristo, en el nombre de Jesucristo. Padre, te adoro y te alabo y te exalto. Te adoro, te alabo y te exalto. Te adoro, Rey eterno, te adoro, te adoro, te adoro. Gloria, gloria, gloria y más glorias sean para ti, Padre mío, al único sabio todopoderoso Dios, al que está sentado en el trono y al Cordero, sea la gloria y la honra, el poder y el imperio por los siglos y de los siglos. Te adoro, Padre mío, en el nombre de Jesucristo, en el nombre nombre de Jesucristo. Padre, oro por Ministerios Vida, oro por todos los misioneros que se unen con Ministerios Vida, esos 4,000 misioneros que tú me das, con los cuales llegaremos a más de 55 millones en la República Mexicana. Llegaremos con el mensaje de esperanza, de salvación, de redención en el nombre de Jesucristo. Padre mío, te lo pido, mi Dios, con toda mi alma, suple todas nuestras necesidades conforme a tus riquezas en gloria en Cristo Jesús. Suple, Padre mío, suple todas nuestras necesidades conforme a tus riquezas en gloria en Cristo Jesús. Yo te doy gracias por cada uno de los misioneros, de los hermanos que me ayudan para llevar tu palabra bendita. Padre, yo te doy gracias la vida de mi hermano Octavio, de mi hermana Bernardina, de mi hermano Otoniel. Gracias, Padre mío, por todos los hermanos y hermanas que de alguna manera, día con día, nos ayudan, Señor. Bendícelos, Padre mío, si están pasando por algún momento de aflicción, de necesidad, si están bajo la tormenta, dales las fuerzas para soportar y continuar en el nombre de Jesucristo. Que nada ni nadie los aparte de la convicción que tú les has dado. Padre, yo bendigo sus vidas. Levanta un ejército de hombres y mujeres. Dame cuatro mil ministerios, 4,000 misioneros, 4,000 hombres, entre hombres y mujeres, dispuestos a todo para llevar tu palabra bendita. Hoy que tenemos la bendición de poder utilizar estos medios de comunicación para acercar el evangelio glorioso de Jesucristo, Padre mío, dame, Señor, la oportunidad de tener esos 4,000 personas con los cuales podamos anunciar la salvación en el nombre de Jesucristo. En el nombre de Jesucristo, te adoro, te alabo, te exalto. Padre mío, dame a México, Señor, para tu gloria y para tu honra. Dame a México, dame a toda la República Mexicana, de norte a sur, de sur a norte, de este a oeste, de oeste a este. Dame todo México para poder llegar hasta los rincones más escondidos, zonas urbanizadas, rurales, ranchos, colonias, barrios, ciudades, estados, todo, que sea lleno con tu palabra bendita, con el evangelio glorioso de Jesucristo. Dame a México, Padre mío, dame a México en el nombre poderoso de Jesucristo, te lo suplico. Salva, Padre Celestial, en el nombre bendito y santo de Jesucristo. Te doy la gloria, te doy la honra, te doy la alabanza, te doy la exaltación. Te adoro, Padre, en el bendito y glorioso nombre de Jesucristo. Muchas gracias. Bendigo este día, bendigo todo el mes de agosto y lo que resta del año, en el santo nombre de Jesucristo.
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0: Son las 7 con un minuto.
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Señoras, señores, les saludamos en el nombre maravilloso, bendito, santo y glorioso de nuestro amado Señor y Salvador Jesucristo en este preciosísimo día que el Señor nos ha regalado. Y como cada día, aquí estamos dándole honra, gloria y alabanza al único Dios todopoderoso, al creador de los cielos y de la tierra, al hacedor de toda maravilla, al que vive y reina por los siglos y de los siglos, ante el cual nuestro corazón se postra voluntariamente, reconociendo su reino, su imperio, su gobierno, reconociendo que Él es el único Dios verdadero, Jehová de los ejércitos, el Dios de Abraham, de Isaac y de Jacob, Padre de mi amado Señor y Salvador Jesucristo. Bendito sea el que vive para siempre, bendito sea mi Padre celestial.

cómo cada mañana nos unimos a todos los ejércitos celestiales y a todos los seres angelicales y a todos los redimidos lavados con la sangre bendita del Cordero de Dios para proclamar a los cuatro vientos, para proclamar a todos los cielos, para proclamar a todo el infinito, a todo el firmamento, a todo el universo, a todo lo que está en los cielos, en la tierra y aún debajo de la tierra, que al único soberano todopoderoso Dios, al que está sentado en el trono y al Cordero, sea la gloria, la honra, el poder, el imperio, la autoridad, la soberanía por los siglos y de los siglos. Bendito sea mi Padre Celestial y a usted que está en sintonía de Ministerios Vida, Radio Vida, Vida TV, que Dios bendiga su vida, que Dios bendiga su familia, que Dios bendiga todo lo que usted es integralmente, espíritu, alma y cuerpo, que Dios le bendiga, que Dios le bendiga cuando amanece, cuando anochece, cuando va para el trabajo, cuando viene del trabajo, que Dios le bendiga a sus hijos, sus nietos, sus bisnietos, sus tataranietos, hasta mil generaciones, que la bendición de Jehová, la que enriquece y no añade tristeza con ella, sea para su vida, que Dios le bendiga, que Dios le bendiga, que Dios le bendiga. Buenos días, gente bonita, preciosa, linda, chula y hermosa. Y le recuerdo, por si acaso se le ha olvidado, que solo gente sabia, prudente, sensata, hermosa y chula escuchan y ven y son parte de Ministerios Vida. Por eso no hay mejor manera de comenzar cada día que viniendo delante de la gloriosa presencia de nuestro Padre Celestial para adorarle, alabarle, exaltarle, bendecir su nombre, para proclamar que Él es Dios, que Él es el único Dios verdadero, el Santo de Israel, el Dios de Abraham, de Isaac y de Jacob, el Padre de nuestro amado Señor y Salvador Jesucristo, ante el cual usted y yo nos postramos porque reconocemos que Él es nuestro Dios. Mire usted, va a llegar un momento y eso no tarda mucho. Yo soy de los que creen que Jesucristo viene muy pronto, aunque no tenemos ni la autorización, ni siquiera Dios nos lo ha revelado, pero de alguna manera lo que estamos viendo, todo lo que vivimos, nos damos cuenta que realmente sí, estamos prácticamente en la antesala, estamos en la antesala de la gran tribulación, aunque la iglesia no va a pasar por la gran tribulación, pero estamos en la antesala de la gran tribulación muy pronto. Yo soy de los que creen que la iglesia prácticamente está a punto de volar al cielo. En cualquier momento, en cualquier instante sucederá lo que se profetizó, lo que se habló y lo que dijo nuestro bendito Señor y Salvador Jesucristo. El Señor lo dijo y lo va a cumplir. Por favor, mire, cualquier persona le puede fallar, cualquier persona le puede decir una cosa y mañana cambiar su versión, pero Jesucristo no. Jesucristo lo que dijo lo cumplirá al pie de la letra, porque cuando el Padre anunció que Jesucristo iba a venir, el Padre cumplió su palabra. Cuando Jesucristo anunció que el Espíritu Santo iba a venir, el Señor Jesucristo cumplió su palabra y el Espíritu Santo descendió en el día del Pentecostés, en ese día maravilloso donde 120 personas fueron llenas con el poder del Espíritu Santo. Pero así como Jesucristo anunció que iba a venir el Espíritu Santo, también Jesucristo dijo que Él regresaría para llevarnos, para que donde Él esté, todos nosotros también podamos estar. Así que Él lo va a cumplir, se lo prometo de que Él lo va a cumplir. Jesucristo vendrá. Aquí el punto es que usted y yo estemos listos, preparados. Cada día hay que checar nuestra vida. Si usted sabe que hizo algo incorrecto, si usted sabe que le falló al Señor, yo le invito de todo corazón para que reconozca que le falló a Dios, que le pida usted perdón al Padre, porque mientras usted y yo tengamos vida, tenemos acceso al perdón, al lavamiento de nuestros pecados mientras tengamos vida. Cuando se acabó la vida, aunque le vayan y le pongan velas y flores y recen y hagan tantas cosas, no va a pasar absolutamente nada. El perdón se pide mientras usted y yo tenemos vida. Cuando se va la vida, cuando se acabó la vida, ya no se puede pedir perdón. No se exponga a usted. Si usted que ya conoce de Jesucristo, si usted ya recibió a Jesucristo en su corazón, si usted sabe que hay algo que está interesante,
interfiriendo en esa buena relación con el Padre Celestial, yo le invito, no ponga en peligro su salvación, no ponga en peligro el lugar que el Padre le ha dado por medio de Jesucristo en el cielo, no lo ponga en peligro. ¿Por qué no venir delante de Dios y pedir perdón? Recuerde usted que el que encubre su pecado no prosperará, pero el que lo confiesa y se aparta alcanza la misericordia de Dios. O sea, todo radica en reconocer. La gente se está yendo al infierno porque no reconoce. Hay mucha gente que usted le comparte el evangelio y dice, ¿y yo para qué necesito eso? Yo no me porto mal, yo no le hago daño a nadie, yo soy persona buena. Amados, ninguna persona va a poder ser salva porque hace cosas buenas o porque no se porta mal. No, el pecado está en la humanidad porque se adhirió el pecado a la humanidad por causa de nuestros primeros padres. Por eso Romanos 3:23 dice muy claro que por cuanto todos pecaron y están destituidos de la gloria de Dios. Usted tiene que memorizar Romanos 3:23 para que cuando se sienta usted muy justo por sus obras, cuando se siente usted muy justo porque usted piensa que no le debe usted a nadie, que usted es una buena persona, como dicen algunos por ahí, ya se ganó usted el cielo, que usted pueda darse cuenta que no es así. El cielo no se gana por las obras que usted y yo pudiéramos hacer. El cielo nos los regala el Padre por medio de Jesucristo, su Hijo amado. O sea, hay salvación en el bendito y santo nombre de Jesucristo cuando usted y yo aceptamos a Jesucristo como nuestro Señor y como nuestro Salvador. Si usted no acepta a Jesucristo en su corazón, usted no va para el cielo. Porque mientras la gente se justifica por sus propias obras, está y sigue caminando hacia el infierno. Pero el Padre nos ha regalado a Jesucristo para que por medio de Él podamos llegar al cielo. Por eso Romanos 6:23 también dice, porque la paga del pecado es muerte, pero el regalo de Dios es vida eterna en Jesucristo, su Hijo amado. O sea, la paga del pecado es muerte. Si usted dice, yo no necesito a Jesucristo porque no me he portado mal, ¿por qué Dios me va a mandar al infierno? Yo no necesito de Jesucristo, ¿por qué Dios me tiene que mandar a la condenación eterna si yo no le he hecho daño a nadie? Mire, es como yo lo que yo estaba comparando hace unos días. Toda persona que nace en México, toda persona que nace en la República Mexicana, los niños que están naciendo en este mismo momento ya tienen una deuda. Todos. No sé exactamente la deuda que tiene cada mexicano, pero si no me equivoco, la última cifra que escuché eran como $123,000 o $183,000, algo así. Todo mexicano, toda persona que nace en territorio mexicano, automáticamente ya nace con una deuda. Sea por lo que sea, o sea, si los gobiernos no han podido o no han sabido administrar correctamente el dinero, sea por lo que sea. Pero por el hecho de nacer, solo por nacer en el territorio mexicano, ya cada persona nace con una deuda. Y alguien puede decir, ¿y por qué yo voy a deberle si yo no fui el que pedí el préstamo? Yo no fui el que me endeudé. ¿Por qué me tienen que poner una deuda a mí? Bueno, pues porque nació usted en México. Solo porque nació en México ya tiene una deuda. Todos los mexicanos y los niños que están naciendo ya vienen con una deuda. Y usted puede echar gritos y echar brincos y gritar y decir, ¿por qué voy a pagar si yo no pedí ese dinero? Bueno, por haber nacido en el territorio mexicano. Bueno, pues esa es precisamente la comparación muy simple, pero toda persona que nace en este planeta Tierra ya nace con el pecado adherido a su alma. Y podrá decir, ¿y yo por qué? Si yo no fui el que pequé, que le reclamen a Adán y a Eva, que hablen con Adán y con Eva, ¿yo qué culpa tengo? Bueno, por haber nacido en este planeta Tierra, usted ya viene con el pecado, ya. Ahora, pero la misericordia de Dios, porque por eso una vez más, Romanos 6:23, porque la paga del pecado es muerte. Si la persona no se arrepiente, no le pide perdón al Padre,
no reconoce a Jesucristo como su Salvador, el pecado sigue adherido a su alma. Y en cuanto termine sus días en este planeta Tierra, automáticamente tendrá que pasar a la condenación eterna, porque la paga del pecado es muerte. Ahora, no está hablando de la muerte física, está hablando de la muerte eterna, porque muerte es vivir separado del Creador por los siglos y de los siglos. La vida es vivir con nuestro Creador por los siglos y de los siglos, pero la muerte es vivir separado de nuestro Creador por los siglos y de los siglos. Por eso la paga del pecado es muerte. La muerte no es que la gente deja de existir, porque la gente nunca dejará de existir. Todos los seres humanos somos eternos. Escúcheme, todos somos eternos. Nada más que hay dos lugares donde pasar la eternidad: en el cielo con nuestro Padre Celestial, junto a nuestro bendito Señor y Salvador Jesucristo, o en el infierno y después en el lago de fuego, donde será vaciado el infierno por los siglos y de los siglos. Sí, porque en este momento la gente está en el infierno. No es el purgatorio, es el infierno. Los que no recibieron a Jesucristo en su corazón, los que murieron en el pecado, los que no quisieron, ya sea por ignorancia o por voluntad propia, no quisieron nada con Dios, ya están en el infierno. Mire usted, la ignorancia no exenta, no libra a la gente del infierno. Cualquier persona que haya muerto en ignorancia, cualquier persona que haya muerto en ignorancia sin Cristo, se va al infierno. Sí. Cualquier persona que haya negado a Jesucristo, a pesar de que se le habló, se le compartió, se va al infierno. Ahora, cualquier persona que haya venido al Padre en el nombre de Jesucristo, cualquier persona en el nombre de Jesucristo, no importa que haya sido el más vil pecador, la persona más terrible, más perversa, pero pidió al Padre perdón en el nombre de Jesucristo, se va para el cielo. Esa es la gracia del Señor. ¿Sí? Esa es la gracia del Señor. O sea, en Jesucristo todos tenemos salvación. Sin Jesucristo, todos estamos bajo condenación. Por eso es que estamos ahí. Insiste. Nos esforzamos, nos desvelamos, pagamos miles y miles de dólares para predicar el Evangelio, para que la gente tenga la oportunidad de recapacitar, de entender que si se le acaba la vida, se va a ir al infierno si no aceptó a Jesucristo como su Salvador. Pero si recibe a Jesucristo en su corazón, pidiéndole perdón al Padre por medio de su Hijo amado, nuestro bendito Señor y Salvador Jesucristo, hay vida eterna, hay salvación. O sea, todo está. Por eso dice Romanos capítulo 10, versículo 9 y versículo 10, que si confesares con tu boca que Jesucristo es el Señor y creyeses en tu corazón que Dios le levantó de los muertos, serás salvo. Toda persona que confiesa a Jesucristo como su Salvador y cree en su corazón que el Señor le levantó de los muertos, será salvo. Necesita por fuerza aceptar en su corazón a mi bendito Señor y Salvador Jesucristo. Mire, aproveche este día. Hoy es un buen día para que usted le entregue su vida al Rey de Reyes y Señor de Señores. Yo voy a ir a la pausa. Tengo una pausa de unos 4 minutos, más o menos 5 minutos, y regreso. Pero cuando yo regrese, quiero invitarle, quiero saludar también a toda la gente que está a través. Quiero que usted me llame. Hoy quiero que usted participe llamándome. Voy a tomar llamadas en el teléfono, ¿ok? Voy a la pausa, regreso. Quédese conmigo, por favor. Le bendigo en el maravilloso, bendito y glorioso nombre de Jesucristo. Gracias por ser parte de Ministerios Vida. Gracias, que el Señor le bendiga. Gracias.

estamos de regreso. Buenos días a toda la gente bonita, linda, chula, preciosa, que escucha y son parte de Ministerios Vida, Vida TV, Radio Vida. Gracias por estar con nosotros. Qué lindo es poder saber que usted nos permite entrar hasta su casita o en su automóvil, en cualquier lugar, donde quiera que usted se encuentre. Le bendecimos en el maravilloso nombre de Jesucristo. Gracias por ser parte de Ministerios Vida. Gracias por estar con nosotros. Gracias. Mire, en esta hermosa mañana yo quiero invitar a la gente que está en sintonía de Radio Vida, de Vida TV, en cualquier lugar, donde quiera que usted se encuentre. Si usted no está seguro de que realmente sus pecados han sido perdonados, o sea, en otras palabras, si usted no está seguro de que realmente le ha pedido perdón al Padre en el nombre de Jesucristo, yo creo que este es un momento muy, pero muy, pero muy acertado. La sangre bendita de Jesucristo tiene todo el poder para quitar cualquier pecado. No hay pecado que la sangre bendita de Jesucristo no pueda quitar. Todo pecado, el pecado más negro, más terrible, sea el asesino más sanguinario, sea el hombre más perverso, si viene delante del Padre y pide perdón, hay perdón. Yo recuerdo que mi abuelito me decía: mijito, a mí Dios no me puede perdonar. Y me mencionaba todas las cosas terribles que él hizo. Y yo le decía: abuelito, te tengo una noticia. Dios sí te puede perdonar. Es más, Él te quiere perdonar. Y mi abuelito insistía, decía: no, yo no creo que Dios me pueda perdonar. Yo soy malo, decía, yo soy malo. Y yo le decía a mi abuelito: abuelito, la gente no va al cielo porque sean buenos. La gente va al cielo porque pide perdón. El infierno está lleno de gente que se creyó buena. El infierno está lleno de gente que pensó que por sus buenas obras iban para el cielo, pero nunca le pidieron perdón al Padre en el nombre de Jesucristo. El cielo está lleno de gente perversa, de gente mala, de gente malvada, terrible, pero perdonados. Se lo voy a volver a repetir, yo sé que se escuchó muy fuerte eso, pero así es. El cielo está lleno de gente perversa, de gente mala, terrible, de lo más vil que pueda existir en el mundo, o que haya existido en el mundo, de lo más terrible, de lo más perverso está lleno el cielo. Ah, pero perdonados. Por eso dice el apóstol Pablo que de lo vil y de lo menospreciado escogió Dios para avergonzar a lo sabio. Sí, porque mientras muchos piensan que van para el cielo porque se portan... Ahora, yo no le estoy diciendo, por favor, con esto, no, tengo que aclarar todo. Yo no le estoy diciendo con esto que usted tiene que ser perverso y malo para poder llegar al cielo. No. No, qué bueno que hay personas que no han tenido que manchar sus vidas, que no han tenido que bajar tan bajo, no han tenido que ser tan gente terrible. Qué bueno que haya gente que no ha tenido que tocar lugares que no debe de tocar y llegar a lugares donde no debe de llegar. Qué bueno. Pero tanto para los que no se han portado mal como para los que se han portado terriblemente mal, hay perdón por la sangre bendita de Jesucristo. Lo que quiero, pues, aclararle es que si usted piensa que usted no puede entrar al cielo porque se ha portado muy mal, por favor, recapacite. Atrévase usted a pedirle perdón al Padre en el nombre de Jesucristo. Antes de que hagamos la oración para recibir a Jesucristo en nuestro corazón, déjeme decirle que yo le decía a mi abuelito: abuelito, ¿sabes quién fue Saulo de Tarso? Y me decía mi abuelito: sí, pero ese era un hombre santo, me decía. Le digo: ¿usted sabe quién fue el apóstol Pablo? Sí, claro, era un hombre santo. Le digo: no, abuelito, no, ese hombre después llegó a ser un hombre santo. Pero Saulo de Tarso, que después se convirtió en el apóstol Pablo, era un hombre perverso, terrible. Y dígame si no era terrible, si la misma historia que él cuenta o que él cuenta en la palabra del Señor, él mismo dice que él persiguió a la iglesia del Señor.
que por eso no se sentía digno de ser llamado apóstol del Señor, porque él había perseguido a la iglesia de Jesucristo. Pero no era una persecución nada más de que, ándale, te voy a perseguir. No, era una persecución que cuando encontraban a los cristianos, como les llamaban antes de llegar a Antioquía, porque en Antioquía, en el capítulo 13 de Hechos, es cuando por primera vez le llaman cristianos. Pero antes de que le llamaran cristianos, le llamaban los del camino. Cuando Saulo de Tarso se encontraba con alguno de aquellos que eran del camino, no era nada más cuestión de perseguirlos, era cuestión de agarrarlos, de herirlos, de lastimarlos, de muchas veces matarlos. Y la forma como él mataba a los cristianos era de una forma terrible, terrible, sanguinaria, diabólica. Se ensañaba con la gente. Por eso él tenía toda la razón. Él no se sentía digno de ser llamado apóstol. Por eso cuando Jesucristo se le aparece en el camino hacia Damasco, cuando Saulo de Tarso iba rumbo a Damasco porque traía cartas, traía la autorización de las autoridades para encontrarlos del camino y matarlos, o sea, traerlos, encarcelarlos porque andaban predicando en el bendito y santo nombre de Jesucristo. Entonces, cuando se encuentra con Jesús, cuando tiene ese resplandor y Jesucristo mismo le sale al encuentro y le dice: Saulo, Saulo, ¿por qué me persigues? Dura cosa es dar cosas contra el aguijón. Y después, cuando Saulo entra a Damasco y Dios se le aparece, o Dios le habla a Ananías, y el Señor le dice a Ananías: ve, porque instrumento me es útil, porque este hombre me será un instrumento útil. Y luego dice el Señor Jesucristo a Ananías, que fue el que fue a orar por Saulo de Tarso, dice: porque yo le enseñaré lo que es sufrir por mi evangelio. Por eso cuando Saulo de Tarso, que después se convierte en el gran apóstol Pablo, sufría por el evangelio, cuando lo golpeaban, cuando lo dejaban medio muerto, cuando lo apedreaban, cuando lo metieron allá en la cárcel de más al fondo, ahí en capítulo 16 del libro de Hechos, cuando lo descolgaban por el muro para que pudiera escapar vivo, cuando se le encontró con el huracán Euroclidón allá rumbo para Roma, cuando iba a testificar a Roma. O sea, con todo lo que pasó, él decía: no importa. Es más, cuando viene el profeta Agabo y le quita el cinturón a Saulo de Tarso, o a Pablo, ¿verdad? Le quita el cinturón y le empieza a decir: el dueño de este cinturón se sube a Jerusalén, le van a golpear, lo van a lastimar, le va a tener que sufrir. Y dice la Biblia que el apóstol Pablo le quita su cinturón y le dijo: no

es Saulo de Tarso el que aprueba la muerte del primer mártir cristiano. El primer mártir cristiano, después de mi bendito Señor y Salvador Jesucristo, fue Esteban. Esteban, que fue elegido entre los 7 diáconos que iba a dirigir la administración de la iglesia, fue Esteban. Entonces, en la muerte de Esteban, el que aprobó, porque era una autoridad, pues pertenecía al Sanedril. Saulo de Tarso pertenecía al Sanedril. Por eso es que cuando hablan de que si él era casado o no era casado, realmente él era casado, porque para poder pertenecer al Sanedril necesitaba estar casado. Así que él fue el que aprobó la muerte de Esteban, el primer mártir cristiano. Y con todo eso, Dios lo perdonó. O sea, le estoy narrando todo esto para que, por si acaso usted se siente culpable, usted dice, pero es que Dios no me puede perdonar como mi abuelito. Es que Dios no me puede perdonar. Es que yo he sido tanto, yo he sido esto, lo otro. No, Dios sí le puede perdonar. Si usted quiere pedir perdón. Si usted no pide perdón, no importa que se sienta usted la persona más buena, más digna, que se sienta usted con derecho de entrar al cielo, porque según usted se porta bien, pues quiero decirle que el infierno está lleno de gente que se creyó muy buena, pero no pidieron perdón, y sin embargo el cielo está lleno de gente mala y perversa, pero perdonados. Por eso este es un buen momento para que usted le pida perdón al Padre en el nombre bendito y santo de Jesucristo. Pídale perdón al Señor. Ore conmigo, donde quiera que usted se encuentre, ore conmigo. Repita conmigo esta oración y le invito para que usted la repita de todo su corazón, voluntariamente, porque no es a la fuerza. Al cielo no se puede entrar a la fuerza. Al infierno, Satanás está empujando a todo el mundo. Pero al cielo es voluntario. Por eso San Juan 3:16 dice, porque de tal manera amó Dios al mundo, que dio a su Hijo unigénito, para que todo aquel que en Él cree no se pierda, mas tenga vida eterna. La voluntad es muy, pero muy personal de cada hombre. ¿Tiene usted voluntad para recibir a Jesucristo? Haga conmigo esta oración en este mismo momento. Repita conmigo esta oración y repítala con toda su alma, con todo su corazón. Diga conmigo: Padre Celestial, te pido perdón por todos los pecados que he cometido. Te ruego que me perdones. Te suplico que tengas misericordia de mí. Te ruego, Dios mío, escribe mi nombre en el libro de la vida y jamás lo vayas a borrar. Yo reconozco públicamente que Jesucristo es mi Dios, es mi Rey, es mi Señor, mi único y suficiente Salvador. Lo declaro con mi boca que hay un solo Dios verdadero y un solo mediador, que es Jesucristo, mi Salvador, para gloria tuya, Padre mío. Amén. Si usted hizo esta oración, pero la hizo de todo su corazón, creyendo, le tengo una buena noticia. Aunque no haya usted visto que el cielo se abrió, ni que cayó un rayo, o que un ángel se le apareció, si usted hizo esta oración, por haber hecho esta oración de todo su corazón, su nombre ha quedado escrito en el libro de la vida. Ya. Ahora usted comienza una nueva vida. En la segunda carta a los Corintios, capítulo 5, versículo 17, el mismo apóstol Pablo dice, de modo que si alguno está en Cristo, nueva criatura es. Las cosas viejas pasaron, he aquí, todas son hechas nuevas.

0: nuevas. Todas. Así que cuando dice todas son hechas nuevas, eso quiere decir que todos sus pecados fueron perdonados. Pero también ahora, su proceder, su actuar, su forma de pensar, su forma de hablar, sus pasos, ahora ya no deben de dirigirse hacia el pecado. Sus palabras ahora deben de ser transformadas. En lugar de decir maldiciones, debe usted de hablar bendición. Ahora sus pensamientos no deben de ser pensamientos pecaminosos, libidinosos, pensamientos perversos, no. Ahora hay que reemplazar los pensamientos, y la mejor forma para reemplazar esos malos pensamientos libidinosos, perversos, la mejor forma es ir a la palabra del Señor, memorizar la Biblia, para que de esa manera podamos cada día conducirnos bajo los estatutos, bajo lo que dice la bendita palabra de Dios. Como pastor, yo me ofrezco ante usted. Tenemos nuestras congregaciones, las iglesias cristianas de Ministerios Vida, de Radio Vida, de Vida Televisión. Bueno, tenemos en Houston, tenemos en el 2902 Milroy Lane, Houston, Texas. Tenemos nuestra congregación ahí en Houston. Le invitamos para que nos acompañe todos los miércoles, los viernes a las 7:30 de la tarde. Hoy, de hecho, hoy hay culto en Houston. Ahí en el 2902 Milroy Lane, Houston, Texas, 77066. Pero también en Puebla tenemos el centro de convenciones. El centro de convenciones, juntamente con todas las iglesias que Dios nos ha permitido abrir, los domingos a las 9:45 de la mañana en Houston y a las 9:45 de la mañana en el centro de convenciones de Radio Vida, de Ministerios Vida, todos los domingos a las 9:45 de la mañana, le espero para que nos acompañe. Mire, por cierto, este sábado que viene, tengo la bendición de poder compartir a las 6 de la mañana. Escuche, 6 de la mañana. Para mí sería un alto honor, un privilegio, que usted me permita compartirle la palabra del Señor en nuestra iglesia, en nuestra congregación, en Houston, en el 2902 Milroy Lane, Houston, Texas, 77066, a las 6 de la mañana. Pero yo le invito para que llegue usted a las 5 de la mañana y se una usted con nosotros en oración. Venga usted a orar con nosotros este sábado a las 5 de la mañana. Y a las 6 de la mañana voy a compartir la palabra de Dios, pero el sábado a las 6 de la mañana, después de que comparto la palabra del Señor, voy y pongo aceite sobre la cabeza de cada persona, uno por uno, porque el pastor pone aceite sobre sus ovejitas. El Salmo 23 habla del buen pastor, que el aceite divino, el aceite del cielo, el aceite del Espíritu Santo. Pero yo como pastor simbólicamente pongo aceite en la cabeza de cada uno de los hermanos, y este sábado será para mí un honor poderle compartir la palabra del Señor. Hago un llamado a toda la iglesia cristiana de Radio Vida, de Ministerios Vida, de Vida TV ahora. Hago un llamado con todo mi corazón. Hago un llamado con todo mi corazón a la iglesia de Ministerios Vida para que este sábado a las 5 de la mañana, si alguien necesita RAI, estoy hablando de Houston, aunque yo me uno con todos los hermanos acá en Puebla, ahorita le voy a explicar lo de Puebla, pero hago un llamado a toda la iglesia, a toda hermana Lucy, hermana Lucita, mi hermana María Félix, mi hermana Isidra, por ahí todo, mi hermano Faustino, mi hermana Oliva, mi hermana Elvia, todos en el nombre de Jesucristo. Vamos a llegar hoy por ahí, mi hermana Amalia, mi hermana Vanessa, obviamente pues nuestro copastor por ahí, mi hermano Josecito también, mi hermano Ismael, mi hermana Lupita, todos. Este sábado me gustaría verlos ahí en la iglesia orando a las 5 de la mañana, clamando al Señor, y que a las 6 de la mañana me permita compartirles la palabra del el Señor poner aceite sobre su cabeza en el nombre de Jesucristo. Y si aquí en Puebla, en el centro de convenciones, es más, ahora que tenemos la iglesia aquí en Plaza América, el sábado, ahora podemos venir aquí a Plaza América a las 5 de la mañana también. Usted puede venir. Usted puede ser parte, si aquí los hermanos se animan en Plaza América y venir al culto, porque ahora aquí, gracias a Dios, estamos adentro, tenemos seguridad. Bueno, primero tenemos la bendición del Señor, pero tenemos seguridad, tenemos también estacionamiento, bendito sea el Señor, aquí en Plaza América. Hay que aprovechar todo. Lo importante es mantenernos unidos. Hoy más que nunca hay que encender la lámpara, aleluya, echarle aceite a la lámpara en el nombre de Jesucristo. No podemos desanimarnos, no podemos darnos por vencidos. Al contrario, con mucha más fuerza hay que echarle ganas en el nombre de Jesucristo. Yo quiero verlos este sábado. Yo sé que en Yehualtepé, mi hermano Martincito con mi hermana Normita, ellos invitan, pues por favor, todos vamos a estar en la iglesia. Yo sé que hay lugares donde no se puede por la situación, pues de peligro, lo que sea, pero pues aquí en Plaza América, imagínese usted, aquí en Plaza América, es más, si es necesario, pues hasta que venga la ven para que los traiga, o no sé, busquemos por favor, pero hay que mantenernos los sábados en Ministerios Vida. Todos los sábados, escuche, todos los sábados tenemos oración y tenemos la ministración de la palabra. Sabe que ahora, para la gente que dice, pastor, sabe, es que yo no, la cajita no agarra la televisión o el teléfono me falla. 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Ahí vamos a estar predicando en el glorioso, bendito y santo nombre de Jesucristo. O sea, no hay excusa en las redes sociales, en todo. O sea, no hay excusa. Este sábado quiero verlos a todos. Y si usted que me está escuchando recibió a Jesucristo como su Salvador, o hemos sido de bendición para su vida, o usted dice, yo estoy buscando un lugar donde pueda servir, donde pueda trabajar, donde pueda hacer algo por la obra del Señor, le pido en el nombre de Jesucristo, elija usted a Ministerios Vida, porque por cierto necesito 4,000 personas que se unan a nuestro ministerio para alcanzar por lo menos a 55 millones de personas. Estoy hablando solamente de México, más aparte las estaciones de radio que Dios nos ha dado en Houston, Texas, 1480 AM, 94.9 FM, en Bowman, Texas, 1150 AM, en Laredo, Texas, 1490 AM, estoy hablando de Estados Unidos, Amarillo, Texas, ahora tenemos la 1310 AM, la 92.7 FM y todos los canales de televisión dentro del territorio americano y dentro de México. 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A lo mejor usted dirá, pero ¿cómo les van a ver 55 millones de personas? A lo mejor no, pero imagine usted que si de esos 55 millones de personas a los cuales vamos a estar cubriendo con el mensaje de esperanza, con la oración, dándoles la palabra bendita del Rey Eterno, si de esos 55 millones, 1,000,000 de personas escucha o se une a Vida TV, que es el canal que Dios nos está dando, amados, por favor. Pero póngale, vamos a pensar que no fuera 1,000,000 de personas, que fueran solamente 100,000 personas que estuvieran ahí a los cuales estar ministrando. Estamos hablando de 100 mil personas de los 55 millones que pudiéramos alcanzar a través del canal Vida TV 6.5. Ah, pero ponga usted, dice usted, pero 100 mil personas, vamos a pensar que no fueran 100 mil personas. Vamos a ponerle 20 mil personas de los 55 millones, 20 mil personas. Amados, 20 mil personas que 24 horas al día están siendo ministrados por la palabra del Señor. Porque tener un medio de comunicación no es hacer una campaña de 3 días. Tener un medio de comunicación no es hacer un congreso de 3 días. Tener un medio de comunicación no es hacer un concierto de 3 horas. Tener un medio de comunicación no es ir solamente a la iglesia y cantar coritos y estar aquí. No, no, tener un medio de comunicación es estar entrando a los hogares, a los autos, a todo lugar, 24 horas al día, 7 días a la semana, los 30 o 31 días del mes, los 12 meses del año, las 52 semanas del año, estar ahí todo el tiempo, todo el tiempo, todo el tiempo. Por eso algunos hermanos dicen, pastor, usted casi no duerme. ¿Qué me importa que no duerma? Lo que no quiero es que la gente se quede sin recibir el mensaje de esperanza. El único anhelo de mi corazón es que la gente no se vaya al infierno. A veces la gente no me aguanta el ritmo porque ahorita, si vieran aquí a Jared cómo está ahí todo desvanecido, ahí con mucho sueño, pues no me aguantan el ritmo. Pero bueno, bendito sea el Señor, siquiera Dios me pone aquí gente a mi lado con los cuales podamos llevar la palabra, el mensaje de salvación. Es más, le voy a sacar una foto para que vean nada más cómo están aquí mis ayudantes, pero aquí están, miren. Aquí están, vamos a tomar una foto para que vean. Ok, gracias. Bueno, bendito sea el nombre del Señor. 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Déjenme rápidamente saludar a nuestros hermanos que están a través de las redes sociales. Que Dios los bendiga mucho. Por cierto, comparta usted nuestras páginas de internet. Y también tenemos la bendición ahora de estar en otros medios de comunicación. Después le voy a estar compartiendo. Déjenme saludar, por favor, por aquí a todos los que están a través de las redes sociales. Les bendecimos en el maravilloso nombre de Jesucristo. Buenos días, mi hermana Vicky Delial. Buenos días. Dios le bendiga mucho en este maravillosísimo día. Gracias, mi hermano Carlos Hernández. Dios le bendiga a su pueblo y a todos los hermanos en Cristo Jesús. Saludos y bendiciones desde Jiménez, Chihuahua. Dios bendiga a su pueblo y a todos los hermanos. Gracias, Dios le bendiga. Bendiciones, dice, bendiciones. Dios le bendiga la vida y ministerio del pastor Julián Herrera y familia y todo su equipo en Ministerios Vida. Dios le bendiga. Gracias, bendiciones en este maravilloso día. Buenos días, bendiciones. Bendiciones. Gracias en esta hermosa mañana. Gracias, vamos a ver a quién tenemos por acá. Déjeme, mire, por favor, mándeme un mensajito para que yo sepa que está usted ahí en la línea con nosotros. Misael, buenos días, bendiciones, pastor, buenos días, bendiciones en esta hermosa mañana. Sandra Lucía Bonilla Góngora dice, Dios le bendiga mucho en esta hermosa mañana. Buenos días, bendiciones. A ver, ¿a quién tenemos por acá en esta hermosa mañana? Vamos a ver, bendiciones. A ver, vamos a ver, déjame tomar aquí unas llamaditas. Bendiciones, buenos días en esta hermosa mañana. Buenos días.
1: Sí, buenos días, pastor. Dios le bendiga. Lo escuchamos aquí de al lado de San Martín. Que Dios le bendiga.
0: Dios le bendiga mucho hasta San Martín, Texmelucan. Gracias, buenos días. Un abrazo bien fuerte, ¿ok?
1: Sí, igualmente a su familia y a todos.
0: Gracias, bendiciones. Bueno, ahí está San Martín, Texmelucan. Que Dios le bendiga grandemente en esta hermosa mañana. Dice mi hermana Luz, buenos días, pastor. A ver, aquí. Creo que la misma persona, sí, bendiciones, buenos días. A ver, no sé si se le marcó el teléfono. Okay, dice, bendiciones para toda la gente bonita. Dice mi hermana Luz, buenos días, pastor. Bendiciones para toda la gente bonita. Gracias, buenos días, bendiciones. Bendiciones, bendiciones, bendiciones. Déjenme ver, tengo aquí mucha gente que está por ahí en las redes sociales, pero tiene usted que ponerme un mensajito para que yo le pueda saludar también y saber que está usted ahí. Dice, bendiciones, pastor. Tenga buen y excelente y bendecido día. Gracias, Alondra. Bendiciones en esta hermosa mañana. Le saludamos en el nombre maravilloso de Jesucristo. Usted me puede, el teléfono donde usted me puede mandar un mensajito también es 713, si está del lado americano, 713-374-5027. 713-374-5027. Y si está usted del lado mexicano es 2222-999976. 2222-999976. Dice Carmen Velázquez, bendiciones, pastor Julián, buenos días a toda la audiencia. Buenos días, bendiciones en esta hermosa mañana. Les saludamos, mi hermana Angélica, buenos días, ¿cómo está usted? Mi hermana Angélica, mi hermano Joel Neftalí dice, buenos días, pastor Julián, Dios le bendiga grandemente, saludos, saludos y buenos días en esta maravillosísima mañana, buenos días para todos. Juan, mi hermano Juanito, Dios me lo bendiga mucho. Juan García Flores dice, buenos días, pastor Julián, saludos desde Atlixco, Dios bendiga su ministerio y su trabajo. A usted también, que Dios le bendiga grandemente en esta maravillosísima mañana. Vamos a ver a qué más tenemos por acá. Buenos días, dice mi hermana Alondra Meyer. Buenos días, mija, Dios te bendiga mucho. Bendiciones, pastor, buen día. Que la gracia de Dios sea con cada uno de nosotros. Buenos días a ti y a su bebecito, a ese niño tan... ¿Cómo? ¿A Biel o a...? Dios lo bendiga mucho. Buenos días en esta hermosa mañana. Es un rayo ese niño, es intrépido, pero son los niños, son los que Dios usa, poderosamente. Buenos días, bendiciones. Dice Alondra, dice, más vale, pastor. Dice, porque ese niño dice duerme poquitito, mucha actividad tiene ese niño. Buenos días, dice mi hermana Zoe, le dice gloria a Dios, amén, gracias. Buenos días, mi hermana, bendiciones hasta por allá donde se encuentra usted, bendiciones en este maravillosísimo día. Mi hermana Claudia Villa dice, bendiciones, pastor, bendiciones, mija, que Dios te bendiga mucho en este maravillosísimo día. Mi cantante favorita, mi hermana Claudia, que tiene un timbre de voz muy lindo, Dios le bendiga mucho, bendiciones en esta hermosa mañana. A ver, ¿qué más tenemos por acá? Siempre salúdeme, siempre mándeme un mensajito. Me encanta leer los mensajitos, ¿ok? Mi hermana Magna dice, Dios le bendiga, hermano. Aunque no vea un mensaje mío, siempre estoy con Radio Vida, comenzando mi trabajo con la ayuda de Dios. Gracias. Ah, bueno, Dios le bendiga a mi hermana Magna. Que el Señor le bendiga grandemente. Dice Jimena Meyer, buenos días. Jimena Meyer, siempre haciendo tortillas. A ver, ¿cuándo vienes a hacer unas tortillas por acá, Jimena? Dice, buenos días, pastor Julián, Dios le bendiga siempre y proteja siempre, saludos, buenos días, bendiciones. Martín BB dice, buenos días, pastor, que Dios le bendiga grandemente. Buenos días, Martín, me imagino que es Martín Bravo, no sé si será él. Bendiciones, buenos días, dice mi hermana Zoe, dice, buenos días, pastor Julián, muchas bendiciones para usted y todo el pueblo de Dios desde Virginia, Dios le bendiga mucho, mi hermana Zoila Ramírez, bendiciones en este maravillosísimo día. Solo para todos los que están en sintonía de Ministerios Vida, le bendecimos en el maravilloso nombre de Jesucristo. Dice por aquí, dice, bendiciones, pastor Herrera, por eso estamos unidos con usted en el ministerio, por ese gran anhelo de ganar almas para Jesucristo, desde Huejotzingo, el matrimonio García Lara, Dios le bendiga, mi amada hermana Nena y mi amado hermano Pedrito Lara, bendiciones, García, perdón, bendiciones. Dice, pastor, buenos días, bendiciones para usted, para su esposa, para toda la congregación, como todos los días, gracias por guiarnos de parte de los hermanos Elce, Francisco, gracias, mi amada, que el Señor le bendiga grandemente en este maravillosísimo día. Mi amado hermano Ulises dice, Dios le bendiga, pastor Julián, buenos días, mi amado hermano Ulises, un abrazote bien fuerte, hasta Houston, Texas. Yo estoy acá en Puebla, hoy estaré predicando en Izúcar de Matamoros. A las 5 de la tarde en Izúcar de Matamoros les esperamos para que nos acompañen. 5 de la tarde en Izúcar de Matamoros les invitamos para que nos acompañen, ¿ok? A las 5 de la tarde. También quiero anunciar, bueno, esto no me da mucho, esto nos causa un poquito de dolor, ¿verdad? Pero nuestro hermano, a ver, déjeme ver el nombre del hermano, lo tuvimos poquito tiempo, sinceramente fue un poquito tiempo que estuvo con nosotros. Pero llegó a nuestra congregación, llegó ya un poquito enfermo, ya él está en el Señor, ya está con Cristo. Dice, quien pueda acompañarnos, de la familia, familia Flores Ortega. Ok, le mando saludos a la familia Flores Ortega, mi hermana Male y a su mamá, a toda la familia. Que el Señor consuele sus corazones. Yo sé que humanamente hablando hay dolor, porque yo siempre digo, eso es normal, eso es natural, porque somos seres humanos. Pero la esperanza que tenemos es precisamente esa esperanza maravillosa de que cuando dejamos este cuerpo, estamos con Cristo. O sea, cuando estamos en este cuerpo, pues estamos ausentes del Señor. Pero cuando dejamos este cuerpo, nos ausentamos de este cuerpo para estar presentes delante de nuestro amado Dios. Por eso para nosotros el vivir es Cristo y el morir es ganancia. Y aunque se escuche anormal, sin lógica, pero para el cristiano la ganancia es cuando dejamos, cuando partimos de este mundo. Por eso el día que yo parta, el día que yo deje este cuerpo, no se le vaya a ocurrir llorar por mí. No, yo ya voy a estarme gozando en la presencia del Señor. Ya voy a estar allá. No, ya el tiempo que ya tuve, trabajé y me desvelé y hice todo para que la gente escuchara el Evangelio del Señor. Ya, mire, la obra, mi trabajo va a terminar. Las obras van a quedar ahí por los siglos y de los siglos. Pero mi trabajo va a terminar. Por eso hay mucha gente que dice, ay, pues ya cuando yo esté viejo, entonces serviré al Señor. Cuando ya esté viejo, cuando ya tenga todo asegurado. Mire, si usted es de las personas que quieren graduarse, jubilarse, que se le acaben las fuerzas para servir al Señor, le voy a decir una gran realidad que a lo mejor le va a lastimar, pero prefiero lastimarle a que el día de mañana usted diga, ¿por qué no me dijeron? Si usted es de los que está esperando jubilarse para servir al Señor, usted le va a entregar las obras de su vida a mi Padre Celestial. Y cuando Dios nos ha entregado todo, lo más lindo que había en el cielo, nos los entregó mi amado Padre Celestial, que es a su amado Hijo, nuestro bendito Salvador. Él nos lo entregó, no nos entregó las obras. ¿Por qué usted le va a entregar las obras a Dios? Hay gente que dice, cuando yo me jubile, cuando ya tenga mi vida estable, cuando ya tenga un buen dinero en el banco, es que yo no quiero pedir que la gente me ayude, yo quiero ir a predicar sin que tenga que pedirle dinero a la gente. ¿Y quién le ha dicho eso? Porque al contrario, la Biblia dice que el obrero es digno de su salario, capítulo 10 de Mateo. Si usted lee desde el versículo número 1 hasta el versículo número 16 de Mateo, ahí están cómo el Señor Jesucristo envía a sus discípulos a predicar el Evangelio glorioso de Jesucristo. Y sí, el obrero es digno de su salario, pero qué lindo es entregarle al Señor todo lo que somos, todo, absolutamente todo. ¿Para qué? Para que la gente reconozca a Jesucristo como su Salvador, que esta luz que se prendió en mi alma alumbre a millones de personas que están en oscuridad por causa del pecado. Y la luz brillará cuando yo suelte esa luz, porque si está la luz ahí metida nada más, según haciendo, atesorando, llenando el banco de dinero, o viviendo, sobreviviendo, porque hay gente que ni siquiera, ojalá que a lo mejor estuviera lleno el banco de dinero. No, hay gente que va sobreviviendo y como quiera no le entrega al Señor toda su vida. Como quiera va sobreviviendo y como quiera le entregan al Señor las obras de su vida. Caramba, si el Señor nos dio todo, ¿por qué no entregarle al Señor nuestra vida? Hay gente que tiene tantas capacidades, tantos talentos. Es más, hay gente que ha sido bendecida con dones del Espíritu Santo, dones que el Espíritu Santo ha depositado en su vida. Pero están ahí, están sentaditos, están esperando a que se les pase la vida, a que algo extraordinario suceda para que entonces puedan venir y ser usados por el Señor. Y lo más extraordinario que están esperando que suceda, se les está pasando, porque lo más extraordinario es la vida y las fuerzas que Dios nos ha dado para poder llevar a cabo la obra. Porque no hay nada más importante que llevar a cabo la gran comisión. No hay nada más importante que predicar el Evangelio de Jesucristo. No hay nada más importante que las vidas, que las almas. Si hubiera algo más importante, mi bendito Salvador hubiera venido del cielo por eso, por lo que fuera más importante. Pero no hay nada más importante, porque por lo que vino Jesucristo, según lo que dice Lucas 19:10, Jesucristo vino a buscar y a salvar lo que se hubiera perdido, lo que se había perdido. Si algo más fuera más importante, el Señor lo hubiera hecho. Es más, le voy a decir algo más. Ay, ay, ay. Algunos me van a odiar después de lo que yo les diga. Pero si usted le está dando prioridad a los edificios antes que la predicación del Evangelio, estamos torcidos, más perdidos que piojo en peluca. Porque Dios no nos mandó a hacer templos. ¿Necesitamos templos? Sí. ¿Necesitamos auditorios? Sí. Pero debemos de hacer una cosa sin dejar de hacer la otra. Si por causa del templo, si por causa del auditorio, usted está dejando de predicar, o sea, en otras palabras, si usted está destinando más recursos a las cosas que perecen antes que a la predicación del Evangelio, estamos más perdidos que piojo en peluca. No, lo más importante es que el mensaje salga, que el mensaje fluya, que el mensaje de salvación llegue a las vidas. Anoche yo le estaba compartiendo a los hermanos aquí en Plaza Latina, donde tenemos los estudios de la televisión. Aquí también tenemos un lugar aquí para unas 150 personas aproximadamente. Y anoche aquí nos congregamos, anoche aquí estuvimos adorando al Padre y tuve la bendición de compartir la palabra del Señor. Y anoche precisamente yo les compartía lo que dice el capítulo número 11 del Evangelio de Mateo. Y les compartía capítulo 11 del Evangelio de Mateo juntamente con lo que dice el capítulo 10 del Evangelio de Mateo. Mire usted, cuando el Señor Jesucristo envía a sus discípulos a predicar, les da órdenes y les da autoridad. Órdenes y autoridad. Pero para que fueran despreocupados y tranquilos, mientras ellos se van por un lado a llevar el Evangelio, a sanar a los enfermos, a libertar a los endemoniados, a darles la oportunidad a todos los que habían sido desechados, a darles la oportunidad de que reciban el mensaje de esperanza. Mientras ellos se van por un lado, mi bendito Señor y Salvador Jesucristo se va a las casas de sus discípulos, a las ciudades de sus discípulos, para compartirles a aquellos que de alguna manera tienen algún vínculo familiar con sus discípulos. O sea, a veces nosotros nos preocupamos y hay ciertas preocupaciones que nos obstaculizan para poder llevar a cabo la predicación del Evangelio del Señor. Hay pastores, ministros, pastoras, siervas de Dios que viven con la pena, que viven aún con vergüenza, porque ciertos ministros les han dicho que si no pueden ganarse a su familia para Cristo, tampoco pueden irle a predicar a otros el Evangelio del Señor. Y Satanás utiliza astutamente esas palabras para crear en el corazón de aquellos hombres y mujeres que son hombres y mujeres íntegros, hombres y mujeres de Dios que predican el Evangelio del Señor, pero muchas veces viven con el remordimiento, con la aflicción en el alma. Es que si no puedo ser luz en mi casa, ¿cómo voy a ir a ser luz allá en el mundo? Si no puedo ser luz en mi casa, ¿cómo les puedo ir a alumbrar a aquellos que están en la oscuridad allá afuera? Y mientras está perdiendo el tiempo porque los de su casa no quieren, y está ahí afanado y afanado y afanada y afanada, mientras el mundo se está perdiendo, usted está desperdiciando su vida, su tiempo, con aquellos que no quieren escuchar lo que usted sabe y tener lo que usted tiene, que es a Jesucristo, nuestro bendito Salvador. Ya deje de perder el tiempo, por favor. Dios no le ha mandado a convertir a nadie. Es cierto que el apóstol Pablo dice que hay que velar por nuestra familia, pero por favor usted vele orando, clamando al Padre en el nombre de Jesucristo, pero no se detenga solamente porque unos no quieren. Si unos no quieren, otros quedarán. No les prive a aquellos que están esperando el mensaje de salvación, no les prive solamente porque unos han despreciado el mensaje que usted les ha dado. El día que yo llegué a la conclusión, después de ir a la Biblia, estudiar la palabra y darme cuenta que mi trabajo es predicar el Evangelio de Jesucristo, incluyéndole a mi familia, mi trabajo es predicarles el Evangelio del Señor. Si ellos quieren, bendito sea el nombre del Señor. Pero si no quieren, yo no me voy a detener. Y eso incluye a todos, tanto los de sangre directa como los que son familiares indirectos. Eso incluye a todos. Mi trabajo es predicar. El trabajo del Espíritu Santo es redarguir y convencer. Pero el trabajo de cada persona es tomar la decisión. Y si cada persona no quiere, tendrán sus consecuencias. Pero si cada persona decide tomar en su corazón el regalo que el Padre nos ha dado por medio de Jesucristo, entonces ahí estará la bendición. Así que mi trabajo es predicar el Evangelio del Señor. Mire, me encanta lo que dice, exactamente lo que dice la palabra del Señor. Me encanta lo que precisamente estaba leyendo ayer en Mateo capítulo número 11. Mire usted, déjeme leerle por favor, porque me bendice tanto. Ayer yo le estaba compartiendo en la mañana y después en la tarde les volví a compartir esto en la iglesia. Mateo capítulo 11, versículo número 1. Cuando Jesús terminó de dar instrucciones a sus 12 discípulos, se fue de allí a enseñar y a predicar en las ciudades de ellos. Pero déjeme leerle para que usted vea lo que dice el capítulo 10 del Evangelio de Mateo. Entonces, ay, qué lindo. Llamando a sus 12 discípulos, les dio autoridad sobre los espíritus inmundos, para que los echasen fuera y para sanar toda enfermedad y toda dolencia. Los nombres de los 12 apóstoles son estos: primero Simón llamado Pedro, y Andrés su hermano, Jacobo, hijo de Zebedeo, y Juan, su hermano, Felipe, Bartolomé, Tomás, Mateo el publicano, Jacobo, hijo de Alfeo, Lebeo, por sobrenombre Tadeo, Simón el cananista, y Judas Iscariote, el que también le entregó. Ahora, vea usted lo que dice el versículo 5 de este capítulo 10 del Evangelio de Mateo. A estos 12 envió Jesús y les dio instrucciones diciendo: por camino de gentiles no vayáis, y en ciudades samaritanos no entréis, sino id antes a las ovejas perdidas de la casa de Israel, y yendo predicad diciendo: el reino de los cielos se ha acercado. Sanad enfermos, limpiad leprosos, resucitad muertos, echad fuera demonios. De gracia recibisteis, dad de gracia. No os proveáis de oro, ni plata, ni cobre en vuestros cintos, ni de alforja para el camino, ni de 2 túnicas, ni de calzado, ni de bordón, porque el obrero es digno de su alimento. Mas en cualquier ciudad o aldea donde entréis, informaos quién en ella sea digno, y posad allí hasta que salgáis. Y al entrar en la casa, saludadla, y si la casa fuere digna, vuestra paz vendrá sobre ella; mas si no fuere digna, vuestra paz se volverá a vosotros. Y si alguno no os recibiere ni oyere vuestras palabras, salid de aquella casa o ciudad y sacudid el polvo de vuestros pies. De cierto os digo que en el día del juicio será más tolerable el castigo para la tierra de Sodoma y de Gomorra que para aquella ciudad. He aquí, yo os envío como a ovejas en medio de lobos. Sé pues prudentes como serpientes y sencillos como palomas. Amados, mientras el Señor Jesucristo les da instrucciones, les da autoridad y los envía. Dice, ustedes se van por este lado, pero no se preocupen de su familia. Yo voy de este lado a compartirle a su familia, a compartirles a los suyos. Me voy a sus ciudades para que de mi propia boca escuchen acerca del reino de los cielos. Por eso, si usted está pensando, es que pastor, ¿cómo voy a ir yo a compartirle a la gente si mi propia gente no quieren nada con el Señor? Bueno, eso es problema de ellos. Usted ya les compartió. Cada día busque usted vivir una vida que honre a aquel que vive en su corazón, a nuestro bendito Salvador. Cada día dé usted testimonio. Mire, hay cosas que nunca se le va a borrar a la gente, ¿ok? No espere usted que aquellos que se formaron ya un testimonio de usted, por lo malo que haya usted hecho, por las malas actuaciones, es difícil que se le borre a una persona lo que de alguna manera quedó grabado por algunas malas acciones que usted haya cometido. Va a ser muy difícil, a menos que el Espíritu Santo intervenga. Pero no se preocupe, lo importante es la convicción de saber que ahora usted es una nueva criatura. Que la regó, sí, está bien, la regó. ¿Quién no la ha regado, digo yo? Que se equivocó, sí, está bien, se equivocó. ¿Quién no se ha equivocado? Baste con que usted sepa que ahora tiene una nueva vida y baste con que usted sepa que ahora está usted caminando como a Dios le agrada. Predique, dé testimonio, comparta, que sus palabras vayan acorde, sincronizadas con los actos de su vida, que sus palabras concuerden con su nueva forma de vivir, que sus palabras vayan de acuerdo a su nueva forma de actuar, porque ahora usted tiene la palabra de Dios, y si ahora tenemos en nuestro corazón la palabra bendita del Señor, pues también que nuestros actos vayan de acuerdo con eso. Y si usted dice, pero pastor, yo por más que me esfuerzo, bueno, por favor, lo que sí le pido es que no se dé usted por vencido. Continúe cada día, como dice el apóstol Pablo, hasta que todos lleguemos a la estatura de la medida de un varón perfecto, como lo es nuestro bendito Señor y Salvador Jesucristo. Si yo le dijera a usted, no hombre, yo soy perfecto, no, sean como yo, no, yo sí soy perfecto, le mentiría, porque más de una ocasión, la verdad, más de una ocasión, he tenido deseos de hacer cosas incorrectas, más de una ocasión. Pero gracias a Dios, que de una u otra manera, el Espíritu Santo siempre ahí me domina, entra en acción. O sea, con esto quiero decirle que día con día lo que busco es querer ser mejor para honrar a aquel que me salvó, que dio su vida por mí en la cruz del Calvario. Haga usted lo mismo. O sea, no se conforme con que, ay, fracasé, me equivoqué, volví a caer. Bueno, pues levántese en el nombre de Jesucristo y comparte el Evangelio. Comparta con palabras, con mensajes, con predicaciones y con su vida. Que su vida sea un ejemplo de lo que Dios ha hecho en usted, de lo que Dios quiere hacer en toda la humanidad. Siga predicando. Siga compartiendo. 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Yo necesito, por lo menos, Dios nos está dando la oportunidad de alcanzar por lo menos a 55 millones de personas a través de los medios de comunicación. 55 millones de personas. 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la cruz del Calvario nuestro bendito Señor y Salvador Jesucristo entregó su vida para que nadie se vaya al infierno. ¿De qué le sirve al hombre ganar al mundo si al final pierde su alma? 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Al contrario, esto es paradójico, pero al contrario, hay señalamientos, nos enjuician. Algunos quisieran que nos muriéramos y que nos fuéramos al infierno, pero no lo va a lograr, porque es más grande el amor de mi Padre Celestial, es más grande el amor del Señor por la humanidad. Únase conmigo en el nombre de Jesucristo, llevemos el evangelio de Jesucristo. 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Que Dios le bendiga. Gracias.

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3: El libro de Apocalipsis, amado iglesia, conocido como el libro de la revelación, de las cosas que iba a acontecer en los últimos tiempos. En Apocalipsis capítulo 1, en el verso 9, si me acompaña, Pablo dice: Juan, vuestro hermano y compartícipe vuestro en la tribulación, en el reino y en la paciencia de Jesucristo. Estaba en la isla llamada Patmos por causa de la palabra de Dios y el testimonio de Cristo. Yo estaba en el Espíritu en el día del Señor, y oí detrás de mí una gran voz como de trompeta que decía: yo soy el Alfa, la Omega, el primero y el último. Escribe en un libro lo que ves y envíalos a las siete iglesias que están en Asia: Éfeso, Esmirna, Pérgamo, Tiatira, Sardis, Filadelfia y a la Odisea. Nuestro hermano Juan se encontraba, bendito sea el Señor, en la isla de Patmos por el testimonio y por predicar el evangelio, bendito sea el Señor. Y se le va dando una revelación de los últimos tiempos, alabado sea el nombre de Cristo. Se le está dando una revelación donde va a ocurrir en los últimos tiempos cosas que para el mundo va a ser muy doloroso. Pero en el verso 14, él ve en una visión y dice: miré aquí una nube blanca, y sobre la nube uno sentado semejante al Hijo del Hombre, que tenía en la cabeza una corona de oro y en la mano una hoz aguda. Miró una nube, y en esa nube miró un personaje semejante al Hijo del Hombre. Pero ¿quién es ese personaje? ¿A quién nuestro hermano estaba mirando? Podemos identificarlo antes de entrar en el mensaje quién es este personaje. Muchos ya lo sabemos, pero aquí hay nuevos entre nosotros. Vamos a ver con detalle a quién nuestro hermano estaba mirando. Acompáñenme en el libro de Daniel, en el capítulo 7, verso 13 y 14. Daniel, verso 13, capítulo 7, verso 13 y 14. Estaremos viendo a quién nuestro hermano Juan estaba mirando con detalle. Miraba yo, dice Daniel, en una visión de la noche, he aquí uno con las nubes del cielo venía como hijo de hombre, que vino hasta el anciano de días y le hicieron acercarse delante de él, y le fue dado dominio, gloria, reino para todos los pueblos, naciones, lenguas y le servirán. Su dominio es dominio eterno que nunca pasará, y su reino uno que no será destruido. Podemos ver que también Daniel miraba a otro personaje, al mismo personaje que Juan miraba, que se le da autoridad, se le da poder, y que dice que su reino, su dominio eterno y nunca pasará, y su reino que no será destruido. En Mateo 28, 18, él dijo: toda potestad se me es dado en el cielo y en la tierra. Y así como Daniel lo miró, también Juan en Apocalipsis, en el capítulo 1, verso 13, también él lo describe a este personaje. Y en medio dice, capítulo 1, verso 13 al 16, y en medio de los siete candeleros, a uno semejante al Hijo del Hombre, y lo describe tal y como lo ve.

bronce bruñido, refulgente, como a un horno, y su voz como estruendo de muchas aguas. Tenía en su diestra 7 estrellas, y de su boca salía una espada aguda de dos filos, y su rostro era como el sol cuando resplandece en su fuerza. Aquí lo está describiendo más con detalle, cómo lo está mirando. Y él mismo, el Señor Jesucristo, se presenta como el Hijo del Hombre. En Lucas 21, él les venía hablando de las señales que iban a pasar, y les dice en el verso 27 y 28, entonces verán al Hijo del Hombre que vendrá en una nube con poder y gloria. Cuando estas cosas comiencen a suceder, erguíos y levantad vuestra cabeza, porque vuestra redención está cerca, amada iglesia. El Rey de Gloria está cerca, amada iglesia. Se aproxima, Señor amado. Se aproxima el Rey de Gloria, el Príncipe de Paz. Gracias, Cordero Santo. Y dice del verso 14, miré aquí una nube blanca, y sobre la nube blanca uno sentado semejante al Hijo de Hombre, que tenía en la cabeza una corona, simbolismo de autoridad, una corona de oro, y en la mano la hoz aguda. Una hoz se utiliza para recoger, para levantar el trigo. Y del templo, el verso 15 dice, y del templo salió otro ángel, clamando a gran voz al que estaba sentado sobre la nube, mete tu hoz y siega, como quien dice, recoge, porque la hora de segar, o sea, recoger, ha llegado, pues la mies de la tierra está madura. Bendito sea el nombre del Señor. La mies de la tierra está madura. Alabado sea el Señor. Aquí viene un personaje en una nube, con una hoz, con una corona, a recoger un fruto. Bendito sea el Señor. Mateo 24:36 dice, pero el día y la hora nadie lo sabe, ni aun los ángeles del cielo, sino solo mi Padre. El día y la hora a Juan no se lo dijeron, pero sí nos dieron señales, y el mismo Señor Jesucristo nos dio algunas señales de lo que pasaría. Sus apóstoles se hacían la misma pregunta, quizás, que nosotros nos hacemos. ¿Pero cuándo sucederá este momento? ¿Cuándo será el tiempo de que la mies, de que el fruto, de que el trigo será levantado? ¿Cuándo? Esa pregunta nos hacemos. Pero su palabra dice que el día y la hora nadie lo sabe. Pero sí hay señales. Mateo capítulo 24. El Señor Jesucristo, en el capítulo 24, verso 3 en adelante. El Señor Jesucristo también dijo, de la higuera aprended. De la higuera aprended, porque cuando está brotando, está cerca el verano. Nosotros tenemos un reloj profético que es Israel. Israel es nuestro reloj profético. El 14 de mayo de 1948, Israel, por decirlo así, renace, porque nace Israel como nación. Escuche, mayo 14 de 1948, el próximo mes, Israel está cumpliendo 78 años como nación. 78 años como nación.

0: Jesucristo dijo que la generación era de 70 años. Por lo más rústico, 80. El día y la hora no lo sabemos. Pero hay que poner atención en todo lo que está pasando alrededor. Los afanes, los problemas, la vida, todo lo que estamos llevando, todo esto nos quitan el desenfoque, nos apartan la mirada de aquel que nos llamó y que pronto regresará. Alabado sea el Señor. Él prometió regresar, bendito sea el Señor. Él prometió volver. Voy pues a preparar lugar para vosotros, dijo. Y si fuere y os preparar el lugar, vendré otra vez. Él prometió venir nuevamente. Y os tomaré a mí mismo, para que donde yo estoy, vosotros también estéis. Alabado sea el nombre del Señor. Tenemos promesa de Dios que Él regresará, Él volverá. Pero no regresa con cualquier cosa. Él regresa por una iglesia que se guarda para el Señor. Él regresa para una iglesia sin mancha y sin arruga. Una iglesia que se aparta del mundo. Alabado sea el Señor. Bendito sea su nombre. Mateo 24, 3. Sus discípulos tenían esa también inquietud de cuándo, pero se acercan y le preguntan, y estando sentado en el verso 3, en el monte de los olivos, los discípulos se le acercaron aparte diciendo, dinos, le hacen la pregunta que usted y yo quizás nos hacemos, ¿cuándo serán estas cosas? ¿Y qué señales habrá de tu venida? Le preguntan. Oiga bien, ¿cuándo serán estas cosas? ¿Y qué señal habrá de tu venida y del fin del siglo? Le preguntan. Respondiendo Jesús les dijo, mirad que nadie os engañe. Les advierte, mirad que nadie os engañe, porque muchos en mi nombre vendrán diciendo, yo soy el Cristo, y a muchos engañarán. La Biblia dice que Satanás es el padre de la mentira y que él miente desde el principio. Bendito sea el nombre del Señor. Y Él está trayendo un engaño hasta con poderes diabólicos para engañar a muchos. Alabado sea el nombre de Cristo. Y les dice, mirad que nadie os engañe, porque vendrán muchos en mi nombre. ¿Cuántos podemos ver hoy diciendo que son de Cristo? Pero Él dijo, por sus frutos los conoceréis. Esa es una clave, amada iglesia. Él dijo, no todo el que me diga Señor, Señor, sino el que hace la voluntad de mi Padre. Dele fuerte aplauso a Él. Tenemos que tener discernimiento de espíritu. No todo aquel que se diga ser de Dios es de Dios. No todo lo que se mueve que aparentemente de Dios es de Dios. Discernimiento de espíritu es el que necesita la iglesia para identificar lo que se está moviendo, si es de Dios o no es de Dios. Muchos Cristo dice, mirad que nadie nos engañe, porque vendrán muchos en mi nombre diciendo yo soy el Cristo. ¿Cuántos Cristos han aparecido? ¿Cuántos más van a aparecer? faltan muchos que aparezcan, que vengan 10, que vengan 20, que vengan 100, que vengan 200. Cantar de los Cantares dice que Él es señalado entre 10,000. Alabado sea el Señor. Su iglesia conoce a su Señor y sus ovejas conocen al pastor. Alabado sea el nombre de Cristo. Y oirás de guerras y rumores de guerra. Verso 6. Mirad que no os turbéis, porque es necesario que todo esto acontezca. Pero aún no es el fin. Son principios de dolores. Empieza algo que es necesario que pase. Todo esto necesita acontecer. Verso 7, porque se levantarán nación contra nación y reino contra reino. Esta guerra que estamos viendo no es casualidad. Ya está escrito. Nación contra nación, el más poderoso. ¿Quién tiene más fuerza? Y así ocurrirá. Y habrá peste, dice. Y hambres. Y terremotos en diferentes lugares. Verso 8. Y todo esto será principios de dolores. Verso 9. Entonces os entregarán a tribulación y os matarán y seréis aborrecidos de toda la gente por causa de mi nombre. Bienaventurado todo aquel que es por la causa de Cristo vituperado. Aunque seamos aborrecidos, aunque seamos maltratados por la causa de Cristo, somos bienaventurados. Entonces os entregarán, verso 9, a tribulación y os matarán. Seréis aborrecidos de todos la gente por causa de mi nombre. Muchos tropezarán entonces y se entregarán unos a otros y unos a otros se aborrecerán. ¿Cuántos hoy en día estamos viendo que incluso, hermanos, nos estamos aborreciendo los unos a los otros? El amor se está perdiendo. El amor de Cristo se está apagando por la envidia, por la discordia, por el celo. Pero esto es necesario que acontezca. Y muchos falsos, verso 11, y muchos falsos profetas se levantarán. ¿Cuántos falsos profetas? A canastadas hoy en día. Apóstoles, profetas. Títulos y títulos y títulos. Muchos falsos profetas se levantarán. Engañarán a muchos. No os maravilla, dijo el Señor, porque el mismo Satanás se disfraza como ángel de luz. Así que no os extrañe si también sus ministros se disfrazan como ministros de justicia. Vendrán muchos disfrazados, pero que nadie los engañe. Verso 12. Y por haberse multiplicado la maldad, el amor de muchos se enfriará. Iglesia, pero más el que persevere hasta mañana, no, hasta el fin, dice, ese será salvo. No es el que empieza, no es el que comienza, es el que termina con la ayuda del Señor. Señales que ya han ocurrido. ¿Qué más, amada iglesia, estamos esperando? ¿Qué más señales estamos esperando para la venida de Cristo? No solamente el Señor Jesucristo nos dio señales. También el apóstol Pablo a Timoteo en el capítulo 4, verso 1, Dice, pero el Espíritu dice claramente que en los postreros tiempos algunos apostatarán de la fe. ¿Escuchando qué? Espíritus engañadores y doctrinas de demonio. En los postreros días, le dice Pablo a Timoteo, esto sucederá. Y en la segunda carta, el verso 3, capítulo 1, verso, capítulo 3, verso 1 al 5. También debes saber esto, le dice, que en los postreros días vendrán tiempos peligrosos, porque habrá hombres amadores de sí mismos, ávaros, vanagloriosos, soberbios, blasfemos, desobedientes a los padres, ingratos, impíos, sin afecto natural, impecables, calumniadores, intemperantes, crueles, aborredores, aborrecedores de todo lo bueno, traidores, impetuosos, y una lista grande, que todo esto sucedería. Cuánta señal ya estamos mirando. También Pedro advirtió en su segunda carta, en el capítulo 2, verso 1 en adelante. Y él dijo, porque hubo también falsos profetas entre el pueblo, como habrá entre vosotros falsos maestros que introducirán encubiertamente herejías destructoras, y aún negarán al Señor que los rescató, atrayendo sobre sí mismo destrucción repentina. Y muchos seguirán sus desilusiones, por causa de los cuales el camino de la verdad será blasfemado, y por avaricia harán mercadería de vosotros con palabras fingidas. Sobre los tales, ya de largo tiempo, la condenación no se tarda y su perdición no se duerme. Todas estas señales ya están cumplidas. ¿Cuánta más señal queremos ver, amada iglesia? ¿Cuánta más señal queremos ver para reconocer que nuestro Señor y Salvador está cerca, que nuestra redención está cerca? Puesto los ojos en Él, amada iglesia, puesto los ojos en Él, porque Él viene pronto, porque Él viene en las nubes, porque Él viene a recoger el trigo, Él viene a recoger lo que es suyo. En Mateo 13, 24, 30 en adelante, Él hace la parábola del trigo y la cizaña. Dice que el hombre que sembró la buena semilla en su campo, que el hombre que sembró la buena semilla en su campo, pero el enemigo también sembró una semilla. También sembró la cizaña. Pero él dijo, dejarla crecer lo uno, lo otro, hasta la siega. En Mateo 13, 36 en adelante, él explica la parábola de la cizaña. El que siembra la cizaña, el que siembra la buena semilla, perdón, es el Hijo del Hombre, el mismo que miró Juan en esa nube. El campo es el mundo, y la buena semilla que se convierte en trigo son los hijos del reino, y la cizaña, los hijos del malo. Es necesario que se recoja el trigo. Es necesario que se levante el trigo. En el capítulo 14, en el verso 16. Y el que estaba sentado sobre la nube metió su hoz en la tierra, y la tierra fue segada. Se levanta el trigo. Pero acontece algo muy duro. Justamente cuando se levanta el trigo, él dijo que él iba a recoger el trigo en el granero, lo levanta su trigo, pero viene algo terrible para la tierra. Viene un evento doloroso para aquellos que se quedarán. En el verso 17 dice: salió otro ángel del templo que está en el cielo, teniendo también una voz aguda. Esto sucede justamente después que el trigo es levantado. Verso 18: y salió del altar otro ángel que tenía poder sobre el fuego, y llamó a gran voz al que tenía la voz aguda, diciendo: mete tu voz aguda y vendimia.
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0: Son las 9:01.
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días, hermosa audiencia de Radio Vida. Qué alegría poderles saludar a todos ustedes en esta mañana bonita. Gracias, muchas gracias por acompañarnos en este día lindo que el Señor ha creado para que usted y yo nos alegremos y nos regocijemos en Él. Hoy es miércoles, ya miércoles, y qué bendición poder saludarle a usted en este día hermoso, en este día lindo, hoy 19 del mes de agosto. Y gracias al Señor por la oportunidad que el Señor nos concede de poder llegar a todos ustedes con este programa de Mujer Virtuosa. Un saludo muy, muy cariñoso para todos ustedes. Gracias a toda la hermosa audiencia aquí en la ciudad espacial de Houston. Bueno, hoy estoy acá en Houston y gracias al Señor, pues ayer me permitió ir a Puebla. Ayer amanecí en Puebla, hoy amanecí en Houston. Así que aquí estamos contentos, gracias al Señor. Y gracias a Dios, fíjese, por los avances, ¿no? Por lo que es, imagínese, poderse trasladar de un país a otro de la noche a la mañana. Bueno, eso es una bendición grande. Y déjeme contarle, no fui de vacaciones. Fui porque realmente estoy recibiendo un tratamiento en un brazo en México. Estaba teniendo muchos dolores, consecuencias de otras cosas, de fuerzas, a veces quizás mal empleadas, ¿no? Pero el punto es que ya tenía bastantito sufriendo con bastantes dolores, al punto de que ya mi brazo se me dormía, me despertaba en las noches con el malestar en mi brazo. Entonces, gracias a Dios conocí a una doctora hace un par de años allá en Puebla. Y bueno, gracias al Señor que con el pase Volaris, pues podemos ir, imagínense, con $35 volar. Y entonces volé hacia México y me regresé de Puebla. Entonces anoche ya estábamos de regreso, gracias al Señor, después de haber ido. Y prácticamente solamente fui a la cita. Usted me escuchó en el programa de Mujer Virtuosa ayer en la mañana. Y saliendo del programa solamente desayunamos y nos fuimos. Y saliendo de la cita regresamos a la iglesia, donde está ahora la iglesia en la Plaza América. Y ahí, de ahí salimos prácticamente y no hubo ni chance ni de comer. Así que fue un viaje relámpago, pero gracias a Dios que fui y me siento mucho mejor. Gracias a Dios me siento mucho mejor y agradezco a los que me han preguntado qué le pasó en la mano, por qué trae la mano llena de tape. Bueno, por eso traigo la mano llena de tape. Es más, ustedes ahí lo ven en la pantalla, ¿no? Pero esa es la razón. Pero gracias al Señor porque esta doctora me ha ayudado bastante en los tratamientos que ella me ha estado dando y me siento bastante, bastante mejor, al punto que ya la ando recomendando con algunos hermanos de la iglesia que tienen algunos problemas ahí de espalda o de hombros o de deditos también. La hermana Leo, le mando un gran saludo a mi hermana Leo, que por cierto hoy está de mantelitos largos, mi hermana Leo, que Dios me la bendiga muchísimo en este día hermoso, que la gracia y el favor del Señor sea sobre su vida. Y bueno, a todos los hermanos allá en la República Mexicana, un gran saludo a mi hermana Raquelita, que la vi de pasadita también, a mi hermano Alde, que también va a estar cumpliendo años en este mes, que Dios me lo bendiga muchísimo en este día hermoso y todos los días de sus vidas, que el Señor les bendiga grandemente, hermosa audiencia, a todos los televidentes, que el Señor les bendiga muchísimo en esta hora hermosa. Un saludo bien especial para Jerry Rodríguez, que también está cumpliendo años, y bueno, mañana con el favor del Señor estará cumpliendo años mi sobrinita también, Erika Alfaro, y también mi hermano Abel Lighton, ahí en la prisión en Navasora. Hasta allá le mandamos también un cariñoso saludo a él. Así que a todos ustedes en esta hora linda, que la gracia y el favor del Señor sea con cada uno de ustedes. Muchísimas gracias por ser parte de Ministerios Vida en este día lindo, que la gracia y el favor del Señor sea siempre con usted. Aprovechando para saludar a todos los cumpleañeritos, saludando también a todos los hermanos allá en Izúcar de Matamoros, en Huamuxitlán, Guerrero. Hay un lugar donde me escribieron que nos escuchan hasta allá en Guerrero. No sé si nos escuchan por la tele, no sé si nos escuchan por la radio. Nos escribió una hermanita, creo que era una hermanita que nos escribió desde Guerrero, dijo que nos estaba escuchando, así que le mandamos un gran saludo. Pero un saludo bien especial a mi hermana Leo, que hoy está de cumpleaños. Hermana Leo, que el Señor te bendiga, te guarde, te conceda el Señor muchísimos, muchísimos años más.
Así que ayer ya no hubo tiempo de ir a celebrar, pero hoy aquí están las mañanitas sonando a todo lo que dan. Para mi hermana Leo, que el Señor hoy le permite cumplir un año más. Y un saludo bien especial, un abrazo grande, que el Señor te bendiga y te guarde. Te conceda el Señor muchos, muchos años más. Y a todos los que están ahí en las prisiones, a todos los programadores, a los que forman parte del Club de Amigos de Radio Vida también, un saludo muy, muy especial en este día hermoso. Felicidades, queridos cumpleañeros, muchas, muchas felicidades. Que el Señor les conceda muchos, muchos años más. Y el hermano José Luis, pues el hermano José Luis, el primero en contactarnos. Por ahí tempranito me mandó un mensaje de texto, como si a mí se me fuera a olvidar, ¿verdad? Como si a mí se me fuera a olvidar, si mañana es el mío, pues ahora es el de ella, ¿no? Ahora ella, mañana yo. Así que un saludo bien especial a mi hermana Leo. Dice: pastora, buenos días. Felicidades por su onomático el día de ayer. No, no fue ayer, hermano José Luis, es mañana mi cumpleaños. Y dice, hoy se pueden poner las mañanitas para usted y mi esposa Leo, que hoy cumpleaños. Bendiciones. Bueno, no, mi cumpleaños no fue ayer, mi cumpleaños es mañana. Y bueno, es que hemos hablado de mi cumpleaños durante el mes, ¿no? Pero realmente mi cumpleaños es el 20 de agosto. El 20 de agosto es mi cumpleaños, así que gracias al Señor por cada uno de ustedes que han estado felicitándome por esos mensajes. Muchas gracias. Mañana a las 8 de la noche, dice mi mamá, que yo nací. Así que mañana, pues a estas horas, todavía vamos a estar ahí a punto, ¿no?, de celebrar un año más, gracias al Señor. Así que a todos ustedes que están cumpliendo años, a nuestros patrocinadores, a los programadores, a los que forman parte del Club de Amigos, a los que forman parte también de el gran grupo de los 500 misioneros que estamos buscando, que todavía no los tenemos, y tampoco tenemos los 300 miembros del Club de Amigos de Radio Vida. Pero usted que ama este ministerio, usted que disfruta de la programación de Radio Vida, le invitamos para que se una y juntos alcancemos a esos que necesitan ser alcanzados con la palabra del Señor. Mire, y óigame por favor, la iglesia, los llamados cristianos, nosotros necesitamos levantarnos. Nosotros necesitamos anunciar que en Jesucristo hay salvación. Nosotros necesitamos, mire, hay grupos de organizaciones, hay grupos de religiones que han estado trabajando como las hormiguitas sin hacer ruido. Y una vez que se hicieron grandes, ahora se levantan. Y estoy hablando aquí en este país, y yo no sé si en otros países, pero especialmente en este país, a este país donde vivimos, donde llegamos para progresar, donde llegamos para tener una mejor vida, para darle un mejor futuro a nuestros hijos. Algunos quizás salimos huyendo. Por ejemplo, en mi caso, cuando la guerra estaba en su apogeo en nuestro país, El Salvador, hoy, gracias al Señor, los años que se viven ahora son diferentes. La gente vive más tranquila, la gente vive hasta cierto punto, pues, más segura por el control, porque hubo alguien que ahora ha puesto orden. Y de eso se trata. Una casa desordenada es un desastre. Es un desastre una casa desordenada. Entonces hay que poner orden en la casa. Y muchas veces a los de la casa no les gusta el orden, pero el jefe de casa, ese padre, tiene que poner orden. Bueno, eso es lo que está pasando también en este país. Y lamentablemente muchas personas no valoran, no aprecian y mucho menos no agradecen el que este país nos haya abierto las puertas. Llegamos a un país, estamos, en mi caso, mi familia y yo, estamos conscientes que esta
es una tierra, un país que nos abrió sus puertas. Por lo tanto, nosotros no vamos a venir a imponer nuestras costumbres, nuestra cultura, ni mucho menos venir a exigir derechos. Para eso estábamos en nuestros países, para eso tenemos una tierra donde nacimos. Y este país ha sido demasiado generoso con muchísimas nacionalidades y hoy lamentablemente pues vemos a un mundo de gente levantándose a exigir derechos, a ondear sus banderas. Este país tiene su bandera y es la bandera que se debe de respetar. No con eso yo le falto el respeto a mi bandera ni estoy deshonrando mi patria, pero vivo en un país donde tiene reglas y tiene su bandera y yo la debo de respetar. Y es lo que debemos de aprender y enseñarle a nuestros hijos. A mí me da tristeza ver cómo muchas veces la gente se levanta y quiere salir a las calles a gritar, momento, las cosas se deben de hacer en orden. Para comenzar, debemos de orar al Señor y en segundo lugar, respetar reglas y normas de un país que nos abrió sus puertas. Y de lo demás, óigame, la palabra del Señor dice que Él guardará en completa paz aquel cuyo corazón en Él persevera. Entonces debemos de confiar en el Señor. Obviamente, si hay algo que hacer, hay que hacerlo con orden y con respeto. Pero no venir a gritar, ni a exigir, ni mucho menos hacer desastres. No, como hijos del Señor, mire, el pueblo de Israel fue extranjero. Y para comenzar, vea lo que Dios permitió con el pueblo de Israel, que fueran esclavos en Egipto. Nosotros aquí no vivimos como esclavos. Y es cierto que muchas veces se han cometido injusticias. No aplaudo ni justifico eso, pero tampoco eso me da el derecho para venir y faltar a la ley, faltar al respeto a las autoridades, como que es lo que se ha visto, demasiada violencia. Entonces, la iglesia necesita hacer luz en medio de estos tiempos que estamos viviendo, en un mundo de tinieblas que perece cada día. La iglesia necesita levantarse. Por ahí se están anunciando marchas. Vamos a proclamar que Jesucristo es Rey. Vamos a proclamar que Jesucristo es Rey. Esta es una nación que fue fundada con principios basados en la palabra del Señor. Y proclamamos que Jesucristo es Rey. Y seguirá siendo el rey, el Dios de los Estados Unidos de Norteamérica, una nación que ha sido fundada por principios basados en la palabra de Dios, una nación bajo Dios, como su mismo lema lo dice, su misma moneda en los billetes, in God we trust. En Dios nosotros confiamos. Y quizá mucha gente se pregunta, ¿cuál Dios? Bueno, no sé cuántos dioses tendrá usted, pero el Dios de la nación de los Estados Unidos de Norteamérica y mi Dios es el creador de los cielos y de la tierra. Así que yo le animo para que nos levantemos, para que oremos, para que proclamemos, para que despertemos, porque, óigame, hay muchos, muchos que se están levantando ahora a imponer y a querer que este país ahora se acomode a sus creencias, a sus costumbres, y no es así. Así que la iglesia necesita levantarse, y usted y yo necesitamos ser ese corazón dispuesto a obedecer al Señor, un corazón dispuesto a ir donde Dios mande. Necesitamos proclamar a Jesucristo, a anunciarle al mundo que solamente en Jesucristo hay salvación. No se trata de una religión, se trata de una relación con el Creador de los cielos y de la tierra. Así que en esta hermosa hora, que Dios le bendiga muchísimo. Este es su programa de Mujer Virtuosa y yo soy su amiga y hermana, la pastora Maritza Alfaro. Juntamente con mi esposo, el pastor Julián Herrera, pastoreamos las iglesias de Ministerios Vida en la Ciudad Espacial de Houston, como también en la República Mexicana. Esta semana estamos llevando a cabo la academia y felicito al grupo de hombres y mujeres que se determinaron, que decidieron tomar esta semana, hacer un esfuerzo apretadito quizás ahí en su agenda, y especialmente porque en este país hay que trabajar. Y lamentablemente una de las hermanas de la iglesia me dice, pastora, no sabe cuánto lamento, pero no puedo. Me toca trabajar
de 11 de la noche en un trabajo a 4 de la mañana. Creo que así es el horario, algo así me dijo. O trabaja de 4 a 11, algo así. Por ahí va la cosa. El punto es que a veces se complica por los horarios. Y es lo que muchas personas quizás piensan, que la vida en Estados Unidos es todo color de rosa. Pero la gente tiene que hacer grandes sacrificios muchas veces. Horarios a los que uno se tiene que acoplar porque hay que trabajar, porque hay que pagar la vivienda, porque hay que pagar las utilidades. Y bueno, eso conlleva muchas veces a pocas horas de sueño, a veces a limitarnos a algunas cosas, y todo conlleva un sacrificio. Pero felicito a los que, a pesar de sus horarios difíciles, pesados, aunque sea una semana al año, porque es una semana, que imagínense, una semana cada 6 meses realmente, porque hace aproximadamente 6 meses o un poquito menos, creo que fue febrero, marzo, abril, mayo, junio, julio, agosto, sí, exactamente 6 meses que estuvo por acá el pastor Seferino Mora de la República Mexicana para poder compartir la materia de homilética 2. Entonces le invitamos para que usted se haga presente, para que venga, y todavía puede usted unirse. Hoy es el tercer día de clases, las clases van a terminar el día sábado. A lo mejor usted todavía puede ponerse al día. Si usted no pudo, bueno, comuníquese con nosotros. El número para llamar es el 713-374-5027. 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Sabe que todo lo que nosotros hacemos, actividades de pro templos, pupusas, pro radio más bien serían, porque tenemos ya templo, gracias al Señor, pero tenemos la radio, y tenemos varias radios. En este caso tenemos Radio Vida aquí en Houston, en 94.9 FM, en 1480 AM, la KLBL, ahora es de Ministerios Vida, sí señor, legítimamente, así que con documentos y todo, y gracias al Señor, porque Dios ha sido fiel. 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Así que gracias a todos los que han apoyado. Tenemos Radio Vida en Laredo también, la KLNT, KLNT, ¿sí? Entonces, y también tenemos 2 estaciones de radio que se adquirieron en el mes pasado, en el mes de julio, en Amarillo, Texas. Así que mandamos un gran saludo, un cariñoso saludo, un abrazo a toda la gente linda y hermosa que nos escucha en Amarillo, Texas. A todos ustedes un gran saludo, que el Señor les bendiga. Nosotros somos Ministerios Vida desde Houston, transmitiendo desde Houston. Y mi nombre es Maritza Alfaro, soy la pastora Maritza Alfaro, y una vez más, juntamente a mi esposo, el pastor Julián Herrera, estamos compartiendo la palabra del Señor, y por supuesto todo un equipo maravilloso que también es parte de Ministerios Vida, los pastores que están también teniendo sus programas, y el grupo también de programadores locales de la iglesia, cubriendo el programa de Anochecer con Cristo, algunos programas durante la semana también. Así que Dios ha sido bueno y maravilloso, y lo que queremos es que el nombre de Jesucristo se ha pronunciado a través de los aires, y que la gente sepa que solamente en Jesucristo hay salvación, que solamente en Jesucristo hay vida eterna. Usted y yo necesitamos ser ese corazón que Dios está buscando, y para eso pues le dedico este canto, pero también le invito para que nos llamen, para que se unan y apoyemos a Ministerios Vida comprando estos boletos, porque este domingo se va la Jeep Commander.

Se busca un corazón que le ame, un corazón que esté dispuesto, que sepa escuchar la voz de Dios y que la pueda reconocer y que también la pueda obedecer. Eso es lo más importante al final del día, al final del discurso. Eso es lo más importante, obedecer a Dios. Ese es el todo del hombre, dice Eclesiastés. Obedece a Dios y apártate del mal, porque eso es el todo del hombre. Así que necesitamos nosotros buscar al Señor cada día y ser esos instrumentos que el Señor quiere que nosotros seamos en sus manos benditas, en sus manos poderosas. Eso es el todo del hombre, obedecer a Dios, apartarse del mal y escuchar a Dios. Eso es el todo. Y la Escritura está llena de proverbios, consejos sabios de la palabra del Señor, y Eclesiastés es uno de esos, ¿verdad? Así que eso es lo que nos enseña: temer a Dios, tener respeto y reverencia profunda por Él. Guardar sus mandamientos significa cumplir con la palabra, con sus principios divinos que Él nos ha trazado por medio de la palabra. Y este hermoso versículo pues dice eso, ¿verdad? Temer a Dios y apartarse del mal, porque eso es el todo del hombre. La conclusión o el fin de todo sermón es oído. Teme a Dios y guarda sus mandamientos, porque esto es toda la fidelidad o la felicidad del hombre. El discurso, la conclusión. Así que Dios quiere que lo obedezcamos. Dios quiere que seamos bendecidos, porque la consecuencia por la obediencia a Dios, a su palabra, es la bendición del Señor, que está garantizada para usted y para mí. Cuando nosotros obedecemos al Señor, hay bendición. Hermosa audiencia de Radio Vida, muchísimas gracias. Gracias por acompañarnos en este día hermoso. Y muchas bendiciones para todos ustedes. Para los que están en las redes sociales, un gran saludo. Que el Señor les bendiga muchísimo. Un saludo muy cariñoso para todos ustedes en este día hermoso. Que la gracia y el favor del Señor sea con usted, con su familia. A los que están en la hora del desayuno, muy buen provecho. A los que están en la hora del cafecito, que Dios le bendiga grandemente en esta hermosa y linda mañana. Hoy 19 de agosto, 19 de agosto. Y aquí estamos dándole gracias al Señor por cada una de sus bendiciones. Un saludo muy cariñoso para todos ustedes. Gracias, hermosa audiencia. 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Un saludo bien especial para todos nuestros televidentes, para nuestros radio oyentes. Que el Señor les bendiga mucho.

A mi hermana Bernardina, a Vale, que Dios les bendiga mucho. A Ceci también un gran saludo, que Dios te bendiga, Ceci. Un saludo bien especial para todos ustedes en esta mañana hermosa. Para mi hermana Alondra, un saludo bien especial. Mi hermanita Alondra, un saludo muy especial. Dice: bendiciones, pastora, tenga un bonito día y felicidades por su cumple. Bueno, mañana es mi cumple, yes. Mañana es mi cumpleaños, así que gracias a todos los que han estado felicitándome, que Dios les bendiga mucho. Y quiero agradecer a la hermosa iglesia en Puebla. La semana pasada estuvimos allá celebrando. Muchas gracias a dos jóvenes que, oigan, mis respetos con esos pasteles tan ricos, tan deliciosos. Para mí con uno está bien, pero este domingo disfrutamos de otro rico y delicioso pastel. Gracias a Uriel y a Mónica, qué lindos, de verdad, un pastel riquísimo, delicioso. 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A mi hermana Luz Hernández, dice mi hermana Lucita Hernández, y dice, vamos a ver, mi hermana Juana Ramírez dice: Dios les bendiga, siempre están me imagino que en mis oraciones, quiso decir, hermanos en Cristo, y que tengan un excelente día. Saludos. Mi hermana Lucita Hernández dice: excelente día, pastora Maritza, que el Señor le llene de bendiciones a cada persona que ve y oye Ministerio Vida. Muchas gracias, que Dios me la bendiga. Mi hermana Angélica, un abrazo grande a usted hasta Puebla, que Dios me la bendiga mucho. Dice: saludos, pastora Maritza, Dios le bendiga. Dios me la bendiga también grandemente. Un saludo bien especial a su esposito, al hermano Neftalí. Le mando un saludo bien especial a mi hermana Elvia Camacho y a mi hermano Octavio también, que Dios me los bendiga muchísimo. Gracias a ellos por ese apoyo a través del café del Monte de Dios. Ellos son los que han apoyado este ministerio con el café. Muchas gracias, que el Señor les continúe bendiciendo grandemente. Y para todos los que gustan el café en grano, le voy a contar aquí rapidito. El café en grano es delicioso. Y no solamente eso, el café tiene grandes beneficios. Y tiene muchos beneficios. Es más, estaba leyendo un día de estos que El doctor dice que si tomas 5 tazas al día, yo no me tomo 5, obviamente, máximo 2, máximo, exageradamente 3, máximo, creo que es lo más que me he tomado 3. Pero el café tiene grandes beneficios y en grano es mucho mejor. A mí me encanta. Sabe que, aunque voy a aclarar esto, yo pregunté porque les ponen fecha de caducidad, pero no significa que ya no sirve el café, fíjese, después de que tiene fecha de caducidad, por cuestiones de regulaciones y en este caso, ¿verdad?, por la ley, tiene que tener una fecha de caducidad, pero no significa, incluso ni las cosas que tienen fecha de caducidad, con la excepción, por ejemplo, de comestibles como especialmente los productos lácteos, que si tienen fecha de vencimiento, pues, o todo lo que contiene lácteos, generalmente sí se dañan. Pero, por ejemplo, incluso medicamentos, y esto porque doctores me lo han comentado, que no precisamente porque tiene fecha de caducidad, generalmente están buenos, pero obviamente usted no tome mi palabra porque yo no soy el médico, pero usted consúltelo con su médico. Le comparto lo que a mí se me ha compartido, que aun cuando tienen fecha de caducidad, no es que caducan en esa fecha. Algunos productos, dependiendo del producto, están válidos hasta por 6 meses y algunos hasta por 9 meses o más. Así que consúltelo con su médico. Le digo esto porque si usted ve que la fecha del café se va a vencer, vamos a suponer, ya el próximo mes, no significa que ya se venció el próximo mes. Yo tengo ahí bolsitas de café y a mí me encanta el café en grano. El café en grano. Y lo que le quiero comentar es que tenemos una maquinita. Mi mamá donó unas maquinitas que las encontramos y estas son súper prácticas para moler el café. Bueno, ya la llevamos a México
y la vamos a hacer llegar a México. Ya me llevé una para México que está disponible ya en el Centro de Convenciones de Radio Vida, pero vamos a llevarla y la vamos a tener en la iglesia, en el Zócalo, perdón, no en el Zócalo, ya no estamos en el Zócalo, en la Plaza Las Américas, la vamos a tener en el Monte de Dios.

0: todas las ubicaciones vamos a tener esa maquinita para que usted compre el café en grano y muela usted su propio café. Le voy a contar lo que yo hago. La maquinita es pequeña, prácticamente como un vasito termo, más o menos así, esa es la forma que tiene. Tiene su tapita y tiene un botoncito negro en lo que es la tapita. Usted apachurra ese o presiona ese botoncito a lo que es la tapita y se muele el café. Si usted lo quiere bien, bien molido, pues usted mantiene ahí su dedito hasta que se muele súper, súper bien el café. Le cuento, yo muelo la semilla de la papaya, es un desparasitante natural y le he compartido en algunos consejos de salud los beneficios de la semilla de la papaya. La pongo a secar, la extendemos bien, bien hasta que se seca. Se extienden en un, puede ser en un platito, un plato grande, y ahí la muelo. Muelo la semilla de calabaza, que también es muy buena. La pongo a dorar poquito y ahí la molemos. Lo que le quiero decir es que el café, cuando usted lo muele, se empieza a desprender ese aroma tan rico que llena la cocina, llena la casa. Y luego usted pone a hervir ese café, queda delicioso. Así que si usted pensó que no podía comprar el café en grano, que porque es más complicado, que porque tiene que poner el café en la licuadora, hay personas que lo hacen en la licuadora. Tenemos esta maquinita y ya está en Puebla para que pregunte a usted por la máquina de moler el café. Pero no solamente le va a servir para moler el café, le puede servir para moler las, no sé, todo. Yo muelo las semillas de calabaza y la semilla de papaya. No he molido las especias porque no quiero que agarre ese aroma. No sé cómo vaya a quedar. Quizás en ese caso, pues, yo lo que hago con las especias es que las trituro en el molcajete. Así que esa es un tip. Pero lo que le quiero decir es que el café en grano conserva mejor sus aceites naturales, sus antioxidantes y también su aroma, por supuesto, porque se oxida mucho más lento que el café molido. Entonces, al molerlo justo antes de prepararlo, usted va a obtener una bebida con más nutrientes, con un sabor más fresco y con una mayor pureza. Yo sé que nos gusta lo práctico, yo sé que nos encanta lo práctico, pero también debemos de contemplar las opciones y también los beneficios extras al tener que moler el café. Así que, una vez más, el café en grano se oxida mucho más lento que el café molido, y cuando usted lo muele justo antes de prepararlo, usted obtiene no solamente una bebida con más nutrientes, con un sabor más fresco, pero también con mayor pureza. Así que la frescura y la calidad del café en grano es que es menos oxidación. El grano entero protege sus aceites esenciales del contacto con el aire. Así que, además de eso, un aroma intenso que libera compuestos volátiles, ¿sí? Porque parece que empieza a volar el aroma del café, únicos al momento de moler. Y también de mayor duración, porque permite almacenar el producto por más tiempo sin perder sus propiedades. Las propiedades para la salud, pues, del café es que aporta ácido, un ácido que se llama ácido clorogénico. Este ayuda a combatir el daño celular, o sea, el daño de nuestras células, y también la inflamación. Esos son unos de los beneficios del café. Estimula la mente. Y sí, ¿no? Qué rico. Desde que uno lo huele, qué sabroso. Mejora la concentración, la memoria a corto plazo, ¿verdad? Y el estado de alerta. Y protege el cuerpo también, porque nos ayuda a reducir el riesgo de diabetes tipo 2. Así que es uno de los beneficios del café también. Y los males también neurodegenerativos, que también pueden causarnos problemas, por ejemplo, como el Parkinson. Ahora, si usted lo toma amarguito, es mucho mejor, porque cuando usted ya lo está consumiendo con azúcar, porque sabe más rico, pues ya usted le quita propiedades al café, porque ahora usted ya está ingiriendo azúcares y esas no son tan saludables. 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Por ahí pregunte y llévesela para que empiece a disfrutar moliendo su propio café en casita. ahí donde se encuentra, le invito para que se quede conmigo en los próximos minutos. Mi hermana Elisa, mi hermana Clau, que Dios te bendiga, Clau. Un abrazo grandote a ti, hasta Atlixco. Un gusto poder saludarte, mija. Que Dios te bendiga mucho. A ver cuándo les vemos por ahí. Mi hermana Elisa González dice, hola, pastora, buenos días. Se dice, es un gran honor de contar con su presencia en la tierra mexicana. Bueno, ya no estoy en la tierra mexicana, ¿eh? Estoy ahora en Houston. Estoy en Texas ya de regreso. Ayer estuve en México. Me fui el lunes en la noche, llegué el martes en la madrugada, vi a mi doctora ayer a las 11 de la mañana, saliendo de la cita, salimos para el aeropuerto y aquí estamos de regreso, gracias al Señor. Con pocas horas de sueño, pero aquí estamos, gracias al Señor. O más bien con muchas horas de sueño y pocas horas de dormir, es lo correcto, ¿no? Pero dice la hermana que saludos, dice cordiales, que Dios la siga bendiciendo, gracias a Dios por un año más, que siga cumpliendo muchos años más. Bueno, hoy es el cumpleaños de la hermana Leo, mañana es el mío, con el favor de Dios, y agradezco a todos ustedes por ese cariño, por ese cuidado y por esas atenciones, por esas fiestas que han hecho para mí. Muchas gracias, que el Señor les bendiga grandemente. Ahí donde se encuentra, le quiero invitar para que continuemos compartiendo sobre el libro de Proverbios, y hemos estado hablando acerca de el libro de Proverbios en el capítulo 5, lo que hemos estado aprendiendo acerca de lo que son el pecado de la inmoralidad y la importancia de cuidarnos como templo que somos del Espíritu del Señor, porque eso es lo que somos. Este Proverbios nos enseña acerca del peligro de caer en el engaño. Es un llamado urgente a la pureza, a la fidelidad, a la pureza sexual, a la fidelidad entre el matrimonio, a ser fieles unos con otros y también al autocontrol. Porque usted podría justificar, y yo he escuchado a muchas personas que dicen, es que esta mujer esto, lo otro, y ella me empujó. No hay tal cosa. Cada quien es responsable de sus propias acciones. Debemos de tener autocontrol. Así que es consejos que le da un padre a un hijo, le enseña acerca de la sabiduría, y cuando el hombre o la mujer escucha y presta atención, es mucho más fácil retener el consejo y poderse guardar del peligro. El atractivo es engañoso, ¿sí? A la mujer de repente le puede llamar la atención un hombre muy atractivo, muy guapo, muy parecido el hombre, ¿no? Muy educado, muy caballeroso, etcétera, etcétera. Pero recuerde, si usted ya está casada, usted ya tiene a uno a quien usted debe de admirar. Y también a la mujer, al hombre. El hombre se deja llevar por las atenciones. Es más, cuando han habido problemas en los matrimonios, el hombre dice, no, es que esta mujer, ella me trata diferente. Esta a mí no me reclama nada. Pues óigame, ¿cómo le va a reclamar si usted no vive allá con ella? Cuando usted se va a vivir con la persona, cuando las parejas empiezan a vivir juntos, se empiezan a conocer y se empiezan a ver los errores cuando ya están juntos. Pero cuando las parejas andan de enamorados, no se ven esos errores. Todo sale a la luz cuando ya viven juntos y se da cuenta que tenía defectos, que no era tan perfecta como usted la imaginaba, que ya no es perfecto como usted se lo imaginaba, ese caballero. Y la mujer puede ser engañosa también. Se describe a la mujer extraña o inmoral con labios dulces y palabras suaves, pero su final es amargo como el ajenjo, dice la palabra del Señor, y cortante como una espada. ¿Sabe por qué? Porque al final la vergüenza, el dolor, el pesar, el arrepentimiento, la culpabilidad por haber hecho lo incorrecto. Bueno, esas son las consecuencias del no prestar atención y el no obedecer a la palabra del Señor. Y no solamente eso, le lleva el camino a la ruina, porque sus pasos, dice la palabra del Señor, llevan directo a la muerte, al sepulcro. Ella no camina por la senda de la vida. Dice que esta mujer está prácticamente extraviada, y con ella lleva también a la perdición aquel que la sigue, aquel hombre que se deja llevar por sus palabras bonitas, por su apariencia. ¿Sí? Entonces, la importancia de tener cuidado. Y no solamente eso, sus pies descienden a la muerte, sus caminos, dice el versículo 6, son caminos inestables. No hay estabilidad en una persona así. Y el consejo es: ahora pues, hijo mío, oídme y no os apartéis de las razones de mi boca. Aléjate de ella, aleja tu camino y no te acerques a la puerta de su casa. O sea, no se acerque a ese tipo de personas. Un alejamiento físico, pero también un alejamiento mental. Cuide su mente, sus pensamientos. Se le aconseja apartarse por completo de la puerta de la casa de esa mujer para no perder la honra, la dignidad ni las fuerzas ante la gente extraña. ¿Por qué irse a darle lo que le corresponde a su familia a otra persona? Y no solamente eso, le traerá pérdida de recursos, el dolor, el pecado sexual drena la riqueza y el esfuerzo propio, dejando al final remordimiento, culpabilidad y lo que es peor, óigame, enfermedades venéreas, enfermedades que muchas personas murieron por el deseo, por un momento de placer. Óigame, no vale la pena. Y lo que es peor, la vergüenza, el señalamiento de haber hecho lo incorrecto, de haber despreciado la disciplina, de haber desobedecido a Dios. Dios no quiere eso, ni para el hombre ni para la mujer. Dios los creó para que vivan juntos, para que se amen y para que se honren. El versículo 15 dice, no sea, fíjese, el 10 dice, no sea que extraños se sacien de tus fuerzas y tus trabajos estén en casa del extraño y gimas al final cuando se consuma tu carne y tu cuerpo. O sea, cuando ya esté viejo, cuando ya esté vieja, cuando ya no lo quieren, cuando ya, como dicen, le exprimieron, ¿no? Le sacaron el jugo. ¿Y ahora? Su familia, ¿no? A recogerlo, a recogerla. Y no digas, cómo aborrecí el consejo y mi corazón menospreció la reprensión. No oí la voz de los que me instruían y a los que me enseñaban, no incliné mi oído. Casi en todo mal estado, en medio de la sociedad y de la congregación. Al contrario, entonces mejor bebe el agua de tu misma cisterna y tus raudales de tu propio pozo. ¿Se derramarán tus fuentes por las calles, por las corrientes de las aguas, por las plazas? O sea, ir de mujer en mujer, como dicen, de hombre en hombre, teniendo relaciones con uno y con otro. Y lo que es peor también muchas veces, dejando hijos. Sean para ti solo y no para los extraños contigo. Sea bendito tu manantial y alégrate con la mujer de tu juventud. Mire, a lo mejor ya su esposa cambió, ya tiene canitas, ya se nos ven las líneas de expresión, son líneas de experiencia, es parte del proceso. Pero así ámela, quiérala. Así su esposo ya canosito, panzoncito quizás, más gordito, que ronca mucho, que come mucho, que es muy gustoso. Bueno, se trata de comprensión, de adaptación. Sea bendito ese manantial. Alégrese con la mujer de su juventud, con el hombre de su juventud. Como sierva amada y graciosa gacela, sus caricias te satisfagan en todo tiempo. Desee las caricias de su esposo, usted las de su esposa. Búsquela, búsquense el uno al otro. En todo tiempo. Y su amor, en su amor recréense para siempre. ¿Por qué, hijo mío, andarás ciego con la mujer ajena y abrazarás el seno de la extraña? ¿Por qué y para qué? ¿Para qué? El beber del agua de su propio pozo se anima a la fidelidad exclusiva usando la metáfora, de beber el agua del propio manantial o cisterna, o sea, con la pareja legítima. Esa alegría conyugal, la esposa de la juventud debe de ser esa fuente de bendición y esfuerzo. Deleítese constantemente evitando buscar satisfacciones en brazos ajenos. Y cuando habla el versículo 21, porque los caminos del hombre están ante los ojos de Jehová y él considera todas sus veredas. Esa omnisciencia divina, los caminos de cada persona están abiertos ante los ojos del Señor, quien examina con atención cada paso que usted y yo damos. Prenderán al impío sus propias iniquidades y retenido será con las cuerdas de su pecado. Sí, porque cada día se enlaza si no le pone un alto. Atrapado en la maldad, el malvado queda preso ante sus redes de su propio pecado. La falta de ese dominio propio y la necedad conducen a la perdición. conducen a la perdición. Entonces dice, prenderán al impío sus propias iniquidades por la maldad de su corazón, y retenido será con sus cuerdas de pecado, con las cuerdas de su pecado. Él morirá, dice el versículo 23, o ella puede ser también, morirá por falta de corrección y errará por lo inmenso de su locura. La pregunta es, ¿vale la pena? ¿Acaso vale la pena? Óigame, es mejor obedecer a Dios y dejarle las consecuencias al Señor. Evitar dejarnos llevar por los impulsos carnales, por los impulsos emocionales, por los deseos inapropiados. Busque a Dios, entréguele sus emociones a Dios, entréguele sus pensamientos a Dios, y Él tomará el control. Él le va a guiar por medio de su palabra cuando usted la lea. Él le va a escuchar a la oración cuando usted clame a Él. Pero también busque acercarse a su pareja, a amarla, a respetarla, a cuidarla, a honrarla, a su esposo, a su esposa, y usted va a ver la bendición de Dios en su vida y en su hogar. Le agradezco mucho por su sintonía. Le invito para que me acompañe en otro programa más de Mujer Virtuosa mañana a esta misma hora. Que Dios le bendiga.
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0: ¿Qué tal? 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
10: Son las 10. Con 9 minutos.
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1: Gloria a Jesús, gloria a Jesús, gloria a Jesús. Bendiciones, mis amados hermanos, en esta preciosa hora le damos gracias al Señor Dios Todopoderoso, porque nos permite estar aquí otra vez más en las instalaciones de Radio Vida, siempre con ese buen propósito de presentar otro programa más. Jesucristo es nuestro refugio, así es que es una bendición gloriosa estar aquí para llevar ese evangelio, cumpliendo ese mandamiento que Jesús ordenó a su discípulo y les dijo: ir por todo el mundo y predicar el evangelio a toda criatura. El que creyere y fuere bautizado será salvo, mas el que no creyere será condenado. Mis amados hermanos, todos nosotros sabemos que Jesucristo no vino a condenar al mundo, vino a salvarlo, pero para ser salvo hay que creer en él, hay que recibirlo en nuestro corazón, hay que darle lugar y morada en nuestro corazón y que sea él el rey de nuestras vidas, para que él siempre los guíe a su camino como debemos de andar caminando bajo la dirección divina del Espíritu Santo. Así que por eso estamos aquí, para hacerlo responsable a usted. Al venir a predicar en este lugar, nosotros estamos haciéndolo responsable a todos aquellos que me sintonizan en este momento, para que escuchen ese evangelio, esa palabra del Señor. Así que por eso me gozo estar aquí. Usted que me está sintonizando en la 1480M, Dios me lo bendiga. En la 94.9 FM, Dios me lo bendiga. En algunas otras estaciones donde estamos saliendo, que quizás no me recuerdo la numeración, pero ahí donde está llegando esta señal, reciban ese cordial saludo de su hermano y amigo Donatilo Argueta, que lo está saludando de aquí las instalaciones de Radio Vida. En esta ciudad hermosa como es Houston, Texas, mandamos también cordial saludo al otro lado de la frontera, en la República Mexicana, donde está llegando esta señal, mis amados hermanos que me están sintonizando, Dios me los bendiga. Los está saludando su hermano y amigo Donatilo Argueta. En otros países de donde esté llegando también esta señal, allá en el país de Honduras, y lo están transmitiendo, Dios me los bendiga, mis amados hermanos que me están sintonizando, algunos amigos de por allá, de ese país, de la zona norte de Honduras, Dios me los bendiga a cada uno de ustedes. Los está saludando su hermano y amigo Donatilo Argueta. Mando saludos también a otros estados, aquí como que es California, aquí también el estado de Arkansas, los que me están viendo por la Arca.7, Dios me los bendiga, por el Facebook también de la Iglesia de Radio Vida, Dios me los bendiga, en todas las aplicaciones digitales, gloria al Señor, Dios me los bendiga a cada uno de ustedes, en la cajita Vida TV, donde quiera y sea como me esté llegando esta señal a ustedes. Gracias por dejarme entrar en sus lugares privados. Gracias, mis amados hermanos. Así es que los estoy saludando en gran manera en el amor de nuestro Señor Jesucristo. Así es que lo gozamos por estar aquí, gloria sea al Señor, para predicar la palabra del Señor. Hemos tenido un día bien caloriento, con mucha calor, pero le damos gracias al Señor, porque ese es el dueño de todo, del mal tiempo, del tiempo, como sea, mi amado hermano. Nosotros tenemos que darle gracias al Señor por todo, gloria, como dijo el apóstol Pablo. Así que lo gozamos y nosotros estamos en el amor del Señor, nos sentimos contentos. En todo el tiempo, el pueblo, la iglesia del Señor, tiene que estar agradecida con el Dios Todopoderoso. Así es que lo gozamos. Usted que me está escuchando aquí quizás por las carreteras de Houston, Dios me lo bendiga. Está en algún supermercado, Dios me lo bendiga. Está tal vez allí escuchándome en su trabajo, tiene algún dispositivo que me está sintonizando, Dios me lo bendiga también. Está en su casita con su familia, quizás cenando, tomando su cafecito con pan, y me está escuchando, Dios me lo bendiga a cada uno de ustedes. Así es que lo gozamos en gran manera, gloria sea el nombre del Señor. Después de estos cortos saludos, mando también, ¿verdad? Saludo a las iglesias, a todos los pastores, misioneros, evangelistas, todos los que andan con ministerio. Les digo que sigamos adelante anunciando el nombre del Señor Jesucristo, porque Él pronto viene a levantar a su pueblo. También saludo a algunos hermanos que me están sintonizando de la iglesia Oase de Salvación en este momento, o me escucharán el día de mañana. Dios me los bendiga a cada uno de ustedes. Después de estas pocas palabras y cortos saludos, paso a identificar la iglesia de donde mi persona viene. Es Iglesia Evangélica Oase de Salvación, que está ubicada en el 22800 de la Birnerwood Boulevard en Spring, Texas. El código postal de la iglesia es 77373. El número de teléfono de la iglesia 281-443-7014. En esa dirección y en ese mismo lugar está pastoreando nuestra hermana pastora Magdalí Poza y toda su comitiva, para que le estamos ayudando para que la obra y la iglesia del Señor siga hacia adelante. Así es que lo gozamos en gran manera, estarlos saludando. Desde aquí, los horarios de nuestro servicio, de nuestros cultos, es el día miércoles, estudio bíblico a las 7 p.m. en adelante, para adultos, jóvenes y niños. Día viernes es culto congregacional, empezando a las 7 p.m. en adelante. Ahí estamos dándole honra y gloria a nuestro Señor Jesucristo. Nuestra iglesia tiene clase dominical el día domingo a las 10 de la mañana. Tenemos una hora de estudio bíblico para todas las edades, que serían adultos, jóvenes y niños, empezando a las 10 de la mañana. Gloria sea al Señor. Ahí tenemos maestros capacitados bajo la unción del Espíritu Santo para enseñar la palabra del Señor. Si usted quiere visitarlos, ahí estaremos. Gloria sea al Señor. El culto evangelístico de nuestra iglesia es a las 11 de la mañana en adelante. Así que ahí estamos. Gloria sea al nombre del Señor. Si usted no tiene una iglesia donde congregar, si vive cerca de esta dirección que hemos estado dando y quiere visitarlos, usted será bienvenido. Si algún amigo me está escuchando y quiere visitarlo, para usted también es ese lugar, está siendo invitado. Ahí tenemos siempre, ¿verdad? Ujieres, diáconos, para que le den la bienvenida a usted. Gloria sea al Señor. Y sobre todo nosotros, está Jesucristo, nuestro refugio, con los brazos abiertos, esperándolo a usted. Si no me entiende bien la dirección que yo estoy dando, también la puede buscar en las redes sociales como Iglesia Oase de Salvación en Spring, Texas. Ahí la está encontrando usted en las redes sociales con ese nombre. Así es que visítelo, usted está siendo especialmente invitado. Nuestra iglesia también cada segundo domingo del mes está desempeñando un culto misionero, de donde nosotros oramos por aquellos hombres y mujeres que han dejado quizás sus lugares, sus propiedades, sus trabajos, por irse al campo misionero. Estamos ahí orando por ellos. También recogemos una ofrenda y mandamos a algunos que nosotros conocemos para que se ayuden en un poco, ¿verdad?, ahí en su vida diaria. Así es que lo gozamos en gran manera. Gloria sea el nombre del Señor. Cada segundo domingo de mes se está desempeñando ese servicio misionero. Gloria sea al Señor. Así que lo gozamos a estar dando estos anuncios. Si usted, mi amado hermano, es oidor de este programa, hágamelo saber a mi número de teléfono, al 832-469-9692, al 832-469-9692. Gloria sea al Señor. Si tiene alguna petición, hágamela saber y estaremos orando por usted después del programa. Mándeme algún mensaje de texto, gloria sea al Señor, haciéndome ver su necesidad. Quizás yo no puedo hacer milagro, nadie humano puede hacer milagro, pero al que le estamos presentando, Jesucristo, nuestro refugio, Él tiene todo el poder. Si es de la voluntad de Él sanarlo, ayudarlo, real en todos sus problemas, Él lo hace. Gloria sea al Señor. Él tiene el poder. El poder, la palabra de Dios dice que es el mismo de ayer, de hoy y por todos los siglos. Gloria sea al Señor. Así es que lo gozamos en estar dando estos cortos anuncios. Alabado sea el nombre del Señor. Así es que estamos aquí siempre con ese buen propósito, siempre se los he dicho y se lo sigo diciendo, en mi persona no hay

ahorita que hay oportunidad de predicar la palabra del Señor, vendrán tiempos cuando ya no vamos a poder. Gloria sea al Señor, dice la palabra de Dios, que algunos van a querer oír, correrán de aquí para allá buscando palabra de Dios, pero ya no habrá. Gloria sea al Señor. ¿Por qué? Porque la iglesia se ha ido a estar en bodas con el Cordero. Así es que lo gozamos, esa es nuestra esperanza, que un día Él venga por nosotros. Así es que después de estos cortos saludos pasaremos a leer la palabra del Señor. Bendito sea el nombre de Jesús. Sabemos que el tiempo aquí en esta cabina se va rápido, se va veloz. Así es que vamos a leer la palabra del Señor. Aquí hoy nos toca libro por libro. Vamos leyendo algunas partecitas que donde Dios, verdad, los hable. Sé que la Biblia todos los habla, desde Génesis hasta Apocalipsis. Es un manjar glorioso para nuestra vida diaria. Él es nuestra, la palabra de Dios es luz a nuestros pies, los alumbra, es nuestra guía, es la que los habla, lo que los dice, cómo debemos de caminar, cómo debemos de vivir en este mundo lleno de pecado, lleno de tanta maldad, lleno de tantos problemas. Si usted ve las noticias, las amenazas y cuantas cosas, pero nosotros como pueblo de Dios, como iglesia del Señor, sigamos confiando en Dios. Estamos en las manos de nuestro Señor Jesucristo y Él es nuestro refugio, Él es nuestro amparo, nuestra fortaleza, nuestro pronto auxilio en las tribulaciones. Si alguno me está sintonizando en este momento y no tiene a Cristo en su corazón, este es el día aceptable. Hoy es el día de salvación para usted. Ahora es el día que usted debe depositar la confianza en ese Dios todopoderoso que nosotros, los predicadores, le estamos presentando. Libro de profeta Ezequiel, en el capítulo 2, le vamos a dar lectura a unos versículos ahí. Gloria sea el nombre del Señor, y dice de la manera siguiente: en el nombre del Padre, Hijo y Espíritu Santo. Y me dijo: hijo de hombre, ponte sobre tus pies y hablaré contigo. Y luego que me habló, entró el Espíritu en mí y me afirmó sobre mis pies, y oí al que me hablaba. Y me dijo: hijo de hombre, yo te envío a los hijos de Israel, a gente rebeldes que se rebelaron contra mí. Ellos y sus padres se han rebelado contra mí hasta este mismo día. Yo pues te envío a hijos de duro rostro y de empedernido corazón, y les dirás: así ha dicho Jehová el Señor. ¿Acaso ellos escuchen? Pero si no escucharen, porque son una casa rebelde, siempre conocerán que hubo profeta entre ellos. Y tú, hijo de hombre, no les temáis ni tengas miedo de sus palabras, antes que hayan entre zarza y espino y moras con escorpiones, no tengáis miedo de sus palabras, ni temáis delante de ellos, porque son casa rebelde. Gloria sea al Señor. Padre, gracias te damos porque hemos leído tu palabra, Señor. Tu palabra es eficaz, es viva, más cortante que una espada de dos filos, que alcanza, Señor, a cortar hasta lo más profundo de nuestro ser. Oh, Señor amado, mira todo el pueblo oyente que me está sintonizando en este momento. Padre, si tienen necesidad, toca su vida, sus corazones, sana a los enfermos, consuela a los tristes, levanta al caído, dale fuerza al débil, aquel que no tiene ya fuerza para continuar en este camino y han decidido quizás dejarte, Señor amado. Toca sus corazones, su vida, dales esa fortaleza por medio de tu Espíritu Santo. Oh, gloria sea el nombre del Señor. Haz sanidades en los cuerpos enfermos, Señor. Creemos en tu

0: Palabra, creemos en tu poder y seguimos anunciando que tú eres el poderoso de Israel. Gloria sea al Señor. Hemos leído estos versículos en la palabra del Señor y les toca el profeta Ezequiel, y este hombre dice la historia que era profeta y gloria sea al Señor y era sacerdote del pueblo, y su mensaje, gloria sea al Señor, traía juicio y consolación a aquella ciudad, a aquella gente, a aquel pueblo rebelde que se ven rebelado hacia Dios, pero traía el mensaje que Dios le había dado, gloria sea al Señor, el mensaje que Jehová le había dicho que diera, ese iba a dar. Y consideramos nosotros el tema de hoy, quizás le podríamos poner Dios los envía a predicar. Dios está enviando a predicar a profetas, hombres y mujeres que prediquen la palabra del Señor en estos días, así como usaba aquellos hombres, aquellos profetas, para que escribieran estos libros, para que nosotros los saboreáramos y los diéramos cuenta de las maravillas del gran Dios en ese entonces, miles de años atrás. Ahora esta palabra sigue siendo viva, ya que Jesús dijo que el cielo y la tierra pasarán, pero sus palabras no pasarán. Lo que está escrito en estas sagradas escrituras, en este sagrado libro, tiene cumplimiento. Oh, gloria sea el Señor, y todo lo que estamos viendo a nuestro alrededor son cumplimientos de los juicios de Dios, de todo lo que se está derramando. Es la ira de Dios, terremotos por aquí, aquí temblores, la carestía y tantas cosas que está sucediendo, y todo es cumplimiento de esta palabra. Gloria sea al Señor. Y nosotros, como pueblo de Dios, le damos gracias y le damos gloria y honra al Dios Todopoderoso. Gloria sea al Señor. Primer punto sería: Dios habla por medio del profeta. Gloria sea al Señor. Dios sigue hablando, mi amado hermano. Segundo punto: Dios envía al profeta con un mensaje de juicio y consolación. Número 13, el carácter de un pueblo rebelde. Nosotros damos cuenta que este pueblo era desobediente, el pueblo de Israel, toda aquella gente se ven rebelados, ven dejados los caminos rectos de nuestro Dios Todopoderoso y no ven obedecido, pero Dios siempre le sigue hablando, le sigue mandando profetas, le sigue mandando predicadores, como hoy en día lo sigue mandando a nosotros a predicarle a este mundo, a toda la humanidad, que solamente en Cristo hay salvación, que solamente en Cristo es nuestro refugio eterno, que Él fue que derramó su sangre en aquel madero para lavar nuestros pecados y dejarlos libres de la opresión del enemigo, porque el diablo vino a matar y a destruir, mas el Hijo del Hombre vino a darles vida y vida en abundancia a aquellos que creen en Él. Gloria sea al Señor. Número 4, Dios le dice al profeta que no tenga temor, Él está con nosotros, y no tengamos temor, mis amados hermanos, los predicadores, los pastores, los evangelistas, misioneros, profetas, apóstoles, de predicar la palabra de Dios, de dar el mensaje que Dios lo ha mandado a dar. No tenga ningún temor de decir la verdad, aleluya, esa verdad divina que Dios nos ha mandado, que la demos, gloria sea al Señor. Número 5, lo que Dios manda que hablemos, Dios manda que hablemos la verdad, así como le usaba a estos profetas, así como usaba a estos hombres del ayer, lo sigue usando, lo sigue diciendo a nosotros, que prediquemos la verdad, que prediquemos la palabra de Dios, que digamos todo lo que Él nos manda a decir. Y vemos aquí en el versículo que dice: y me dijo, hijo de hombre, ponte sobre tus pies y hablaré contigo. Que hayamos allí, Dios le habla al profeta y Dios sigue hablando de diferente manera. Dice el libro de Hebreos que Dios sigue siempre hablando en diferente maneras hoy en día, gloria al Señor. Y Dios le habló a Abraham, Dios le hablaba a Moisés, Dios le habló a Jacob, Dios le habló a Noé. Dios siempre sigue hablando, habló en aquellos entonces y sigue hablando ahora a nosotros, gloria sea el nombre del Señor. Lo sigue usando. Dios le habló a aquel muchachito llamado Samuel cuando estaba en el templo. En su temprana edad, aquel joven escuchó la voz de Dios. Bendito sea el nombre del Señor. Y luego dice que habló: entró el Espíritu en mí y me afirmó sobre mis pies, y oí al que me hablaba. Dice que cuando él escuchó esa voz, la voz de Dios que le hablaba al profeta, entró el Espíritu en él, el Espíritu de Jehová, el Espíritu Santo, era conocido como el Espíritu de Dios en aquellos entonces, y entró en su corazón, entró en su vida, entró, aleluya, que me hablaba y me dijo: hijo de hombre, yo te envío a los hijos de Israel, a gente rebelde que se rebelaron contra mí, y ellos y su padre se han rebelado contra mí hasta este mismo día. ¿Quién es que envía? Dios es el que envía. ¿Quién es el que ayuda? Jesucristo es nuestro ayudador, Jehová es nuestro ayudador. Él le dice: yo te enviaré a esta casa rebelde, a esta gente rebelde. Aleluya, aleluya. Esto es lo que cuesta, mi amado hermano, llevar el mensaje hacia afuera de cuatro paredes, llevar por las calles este evangelio. Es lo que cuesta. Quiere valentía, quiere valor, quiere deseo, quiere fuerza. Muchas cosas se necesita también para anunciar este evangelio. También se necesita dinero para poner un programa, se necesita dinero, hay que hacer sacrificio, hay que poner todo por el todo para anunciar la palabra del Señor, aleluya, de Israel, a gente rebelde que se rebelaron contra mí, y ellos y sus padres se han rebelado contra mí hasta el mismo día. Es claro Dios diciéndole a Ezequiel el trabajo que lo mandaba hacer y qué clase de gente era. Allá donde está el mundo perdido, a donde está el que le gusta hacer daño, el que le gusta hacer mal, predicar dentro de la iglesia, en un púlpito es fácil, predicarle a los mismos hermanos y darles una buena palabra es lo más maravilloso que se puede hacer y se puede sentir uno. Pero venir a estos lugares a predicar la palabra de Dios, ir por las calles, por los parques, anunciando este evangelio, quiere valentía. Yo pues te envío, hijo de duro rostro, de empedernido corazón, y le dirás: así ha dicho Jehová el Señor. Es que esta palabra no es mía. Este mensaje no era del profeta Ezequiel, era de Dios. Esa palabra que él llevaba era de parte de Dios, de parte del Señor Jehová. ¿Acaso ellos, dice, escucharán? Tal vez escucha, tal vez alguien me esté escuchando en este momento. Alguien está poniendo atención de esta palabra y ellos escuchen, pero si no escucharen, porque son una casa rebelde, siempre conocerán que hubo profeta entre ellos. Siempre sabrá el mundo que hubieron predicadores, que hubieron evangelistas, que hubieron misioneros, que hubieron pastores para anunciar el evangelio, que hubo, aleluya, una plataforma, una cabina, que como le podíamos llamar, de Radio Vida en Houston, Texas, para anunciar el evangelio, para predicar la palabra del Señor, para hablar las verdades divinas. Gloria sea al Señor. Sabrán, dice, que hubo profeta entre ellos. Conocerán que hubo profeta entre ellos. Y tú, hijo de hombre, no les temáis, ni tengas miedo de sus palabras, en que lo amenacen, en que lo insulten, en que le hagan burla, en que le digan que perdiendo el tiempo está, que venís manejando en medio de ese tráfico para ir a predicar, mejor quedarte acostado. ¿Cuánto lo pueden decir a nosotros? Aquel hombre le dice, en que le diga, en que te diga, no temáis ni tengas miedo a sus palabras, aunque te halle entre zarza y espinos y moras con escorpiones, no tengas miedo de sus palabras ni temas delante de ellos, porque son casa rebelde. ¿Quién dice eso, que no tengamos temor? ¿Quién le decía al profeta? Jehová de los ejércitos. ¿Quién los dice a nosotros hoy el día? El mismo Dios de ayer, de hoy y por todos los siglos. Gloria sea al Señor. No tengamos temor de seguir anunciando y predicando la palabra de Dios, en que se oponga quien se oponga, nosotros sigamos anunciando el evangelio del reino, que Jesucristo sana, que Jesucristo salva y que Jesucristo viene pronto. Gloria sea al Señor. Si alguno me ha escuchado y quiere ser nuevo voto con el Señor, quiere aceptar a Jesucristo, reconciliarse, vamos a hacer una corta oración. Diga: Padre, reconozco que soy un pecador y te he ofendido. Acepto como el único suficiente Salvador. Señor, lávame mis pecados con tu sangre preciosa. Te recibo ahora, Señor. Hazme, Señor, un hogar dentro de mi corazón para adorarte. Oh, Señor Jesús, gracias te damos por este hermoso privilegio. Bendice, Señor, a todos los oyentes. Gracias, Jesús. Amén y amén. Si Dios nos permite, estaremos los viendo en el siguiente programa. Bendiciones a cada uno de ustedes.
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0: Son las 11 con un minuto.
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0: Son las 12 con un minuto.
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Padre, en el nombre que es sobre todo nombre, en el maravilloso nombre de Jesucristo, nuestro Señor y nuestro Salvador, nos acercamos al trono de tu gracia, en ese nombre bendito, santo y glorioso. Señor, gracias por la vida. Gracias por la salvación de nuestra alma. Gracias por el perdón de todos nuestros pecados. Gracias por la sangre bendita que fue derramada en la cruz del Calvario para limpiar todas nuestras iniquidades, maldades, perversiones, todo aquello que nos separaba de ti. Padre mío, gracias, Señor. Gracias por la sangre bendita que nos purifica, nos santifica, Señor, para poder acercarnos al trono de tu gracia confiadamente, para poder adorarte y alabarte y exaltarte y bendecir tu nombre. Padre bueno, no venimos confiando en nuestras buenas obras, si es que las hubiera. Venimos confiando en la obra perfecta que Jesucristo llevó a cabo en la cruz del Calvario. Recibe toda la gloria, toda la honra, toda la alabanza, toda la exaltación. Señor, te adoramos, te alabamos, te exaltamos, te damos gloria, te damos honra, te damos alabanza. Padre bueno, bondadoso y misericordioso, eres digno, digno, digno de todo honor, de toda gloria, de toda honra, de toda alabanza, de toda exaltación. Nos humillamos bajo tu mano poderosa, Padre mío, porque tú eres bueno, porque para siempre es tu misericordia. Te adoramos, eterno Dios. Proclamamos que tú eres Dios, que tú eres Rey, excelso Rey, soberano Dios, único Dios verdadero. Padre, no hay nadie como tú. Tú eres digno de todo honor, de toda gloria, de toda honra, de toda alabanza, de toda exaltación. Te adoramos, te alabamos, te exaltamos. Padre bueno, recibe toda la honra y toda la gloria en el nombre bendito, santo y glorioso de Jesucristo. Te adoro, Padre celestial. Te adoro, te adoro, te adoro con toda mi alma, con todo mi corazón. Te adoro, Padre mío. Recibe la honra, la gloria, la alabanza. Señor, te adoramos, te exaltamos. Padre celestial, somos millones de millones que adoramos tu nombre, exaltamos tu nombre, nos humillamos delante de ti. Proclamamos que tú eres nuestro Dios, eterno y soberano, todopoderoso Dios, creador del cielo y de la tierra. Padre celestial, gracias, Señor, muchas gracias. Padre nuestro que estás en el cielo, santificado sea tu nombre. Venga, Señor, tu reino. Hágase, Señor, tu voluntad en la tierra como en el cielo. El pan nuestro danos cada día y perdona nuestras ofensas, como también nosotros perdonamos a los que nos ofenden. No nos dejes caer en tentación. Líbranos de todo mal, porque tuyo es el reino y la gloria y la honra y la alabanza. Padre, gracias. Bendice alma mía a Jehová y bendiga todo mi ser su santo nombre. Bendice alma mía a Jehová y no olvides ninguno de sus beneficios. Él es quien perdona todas tus iniquidades, el que sana todas tus dolencias, el que rescata del hoyo tu vida, el que te corona de favores y misericordias, el que sacia de bien tu boca de modo que te rejuvenezcas como el águila. Jehová es el que hace justicia y derecho a todos los que padecen violencia. Sus caminos notificó a Moisés y a los hijos de Israel sus obras. Misericordioso y clemente es Jehová, lento para la ira y grande en misericordia. Padre, sabiendo de tu bondad, de tu misericordia, nos acercamos al trono de tu gracia en ese nombre bendito, santo y glorioso. Te adoramos, te alabamos, te exaltamos, bendecimos tu nombre. Bendecimos tu nombre, Rey soberano. Bendecimos tu nombre, Padre bueno. Bendecimos tu nombre, Dios todopoderoso. Recibe la gloria, recibe la honra, recibe la alabanza.
alabanza, recibe la exaltación. Tuya es la gloria y tuya es la honra y tuya es la alabanza, Padre bueno, en el nombre de Jesucristo, en el nombre de Jesucristo, te adoramos, te alabamos, te exaltamos. Gloria al Padre, gloria al Hijo, gloria al Espíritu Santo de Dios. Padre Santo, Padre bueno, bondadoso y misericordioso, te adoramos, te alabamos, te exaltamos. Eres digno, digno, digno, digno de todo honor, de toda gloria, de toda honra, de toda alabanza, de toda exaltación. Te adoro, Padre mío. Te doy gracias, Señor. Te doy gracias, Padre mío, en el nombre de Jesucristo, en el nombre de Jesucristo, en el nombre de Jesucristo, por quien tenemos la salvación, el perdón de todos nuestros pecados. La sangre bendita que fue derramada en la cruz del Calvario es nuestra garantía para venir delante de ti, Padre mío, para pedirte perdón, para rogar tu misericordia, para que nuestros nombres estén escritos en el libro de la vida, para que seamos tomados en cuenta en el momento cuando la trompeta suene y podamos pasar a estar contigo por los siglos y de los siglos. Padre Santo, bueno, bondadoso y misericordioso, te adoro, te adoro, te adoro, Padre mío. Bendito es tu nombre, bendito es tu nombre, maravilloso Dios. A ti la gloria, a ti la honra, a ti la alabanza, a ti la exaltación, a ti que vives y reinas por los siglos y de los siglos. Te amo, Dios, te adoro, te adoro, te adoro, te adoro, Padre mío, en el nombre maravilloso, bendito, santo y glorioso de Jesucristo. Te adoro, Padre celestial. No hay nadie como tú, Señor, no hay nadie como tú. Solo tú eres Dios, solo tú eres Dios. A ti la gloria, a ti la honra, a ti la alabanza, a ti la exaltación, a ti que vives y reinas por los siglos y de los siglos, a ti, majestuoso Dios, te adoramos, te alabamos, te exaltamos y te damos gloria, te damos honra, te damos alabanza. Padre bueno, bondadoso y misericordioso, te adoro, te adoro, te adoro, Padre mío, en el bendito y santo nombre de Jesucristo, te adoro, Padre celestial. Gracias, muchas gracias, un millón de gracias, Padre mío, en el nombre de Jesucristo, en el nombre de Jesucristo. Padre, oramos, clamamos, intercedemos con toda el alma, con todo el corazón, por toda la humanidad, por todas las familias de la tierra. Intercedemos por cada hombre, cada mujer, cada joven, cada señorita, cada niño, cada niña, en el nombre bendito y santo de Jesucristo, para que tu Espíritu Santo redarguya el corazón, para que tu Espíritu Santo convenza cada vida, para que tu Espíritu Santo haga la obra de convencimiento en cada persona, para que vengan, para que reconozcan a Jesucristo como su único y suficiente Salvador, para que se den cuenta que hay un solo Dios verdadero y un solo mediador entre Dios y los hombres, Jesucristo hombre. Padre, te pido con toda mi alma, unido con todos mis hermanos y mis hermanas en cualquier parte del mundo, donde quiera que ellos y ellas estén, Padre Santo, bueno, bondadoso y misericordioso, te pido, Señor. Te ruego, Dios mío, te suplico con toda mi alma, con todo mi corazón. Te ruego, Padre celestial, que obres, Padre mío, obra, Señor, obra en el corazón de la humanidad, en el nombre de Jesucristo, en el nombre de Jesucristo, obra en el corazón de la humanidad. Hoy me presento delante de ti en el nombre santo de Jesucristo para interceder por las vidas, por las almas, por toda la humanidad, por todo el planeta Tierra, Padre, para que la sangre bendita de Jesucristo que fue vertida en la cruz del Calvario limpie, Señor, por el corazón humillado, por la gente, hombres y mujeres que se humillan delante de ti, que vienen delante de ti, que reconocen que tú eres Dios y que no hay Dios fuera de ti, Padre mío, en el nombre de Jesucristo, en el nombre de Jesucristo, oh,
Obra, Padre Celestial, obra, te lo pido, te lo ruego, en el santo y bendito nombre de Jesucristo. Obra, Padre mío, te lo suplico. Señor, salva, salva, que la gente se dé cuenta que está en peligro eterno, que la muerte les está rondando, que lamentablemente después de que se acaba la vida ya nada se puede hacer, que toda persona tiene oportunidad de escapar de la condenación eterna mientras tiene vida, mientras está respirando, porque después de que se le va la vida, se le ha acabado toda oportunidad. ¿Y de qué le valiere al hombre ganar al mundo si al final pierde su alma? Padre, en el bendito y santo nombre de Jesucristo, en el glorioso nombre de Jesucristo, por la sangre bendita de Jesucristo que fue rociada en este planeta Tierra, en los cuatro puntos cardinales.

de Jesucristo, en el nombre de Jesucristo, trae salvación sobre toda la humanidad. Obra, obra en el corazón del hombre, obra en el corazón del hombre, obra en el corazón de la humanidad, en el nombre de Jesucristo. Rompe la venda que el enemigo puso en el entendimiento de la humanidad para que no les resplandeciera el glorioso evangelio de Jesucristo. Obra, Padre mío, obra en el corazón de la humanidad, en el nombre de Jesucristo, en el nombre de Jesucristo, que la gente se interese por lo eterno, que la gente se interese por el día, el momento después de dejar este planeta Tierra, que la gente piense dónde voy a estar cuando cierre mis ojos en esta Tierra, y que todas las personas puedan enterarse que en Jesucristo tenemos salvación y vida eterna, que podemos escapar de la condenación eterna por medio de Jesucristo, porque Jesucristo vino a buscar y a salvar a todos los que estábamos perdidos, porque estamos conscientes que la paga del pecado es muerte, pero el regalo tuyo, el regalo que nos has dado por medio de Jesucristo, es vida eterna. Padre, en el nombre de Jesucristo, obra, obra en el corazón de la humanidad, obra en el corazón de la humanidad. Padre, me humillo delante de ti para rogarte, suplicarte por toda la humanidad, por todas las familias de la tierra. Trae salvación, Padre mío. Trae salvación, Señor, trae salvación, te lo suplico. Obra, obra, Padre celestial, obra, mi Dios, te lo ruego en el nombre de Jesucristo, en el nombre de Jesucristo, obra en el corazón de toda la humanidad, en el bendito y santo nombre de Jesucristo. Obra, Padre santo, Padre bueno, Padre de bondad y de misericordia, Dios todopoderoso, Rey eterno, eterno Rey majestuoso, digno de todo honor, de toda gloria, trae el corazón de la humanidad hacia ti, que tu Espíritu Santo redarguya, que tu Espíritu Santo obre en el corazón de toda la humanidad. Te lo pido, Padre mío, en el nombre bendito, santo y glorioso de Jesucristo. Oh, maravilloso Rey, maravilloso Dios, ¿quién como tú, mi Señor? ¿Quién como tú, Padre mío? Te adoramos, te alabamos, te exaltamos. Padre, oro, Padre mío, por toda la humanidad, pero específicamente en este momento te ruego que bendigas a los Estados Unidos de Norteamérica, que traigas salvación sobre todo este gran país que nació bajo los principios bíblicos, principios de tu palabra bendita, esta nación bendita que nació para ser lumbrera en los últimos días de este planeta Tierra, esta nación bendita que nació para llevar a cabo la gran comisión, para anunciar el evangelio. Señor, bendigo a los Estados Unidos de Norteamérica. Oro por el presidente Donald Trump, por su familia. Oro por todos los que están alrededor de él, todo su gabinete gubernamental, sus consejeros, aquella gente que se acerca a él para hablarle, para aconsejarle. Señor, en el nombre de Jesucristo, que todos tengan el temor tuyo, que reconozcan que tú eres Dios y que no hay Dios fuera de ti, que reconozcan que solo en Jesucristo hay salvación y vida eterna. Señor, bendigo a los Estados Unidos de Norteamérica. Oro por los 50 estados de la nación americana, por los 50 gobernadores de la nación americana, por todo el poder ejecutivo, legislativo, judicial, por la Cámara de Representantes, por la Cámara de Senadores, para que todos tengan en su corazón el deseo de agradarte a ti, en el nombre de Jesucristo, que todos tengan en su corazón el deseo de hacer tu voluntad, que se establezca tu palabra bendita en el corazón de todo el pueblo americano, pero también de todos los que hemos llegado de diferentes naciones. Padre mío, que seamos influenciados por tu palabra. Señor, que aquellos que vienen de diferentes países sientan en su corazón el deseo de conocer
al Santo de Israel, al Dios Todopoderoso. Padre, en el nombre de Jesucristo, en el nombre de Jesucristo, Espíritu Santo de Dios, obra, obra, obra, Padre mío, obra, mi Dios, en el corazón de todos los que vivimos en los Estados Unidos de Norteamérica. Te lo pido, Padre mío, en el santo y bendito nombre de Jesucristo, en el

Nombre poderoso de Jesucristo, Padre Santo, bueno, bondadoso y misericordioso, oro por México, bendigo a México, bendigo a la nación mexicana, Padre mío, en el nombre de Jesucristo, Señor, te ruego por México, Padre Celestial, te ruego por la presidenta, la señora Claudia Sheinbaum, oro por toda la gente que le rodea, por su gabinete gubernamental, para que tu temor esté en sus vidas, para que busquen agradar a ti, para que se interesen por las cosas divinas, las cosas que tienen que ver con lo eterno, que todos estén conscientes que un día tendremos que entregarte cuentas de todo lo que hayamos hecho mientras estuvimos en este cuerpo, sea bueno o sea malo. Padre Santo, Padre bueno, Padre de bondad y de misericordia, Padre mío, en el nombre de Jesucristo, Padre Celestial, en el nombre glorioso de Jesucristo, te suplico, mi Señor, te lo pido, Padre mío, te lo suplico con toda mi alma, con todo mi corazón, bendice, bendice, bendice a México, Padre mío, bendice a México, Padre Celestial, bendice a la República Mexicana, oro por el poder ejecutivo, legislativo y judicial, oro por los 32 gobernadores de la nación mexicana, oro por el poder que está en lo federal, en lo estatal, en lo municipal, todos los que están en eminencia, para que tu Espíritu Santo ponga temor en todos, Padre, en el nombre bendito y santo de Jesucristo, Señor, ruego en el nombre glorioso y santo de Jesucristo, que se quite todo bloqueo, todo aquello que ha impedido que tu palabra bendita corra, fluya, para que llegue a millones y millones de vidas, en el santo y bendito nombre de Jesucristo, Padre Celestial, obra, obra, mi Dios, obra en el corazón de todo el territorio, de todo el pueblo, de todos los mexicanos, en el nombre de Jesucristo, que toda la tierra mexicana sea salva en el nombre santo de Jesucristo, que toda la bendita patria mexicana reciba la luz del Evangelio, el poder glorioso de tu Santo Espíritu, que remueve del corazón todo aquello que nos ha apartado de ti, en el nombre de Jesucristo, bendigo a México, bendigo a México, bendigo a la República Mexicana, en el nombre de Jesucristo, que fluya tu poder a través de las ondas televisivas, radiales, a través de todos los medios de comunicación, a través de las redes sociales, a través de Vida TV Mundial, a través de todo lo que tú nos has dado, a través de las páginas de internet, de todo, Padre mío, que tu palabra bendita corra, fluya, llegue a los corazones, en el nombre de Jesucristo, en el nombre de Jesucristo, en el poderosísimo nombre de Jesucristo, que la gente se interese por lo eterno, que cada día vivamos con la expectativa de que hoy puede ser el día cuando Jesucristo aparezca o nos llames a tu presencia, Padre bendito, glorioso y maravilloso, te adoro, te adoro. Te adoro, Rey eterno, te adoro, Padre bueno, te adoro con toda mi alma y con todo mi corazón, te adoro, Padre celestial, Señor, llénanos con tu Santo Espíritu, con tu presencia, con tu gloria bendita, llénanos, mi Dios, te lo pido en el nombre de Jesucristo, en el nombre de Jesucristo, en el nombre de Jesucristo, te adoro, te adoro, te adoro, Padre mío, en el santo y glorioso nombre de Jesucristo, que fluya tu poder, que fluya tu poder, que fluya tu presencia bendita y santa, que fluya tu poder maravilloso, trae sanidad, Padre mío, oro por todos los que están enfermos, trae sanidad, Padre celestial, que cada persona pueda comprobar que tú eres el Dios que salva y sana, que en Jesucristo nos da salvación, pero también nos da sanidad, Padre, te lo pido en el nombre de Jesucristo, obra, obra, mi Dios, te lo suplico, obra, Señor, obra milagros, señales, maravillas en el nombre de Jesucristo, obra, señales, prodigios y maravillas en el santo y bendito nombre de Jesucristo, te lo pido, Dios mío.
Te lo ruego, Padre Celestial, Rey Eterno, Rey Maravilloso, Dios Todopoderoso, ¿a quién tengo en los cielos si no es a ti? Y fuera de ti no quiero absolutamente nada. Padre mío, todo lo que venga de ti, Señor, eso es lo que anhelo, todo lo que venga de ti, Padre Celestial, en el nombre de Jesucristo, que fluya tu poder, que fluya tu poder bendito y santo. Padre, en el nombre de Jesucristo, oro por todos mis hermanos y mis hermanas, por todos aquellos que día con día me llaman para pedirme que me una con ellos en oración, para que los liberes de toda enfermedad. Padre, pues en el bendito y santo nombre de Jesucristo, sabiendo de tu bondad, de tu misericordia, que Jesucristo murió en la cruz del Calvario, no solamente para que fuéramos salvos, sino también para que seamos sanos. Por lo tanto, aplicamos la herida del Cordero de Dios, la herida de Jesucristo en cada vida, en cada persona. Señor, sánalos, Padre mío. Yo intercedo en el nombre santo de Jesucristo por cada uno de mis hermanos, de mis hermanas. Obra, obra, obra milagros, señales, maravillas. Quita todo dolor, quita toda enfermedad, quita todo dolor en el nombre de Jesucristo. Saca toda enfermedad, saca toda enfermedad. Que huya toda enfermedad en el nombre de Jesucristo. Que huya toda enfermedad en el nombre bendito y santo de Jesucristo. Que huya toda enfermedad, fuera enfermedad en el nombre de Jesucristo. Huye en el nombre bendito y santo de Jesucristo. Fuera toda enfermedad, fuera en el nombre poderoso de Jesucristo. En el nombre que es sobre todo nombre, en el maravilloso nombre de Jesucristo, por tu bondad, por tu bondad, por tu misericordia, Señor. No porque lo merezcamos, sino que es tu bondad, es tu misericordia, es tu amor por nosotros. Tú nos das sanidad, la enfermedad se va, el dolor se va en el nombre de Jesucristo. Vuelve la salud al corazón, a los riñones, a los pulmones. Hay vida en los riñones, hay vida en los pulmones, hay vida en el corazón, hay vida en los huesos, hay vida en el nombre precioso y poderoso, en el nombre bendito y santo de Jesucristo. Hay vida, hay vida, hay vida. Huye enfermedad en el nombre de Jesucristo, en el nombre de Jesucristo, en el nombre de Jesucristo. Obra, Padre mío, obra un milagro en cada vida, en el nombre de Jesucristo. Toda la gloria es para ti, toda la gloria. Eres tú quien lo hace, Padre mío. Toda la gloria es para ti, toda la gloria es para ti, toda la honra es para ti. Eres tú quien sana, quien libera, eres tú mi Rey, mi Dios, eres tú quien nos perdonó de todas nuestras iniquidades, de todas nuestras maldades, eres tú quien quitó el pecado de nuestra alma, eres tú quien quita la enfermedad de nuestro cuerpo, en el nombre de Jesucristo. Ordeno la presión arterial que se normalice, en el nombre bendito y santo de Jesucristo. Ordeno a todos los niveles de azúcar que vuelva a la normalidad, en el bendito y santo nombre de Jesucristo, en el nombre de Jesucristo. Padre, te adoro y te alabo y te exalto. Te adoro, te alabo y te exalto. Te adoro, Rey Eterno, te adoro, te adoro, te adoro. Gloria, gloria, gloria y más glorias sean para ti, Padre mío, al único sabio todopoderoso Dios, al que está sentado en el trono y al Cordero, sea la gloria y la honra, el poder y el imperio por los siglos y de los siglos. Te adoro, Padre mío, en el nombre de Jesucristo, en el nombre de Jesucristo. Padre, oro por Ministerios Vida, oro por todos los misioneros que se unen con Ministerios Vida, esos 4,000 misioneros que tú me das, con los cuales llegaremos a más de 55 millones en la República Mexicana. Llegaremos con el mensaje de esperanza, de salvación, de redención, en el nombre de Jesucristo. Padre mío, te lo pido, mi Dios, con toda mi alma.
suple todas nuestras necesidades conforme a tus riquezas en gloria en Cristo Jesús. Suple, suple, Padre mío, suple todas nuestras necesidades conforme a tus riquezas en gloria en Cristo Jesús. Yo te doy gracias por cada uno de los misioneros, de los hermanos que me ayudan para llevar tu palabra bendita. Padre, yo te doy gracias la vida de mi hermano Octavio, de mi hermana Bernardina, de mi hermano Otoniel. Gracias, Padre mío, por todos los hermanos y hermanas que de alguna manera, día con día, nos ayudan, Señor. Bendícelos, bendícelos, bendícelos, Padre mío. Si están pasando por algún momento de aflicción, de necesidad, si están bajo la tormenta, dales las fuerzas para soportar y continuar en el nombre de Jesucristo. Que nada ni nadie los aparte de la convicción que tú les has dado. Padre, yo bendigo sus vidas. Levanta un ejército de hombres y mujeres. Dame cuatro mil ministerios, 4,000 misioneros, 4,000 hombres, entre hombres y mujeres, dispuestos a todo para llevar tu palabra bendita. Hoy que tenemos la bendición de poder utilizar estos medios de comunicación para acercar el evangelio glorioso de Jesucristo, Padre mío, dame, Señor, la oportunidad de tener esos 4,000 personas con los cuales podamos anunciar la salvación en el nombre de Jesucristo, en el nombre de Jesucristo. Te adoro, te alabo, te exalto, Padre mío. Dame a México, Señor, para tu gloria y para tu honra. Dame a México, dame a toda la República Mexicana, de norte a sur, de sur a norte, de este a oeste, de oeste a este. Dame todo México para poder llegar hasta los rincones más escondidos, zonas urbanizadas, rurales, ranchos, colonias, barrios, ciudades, estados, todo, que sea lleno con tu palabra bendita, con el evangelio glorioso de Jesucristo. Dame a México, Padre mío, dame a México en el nombre poderoso de Jesucristo, te lo suplico. Salva, salva, salva, Padre celestial, en el nombre bendito y santo de Jesucristo. Te doy la gloria, te doy la honra, te doy la alabanza, te doy la exaltación. Te adoro, Padre, en el bendito y glorioso nombre de Jesucristo. Muchas gracias. Bendigo este día, bendigo todo el mes de agosto y lo que resta del año.

0: Es la una, con un minuto.
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Señoras, señores, les saludamos en el nombre maravilloso, bendito, santo y glorioso de nuestro amado Señor y Salvador Jesucristo en este preciosísimo día que el Señor nos ha regalado. Y como cada día, aquí estamos dándole honra, gloria y alabanza al único Dios todopoderoso, al creador de los cielos y de la tierra, al hacedor de toda maravilla, al que vive y reina por los siglos y de los siglos, ante el cual nuestro corazón se postra voluntariamente, reconociendo su reino, su imperio, su gobierno, reconociendo que Él es el único Dios verdadero, Jehová de los ejércitos, el Dios de Abraham, de Isaac y de Jacob, Padre de mi amado Señor y Salvador Jesucristo. Bendito sea el que vive para siempre, bendito sea mi Padre celestial.

cómo cada mañana nos unimos a todos los ejércitos celestiales y a todos los seres angelicales y a todos los redimidos lavados con la sangre bendita del Cordero de Dios para proclamar a los cuatro vientos, para proclamar a todos los cielos, para proclamar a todo el infinito, a todo el firmamento, a todo el universo, a todo lo que está en los cielos, en la tierra y aún debajo de la tierra, que al único soberano todopoderoso Dios, al que está sentado en el trono y al Cordero, sea la gloria, la honra, el poder, el imperio, la autoridad, la soberanía por los siglos y de los siglos. Bendito sea mi Padre Celestial y a usted que está en sintonía de Ministerios Vida, Radio Vida, Vida TV, que Dios bendiga su vida, que Dios bendiga su familia, que Dios bendiga todo lo que usted es integralmente, espíritu, alma y cuerpo, que Dios le bendiga, que Dios le bendiga cuando amanece, cuando anochece, cuando va para el trabajo, cuando viene del trabajo, que Dios le bendiga a sus hijos, sus nietos, sus bisnietos, sus tataranietos, hasta mil generaciones, que la bendición de Jehová, la que enriquece y no añade tristeza con ella, sea para su vida. Que Dios le bendiga, que Dios le bendiga, que Dios le bendiga. Buenos días, gente bonita, preciosa, linda, chula y hermosa. Y le recuerdo, por si acaso se le ha olvidado, que solo gente sabia, prudente, sensata, hermosa y chula escuchan y ven y son parte de Ministerios Vida. Por eso no hay mejor manera de comenzar cada día que viniendo delante de la gloriosa presencia de nuestro Padre Celestial para adorarle, alabarle, exaltarle, bendecir su nombre, para proclamar que Él es Dios, que Él es el único Dios verdadero, el Santo de Israel, el Dios de Abraham, de Isaac y de Jacob, el Padre de nuestro amado Señor y Salvador Jesucristo, ante el cual usted y yo nos postramos porque reconocemos que Él es nuestro Dios. Mire usted, va a llegar un momento y eso no tarda mucho. Yo soy de los que creen que Jesucristo viene muy pronto, aunque no tenemos ni la autorización, ni siquiera Dios nos lo ha revelado, pero de alguna manera lo que estamos viendo, todo lo que vivimos, nos damos cuenta que realmente sí, estamos prácticamente en la antesala, estamos en la antesala de la gran tribulación, aunque la iglesia no va a pasar por la gran tribulación, pero estamos en la antesala de la gran tribulación muy pronto. Yo soy de los que creen que la iglesia prácticamente está a punto de volar al cielo. En cualquier momento, en cualquier instante sucederá lo que se profetizó, lo que se habló y lo que dijo nuestro bendito Señor y Salvador Jesucristo. El Señor lo dijo y lo va a cumplir. Por favor, mire, cualquier persona le puede fallar, cualquier persona le puede decir una cosa y mañana cambiar su versión, pero Jesucristo no. Jesucristo lo que dijo lo cumplirá al pie de la letra, porque cuando el Padre anunció que Jesucristo iba a venir, el Padre cumplió su palabra. Cuando Jesucristo anunció que el Espíritu Santo iba a venir, el Señor Jesucristo cumplió su palabra y el Espíritu Santo descendió en el día del Pentecostés, en ese día maravilloso donde 120 personas fueron llenas con el poder del Espíritu Santo. Pero así como Jesucristo anunció que iba a venir el Espíritu Santo, también Jesucristo dijo que Él regresaría para llevarnos, para que donde Él esté, todos nosotros también podamos estar. Así que Él lo va a cumplir, se lo prometo de que Él lo va a cumplir. Jesucristo vendrá. Aquí el punto es que usted y yo estemos listos, preparados. Cada día hay que checar nuestra vida. Si usted sabe que hizo algo incorrecto, si usted sabe que le falló al Señor, yo le invito de todo corazón para que reconozca que le falló a Dios, que le pida usted perdón al Padre, porque mientras usted y yo tengamos vida, tenemos acceso al perdón, al lavamiento de nuestros pecados mientras tengamos vida. Cuando se acabó la vida, aunque le vayan y le pongan velas y flores y recen y hagan tantas cosas, no va a pasar absolutamente nada. El perdón se pide mientras usted y yo tenemos vida. Cuando se va la vida, cuando se acabó la vida, ya no se puede pedir perdón. No se exponga a usted. Si usted que ya conoce de Jesucristo, si usted ya recibió a Jesucristo en su corazón, si usted sabe que hay algo que está interesante,
interfiriendo en esa buena relación con el Padre Celestial, yo le invito, no ponga en peligro su salvación, no ponga en peligro el lugar que el Padre le ha dado por medio de Jesucristo en el cielo, no lo ponga en peligro. ¿Por qué no venir delante de Dios y pedir perdón? Recuerde usted que el que encubre su pecado no prosperará, pero el que lo confiesa y se aparta alcanza la misericordia de Dios. O sea, todo radica en reconocer. La gente se está yendo al infierno porque no reconoce. Hay mucha gente que usted le comparte el evangelio y dice, ¿y yo para qué necesito eso? Yo no me porto mal, yo no le hago daño a nadie, yo soy persona buena. Amados, ninguna persona va a poder ser salva porque hace cosas buenas o porque no se porta mal. No, el pecado está en la humanidad porque se adhirió el pecado a la humanidad por causa de nuestros primeros padres. Por eso Romanos 3:23 dice muy claro que por cuanto todos pecaron y están destituidos de la gloria de Dios. Usted tiene que memorizar Romanos 3:23 para que cuando se sienta usted muy justo por sus obras, cuando se sienta usted muy justo porque usted piensa que no le debe usted a nadie, que usted es una buena persona, como dicen algunos por ahí, ya se ganó usted el cielo, que usted pueda darse cuenta que no es así. El cielo no se gana por las obras que usted y yo pudiéramos hacer. El cielo nos los regala el Padre por medio de Jesucristo, su Hijo amado. O sea, hay salvación en el bendito y santo nombre de Jesucristo cuando usted y yo aceptamos a Jesucristo como nuestro Señor y como nuestro Salvador. Si usted no acepta a Jesucristo en su corazón, usted no va para el cielo. Porque mientras la gente se justifica por sus propias obras, está y sigue caminando hacia el infierno. Pero el Padre nos ha regalado a Jesucristo para que por medio de Él podamos llegar al cielo. Por eso Romanos 6:23 también dice, porque la paga del pecado es muerte, pero el regalo de Dios es vida eterna en Jesucristo, su Hijo amado. O sea, la paga del pecado es muerte. Si usted dice, yo no necesito a Jesucristo porque no me he portado mal, ¿por qué Dios me va a mandar al infierno? Yo no necesito de Jesucristo, ¿por qué Dios me tiene que mandar a la condenación eterna si yo no le he hecho daño a nadie? Mire, es como yo lo que yo estaba comparando hace unos días. Toda persona que nace en México, toda persona que nace en la República Mexicana, los niños que están naciendo en este mismo momento ya tienen una deuda. Todos. No sé exactamente la deuda que tiene cada mexicano, pero si no me equivoco, la última cifra que escuché eran como no sé si eran 123 mil pesos o 183 mil pesos, algo así. Todo mexicano, toda persona que nace en territorio mexicano, automáticamente ya nace con una deuda. Sea por lo que sea, si los gobiernos no han podido o no han sabido administrar correctamente el dinero, sea por lo que sea. Pero por el hecho de nacer, solo por nacer en el territorio mexicano, ya cada persona nace con una deuda. Y alguien puede decir, ¿y por qué yo voy a deberle si yo no fui el que pedí el préstamo? Yo no fui el que me endeudé. ¿Por qué me tienen que poner una deuda a mí? Bueno, pues porque nació usted en México. Solo porque nació en México ya tiene una deuda. Todos los mexicanos y los niños que están naciendo ya vienen con una deuda. Y usted puede echar gritos y echar brincos y gritar y decir, ¿por qué voy a pagar si yo no pedí ese dinero? Bueno, por haber nacido en el territorio mexicano. Bueno, pues esa es precisamente la comparación muy simple, pero toda persona que nace en este planeta Tierra ya nace con el pecado adherido a su alma. Y podrá decir, ¿y yo por qué? Si yo no fui el que pequé, que le reclamen a Adán y a Eva, que hablen con Adán y con Eva, ¿yo qué culpa tengo? Bueno, por haber nacido en este planeta Tierra, usted ya viene con el pecado, ya. Ahora, pero la misericordia de Dios, porque por eso una vez más, Romanos 6:23, porque la paga del pecado es muerte. Si la persona no se arrepiente, no le pide perdón al Padre,
no reconoce a Jesucristo como su Salvador, el pecado sigue adherido a su alma. Y en cuanto termine sus días en este planeta Tierra, automáticamente tendrá que pasar a la condenación eterna, porque la paga del pecado es muerte. Ahora, no está hablando de la muerte física, está hablando de la muerte eterna, porque muerte es vivir separado del Creador por los siglos y de los siglos. La vida es vivir con nuestro Creador por los siglos y de los siglos, pero la muerte es vivir separado de nuestro Creador por los siglos y de los siglos. Por eso la paga del pecado es muerte. La muerte no es que la gente deja de existir, porque la gente nunca dejará de existir. Todos los seres humanos somos eternos. Escúcheme, todos somos eternos. Nada más que hay dos lugares donde pasar la eternidad: en el cielo con nuestro Padre Celestial, junto a nuestro bendito Señor y Salvador Jesucristo, o en el infierno y después en el lago de fuego, donde será vaciado el infierno por los siglos y de los siglos. Sí, porque en este momento la gente está en el infierno. No es el purgatorio, es el infierno. Los que no recibieron a Jesucristo en su corazón, los que murieron en el pecado, los que no quisieron, ya sea por ignorancia o por voluntad propia, no quisieron nada con Dios, ya están en el infierno. Mire usted, la ignorancia no exenta, no libra a la gente del infierno. Cualquier persona que haya muerto en ignorancia, cualquier persona que haya muerto en ignorancia sin Cristo, se va al infierno. Sí. Cualquier persona que haya negado a Jesucristo, a pesar de que se le habló, se le compartió, se va al infierno. Ahora, cualquier persona que haya venido al Padre en el nombre de Jesucristo, cualquier persona en el nombre de Jesucristo, no importa que haya sido el más vil pecador, la persona más terrible, más perversa, pero pidió al Padre perdón en el nombre de Jesucristo, se va para el cielo. Esa es la gracia del Señor. ¿Sí? Esa es la gracia del Señor. O sea, en Jesucristo todos tenemos salvación. Sin Jesucristo, todos estamos bajo condenación. Por eso es que estamos ahí, insiste. Nos esforzamos, nos desvelamos, pagamos miles y miles de dólares para predicar el Evangelio, para que la gente tenga la oportunidad de recapacitar, de entender que si se le acaba la vida, se va a ir al infierno si no aceptó a Jesucristo como su Salvador. Pero si recibe a Jesucristo en su corazón, pidiéndole perdón al Padre por medio de su Hijo amado, nuestro bendito Señor y Salvador Jesucristo, hay vida eterna, hay salvación. O sea, todo está. Por eso dice Romanos capítulo 10, versículo 9 y versículo 10, que si confesares con tu boca que Jesucristo es el Señor y creyeses en tu corazón que Dios le levantó de los muertos, serás salvo. Toda persona que confiesa a Jesucristo como su Salvador y cree en su corazón que el Señor le levantó de los muertos, será salvo. Necesita por fuerza aceptar en su corazón a mi bendito Señor y Salvador Jesucristo. Mire, aproveche este día. Hoy es un buen día para que usted le entregue su vida al Rey de Reyes y Señor de Señores. Yo voy a ir a la pausa. Tengo una pausa de unos 4 minutos, más o menos 5 minutos, y regreso. Pero cuando yo regrese, quiero invitarle, quiero saludar también a toda la gente que está a través. Quiero que usted me llame. Hoy quiero que usted participe llamándome. Voy a tomar llamadas en el teléfono, ¿ok? Voy a la pausa, regreso. Quédese conmigo, por favor. Le bendigo en el maravilloso, bendito y glorioso nombre de Jesucristo. Gracias por ser parte de Ministerios Vida. Gracias. Que el Señor le bendiga. Gracias.

Bueno, aquí estamos de regreso. Buenos días a toda la gente bonita, linda, chula, preciosa que escucha y son parte de Ministerios Vida, Vida TV, Radio Vida. Gracias por estar con nosotros. Qué lindo es poder saber que usted nos permite entrar hasta su casita o en su automóvil, en cualquier lugar donde quiera que usted se encuentre. Le bendecimos en el maravilloso nombre de Jesucristo. Gracias por ser parte de Ministerios Vida. Gracias por estar con nosotros. Gracias. Mire, en esta hermosa mañana yo quiero invitar a la gente que está en sintonía de Radio Vida, de Vida TV, en cualquier lugar, donde quiera que usted se encuentre, si usted no está seguro de que realmente sus pecados han sido perdonados, o sea, en otras palabras, si usted no está seguro de que realmente le ha pedido perdón al Padre en el nombre de Jesucristo, yo creo que este es un momento muy, pero muy, pero muy acertado. La sangre bendita de Jesucristo tiene todo el poder para quitar cualquier pecado. No hay pecado que la sangre bendita de Jesucristo no pueda quitar. Todo pecado, el pecado más negro, más terrible, sea el asesino más sanguinario, sea el hombre más perverso, si viene delante del Padre y pide perdón, hay perdón. Yo recuerdo que mi abuelito me decía, mijito, a mí Dios no me puede perdonar. Y me mencionaba todas las cosas terribles que él hizo. Y yo le decía, abuelito, te tengo una noticia. Dios sí te puede perdonar. Es más, Él te quiere perdonar. Y mi abuelito insistía, decía, no, yo no creo que Dios me pueda perdonar, yo soy malo, decía, yo soy malo. Y yo le decía a mi abuelito, abuelito, la gente no va al cielo porque sean buenos, la gente va al cielo porque pide perdón. El infierno está lleno de gente que se creyó buena. El infierno está lleno de gente que pensó que por sus buenas obras iban para el cielo, pero nunca le pidieron perdón al Padre en el nombre de Jesucristo. El cielo está lleno de gente perversa, de gente mala, de gente malvada, terrible, pero perdonados. Se lo voy a volver a repetir, yo sé que se escuchó muy fuerte eso, pero así es. El cielo está lleno de gente perversa, de gente mala, terrible, de lo más vil que pueda existir en el mundo, o que haya existido en el mundo, de lo más terrible, de lo más perverso está lleno el cielo. Ah, pero perdonados. Por eso dice el apóstol Pablo que de lo vil y de lo menospreciado escogió Dios para avergonzar a los sabios. Sí, porque mientras muchos piensan que van para el cielo porque se portan. Ahora, yo no le estoy diciendo, por favor, con esto, no, tengo que aclarar todo. Yo no le estoy diciendo con esto que usted tiene que ser perverso y malo para poder llegar al cielo. No. No, qué bueno que hay personas que no han tenido que manchar sus vidas, que no han tenido que bajar tan bajo, no han tenido que ser tan gente terrible. Qué bueno que haya gente que no ha tenido que tocar lugares que no debe de tocar y llegar a lugares donde no debe de llegar. Qué bueno. Pero tanto para los que no se han portado mal como para los que se han portado terriblemente mal, hay perdón por la sangre bendita de Jesucristo. Lo que quiero pues aclararle es que si usted piensa que usted no puede entrar al cielo porque se ha portado muy mal, por favor, recapacite. Atrévase usted a pedirle perdón al Padre en el nombre de Jesucristo. Antes de que hagamos la oración para recibir a Jesucristo en nuestro corazón, déjeme decirle que yo le decía a mi abuelito, abuelito, ¿sabes quién fue Saulo de Tarso? Y me decía mi abuelito, sí, pero ese era un hombre santo, me decía. Le digo, ¿usted sabe quién fue el apóstol Pablo? Sí, claro, era un hombre santo. Digo, no, abuelito, no, ese hombre después llegó a ser un hombre santo. Pero Saulo de Tarso, que después se convirtió en el apóstol Pablo, era un hombre perverso, terrible. Y dígame usted, dígame si no era terrible, si la misma historia que él cuenta o que él cuenta en la palabra del Señor, él mismo dice que él persiguió a la iglesia del Señor.
que por eso no se sentía digno de ser llamado apóstol del Señor, porque él había perseguido a la iglesia de Jesucristo. Pero no era una persecución nada más de que, ándale, te voy a perseguir. No, era una persecución que cuando encontraban a los cristianos, como les llamaban antes de llegar a Antioquía, porque en Antioquía, en el capítulo 13 de Hechos, es cuando por primera vez le llaman cristianos. Pero antes de que le llamaran cristianos, le llamaban los del camino. Cuando Saulo de Tarso se encontraba con alguno de aquellos que eran del camino, no era nada más cuestión de perseguirlos, era cuestión de agarrarlos, de herirlos, de lastimarlos, de muchas veces matarlos. Y la forma como él mataba a los cristianos era de una forma terrible, terrible, sanguinaria, diabólica. Se ensañaba con la gente. Por eso él tenía toda la razón. Él no se sentía digno de ser llamado apóstol. Por eso cuando Jesucristo se le aparece en el camino hacia Damasco, cuando Saulo de Tarso iba rumbo a Damasco porque traía cartas, traía la autorización de las autoridades para encontrarlos del camino y matarlos, o sea, traerlos, encarcelarlos porque andaban predicando en el bendito y santo nombre de Jesucristo. Entonces, cuando se encuentra con Jesús, cuando tiene ese resplandor, y Jesucristo mismo le sale al encuentro y le dice: Saulo, Saulo, ¿por qué me persigues? Dura cosa es dar cosas contra el aguijón. Y después, cuando Saulo entra a Damasco y Dios se le aparece, o Dios le habla a Ananías, y el Señor le dice a Ananías: ve, porque instrumento me es útil, porque este hombre me será un instrumento útil. Y luego dice el Señor Jesucristo a Ananías, que fue el que fue a orar por Saulo de Tarso, dice: porque yo le enseñaré lo que es sufrir por mi evangelio. Por eso cuando Saulo de Tarso, que después se convierte en el gran apóstol Pablo, sufría por el evangelio, cuando lo golpeaban, cuando lo dejaban medio muerto, cuando lo apedreaban, cuando lo metieron allá en la cárcel de más al fondo, ahí en capítulo 16 del libro de Hechos, cuando lo descolgaban por el muro para que pudiera escapar vivo, cuando se le encontró con el huracán Euroclidón allá rumbo para Roma, cuando iba a testificar a Roma, o sea, con todo lo que pasó, él decía: no importa. Es más, cuando viene el profeta Agabo y le quita el cinturón a Saulo de Tarso, a Pablo, ¿verdad? Le quita el cinturón y le empieza a decir: el dueño de este cinturón se sube a Jerusalén, le van a golpear, lo van a lastimar, le va a tener que sufrir. Y dice la Biblia que el apóstol Pablo le quita su cinturón y le dijo: no solamente estoy dispuesto a sufrir por el evangelio, estoy dispuesto a dar mi vida por causa del evangelio de Jesucristo. Él sabía todo lo que había hecho, y con todo lo que pudiera sufrir por el evangelio, con todo lo que le pudieran hacer, él sabía que nada era comparado con lo que él había hecho, porque en el capítulo 7 del libro de Hechos es Saulo de Tarso el que aprueba la muerte del primer mártir cristiano. El primer mártir cristiano después de mi bendito Señor y Salvador Jesucristo fue Esteban. Esteban, que fue elegido entre los 7 diáconos que iba a dirigir la administración de la iglesia, fue Esteban. Entonces, en la muerte de Esteban, el que aprobó, porque era una autoridad, pues pertenecía al Sanedril. Saulo de Tarso pertenecía al Sanedril. Por eso es que cuando hablan de que si él era casado o no era casado, realmente él era casado, porque para poder pertenecer al Sanedril necesitaba estar casado. Así que él fue el que aprobó la muerte de Esteban, el primer mártir cristiano. Y con todo eso, Dios lo perdonó. O sea, le estoy narrando todo esto para que, por si acaso usted se siente culpable, dice: pero es que Dios no me puede perdonar como mi abuelito. Es que Dios no me puede perdonar. Es que yo he sido esto, lo otro. No, Dios sí le puede perdonar si usted quiere pedir perdón. Si usted no pide perdón, no importa que se sienta usted la persona más buena, más digna, que se sienta usted con derecho de entrar al cielo, porque según usted
se porta bien, pues quiero decirle que el infierno está lleno de gente que se creyó muy buena, pero no pidieron perdón. Y sin embargo el cielo está lleno de gente mala y perversa, pero perdonados. Por eso este es un buen momento para que usted le pida perdón al Padre en el nombre bendito y santo de Jesucristo. Pídale perdón al Señor. Ore conmigo, donde quiera que usted se encuentre, ore conmigo. Repita conmigo esta oración y le invito para que usted la repita de todo su corazón, voluntariamente, porque no es a la fuerza. Al cielo no se puede entrar a la fuerza. Al infierno, Satanás está empujando a todo el mundo, pero al cielo es voluntario. Por eso San Juan 3:16 dice, porque de tal manera amó Dios al mundo que dio a su Hijo unigénito, para que todo aquel que en él cree no se pierda, mas tenga vida eterna. La voluntad es muy, pero muy personal de cada hombre. ¿Tiene usted voluntad para recibir a Jesucristo? Haga conmigo esta oración en este mismo momento. Repita conmigo esta oración y repítala con toda su alma, con todo su corazón. Diga conmigo, Padre Celestial, te pido perdón por todos los pecados que he cometido. Te ruego que me perdones. Te suplico que tengas misericordia de mí. Te ruego, Dios mío, escribe mi nombre en el libro de la vida y jamás lo

con mi boca que hay un solo Dios verdadero y un solo mediador, que es Jesucristo, mi Salvador, para gloria tuya, Padre mío. Amén. Si usted hizo esta oración, pero la hizo de todo su corazón, creyendo, le tengo una buena noticia. Aunque no haya usted visto que el cielo se abrió, ni que cayó un rayo, o que un ángel se le apareció, si usted hizo esta oración, por haber hecho esta oración de todo su corazón, su nombre ha quedado escrito en el libro de la vida. Ya. Ahora usted comienza una nueva vida. En la segunda carta a los Corintios, capítulo 5, versículo 17, el mismo apóstol Pablo dice: de modo que si alguno está en Cristo, nueva criatura es. Las cosas viejas pasaron, he aquí, todas son hechas nuevas. Todas. Así que cuando dice todas son hechas nuevas, eso quiere decir que todos sus pecados fueron perdonados, pero también ahora su proceder, su actuar, su forma de pensar, su forma de hablar, sus pasos, ahora ya no deben de dirigirse hacia el pecado. Sus palabras ahora deben de ser transformadas. En lugar de decir maldiciones, debe usted de hablar bendición. Ahora sus pensamientos no deben de ser pensamientos pecaminosos, libidinosos, pensamientos perversos, no. Ahora hay que reemplazar los pensamientos, y la mejor forma para reemplazar esos malos pensamientos libidinosos, perversos, la mejor forma es ir a la palabra del Señor, memorizar la Biblia, para que de esa manera podamos cada día conducirnos bajo los estatutos, bajo lo que dice la bendita palabra de Dios. Como pastor, yo me ofrezco ante usted. Tenemos nuestras congregaciones, las iglesias cristianas de Ministerios Vida, de Radio Vida, de Vida Televisión. Bueno, tenemos en Houston, tenemos en el 2902 Milroy Lane, Houston, Texas. Tenemos nuestra congregación ahí en Houston. Le invitamos para que nos acompañe todos los miércoles, los viernes a las 7:30 de la tarde. Hoy, de hecho, hoy hay culto en Houston. Ahí en el 2902 Milroy Lane, Houston, Texas, 77066. Pero también en Puebla tenemos el centro de convenciones. El centro de convenciones, juntamente con todas las iglesias que Dios nos ha permitido abrir, los domingos a las 9:45 de la mañana en Houston y a las 9:45 de la mañana en el centro de convenciones de Radio Vida, de Ministerios Vida, todos los domingos a las 9:45 de la mañana, le espero para que nos acompañe. Mire, por cierto, este sábado que viene, tengo la bendición de poder compartir a las 6 de la mañana. Escuche, 6 de la mañana. Para mí sería un alto honor, un privilegio, que usted me permita compartirle la palabra del Señor en nuestra iglesia, en nuestra congregación, en Houston, en el 2902 Milroy Lane, Houston, Texas, 77066, a las 6 de la mañana. Pero yo le invito para que llegue usted a las 5 de la mañana y se una usted con nosotros en oración. Venga usted a orar con nosotros este sábado a las 5 de la mañana. Y a las 6 de la mañana voy a compartir la palabra de Dios, pero el sábado a las 6 de la mañana, después de que comparto la palabra del Señor, voy y pongo aceite sobre la cabeza de cada persona, uno por uno, porque el pastor pone aceite sobre sus ovejitas. El Salmo 23 habla del buen pastor, que el aceite divino, el aceite del cielo, el aceite del Espíritu Santo. Pero yo como pastor simbólicamente pongo aceite en la cabeza de cada uno de los hermanos, y este sábado será para mí un honor poderle compartir la palabra del Señor. Hago un llamado a toda la iglesia cristiana de Radio Vida, de Ministerios Vida, de Vida TV ahora. Hago un llamado con todo mi corazón. Con todo mi corazón a la iglesia de Ministerios Vida,

0: Para que este sábado a las 5 de la mañana, si alguien necesita RAI, estoy hablando de Houston, aunque yo me uno con todos los hermanos acá en Puebla, ahorita le voy a explicar lo de Puebla, pero hago un llamado a toda la iglesia, a toda hermana Lucy, hermana Lucita, mi hermana María Félix, mi hermana Isidra, por ahí, todo mi hermano Faustino, mi hermana Oliva, mi hermana Elvia, todos en el nombre de Jesucristo, vamos a llegar hoy por ahí, mi hermana Amalia, mi hermana Vanessa, obviamente, pues nuestro copastor por ahí, mi hermano Josecito también, mi hermano Ismael, mi hermana Lupita, todos. Este sábado me gustaría verlos ahí en la iglesia, orando a las 5 de la mañana, clamando al Señor, y que a las 6 de la mañana me permita compartirles la palabra del Señor, poner aceite sobre su cabeza en el nombre de Jesucristo. Y si aquí en Puebla, en el centro de convenciones, es más, ahora que tenemos la iglesia aquí en Plaza América, el sábado, ahora podemos venir aquí a Plaza América a las 5 de la mañana también. Usted puede venir, usted puede ser parte. Si aquí los hermanos se animan en Plaza América y venir al culto, porque ahora aquí, gracias a Dios, estamos adentro, tenemos seguridad, bueno, primero tenemos la bendición del Señor, pero tenemos seguridad, tenemos también estacionamiento, bendito sea el Señor, aquí en Plaza América. Hay que aprovechar todo. Lo importante es mantenernos unidos. Hoy más que nunca hay que encender la lámpara, aleluya, echarle aceite a la lámpara en el nombre de Jesucristo. No podemos desanimarnos, no podemos darnos por vencidos. Al contrario, con mucha más fuerza hay que echarle ganas en el nombre de Jesucristo. Yo quiero verlos este sábado. Yo sé que en Yehualtepec, mi hermano Martincito con mi hermana Normita, ellos invitan, pues por favor, todos vamos a estar en la iglesia. Yo sé que hay lugares donde no se puede por la situación, pues de peligro, lo que sea, pero pues aquí en Plaza América, imagínese usted, aquí en Plaza América, es más, si es necesario, pues hasta que venga la VEN para que los traiga, o no sé, busquemos, por favor, pero hay que mantenernos los sábados en Ministerios Vida. Todos los sábados, escuche, todos los sábados tenemos oración y tenemos la ministración de la palabra. ¿Sabe que ahora, para la gente que dice, pastor, sabe, es que yo no, la cajita no agarra la televisión o el teléfono me falla? 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Ahí vamos a estar predicando en el glorioso, bendito y santo nombre de Jesucristo. O sea, no hay excusa en las redes sociales, en todo. O sea, no hay excusa. Este sábado quiero verlos a todos. Y si usted que me está escuchando recibió a Jesucristo como su Salvador, o hemos sido de bendición para su vida, o usted dice, yo estoy buscando un lugar donde pueda servir, donde pueda trabajar, donde pueda hacer algo por la obra del Señor, le pido en el nombre de Jesucristo, elija usted a Ministerios Vida, porque por cierto necesito 4,000 personas que se unan a nuestro ministerio para 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A lo mejor usted dirá, pero ¿cómo les van a ver 55 millones de personas? A lo mejor no, pero imagine usted que si de esos 55 millones de personas a los cuales vamos a estar cubriendo con el mensaje de esperanza, con la oración, dándoles la palabra bendita del Rey Eterno, si de esos 55 millones, un millón de personas escucha o se une a Vida TV, que es el canal que Dios nos está dando, amados, por favor. Pero póngale usted, póngale, vamos a pensar que no fuera un millón de personas, que fueran solamente 100,000 personas que estuvieran ahí, a los cuales estar ministrando. Estamos hablando de 100,000 personas de los 55 millones que pudiéramos alcanzar a través del canal Vida TV 6.5. Ah, pero ponga usted, dice usted, pero 100 mil personas, vamos a pensar que no fueran 100 mil personas, vamos a ponerle 20 mil personas de los 55 millones, 20 mil personas, amados, 20 mil personas que 24 horas al día están siendo ministrados por la palabra del Señor, porque tener un medio de comunicación no es hacer una campaña de 3 días. Tener un medio de comunicación no es hacer un congreso de 3 días. Tener un medio de comunicación no es hacer un concierto de 3 horas. Tener un medio de comunicación no es ir solamente a la iglesia y cantar coritos y estar aquí. No, no, tener un medio de comunicación es estar entrando a los hogares, a los autos, a todo lugar, 24 horas al día, 7 días a la semana, los 30 o 31 días del mes, los 12 meses del año, las 52 semanas del año, estar ahí todo el tiempo, todo el tiempo, todo el tiempo. Por eso algunos hermanos dicen, pastor, usted casi no duerme. ¿Qué me importa que no duerma? Lo que no quiero es que la gente se quede sin recibir el mensaje de esperanza. El único anhelo de mi corazón es que la gente no se vaya al infierno. A veces la gente no me aguanta el ritmo porque ahorita, si vieran aquí a Jared cómo está ahí todo desvanecido, ahí con mucho sueño, pues no me aguantan el ritmo. Pero bueno, bendito sea el Señor, siquiera Dios me pone aquí gente a mi lado con los cuales podamos llevar la palabra, el mensaje de salvación. Es más, le voy a sacar una foto para que vean nada más cómo están aquí mis ayudantes, pero aquí están, miren. Aquí están, vamos a tomar una foto para que vean. Ok, gracias. Bueno, bendito sea el nombre del Señor. 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Déjenme rápidamente saludar a nuestros hermanos que están a través de las redes sociales. Que Dios los bendiga mucho. Por cierto, comparta usted nuestras páginas de internet. Y también tenemos la bendición ahora de estar en otros medios de comunicación. Después le voy a estar compartiendo. Déjenme saludar, por favor, por aquí a todos los que están a través de las redes sociales. Les bendecimos en el maravilloso nombre de Jesucristo. Buenos días, mi hermana Vicky Delial. Buenos días. Dios le bendiga mucho en este maravillosísimo día. Gracias, mi hermano Carlos Hernández. Dios le bendiga a su pueblo y a todos los hermanos en Cristo Jesús. Saludos y bendiciones desde Jiménez, Chihuahua. Dios bendiga a su pueblo y a todos los hermanos. Gracias, Dios le bendiga. Bendiciones, dice, bendiciones. Dios le bendiga la vida y ministerio del pastor Julián Herrera y familia y todo su equipo en Ministerios Vida. Dios le bendiga. Gracias, bendiciones en este maravilloso día. Buenos días, bendiciones. Gracias en esta hermosa mañana. Gracias, vamos a ver a quién tenemos por acá. Déjeme, mire, por favor, mándeme un mensajito para que yo sepa que está usted ahí en la línea con nosotros. Misael, buenos, dice buenos días, bendiciones, pastor, buenos días, bendiciones en esta hermosa mañana. Sandra Lucía Bonilla Góngora dice, Dios le bendiga mucho en esta hermosa mañana. Buenos días, bendiciones. A ver, ¿a quién tenemos por acá en esta hermosa mañana? Vamos a ver, bendiciones. A ver, vamos a ver, déjenme tomar aquí una llamadita. Bendiciones, buenos días en esta hermosa mañana. Buenos días.
1: Buenos días, pastor. Dios le bendiga. Lo escuchamos aquí de al lado de San Martín. Que Dios le bendiga.
0: Dios le bendiga mucho hasta San Martín, Texmelucan. Gracias, buenos días. Un abrazo bien fuerte, ¿ok?
1: Sí, igualmente a su familia y a todos. ¿Eh?
0: Gracias, bendiciones. Bueno, ahí está San Martín, Texmelucan. Que Dios le bendiga grandemente en esta hermosa mañana. Dice mi hermana Luz, buenos días, pastor. A ver, aquí. Creo que la misma persona, sí, sí, bendiciones, buenos días. Buenos días. A ver, no sé si se le marcó el teléfono. Ok, dice bendiciones para toda la gente bonita. Dice mi hermana Luz, buenos días, pastor. Bendiciones para toda la gente bonita. Gracias, buenos días, bendiciones. Bendiciones, bendiciones, bendiciones. Déjenme ver, tengo aquí mucha gente que está por ahí en las redes sociales, pero tiene usted que ponerme un mensajito para que yo le pueda saludar también y saber que está usted ahí. Dice bendiciones, pastor. Tenga buen y excelente y bendecido día. Gracias, Alondra. Bendiciones en esta hermosa mañana. Le saludamos en el nombre maravilloso de Jesucristo. Usted me puede. El teléfono donde usted me puede mandar un mensajito también es 713, si está del lado americano, 713-374-5027. 713-374-5027. Y si está usted del lado mexicano es 2222-999976. 2222-999976. Dice Carmen Velázquez, bendiciones, pastor Julián. Buenos días a toda la audiencia. Buenos días, bendiciones en esta hermosa mañana. Les saludamos. Mi hermana Angélica, buenos días, ¿cómo está usted? Mi hermana Angélica, mi hermano Joel Neftalí dice, buenos días, pastor Julián, Dios le bendiga grandemente, saludos, saludos y buenos días en esta maravillosísima mañana, buenos días para todos. Juan, mi hermano Juanito, Dios me lo bendiga mucho, Juan García Flores dice, buenos días, pastor Julián, saludos desde Atlixco, Dios bendiga su ministerio y su trabajo, a usted también, que Dios le bendiga grandemente en esta maravillosísima mañana. Vamos a ver a quién más tenemos por acá. Buenos días, dice mi hermana Alondra Meyer. Buenos días, mija, Dios te bendiga mucho. Bendiciones, pastor, buen día. Que la gracia de Dios sea con cada uno de nosotros. Buenos días a ti y a su bebecito, a ese niño tan... ¿Cómo? ¿A Biel o a...? Dios lo bendiga mucho. Buenos días en esta hermosa mañana. Es un rayo ese niño, es intrépido, pero son los niños, son los que Dios usa, poderosamente. Buenos días, bendiciones, dice Alondra, dice, más vale, pastor. Dice, porque ese niño dice duerme poquitito, mucha actividad tiene ese niño. Buenos días, dice mi hermana Zoe, le dice gloria a Dios, amén, gracias. Buenos días, mi hermana, bendiciones hasta por ahí donde se encuentra usted, bendiciones en este maravillosísimo día. Mi hermana Claudia Villa dice bendiciones, pastor, bendiciones, mija, que Dios te bendiga mucho en este maravillosísimo día. Mi cantante favorita, mi hermana Claudia, que tiene un timbre de voz muy lindo, Dios le bendiga mucho, bendiciones en esta hermosa mañana. A ver, ¿qué más tenemos por acá? Siempre salúdeme, siempre mándeme un mensajito. Me encanta leer los mensajitos, ¿ok? Mi hermana Magna dice, Dios le bendiga, hermano. Aunque no vea un mensaje mío, siempre estoy con Radio Vida, comenzando mi trabajo con la ayuda de Dios. Gracias. Ah, bueno, Dios le bendiga a mi hermana Magna. Que el Señor le bendiga grandemente. Dice Jimena Meyer, buenos días. Ah, Jimena Meyer, siempre haciendo tortillas. A ver, ¿cuándo vienes a hacer unas tortillas por acá, Jimena? Dice, buenos días, pastor Julián, Dios le bendiga siempre y proteja siempre, saludos, buenos días, bendiciones. Martín BB dice, buenos días, pastor, que Dios le bendiga.
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0: mismo nombre de Jesucristo. Dice por aquí, dice, menciona el pastor Herrera, por eso estamos unidos con usted en el ministerio, por ese gran anhelo de ganar almas para Jesucristo. Desde Huejotzingo, el matrimonio García Lara, Dios le bendiga, mi amada hermana Nena y mi amado hermano Pedrito Lara, bendiciones, García, perdón, bendiciones. Dice, pastor, buenos días, bendiciones para usted, para su esposa, para toda la congregación, como todos los días. Gracias por guiarnos de parte de los hermanos Elce, Francisco, gracias, mi amada, que el Señor le bendiga grandemente en este maravillosísimo día. Mi amado hermano Ulises, dice, Dios le bendiga, pastor Julián, buenos días, mi amado hermano Ulises, un abrazote bien fuerte, hasta allá, hasta Houston, Texas. Yo estoy acá en Puebla, hoy estoy en Puebla, hoy estaré predicando en Izúcar de Matamoros, a las 5 de la tarde en Izúcar de Matamoros. Les esperamos para que nos acompañen. 5 de la tarde en Izúcar de Matamoros, les invitamos para que nos acompañen, ¿ok? A las 5 de la tarde. También quiero anunciar, bueno, esto no me da mucho, esto nos causa un poquito de dolor, ¿verdad? Pero nuestro hermano, a ver, déjeme ver el nombre del hermano, lo tuvimos poquito tiempo, sinceramente fue un poquito tiempo que estuvo con nosotros, pero llegó a nuestra congregación, llegó ya un poquito enfermo, y bueno, ya él está en el Señor, ya está con Cristo. Dice, quien pueda acompañarnos, la familia Flores Ortega. Ok, le mando saludos a la familia, a Flores Ortega, mi hermana Male y a su mamá, a toda la familia. Que el Señor consuele sus corazones. Yo sé que humanamente hablando hay dolor, porque yo siempre digo, eso es normal, eso es natural, porque somos seres humanos. Pero la esperanza que tenemos es precisamente esa esperanza maravillosa de que cuando dejamos este cuerpo, estamos con Cristo. O sea, cuando estamos en este cuerpo, pues estamos ausentes del Señor. Pero cuando dejamos este cuerpo, nos ausentamos de este cuerpo para estar presentes delante de nuestro amado Dios. Por eso, para nosotros, el vivir es Cristo y el morir es ganancia. Y aunque se escuche anormal, sin lógica, pero para el cristiano, la ganancia es cuando dejamos, cuando partimos de este mundo. Por eso, el día que yo parta, el día que yo deje este cuerpo, no se le vaya a ocurrir llorar por mí. No, yo ya voy a estarme gozando en la presencia del Señor. Yo voy a estar allá. No, ya el tiempo que ya tuve, trabajé y me desvelé y hice todo para que la gente escuchara el Evangelio del Señor. Ya, mire, la obra, mi trabajo va a terminar. Las obras van a quedar ahí por los siglos y de los siglos. Pero mi trabajo va a terminar. Por eso hay mucha gente que dice, ay, pues ya cuando yo esté viejo, entonces serviré al Señor. Cuando ya esté viejo, cuando ya tenga todo asegurado. Mire, si usted es de las personas que quieren graduarse, jubilarse, que se le acaben las fuerzas para servir al Señor, le voy a decir una gran realidad que a lo mejor le va a lastimar, pero prefiero lastimarle a que el día de mañana usted diga, ¿por qué no me dijeron? Si usted es de los que está esperando jubilarse para servir al Señor, usted le va a entregar las obras de su vida a mi Padre Celestial. Y cuando Dios nos ha entregado todo, lo más lindo que había en el cielo, nos los entregó mi amado Padre Celestial, que es a su amado Hijo, nuestro bendito Salvador. Él nos lo entregó, no nos entregó las obras. ¿Por qué usted le va a entregar las obras a Dios? Hay gente que dice, cuando yo me jubile, cuando ya tenga mi vida estable, cuando ya tenga un buen dinero en el banco, es que yo no quiero pedir que la gente me ayude, yo quiero ir a predicar sin que tenga que pedirle dinero a la gente. ¿Y quién le ha dicho eso? Porque al contrario, la Biblia dice que el obrero es digno de su salario, capítulo 10 de Mateo. Si usted lee desde el versículo número 1 hasta el versículo número 16 de Mateo, ahí están cómo el Señor Jesucristo envía a sus discípulos a predicar el Evangelio glorioso de Jesucristo. Y sí, al obrero es digno de su salario, pero qué lindo es entregarle al Señor todo lo que somos, todo, absolutamente todo. ¿Para qué? Para que la gente reconozca a Jesucristo como su Salvador, que esta luz que se prendió en mi alma alumbre a millones de personas que están en oscuridad por causa del pecado. Y la luz brillará cuando yo suelte esa luz, porque si está la luz ahí metida nada más, según haciendo, atesorando, llenando el banco de dinero, o viviendo, sobreviviendo, porque hay gente que ni siquiera, ojalá que a lo mejor estuviera lleno el banco de dinero, no, hay gente que va sobreviviendo, y como quiera no le entrega al Señor toda su vida, como quiera va sobreviviendo, y como quiera le entregan al Señor las obras de su vida. Caramba, si el Señor nos dio todo, ¿por qué no entregarle al Señor nuestra vida? Hay gente que tiene tantas capacidades, tantos talentos. Es más, hay gente que ha sido bendecida con dones del Espíritu Santo, dones que el Espíritu Santo ha depositado en su vida, pero están ahí, están sentaditos, están esperando a que se les pase la vida, a que algo extraordinario suceda para que entonces puedan venir y ser usados por el Señor. Y lo más extraordinario que están esperando que suceda, se les está pasando, porque lo más extraordinario es la vida y las fuerzas que Dios nos ha dado para poder llevar a cabo la obra. Porque no hay nada más importante que llevar a cabo la gran comisión. No hay nada más importante que predicar el Evangelio de Jesucristo. No hay nada más importante que las vidas, que las almas. Si hubiera algo más importante, mi bendito Salvador hubiera venido del cielo por eso, por lo que fuera más importante. Pero no hay nada más importante, porque por lo que vino Jesucristo, según lo que dice Lucas 19:10, Jesucristo vino a buscar y a salvar lo que se hubiera perdido, lo que se había perdido. Si algo más fuera más importante, el Señor lo hubiera hecho. Es más, le voy a decir algo más. Ay, ay, ay. Algunos me van a odiar después de lo que yo les diga. Pero si usted le está dando prioridad a los edificios antes que la predicación del Evangelio, estamos torcidos, más perdidos que piojo en peluca. Porque Dios no nos mandó a hacer templos. ¿Necesitamos templos? Sí. ¿Necesitamos auditorios? Sí. Pero debemos de hacer una cosa sin dejar de hacer la otra. Si por causa del templo, si por causa del auditorio, usted está dejando de predicar, o sea, en otras palabras, si usted está destinando más recursos a las cosas que perecen antes que a la predicación del Evangelio, estamos más perdidos que piojo en peluca. No, lo más importante es que el mensaje salga, que el mensaje fluya, que el mensaje de salvación llegue a las vidas. Anoche yo les estaba compartiendo a los hermanos aquí en Plaza Latina, donde tenemos los estudios de la televisión. Aquí también tenemos un lugar aquí para unas 150 personas aproximadamente. Y anoche aquí nos congregamos, anoche aquí estuvimos adorando al Padre y tuve la bendición de compartir la palabra del Señor. Y anoche precisamente yo les compartía lo que dice el capítulo número 11 del Evangelio de Mateo. Y les compartía capítulo 11 del Evangelio de Mateo juntamente con lo que dice el capítulo 10 del Evangelio de Mateo. Mire usted, cuando el Señor Jesucristo envía a sus discípulos a predicar, les da órdenes y les da autoridad. Órdenes y autoridad. Pero para que fueran despreocupados y tranquilos, mientras ellos se van por un lado a llevar el evangelio, a sanar a los enfermos, a libertar a los endemoniados, a darles la oportunidad a todos los que habían sido desechados, a darles la oportunidad de que reciban el mensaje de esperanza. Mientras ellos se van por un lado, mi bendito Señor y Salvador Jesucristo se va a las casas de sus discípulos, a las ciudades de sus discípulos, para compartirles a aquellos que de alguna manera tienen algún vínculo familiar con sus discípulos. O sea, a veces nosotros nos preocupamos y hay ciertas preocupaciones que nos obstaculizan para poder llevar a cabo la predicación del Evangelio del Señor. Hay pastores, ministros, pastoras, siervas de Dios que viven con la pena, que viven aún con vergüenza, porque ciertos ministros les han dicho que si no pueden ganarse a su familia para Cristo, tampoco pueden irle a predicar a otros el Evangelio del Señor. Y Satanás utiliza astutamente esas palabras para crear en el corazón de aquellos hombres y mujeres que son hombres y mujeres íntegros, hombres y mujeres de Dios que predican el Evangelio del Señor, pero muchas veces viven con el remordimiento, con la aflicción en el alma. Es que si no puedo ser luz en mi casa, ¿cómo voy a ir a ser luz allá en el mundo? Si no puedo ser luz en mi casa, ¿cómo les puedo ir a alumbrar a aquellos que están en la oscuridad allá afuera? Y mientras está perdiendo el tiempo porque los de su casa no quieren, y está ahí afanado y afanado y afanada y afanada, mientras el mundo se está perdiendo, usted está desperdiciando su vida, su tiempo, con aquellos que no quieren escuchar lo que usted sabe y tener lo que usted tiene, que es a Jesucristo, nuestro bendito Salvador. Ya deje de perder el tiempo, por favor. Dios no le ha mandado a convertir a nadie. Es cierto que el apóstol Pablo dice que hay que velar por nuestra familia, pero por favor, usted vele orando, clamando al Padre en el nombre de Jesucristo, pero no se detenga solamente porque unos no quieren. Si unos no quieren, otros quedarán. No les prive a aquellos que están esperando el mensaje de salvación, no les prive solamente porque unos han despreciado el mensaje que usted les ha dado. El día que yo llegué a la conclusión, después de ir a la Biblia, estudiar la palabra y darme cuenta que mi trabajo es predicar el Evangelio de Jesucristo, incluyéndole a mi familia, mi trabajo es predicarles el Evangelio del Señor. Si ellos quieren, bendito sea el nombre del Señor. Pero si no quieren, yo no me voy a detener. Y eso incluye a todos, tanto los de sangre directa como los que son familiares indirectos. Eso incluye a todos. Mi trabajo es predicar. El trabajo del Espíritu Santo es redarguir y convencer. Pero el trabajo de cada persona es tomar la decisión. Y si cada persona no quiere, tendrán sus consecuencias. Pero si cada persona decide tomar en su corazón el regalo que el Padre nos ha dado por medio de Jesucristo, entonces ahí estará la bendición. Así que mi trabajo es predicar el Evangelio del Señor. Mire, me encanta lo que dice, exactamente lo que dice la palabra del Señor. Me encanta lo que precisamente estaba leyendo ayer en Mateo capítulo número 11. Mire usted, déjeme leerle, por favor, porque me bendice tanto. Ayer yo le estaba compartiendo en la mañana y después en la tarde les volví a compartir esto en la iglesia. Mateo capítulo 11, versículo número 1. Cuando Jesús terminó de dar instrucciones a sus 12 discípulos, se fue de allí a enseñar y a predicar en las ciudades de ellos. Pero déjeme leerle para que usted vea lo que dice el capítulo 10 del Evangelio de Mateo. Entonces, ay, qué lindo. Llamando a sus 12 discípulos, les dio autoridad sobre los espíritus inmundos, para que los echasen fuera y para sanar toda enfermedad y toda dolencia. Los nombres de los 12 apóstoles son estos: primero Simón, llamado Pedro, y Andrés, su hermano; Jacobo, hijo de Zebedeo, y Juan, su hermano; Felipe, Bartolomé, Tomás, Mateo el publicano, Jacobo, hijo de Alfeo, Lebeo, por sobrenombre Tadeo, Simón el cananista, y Judas Iscariote, el que también le entregó. Ahora, vea usted lo que dice el versículo 5 de este capítulo 10 del Evangelio de Mateo. A estos 12 envió Jesús y les dio instrucciones diciendo: por camino de gentiles no vayáis, y en ciudades samaritanos no entréis, sino id antes a las ovejas perdidas de la casa de Israel, y yendo predicad diciendo: el reino de los cielos se ha acercado. Sanad enfermos, limpiad leprosos, resucitad muertos, echad fuera demonios. De gracia recibisteis, dad de gracia. No os proveáis de oro, ni plata, ni cobre en vuestros cintos, ni de alforja para el camino, ni de dos túnicas, ni de calzado, ni de bordón, porque el obrero es digno de su alimento. Mas en cualquier ciudad o aldea donde entréis, informaos quién en ella sea digno, y posad allí hasta que salgáis. Y al entrar en la casa, saludadla. Y si la casa fuere digna, vuestra paz vendrá sobre ella. Mas si no fuere digna, vuestra paz se volverá a vosotros. Y si alguno no os recibiere ni oyere vuestras palabras, salid de aquella casa o ciudad y sacudid el polvo de vuestros pies. De cierto os digo que en el día del juicio será más tolerable el castigo para la tierra de Sodoma y de Gomorra que para aquella ciudad. He aquí, yo os envío como ovejas en medio de lobos. Sé pues prudentes como serpientes y sencillos como palomas. Amados, mientras el Señor Jesucristo les da instrucciones, les da autoridad y los envía, dice: ustedes se van por este lado, pero no se preocupen de su familia. Yo voy de este lado a compartirle a su familia, a compartirles a los suyos. Me voy a sus ciudades para que de mi propia boca escuchen acerca del reino de los cielos. Por eso, si usted está pensando, es que pastor, ¿cómo voy a ir yo a compartirle a la gente si mi propia gente no quieren nada con el Señor? Bueno, eso es problema de ellos. Usted ya les compartió. Cada día busque usted vivir una vida que honre a aquel que vive en su corazón, a nuestro bendito Salvador. Cada día dé usted testimonio. Mire, hay cosas que nunca se le va a borrar a la gente, ¿ok? No espere usted que aquellos que se formaron ya un testimonio de usted, por lo malo que haya usted hecho, por las malas actuaciones, es difícil que se le borre a una persona lo que de alguna manera quedó grabado por algunas malas acciones que usted haya cometido. Va a ser muy difícil, a menos que el Espíritu Santo intervenga. Pero no se preocupe, lo importante es la convicción de saber que ahora usted es una nueva criatura. Que la regó, sí, está bien, la regó. ¿Quién no la ha regado, digo yo? Que se equivocó, sí, está bien, se equivocó. ¿Quién no se ha equivocado? Baste con que usted sepa que ahora tiene una nueva vida, y baste con que usted sepa que ahora está usted caminando como a Dios le agrada. Predique, dé testimonio, comparta, que sus palabras vayan acorde, sincronizadas con los actos de su vida, que sus palabras concuerden con su nueva forma de vivir, que sus palabras vayan de acuerdo a su nueva forma de actuar, porque ahora usted tiene la palabra de Dios, y si ahora tenemos en nuestro corazón la palabra bendita del Señor, pues también que nuestros actos vayan de acuerdo con eso. Y si usted dice, pero pastor, yo por más que me esfuerzo, bueno, por favor, lo que sí le pido es que no se dé usted por vencido. Continúe cada día, como dice el apóstol Pablo, hasta que todos lleguemos a la estatura de la medida de un varón perfecto, como lo es nuestro bendito Señor y Salvador Jesucristo. Si yo le dijera a usted, no hombre, yo soy perfecto, no, sean como yo, no, yo sí soy perfecto, le mentiría, porque más de una ocasión, he tenido deseos de hacer cosas incorrectas, más de una ocasión. Pero gracias a Dios, que de una u otra manera, el Espíritu Santo siempre ahí me domina, entra en acción. O sea, con esto quiero decirle que día con día lo que busco es querer ser mejor para honrar a aquel que me salvó. que dio su vida por mí en la cruz del Calvario. Haga usted lo mismo. O sea, no se conforme con que, ay, fracasé, me equivoqué, volví a caer. Bueno, pues levántese en el nombre de Jesucristo y comparte el evangelio. Comparta con palabras, con mensajes, con predicaciones y con su vida. Que su vida sea un ejemplo. Un ejemplo de lo que Dios ha hecho en usted. De lo que Dios quiere hacer en toda la humanidad. Siga predicando. Siga compartiendo. 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Que Dios le bendiga. Gracias.

0: se habrá dado cuenta, pero cuando caminamos, estamos desbalanceados por fracciones de segundo. Cuando levantamos una pierna para dar el siguiente paso.
1: Le puedo asegurar que si usted está caminando y se queda con la una pierna levantada por breves segundos, a menos que usted tenga un excelente sentido del equilibrio, terminará cayéndose. Así que ya puede ver la importancia de sus dos piernas al caminar. Ahora, ¿cuáles son las dos piernas de la vida cristiana? Arrepentimiento y fe. Pablo dice enfáticamente que si por arrepentimiento y fe hemos recibido al Señor Jesucristo, en arrepentimiento y fe debemos caminar en Él. Pero arrepentimiento y fe no es algo que usted hizo para salvarse, sino que es la forma de vivir una vida controlada por el Espíritu.
0: Y caminamos en el Espíritu para no cumplir con los deseos de la carne. Existe un extraordinario paralelismo entre el comienzo de nuestra vida física y nuestra vida espiritual. Y ese es el tema de hoy, en El Amor que Vale. Hola, ¿qué tal? Soy Irving Ravelo. Les enviamos un saludo cordial desde nuestros estudios en Memphis, Tennessee. Hoy, el Dr. Adrián Rogers, en la voz del pastor Lenín de Llanón, nos entrega la segunda parte de su mensaje, ¿Cómo tener una vida controlada por el Espíritu?
1: Desde el programa anterior estamos estudiando cómo tener una vida controlada por el Espíritu, teniendo como base bíblica lo que el apóstol Pablo dice en Gálatas 5, desde el verso 19 hasta el 23, y manifiestas son las obras de la carne que son adulterio, fornicación, inmundicia, lascivia, idolatría, hechicerías, enemistades, pleitos, celos, iras, contiendas, disensiones, herejías y cosas semejantes, acerca de las cuales os amonesto. Como ya os lo he dicho antes, que los que practican tales cosas no heredarán el reino de Dios. Mas el fruto del Espíritu es amor, gozo, paz, paciencia, benignidad, bondad, fe, mansedumbre, templanza. Vimos también algo detalladamente el significado de estas obras de la carne, e hice énfasis en primer lugar en cómo vivir una vida controlada por el Espíritu. Porque, como también lo dijo Pablo en Gálatas 5:13, porque vosotros, hermanos, a libertad fuisteis llamados. Solamente no uséis la libertad como ocasión para la carne, sino servíos por amor los unos a los otros. Y en el siguiente versículo, Pablo nos dice cuál es el estándar del amor. Porque toda la ley en esta sola palabra se cumple. Amarás a tu prójimo como a ti mismo. Bien, continuemos. Segundo, la circunferencia de su caminar. ¿Qué significa caminar en el Espíritu? Note que no dice caminar con el Espíritu. Tampoco dice caminar siguiendo al Espíritu. Claramente dice andad en el Espíritu. Para mí, eso significa que el Espíritu debe ser la circunferencia de su caminar. Por ejemplo, si yo le dijera a usted, camine en este edificio, significa que usted debe estar en ese edificio. El perímetro del edificio es la circunferencia dentro de la cual usted puede caminar. Si usted se sale del edificio, ya no estará en el edificio. Espero que lo entienda. Todos los países del mundo tienen sus fronteras. Para poder viajar de un país a otro, usted necesita un pasaporte con la visa respectiva. Y con eso usted puede viajar libremente de un país a otro. Pero a veces los países, por motivos de seguridad interna, cierran sus fronteras. Y uno puede llegar hasta la frontera, pero no puede pasar la frontera. Esa frontera es el límite de su caminar o de su viaje. Por analogía, el Espíritu Santo de Dios debe ser el elemento en el cual usted camina. El Espíritu debe ser el medio ambiente de su vida. Usted como que se encierra, se cubre, se cobija con el Espíritu Santo de Dios. ¿Está usted haciendo eso? Le puedo asegurar que su carne no quiere que haga eso. ¿Sabe por qué? Porque la carne le dirá, mira, no seas tonto. Fuera del Espíritu Santo puedes tener placeres y hacer cosas que necesitas para ser feliz. Escúcheme, Una persona que tiene su vida controlada por el Espíritu Santo ha llegado a una conclusión terminante. No hay nada que valga la pena fuera de Jesús. Cuando usted pueda decir eso, es que está caminando en el Espíritu. No hablo del hecho real de que usted tiene que comer, dormir, trabajar, descansar, gozar de vacaciones y todas estas cosas. Todas estas cosas usted las necesita ver dentro del contexto de que el Espíritu Santo de Dios está guiando y dirigiendo su vida. Usted debe aprender a caminar dentro de la circunferencia y los parámetros del Espíritu Santo. Y cuando usted se salga de esa circunferencia, el Espíritu Santo le dirá, «Mire, estás cruzando el límite». Y usted retrocede y se arrepiente. Eso, mi amigo, es una vida controlada por el Espíritu Santo de Dios. Tenemos entonces el comienzo de nuestro caminar, la decisión del paso que vamos a dar y la circunferencia dentro de la que podemos caminar en el Espíritu. Pero todavía hay algo muy importante. Tercero, la continuación de nuestro caminar. Gálatas 5:16 dice, «Digo pues, andad en el Espíritu». «Andad», en el original griego, conlleva la idea de mantenerse caminando. ¿Pero qué es caminar? Sencillamente una serie de pasos. Y aunque comienza con una decisión, no se detiene allí. La vida controlada por el Espíritu es una crisis que comienza con «lo haré», pero es seguida por un proceso realizado un paso a la vez. Lo dije ya hace algunos minutos, un viaje de un kilómetro o 1,000 kilómetros comienza con el primer paso. Pero usted no se detiene después del primer paso, sino que sigue caminando paso por paso sin detenerse. Digo, si es que usted quiere llegar a alguna parte. Dicen que muchos caminan muy a prisa para llegar a un lugar que no conocen. Y estando ahí, no saben qué hacer. Despistados. Anote al margen Colosenses 2:6. Este es un versículo clave en una vida controlada por el Espíritu. Si usted está cansado y enfermo de las obras de la carne, si quiere tener la libertad y el gozo de pertenecer a los hijos de Dios, quiero que grabe en su mente y en su corazón Colosenses 2:6. Por tanto, de la manera que habéis recibido al Señor Jesucristo, andad en Él. Mi amigo, es muy importante que usted entienda bien esto. Si usted ha recibido al Señor Jesucristo en su vida, debe caminar en Él. Si yo le pregunto a usted si ya es salvo, y usted me responde afirmativamente, tácitamente me está diciendo que ya ha recibido al Señor Jesucristo como su Salvador. Por favor, escúcheme con atención. Si eso es cierto, o sea que usted ya es salvo o salva, entonces quiere decir que usted está caminando en Él. Bien, me permite hacerle una pregunta. ¿Cómo recibió usted al Señor Jesucristo? Y probablemente usted me dirá, es porque me arrepentí de mis pecados y deposité toda mi confianza y fe en Él. Muy bien, por arrepentimiento y fe. ¿Qué es lo que dice Pablo en Colosenses 2:6? Por tanto, de la manera que habéis recibido al Señor Jesucristo, andad en Él. Entonces, ¿cómo puede usted vivir una vida victoriosa? De la misma forma en que recibió a Cristo, por arrepentimiento y fe. Pero deseo que note las tres últimas palabras del verso 6. Andad en Él. Y andad quiere decir caminar. Y el caminar se lo realiza un paso a la vez. Y usted necesita sus dos piernas para caminar. No sé si se habrá dado cuenta, pero cuando caminamos estamos desbalanceados por fracciones de segundo cuando levantamos una pierna antes del siguiente paso. Le puedo asegurar que si usted está caminando y se queda con una pierna levantada por breves segundos, a menos que usted tenga un excelente sentido del equilibrio, terminará cayéndose. Así que ya puede ver la importancia de sus dos piernas al caminar. Ahora, ¿cuáles son las dos piernas de la vida cristiana? Arrepentimiento y fe. Pablo dice enfáticamente que si por arrepentimiento y fe hemos recibido al Señor Jesucristo, en arrepentimiento y fe debemos caminar en Él. Pero arrepentimiento y fe no es algo que usted hizo para salvarse, sino que es la forma de vivir de una vida controlada por el Espíritu. Y caminamos en el Espíritu para no cumplir con los deseos de la carne. ¿Cómo caminamos por arrepentimiento y fe? Entendamos lo que es arrepentimiento. Escuche atentamente lo que voy a decir, porque seguramente no será lo que usted piensa es el arrepentimiento, ni será lo que muchos definen como arrepentimiento. Arrepentimiento es la manera en que Dios se revela a nosotros, y fe es la manera en que Dios nos revela a Jesús. Y quiero que entienda bien esto, por eso vale la pena repetirlo. Arrepentimiento es la manera en que Dios se revela a nosotros, y fe es la manera en que Dios nos revela a Jesús. Arrepentimiento es cuando yo veo que estoy en bancarrota espiritual, y fe es cuando veo la gloria de Él. Cuando usted

Dios. Luego escuché a un pastor predicando el mensaje de salvación y diciendo que solo en Jesucristo podríamos ser salvos. Hice esa decisión y le entregué mi corazón y mi vida al Señor Jesucristo. Le entregué todo lo que sabía de mí a todo lo que sabía de Él. Y francamente debo reconocer que yo sabía muy poco sobre mí mismo. Y obviamente muy poco sobre Jesús. Hasta ese momento no me había dado cuenta cuán pecador era. Y menos, muchísimo menos, cuán glorioso era Jesucristo. Por eso digo que le entregué todo lo que sabía de mí a todo lo que sabía de Él. Pero desde entonces aprendí mucho acerca de mí, y lo que aprendí acerca de mí no era muy agradable, que digamos. Y aprendí mucho acerca de Jesús, y Él es mejor, muchísimo mejor de lo que yo pensaba que era. Y porque recibí a Cristo con arrepentimiento y fe, comencé a caminar en Él. ¿Sabe por qué? Porque cada día aprendo más sobre mí, y mientras más aprendo sobre mí, más tengo de qué arrepentirme. Pero también aprendo más sobre Él. Y mientras más aprendo acerca de Él, más y más confío en Él. ¿Lo entiende? Arrepentimiento y fe. A lo mejor a veces usted piensa, creo que realmente no soy salvo porque si fuera salvo, ¿por qué tengo esta gran convicción de mi pecado? Mi amigo, usted tiene esa gran convicción de su pecado precisamente porque es salvo. Y está aprendiendo más sobre usted y más acerca de Jesús. Esa convicción no es una señal de que no es salvo, sino más bien una señal de que usted finalmente está entendiendo el significado de una vida controlada por el Espíritu. Lo que estoy diciendo, sencillamente, es que hay un comienzo en nuestro caminar espiritual, así como tuvimos un comienzo en nuestro caminar físico, biológico. Debemos voluntariamente aceptar la guía del Espíritu. No vivimos por el poder de nuestra voluntad, pero entramos y aceptamos la vida cristiana por una decisión volutiva de nuestra parte. Sabemos que hay parámetros, límites circunferenciales para nuestro caminar en el Espíritu y que nuestro caminar no se detiene, sino que continúa paso a paso. Por tanto, de la manera que habéis recibido al Señor Jesucristo, andad en Él. Arrepentimiento y fe. Dar todo lo que sé de mí a todo lo que sé de Él. Y de pronto, súbitamente, usted descubre que usted no está en control, que Dios está en control de su vida por medio de su Santo Espíritu, y que su vieja naturaleza pecaminosa, carnal, ya no tiene nada que hacer en usted porque ahora usted está caminando, creciendo en el Señor Jesucristo, guiado por el Espíritu Santo. Por lo tanto, la vida controlada por el Espíritu es un caminar. Algunas personas me dicen, pastor, desde hace tantos y tantos años estoy firme en Jesús. Y yo con todo respeto y con todo amor simplemente les pregunto, hermana o hermano, ¿cuándo va a empezar a caminar? Está bien el estar firmes en la fe. Pero para muchos parece que firmeza significa inmovilidad, en vez de significar un caminar firme. Resumiendo, permítame decir que el estándar de la ley de Dios es el amor, y la fortaleza de nuestro caminar en el Espíritu con arrepentimiento y fe, lo cual producirá en nosotros una verdadera satisfacción espiritual. Veamos una vez más Gálatas 5, 22 y 23. Mas el fruto del Espíritu es amor, gozo, paz, paciencia, benignidad, bondad, fe, mansedumbre, templanza. Escúcheme, el diablo utilizará a sus familiares y amigos no cristianos para que le digan, tú no quieres vivir esa clase de vida, es tan aburrida. Mi amigo, esa es la única clase de vida que vale la pena vivirla. Es la única vida que produce genuina y eterna satisfacción. El apóstol la identifica como fruto, y un buen fruto es por lo general delicioso, hermoso, oloroso y satisface. Una fruta es para ser consumida, para aplacar el hambre. ¿Tiene usted hambre por el Señor, por las cosas de Dios?
Si no es por medio del Señor Jesucristo,

Cristo, esa hambre nunca podrá ser satisfecha. Una vida controlada por el Espíritu es una vida llena del fruto del Espíritu, o sea, es una vida llena de amor, gozo, paz, paciencia, benignidad, bondad, fe, mansedumbre y templanza. La carne y el Espíritu están luchando en usted ahora mismo. El resultado depende de usted. Si usted dice, voy a vivir una vida de libertinaje y ver la ley de Dios como mi enemiga, no voy a vivir una vida de legalismo y tener la ley como mi amo. Si dice eso, le estará dando la victoria a la carne. Pero si dice, voy a tener a la ley como mi amiga, voy a vivir una vida de verdadera libertad, voy a buscar la fortaleza del Espíritu Santo y buscar voluntariamente la guía del Espíritu Santo y dejar que Él marque los parámetros normativos de mi vida y que me ayude a encontrar todo en Jesucristo, voy a caminar un paso a la vez en arrepentimiento y fe. Si usted dice eso, Dios le dará libertad. La libertad con que Jesucristo quiere hacerle libre. Y si hay alguna disciplina de su parte, no piense que la disciplina es restrictiva. Ninguna persona es más libre que aquella que vive una vida controlada por el Espíritu. Si usted que me está escuchando ahora mismo no es una persona ya salvada, ¿por qué no deja que Dios tome el control de su vida? ¿Por qué no ser de Jesús su mejor amigo? ¿Por qué no elevar su corazón a Dios este mismo instante y le dice, Dios, sé que soy pecador y estoy perdido espiritualmente? Necesito ser salvo y quiero ser salvo. Señor Jesús, tú moriste en la cruz para salvarme y prometiste hacerlo si deposito mi fe y mi confianza en ti. Pues este mismo momento, por fe, te invito a que vengas a morar en mi corazón y seas mi Salvador y mi Señor. Te entrego el control total de mi vida y pido que me hagas la persona que tú quieres que sea. Ayúdame para que nunca me avergüence de ti ni de tu palabra, a pesar de las circunstancias y sin que me importen las consecuencias. Y porque tú moriste por mí, yo quiero vivir para ti. Lo pido en tu santo nombre. Amén. Y si usted, independientemente de su edad, sexo o trabajo, hizo esa decisión espiritual, le agradeceré que nos escriba y nos cuente acerca de su decisión. Su carta será de bendición y ánimo para nosotros y nos permitirá conocerle un poquito más y, conociéndole, poder orar por usted.

Apláudele fuerte a Jesús, vamos. Vamos a adorarlo con todo nuestro ser.

0: Son las 3 con un minuto.
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0: ¿Qué tal? Bendiciones. 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
1: Niños sin esperanza, niños de la calle, madres solteras, padres que abandonan a sus hijos, pleitos matrimoniales, son algunos de los temas que hemos tratado en esta audición de Encuentro. Es por eso que le llamamos Temas que otros callan. Y quiero agradecerle a usted por animarnos, por escribirnos, por llamarnos y decirnos lo que estamos significando para usted. Realmente significa mucho para nosotros sus correos electrónicos, sus cartas y particularmente sus llamadas a nuestra oficina. En esta oportunidad quiero animarle a que nos escriba y nos diga cuáles son esos temas que le gustaría que tratáramos en nuestro programa Encuentro. Con mucho gusto estaré tratando de llegar hasta sus comunidades para seguir reflexionando junto con usted. Esto es Encuentro, temas que otros callan.

Historias que cambian el corazón. Bienvenido al encuentro de hoy. Un saludo enorme para nuestros buenos amigos en el Caribe, particularmente a nuestros buenos amigos de Puerto Rico. Y acá tengo una nota que me dice: gracias por el programa Encuentro. Realmente lo disfrutamos. El sabor caribeño que tienen muchos de los programas me acercan a mi tierra, nos dice este puertorriqueño. Y ahora, desde Puerto Rico, nos vamos a Venezuela y un joven nos escribe y nos dice: gracias por considerar también la juventud. Disfruté mucho el programa que hizo con Carlos, donde él habló de mantenernos puros sexualmente. ¿Cómo puede escribirme? Váyase al Facebook y encuentre la página de Encuentro, valga la redundancia, y ahí usted va a encontrar todos nuestros detalles y dónde dejarnos un mensaje para leerlo acá en nuestras audiciones de Encuentro. Nos vamos hasta Venezuela.

0: Gracias por continuar con nosotros. Si usted no nos ha escrito, esta es su oportunidad. Vaya a la página www.encuentro.ca y me dice lo que Encuentro ha significado para usted y para su familia. Si quiere apoyarnos, también lo puede hacer desde nuestra página, una sección donde dice ¿cómo puedo ayudar? En ese mismo enlace, desde la comodidad de su hogar, usted puede ayudarnos a que sigamos proclamando el mensaje del amor de Dios.
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¿Dónde están mis manos? Esta familia estaba celebrando que habían adquirido un auto nuevo, cero kilómetro, hermoso, con asientos de cuero. Por donde lo miraras, estaba hermoso. El padre estaba enamorado de su nueva adquisición. Su esfuerzo estaba ahí, plasmado. Un día, él y su esposa y el pequeño niño de 4 años llegaron a una estación de servicio. Los padres se bajaron dejando a aquel niño en el auto con las puertas cerradas. El niño, aburrido, encontró un marcador y comenzó a rayar el tapizado de aquel nuevo auto. Después de un rato llegaron los padres y al ver el cuadro, el padre comenzó a encenderse en furia. Y al ver su hermoso, y lo pongo entre comillas, tapizado todo rayado, comenzó brutalmente a golpear las manos de su hijo, hasta que la esposa tuvo que sacarle a aquel niño de sus manos. El niño quedó en muy mal estado. Tuvieron que llevarlo al hospital. Ahí lo dejaron internado. Al día siguiente, el teléfono sonó. El médico estaba muy preocupado. Llamó a sus padres porque tenían que amputar las manos, ya que los golpes habían deteriorado la circulación de la sangre en aquellas pequeñas manitos. Una vez que el niño despierta de esta operación, mira a los ojos de su padre y le dice: papá, he aprendido la lección, pero ¿dónde están mis manitos? Te pido por favor que me devuelvan mis manitos. Y la noticia nos dice que aquel padre salió de aquella habitación y se suicidó. La pregunta es, ¿por qué le damos tanta importancia a las cosas materiales al grado que tenemos que herir, que lastimar, que dañar a nuestros hijos? Jesucristo, mis amigos, dijo: dejen que los niños vengan a mí y no se los impidan. Para Dios los niños son importantes, también deberían serlo para nosotros. Nuestros hijos es el mejor tesoro que tenemos.

0: El amor de madre, mis amigos, es fundamental en la crianza de los niños. Los psicólogos aseguran que el afecto emocional y espiritual estimula la inteligencia y otorga al niño un sentido de seguridad que se extiende a lo largo de su vida. Sin embargo, muchas madres resentidas no ofrecen amor a sus hijos, tal como le sucedió a nuestra amiga.
1: Pues mi mamá siempre me golpeaba y yo no entiendo, pero siempre para ella fui como si fuera un mueble más. Siempre yo oía comentarios que decía con sus amigas que se equivocó en tomarse una pastilla anticonceptiva si yo nací. Pero yo decía, pues ¿por qué si ella está casada? Y como que yo le estorbaba y yo a veces yo llegué a pensar que era mi madrastra porque ella me golpeaba hasta con látigo.
0: Así es, la falta de amor es letal en nuestras emociones. Nuestra amiga sufrió abuso sexual y en ese momento crucial no recibió las caricias y el amor de su madre. Esto le provocó, según sus propias palabras, traumas profundos y deseos de quitarse la vida.
1: Su autoestima baja y se siente que es mucho menos que nada y todo lo que le pase pues se lo merece. Cuando yo tenía 11 años, yo traté de suicidarme. Yo no le tenía sentido a la vida porque si a mi madre me pega, este hombre me hizo esto y luego esa muchacha me hizo eso.
0: Lamentablemente, cuando hemos sido abusados y maltratados, la única forma que conocemos de expresar nuestras emociones es el maltrato. Nuestra amiga repitió este modelo con su hijo hasta que conoció un amor más fuerte que el que esperaba de su madre, el amor de Jesucristo. Este encuentro con Jesucristo borró su pasado y transformó su ser interior. Mis amigos, el amor de Jesucristo también puede transformar tu vida.
2: Recordemos que nuestros hijos son un regalo de Dios. Tomemos tiempo esta semana para hacer algo especial para ellos, que ellos se sientan los reyes, las reinas de la casa. Te aseguro que ellos te lo van a agradecer. Cuando ya los veas graduados, cuando ya los veas todos unos profesionales, levantarás el pecho y dirás, ese es mi hijo, esa es mi hija. Quiero agradecerte que me escribas o me llames. Ve a nuestra página www.encuentro.ca y ahí vas a encontrar todos mis detalles. Si tienes acceso al Facebook, también puedes buscar Encuentro y ahí vas a encontrar nuestra página. Gracias por reflexionar con nosotros.

gracias por haber sido parte del encuentro de hoy. Le voy a agradecer que me escriba a info@encuentro.ca. También puede visitarme a nuestra página en el www.encuentro.ca. O si desea escribirme una cartita postal, escríbalo entonces a Programa Radial Encuentro, 225 Riverton Avenida, WPG Manitoba, R2L 0N1, Canadá. Será hasta nuestro próximo encuentro. Soy tu amigo Ernesto Pinto, recordándote que Dios te ama y yo también.

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1: 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Satanás escribió en su agenda una historia de muerte y destrucción. 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En sus planes estaba destruir poco a poco todo lo que tiene imagen y semejanza a Dios. Pero lo que nunca imaginó es el plan que desde el cielo se trazó.

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0: Son las 4 con un minuto.
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0: buenas tardes, muy buenas tardes, hermosa audiencia de Ministerios Vida. A todos ustedes les mandamos un gran saludo en esta tarde bonita, soleada, calurosa, aquí en la Ciudad Espacial de Houston. Bienvenidos sean todos ustedes a su programa de información, educación, respuestas sobre casos civiles, casos criminales, casos de inmigración. 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Así que a todos ustedes, bienvenidos en esta tarde bonita. Para todos ustedes, mi nombre es Maritza Alfaro. Como siempre, un placer compartir los micrófonos con los abogados. Y en esta tarde nos acompaña el abogado Roberto Blum, al cual le damos la más cordial bienvenida, y luego también nos iremos a la primera llamada en la línea. Abogado Reyes, buenas tardes.
1: Buenas tardes.
0: ¿Cómo está usted, abogado Reyes?
1: Bien, bien.
0: Excelente, excelente. Bien. Ya tenemos la primera llamada, abogado, así que nos vamos ya a la línea telefónica. Adelante, por favor, con su pregunta para el abogado Reyes. ¿Hola? Sí, hola, hola. Bueno, parece que no está ahí la persona. Las líneas están disponibles para que marquen y con mucho gusto aquí está el abogado Reyes, abogado de inmigración, para contestar a sus preguntas. 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Abogado Reyes, bienvenido una vez más. Cuéntenos qué tiene usted para compartirle a este gran público de lo que es toda la cadena Radial Vida que le acompañan como cada tarde en este espacio, esperando siempre sus respuestas, buenas respuestas, ¿verdad? Cuéntenos, abogado.
1: Bueno, aquí, según lo que está pasando aquí en la opinión del público, que al fin parece que la póliza de la administración se está viendo al lado negativo, que ya estamos a mitad del término de la presidencial, ¿verdad? Ya faltan 2 años más, van a faltar 2 años más, y parece que si el público lo está viendo de esa manera, ahora las elecciones ahora van a reflejar ello, y pues se ve entre los
0: muy bien
1: siguientes 2 años que existe buena posibilidad que haga alguna reforma.
0: Bueno, esperemos, ¿verdad? Después de tantos términos y tantas administraciones que han pasado y pasado, ¿verdad? Y no ha sucedido, esperemos que algo pueda suceder muy pronto en un futuro. 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Nos vamos a ir a la línea telefónica. Muy buenas tardes. Adelante con su pregunta, por favor, para el abogado Reyes.
2: Sí, buenas tardes. Tenía una pregunta. Adelante. ¿A los cuántos años puede arreglarle un hijo ciudadano a uno?
0: ¿Un hijo ciudadano a qué edad puede, en este caso, aplicar. A qué edad aplicar, el hijo sí. ciudadano puede aplicar, abogado?
1: 21.
0: A los 21, caballero.
2: A los 21, a caballo, puede aplicar antes.
0: ¿Abogado?
1: No. Bueno, si les quiere dar el dinero, bien, pero no. Yo le recomiendo que después de 21, al cumplir 21 el niño.
0: Al cumplir los 21, caballero.
2: Ok, está bien. Sobre el TPS, El Salvador, no han dicho nada todavía, ¿verdad?
0: ¿Qué se sabe, abogado?
1: A este punto no se ve que vaya a haber algo bueno, ¿eh?
0: No se ha comentado nada, ¿verdad?
1: No está comentado. Uh-huh.
2: Bueno, está bien, ojalá hiciera la prueba. Como quiera, nosotros ya tenemos el viaje de planes de irlo ya del por El Salvador ya.
0: ¿Verdad? Está bonito, sí. En El Salvador. Mucha gente ahora 25, está muy entusiasmada.
2: 26 años sí, aquí ya sí. en Estados Unidos.
0: Ah, ok.
1: Tengan en cuenta de que aún que se acabe el TPS, si eso va a pasar, todavía va a haber tiempo de procesarlo en esas acusaciones, lo que sea el gobierno. So, no va a ser algo inmediato que comience el día 10 de septiembre. Va a haber tiempo para hacer ello, y aquí normalmente lo que he recomendado es de que si se ve buena la situación para el año que entra, pues a lo menos trate de quedar otros 6 meses, que se diga. Pueda que el año que entra, después que acaba este año, se ven mejores perspectivas, ¿verdad?
2: Yo apliqué para el permiso me lo mandaron de la tarjeta de trabajo, y apliqué para el permiso de viajar, ya he ido varias veces y esta ocasión no mandaron nada. Ese dinero no lo reembolsan ellos, ¿verdad?
1: Ah, no. Nomás ni las gracias le dan.
0: Eso se queda ahí.
2: Ok.
0: Sí.
2: Y sí puede aplicar uno allá, ya estando en El Salvador, que un hijo puede pedirlo, arreglarlo.
1: Cuando usted salga, depende si usted acá ya había acumulado ilegalidad más de un año. Usted cuando salga se le va a castigar 10 años. Y aquí pues los hijos no le pueden ayudar con el perdón.
2: Entré legal, ha entrado 3 veces, ha viajado 3 veces por Salvador con el TPS.
1: ¿Y cuándo cumple la niña 21?
2: No, ahorita nomás tiene 18.
1: Vaya, aguántese. Con suerte, ¿verdad? Sí. No lo vayan a detener, ¿o qué, verdad? Y aquí, ¿usted tiene alguna orden de deportación antes de haber llegado acá? Antes de haber aplicado para el TPS.
2: No, ninguna.
1: ¿No? ¿No lo detuvieron la frontera en la primera entrada allá?
2: No.
1: Okay. Yo le recomiendo que aquí, cuando se termine el TPS, si eso pasa, que le van a dar la oportunidad que pida remedios frente al juez. Ahorita se supone que usted es elegible para la ley de los 10 años cancelación. Use ese remedio para que llegue el cumpleaños de su hija, 21. De edad. Y luego entonces ya es elegible para la residencia. Vaya a esperarlo allá no le vale. ¿Dónde?
2: Sí, otra pregunta, ¿a cuántos años sería que pase así como a mí me pasó un caso que tuvo, fui, como se dice, me asaltaron aquí y fue víctima del crimen, pero ya hace mucho tiempo, eso fue, estamos hablando en el 2006.
1: No, la visa aún usted tiene que reaccionar dentro de 2 años del incidente.
2: Okay. Uh-huh. No, está bien.
0: Muy bien. 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
2: Ok, muchas gracias.
0: Con mucho gusto a usted por llamarnos. Seguimos en vivo con el abogado Reyes, abogado de inmigración. 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Y es que es el tema, abogado, de que mucha gente está pensando, okay, se acabó TPS, se acabó todo, ¿no? Pero hay la posibilidad de que puedan haber otros remedios, ¿no? Para que estas personas con TPS puedan arreglar?
1: Sí, el siguiente paso sería en el lado judicial, ¿verdad? Donde se prestan otros remedios, uh-huh. Específicamente de cancelación, ¿verdad? Porque tienen tanto tiempo aquí.
0: Excelente. Así que no se apresuren, en otras palabras, ¿verdad, abogado? A tomar decisiones, a salirse del país, porque igual, especialmente después de tantos años de vivir acá, ¿no? Uno a veces piensa que todo va a estar igual al lugar donde uno se regresa, pero nunca sabe, ¿no? Entonces no se apresuren a regresarse. 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Esta pregunta dice, abogado, buenas tardes. Soy ciudadana nacida en Estados Unidos. Crecí en México, pero ahora vivo acá. Mis padres radican en México y tengo hermanos mayores de edad. Mi pregunta para el abogado ¿es recomendable arreglar a mis padres y que ellos puedan arreglar a mis hermanos que son mayores? ¿O puedo yo directamente hacer petición por ellos?
1: Bueno, aquí nomás la consideración es el tiempo, ¿verdad? Si ella quiere ayudarle a sus hermanos, si están de México, ellos van a durar aproximadamente 24 años para arreglarle a los hermanos.
0: A los hermanos.
1: Al contrario, si ella puede arreglar a los padres, entonces los padres pueden arreglar a sus hijos, que son los hermanos, ¿verdad? Okay. Específicamente si los hermanos son solteros. Okay. Si son casados, pues no van a poder.
0: Okay. Y en este caso, si ella como hermana lo hace, sería un promedio de 24 años de espera. En este caso, si optan por de que sean los padres quienes apliquen, ¿cuánto tiempo sería más o menos el tiempo de espera, abogado?
1: Con los hijos, eso aproximadamente como 16 años.
0: Oh, wow, o sea, ahorrarían ahí como unos 8 años, ¿no? Y en este caso, los hijos deben de estar solteros para que padres residentes los arreglen, ¿sí?
1: Sí, pues los divorciamos.
0: ¿Y si el hijo está casado, el padre necesita ser ciudadano o puede ser el padre residente para pedirlo, abogado?
1: Para pedir a un hijo casado tiene que ser ciudadano el padre.
0: Ciudadano. El padre debe de ser ciudadano para que pueda pedir a un hijo casado. Y en caso, abogado, de que sea el padre quien haga la petición a un hijo ciudadano, ¿cuánto sería el tiempo de espera para un hijo casado?
1: Aunque para un hijo casado.
0: Mexicano. Ajá.
1: Un poco menos al ser ciudadano es un poco menos, pero México sí está bastante atrasado, aproximadamente como 20 algo años, ¿verdad? También.
0: Okay.
1: Sí, eso no. Para okay. México, sea esa categoría de hijos casados sí está también bastante lenta, pero sí es cerca de 20 años.
0: Ok, muy bien. 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Vamos a ir a la siguiente llamada. Adelante, por favor, con su pregunta para el abogado Reyes.
3: Sí, aló, buenas tardes.
0: Quería preguntarle,
3: para la ciudadanía, ellos lo hacen, dan algún CD o alguna una forma para uno estudiarlo, quería saber para yo, quería, ¿verdad?, para la ciudadanía. Y ¿lo pueden decir cuánto es que se paga para la ciudadanía, para migración?
0: Abogado, ¿cuánto es la cuota para inmigración y se provee algún material para que en este caso la persona pueda estudiar?
1: Pues sí, ya los discos ya no se utilizan, ¿verdad? Pero tenemos las aplicaciones a la mano, ¿verdad? La persona que aplica o que le damos ello para que lo estudie. Y de otra manera sería pues en el website de migración, ahí tienen todo el formulario, ¿verdad? Okay. El precio que lo que cuesta con inmigración son $760.
3: Ah, okay.
0: Okay, entonces para inmigración son $760 y la información en cuanto a las preguntas, ¿ustedes se las podrían facilitar, abogado, o por lo menos ayudarles, ¿no?, a conseguirlas en el sitio electrónico de inmigración?
1: Sí, correcto.
0: Excelente. 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Ellos con mucho gusto le pueden ayudar.
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3: 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Así, okay.
0: Es.
3: Ah, pero entonces no dan una porque dicen, ¿verdad?, que dan una forma para uno estudiarla. El problema es que como ve que yo no puedo usar la tecnología, ¿verdad? Como decir, la computadora, uh-huh, el teléfono.
0: En las oficinas de los abogados Reyes y Blum le pueden ayudar a imprimir. Si usted va con ellos, hace la aplicación con ellos, ellos le podrían ayudar también a imprimir esas formas del sitio electrónico de inmigración.
3: Ok, para yo estudiarla.
0: Exacto.
3: Uh-huh. Ok. Sí, porque es que vi que ayer estaba el otro muchacho que está, ¿verdad? Perdone lo que le voy a decir, pero él no da el número así como usted lo da seguido. No da el de allí de la radio ni el de allá de las oficinas. Y yo, ¿verdad?, quería llamar ayer para preguntar, porque sí, me urge, ¿verdad?, hacer la cita para entonces yo... pero dije yo, tal vez esta mañana la hermana Marisa, dije yo, ¿para qué? Porque yo sé que usted lo repite bien seguido, ¿verdad?
0: Bueno, y él qué no bueno que nos llamó, qué bueno que nos llamó y que ya lo pudo tomar. Así que llame ahora sí para que pueda hacer una cita. Ya tiene el número de nosotros y tiene el número también de las oficinas de los abogados.
3: El de ahorita que lo agarré yo en la radio cuando usted lo estaba dando.
0: Excelente.
3: De la radio.
0: Excelente.
3: Y después de que yo le dije que me diera el de las oficinas.
0: Gracias por llamarnos entonces. Muchísimas gracias.
3: Gracias.
0: A usted, con mucho gusto.
3: Dile a él que lo repita. Cuando él está, no lo repite.
0: Se lo haremos saber. Muchísimas gracias. Seguimos en vivo con el abogado Reyes, abogado de inmigración. 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Nos vamos a la siguiente llamada. Adelante, por favor, con su pregunta para el abogado Reyes. Adelante.
4: Sí, mire, yo soy, me llamo, o sea, yo pedí a mi hermana, que okay, está en El Salvador,
0: ajá,
4: soy ciudadano, ¿cuánto tiempo tardaría?
0: Usted es ciudadano y pidió a su hermana y ella es de El Salvador.
4: Sí.
0: Ok. ¿Y ¿Cuándo
1: la pidió?
4: La pedí hace 2 años.
0: Hace 2 años, ¿ok?
1: Uh-huh.
0: ¿A hermana de El Salvador?
1: Sí. Okay. ¿Ella es casada?
0: ¿Su hermana es casada o es soltera? ¿Es casada o es soltera ella?
4: Ella, o sea, la dejó su esposo.
0: ¿Pero está casada ella con él?
4: El esposo se divorció de ella.
0: Ok, eso ella no es casada.
4: No.
0: Ok.
1: Bien. Aquí están sirviendo las aplicaciones del 9.
0: El año 2009, ok. como 18 años más. ¿Están sirviendo año 2009, abogado?
1: Sí, ya tiene dos. So,
0: 11. Uh-huh. Ok.
1: Bueno, entonces, aproximadamente
0: 16 años más. ¿Sí?
1: Sí.
0: Aproximadamente 16 años más, caballero.
4: Ok, muchísimas gracias.
0: Con mucho gusto. A usted, gracias por llamarnos. Seguimos en vivo con el abogado Reyes, abogado de inmigración. El abogado Reyes está aquí en vivo para responder a sus preguntas. Si usted apenas encendió su radio, su televisión, nos empezó a escuchar, con mucho gusto aquí está el abogado para responder a sus preguntas. 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Nos vamos a la siguiente llamada. Adelante con su pregunta, por favor, para el abogado Reyes.
5: Sí, buenas tardes.
0: Buenas tardes.
5: Disculpe, ¿será suficiente unas personas que le dicen que el carro de ellos está en el estado a nombre de ellos, que tuvo una colisión y le tienen una demanda en la corte, pero será suficiente que solo hablen con la aseguranza y que ellos digan de que va a hablar con los abogados, que no tiene nada que ver en eso, o hay que conseguir alguna prueba para que desestimen ese caso?
1: Okay. ¿So hay una demanda pendiente en otro estado?
5: No, en este estado, pero la aseguranza dicen que solo es que hay que hablar con ellas, con las de la aseguranza, y que ellos van a hablar con los abogados de aquí que están con esa demanda interpuesta, por el carro está a nombre de ellos en el estado y no es de ellos el carro, nunca ha sido ni tiene nada que ver en ese accidente, en esa colisión, de esa demanda.
0: O sea, le están poniendo... Adelante, sí. Abogado, adelante.
1: ¿Dónde es la demanda, entonces?
5: Sí, la demanda está interpuesta aquí a las personas, pero la colisión, de una colisión, pero el carro dicen que está en el estado, o sea, que en el estado está registrado el carro a nombre de esa persona, pero la persona nunca tuvo ese carro ni accidentes de accidente.
0: O sea, que están demandando a alguien por un accidente, pero esa persona nunca fue dueña de ese auto, ¿sí?
5: Correcto, y no ha tenido tampoco esa colisión. Entonces dicen que la aseguranza solo hablaría con los abogados que tienen puesta la demanda, pero ¿será suficiente para desestimarla? ¿Hay que hablar a la corte para que quiten eso, o cómo saber? Que solo de palabra, pues.
0: ¿Y cómo va? ¿Y por qué debería de llamar a una aseguranza, abogado, si se supone que no fue esa persona el dueño del auto, entonces no tenía una aseguranza tampoco, o sí?
1: Sí, pues me da curiosidad de que tiene que hablar con la aseguranza. Aquí es más directamente a la demanda. Si acaso... Bueno, en una nos dice que él no tuvo accidente ni nada, ni es dueño del carro. La segunda es de hablar con la aseguranza. ¿Está hablando de la aseguranza del proponente, el que acusa del accidente?
5: Sí, a los que tienen puesta la demanda.
0: Ah, okay, okay.
1: Okay. Ah, sí. Entonces aquí
0: la pregunta es si eso es suficiente con que la persona llame en este caso a los de la aseguranza de los demandantes, sería, ¿no?
1: Pues sí, si todavía no se ha iniciado una demanda en la corte, claro, ya estando una demanda oficialmente con la corte, entonces ya tiene que aplicar ello como una defensa en la corte, negarse de ello y luego responder frente a la corte.
5: Pero las de la aseguranza dicen que ellos ya le dirían allá al abogado que no tiene nada que ver la persona en eso. Lo
4: sí,
5: que
4: es
5: se
4: como
5: quiere
4: una defensa
5: saber,
4: frente al juez.
5: Sí, pero entonces esta demanda siempre va a seguir en curso, no la quitan así nomás de palabra que se hable a la aseguranza y que digan sí, vamos a hablar a los abogados que no tienen nada que ver en este accidente. Entonces
4: No, como le digo, si acaso todavía no se ha sometido la demanda con la corte, bien, lo puede hacer de esa manera. Pero ahora ya está en la corte, eso ahora le toca de ir y comprobar que no tiene nada que ver con ese accidente.
5: Y es lo que no dijeron, que solo iban a hablar, que no tenía nada que ver esa persona ahí. Y qué tal si la corte no sabe nada de eso que está pasando. Entonces, ¿cómo desestimar ese caso? Porque hay un número de
4: casos. Pero lo tiene que hacer formalmente con la corte. O usted se representa sola, el individuo se representa solo o lleva abogado para alegar o negarse.
5: Sí, pero nunca le enviaron tampoco una copia de la petición, nada, solamente documentos así simple que había una demanda.
0: A lo mejor hice algo que ni sea legítimo, ¿no, abogado?
4: Pues sí, eso, ¿no? Pero si ya le dijeron que hay una demanda, que se cuide, porque si no va a contestar ni nada, entonces el juez va a decidir al favor de la persona que sometió a esta demanda. Pero de hablar de, si ya está la demanda de tratar de hablar directamente con los abogados de la otra persona, creo que no. También lo puede intentar, pero ellos ya sometieron esa demanda. Ahora, donde se va a ir a presentar una defensa sería frente al juez.
5: O sea, la gente de la aseguranza... No es suficiente que ella dijo, como dijo, hablar con los abogados ahí de la demanda y decir que no tiene nada que ver la persona.
0: A lo mejor no, si lo presenta por escrito, ¿no?
4: Le repito de nuevo, si acaso la demanda ya está activa con el juez, con la corte, entonces ya se va a contestar en la corte. Y hablar con los abogados, del contrario, ya ese abogado no tiene interés de lo de usted. Ya tiene que defenderse usted solo. Si antes de la demanda se puede aclarar todo ello, bien. Pero ya estando una demanda sometida con el juez, ya necesita alguna formalidad.
5: Entonces lo que dice la gente de la aseguranza, ¿no? No es suficiente la palabra de ella que diga nomás que ya va
4: okay,
5: a decir
4: cuando
5: ahí.
4: Dices de la gente de la aseguranza, ¿cuál? ¿El agente del muchacho?
5: Sí, el agente.
4: O el agente o la gente del contrario.
0: Del demandante sería, ¿no?
5: A la gente de la, como la defensora de que supuestamente es el seguro, ¿verdad? Que tiene
4: sí.
5: Demandado.
4: Como le digo, aquí sí, de hablar ahora directamente con el agente de la aseguranza del contrario o de la aseguranza del acusado, pues claro, la aseguranza lo defiende, pero de tratar de hablar con la aseguranza del demandante, el contrario, ya si hay una demanda oficialmente en corte, ya no le van a hacer caso.
5: Okay, entonces se tiene que proseguir a porque ni
4: a contestar
5: ni
4: a la corte,
5: sí, porque nunca enviaron tampoco esa petición de la demanda, nunca la enviaron.
4: Bueno, quizás todavía lo andan buscando, entonces, pero le tienen que dar servicio, en otras palabras, de avisarle formalmente a él que existe esa demanda en la corte.
5: Sí, está bien raro este caso.

0: 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Nos vamos a la siguiente llamada. Adelante, por favor, con su pregunta para el abogado Reyes.
1: Sí, tengo una pregunta. Mi mamá pidió a mi hermana, que es de El Salvador, mi mamá era ciudadana. Ya le habían aprobado los papeles, ya estaba todo listo, y luego mi mamá murió. Y ya después dijo mi hermano que que había reportado a la abogada que había muerto mi mamá. Entonces dijo la abogada que para que no se atrasaran los papeles, que siguiéramos nosotros, que alguien que fuera ciudadana, que la siguiera como pidiendo. Y la abogada me dijo que me iba a tardar de 2 años a 2 años y medio para que le salieran los papeles. Pero sucede que no hemos sabido ni si recibieron. Yo le he hablado a la abogada y dice que no han recibido nada todavía. ¿Qué me dice usted de eso?
0: O sea, la petición la hizo la mamá murió y la abogada les aconsejó que la hermana ciudadana continuara con la petición.
1: Sí.
0: Abogado, ¿nos podría hacer el favor de bajarle el volumen a su radio para que la escuchemos solamente por el teléfono, por favor?
1: Ok, bájale.
0: Sí, por favor.
1: Bájale a la televisión.
0: Bájele a la televisión, por favor. No
1: sí,
0: sea por la tele,
1: sí,
0: ¿verdad?
1: Por tele. Sí, sí.
0: Saludos para usted. Gracias por llamarnos. Gracias. Abogado, adelante, por favor.
2: Bueno, ¿dónde vive la beneficiaria?
0: Su hermana, a la que están pidiendo, ¿dónde está?
1: En El Salvador.
0: Ok, en El Salvador, abogado.
2: Bueno, hay los remedios para sobrevivientes, ¿verdad? Tienen un elemento ahí de que el beneficiario tiene que tener algo de tiempo acá, no allá.
1: Porque ella estaba allá cuando mi mamá la pidió hasta allá, no ha venido ni una vez acá. La cosa es sí. Que ella dijo, la abogada, que para que la residencia, es que ella iba a salir, que para que no se atrasaran esos papeles, que nosotros, que yo la pidiera porque era la ciudadana. Y eso lo hice, pero no hemos sabido nada. Ella me dijo, va a tardar de 2 a 2 años y medio, porque ya estaba todo listo para que mi hermana viniera para acá. Ya le habían aprobado los papeles, ya y le habían dicho que ya le iban a mandar la cita.
0: Okay.
2: Bueno, sí, hay dos secciones de la ley en la cual se puede pedir que siga la petición aún haya muerto, ¿verdad? El peticionario, aquí la mamá, pero esa sección, como dije antes, esas dos secciones de la ley, por lo normal piden de que el beneficiario esté viviendo acá.
1: Oh, y que si estaba allá, entonces no.
2: No, es que es basado en razones humanitarias, ¿verdad? Aquí está la hija esperando acá, tanto tiempo que ya formó algo de raíces acá, todo eso se toma en cuenta para darle esa discreción.
1: Entonces no hay posibilidades que ella pueda venir para acá, que le salgan los papeles por parte de mí, porque como ella murió, ya todo estaba listo. Y ella dijo, pues alguien que sea ciudadano que siga el proceso para que no se atrase.
2: No, aquí si no existe esas razones humanitarias, ¿no? Pero hable con su abogada y pregunte.
1: Me voy a tratar.
2: Si es algo de realidad sobre esto, sí. Porque hay ciertos elementos ahí que se tienen que cumplir, son otras formas que se tienen que completar ahora por medio es la 360 que se le llama, para que siga el I-130 o las aplicaciones de visa.
1: Okay, ella lo que me pidió a mí fue una carta que había explicado, porque como cuando iba a morir ella pedía ver a mi hermana, y entonces toda esa carta, le hicimos toda esa carta y mandamos todos esos papeles. Ahora ella dice que qué tan difícil sería para nosotros que algo más pasara, que nosotros es como una residencia no humanitaria o visa humanitaria la que ella anda buscando.
2: Sí. Bueno, para la visa humanitaria.

0: sería algo temporario.
1: Ajá.
0: Okay. Ahora, la razón para que siga la visa de inmigrante, el estado pendiente, para que siga ello, es la que tiene esos elementos de que aquí el beneficiario vive aquí, ya ha formado, como le digo, formado vida acá. Entonces, esos elementos representan razones humanitarias.
2: En este caso, entonces en este caso, abogado, significa que por el hecho de que en este caso la beneficiaria no estaba en el país, ¿existen menos posibilidades a favor de ella?
0: Correcto.
2: Okay. Bueno, entonces en este caso la recomendación sería que consulte a la abogada, ¿no? Quien les está ayudando, para ver qué realmente es lo que está pasando ahí con su caso, porque si de ella les aconsejó que la hermana continuara porque ya estaba supuestamente todo listo, habría que ver por qué tanto tiempo, ¿no? Y todavía no han escuchado nada.
1: Así es.
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1: Gracias.
2: Con mucho gusto. A usted, gracias por llamarnos. 281-781-7930. 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Entonces, abogado, cuando alguien así fallece, una petición ya estaba aprobada, ¿existe la posibilidad, por el hecho de que el beneficiario no vivía en Estados Unidos, de que no continúe ese caso? Vamos a la siguiente llamada. Adelante, por favor, con su pregunta para el abogado Reyes. Por favor, si nos hace el favor de bajarle todo el volumen a su radio o su televisión cuando nos llame, para que nos escuchemos solamente por el teléfono, por favor. Adelante.
3: Aló, buenas tardes.
2: Sí, adelante.
3: Sí, esta es una pregunta. Es que tuve un asalto aquí en Houston.
2: Ajá.
3: Y fui a parar al hospital. No sé si puedo calificar para la visa U.
0: ¿Cuándo fue esto?
2: ¿Cuándo fue el asalto?
3: Tengo como 3 meses, tengo eso, que me pasó eso.
2: Okay, hace 3 meses, ¿sí? Abogado. Okay.
0: ¿Cómo fue atacado?
2: ¿Cómo fue el asalto?
3: Hospital.
2: El abogado pregunta cómo fue el asalto. Usted estuvo en el hospital, ¿verdad?
3: Ajá, yo en una gasolinera estaba, y ahí fue que un moreno me golpeó todo.
0: ¿Cómo lo golpeó?
3: ¿Valde?
2: ¿Cómo fue que lo golpeó?
3: Me golpeó con las manos y me sacó cuchillo.
2: Con cuchillo y con las manos, abogado.
0: Se supone que si fue un asalto agravante, sí es elegible para la visa U.
2: Okay.
0: Hay que averiguar cuál es el reporte de policía donde ellos mismos declaran cuál va a ser la acusación contra el ofensor, ya cuando lo detengan, que lo procesen.
3: A los 3 días me llamó otra vez el investigador y me dijo que si iba a seguir con el caso. Yo le dije que sí.
2: Okay. Perfecto.
3: Y me llegó un bill de 9,000 del hospital.
0: Sí, okay. Ya, claro, cuando le hacen acusaciones al golpeador, que se diga, ¿verdad? Entonces ahí él toma una defensa en corte, ¿verdad? Por medio de su abogado, que sea. Si acaso lo ponen a él en probation o que sea, parte de la sentencia va a ser la condición de que le pague sus gastos a usted. Por eso le llamaron sobre sus costos a usted.
3: ¿Será que me puede repetir lo que dijo? Porque casi no lo escucho.
2: Abogado, ¿le podría repetir, por favor?
3: O me lo repite usted, porque usted lo escucha más mejor a usted que...
2: Okay, abogado.
0: Bueno, la razón por qué le llamaron, que tanto era el costo y todo ello, le pidieron los récords del hospital y todo ello, era para calcular qué tanto le va a deber la otra persona a usted.
2: Cuando le llamaron, déjeme repetirle, abogado, por favor. Cuando lo llamaron, dice el abogado, para preguntarle sobre los costos, fue para...
3: No, el bill me llegó, un bill llegó a la casa, de la, la factura del bill, que estuve en el hospital, estuve 9 horas, estuve.
2: Cuando lo llamaron, ¿qué le dijeron?
3: No, a mí el investigador me llamó, investigador, que estoy aquí con el caso para, okay, el para demandar al que me golpeó.
2: El investigador lo llamó para preguntarle si iba a continuar con el caso para entonces demandar al, en este caso, al agresor.
3: Ajá, cabal, así es.
0: Ah, ok, eso no le pidió la cantidad, no se la pidió. Nomás le preguntó que si usted quería seguir con la caso, persecución.
2: La persecución.
0: Muy bien.
3: Bueno, el bill me llegó eso fue como 3 meses, el bill me llegó hace como 15 días, me llegó a la casa, el bill del gasto del hospital que me hicieron la radiografía de la cara y los golpes que tuve los 9 horas que estoy internado en el hospital.
2: Ok. Muy bueno, bien.
0: Después pueda que el investigador le vaya a llamar de nuevo para pedirle esos recibos del hospital.
2: Okay, es posible que lo llame entonces el oficial para pedirle, en este caso, los recibos del hospital, los que ya recibió usted.
3: ¿Será que puedo calificar para meterle, para pagar abogado? Para
2: ¿podría ser elegible abogado para iniciar un caso por visa U? Sería, ¿no?
0: Sí, por la visa U.
2: Uh-huh. Okay. El abogado dice sí. 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
2: Ok, gracias. Ok, muchísimas gracias a usted por llamarnos. 281-781-7930. Entonces, hablábamos, abogado, sobre la llamada previa a esta a la persona quien había sido ya calificada, pero en este caso la peticionaria muere, la mamá muere, y la en este caso la beneficiaria no vive en Estados Unidos. ¿Hay manera entonces de que si la hermana ciudadana pudiese retomar el caso, se puede continuar con ese caso cuando ya falleció el peticionario?
0: Puede que no, porque nunca ha formado ninguna vida acá.
2: Ok. O sea, eso uh-huh. es lo que lo haría difícil, ¿no? Eso es lo que lo haría complicado de que la persona, en este caso, porque no vivía en Estados Unidos.
0: Correcto.
2: Ok. Ok. Vamos a la siguiente llamada, abogado. Buenas tardes. Adelante con su pregunta, por favor, para el abogado.
1: Sí, disculpe, una persona que no sabe leer, ¿de qué otra forma puede tomar el examen de ciudadanía?
2: ¿Alguien que no sabe leer, abogado, como hay alguna otra manera para poder tomar el examen para la ciudadanía?
0: Bueno, que lo memorice.
2: Ok. Memorizando.
0: Si tiene algo audio, un disco, que okay, está puede oír esas preguntas y memorizar uh-huh. todo ello, pues entonces sí puede tomarlo, claro. Uh-huh. Pero simplemente de que no sabe leer no es una excusa para no tener que tener esa
2: para no tener que tomar el examen.
0: Ese examen, ¿ya?
1: Uh-huh. Oh, muy bien.
2: Sí. Gracias sí, por llamarnos. Seguimos en vivo con el abogado Reyes, abogado de inmigración. El abogado Reyes contestando a todas sus preguntas. Abogado, esta pregunta es sobre, vamos a ver cómo dice la pregunta, un familiar que su hijo prestó servicio militar. El hijo murió y hasta hoy no han recibido una respuesta de qué fue lo que realmente pasó con el hijo. Los documentos recibidos no especifican que el hijo tuvo una autopsia. Tampoco tienen acceso a las pertenencias de su hijo, como teléfono celular, como una computadora. Les dijeron que la computadora no se las podían devolver porque la computadora estaba todavía en pagos. ¿Eso es correcto, abogado?
0: Bueno, él murió sirviendo en la militar.
2: Así es.
0: Uh-huh. Y la deuda era con una compañía privada, no con la militar.
2: Exacto, la computadora. Estaba comprando una computadora, estaba haciendo pagos de la computadora. Hasta hoy los padres tampoco han podido recibir el teléfono celular de su hijo. Tampoco les han dado exactamente la causa de la muerte de su hijo. Y tampoco han podido tener acceso a las pertenencias de él.
0: Bueno, eso sería directamente con la militar, ¿verdad? De pedir todo ello. Tal vez vayan a tener que utilizar un abogado para hacer eso, esa demanda. Uh-huh. Ya.
2: Okay.
0: Excelente. Solamente que haya servido él como algo en una operación secreta, o que pues uh-huh. es más disgustosa la situación porque pues todo es secreto.
2: Okay. Nos tenemos ya que despedir, lamentablemente el tiempo se nos está terminando y queremos agradecer mucho a todo el público que ha participado en esta tarde, los que nos han escrito como los que también nos han llamado. Queremos también invitarles a que no se pierdan este programa de lunes a viernes aquí en Radio Vida, por la emisora donde usted nos haya escuchado, aquí en Houston, en Amarillo, en Beaumont, en toda la ciudad espacial de Houston. A todos les invitamos para que nos acompañen. Si nos vieron en la televisión, a ustedes también muchas gracias. Acompáñenos de lunes a viernes en este programa, a esta misma hora, por este mismo canal, por esta misma emisora, de lunes a viernes de 4 a 5 de la tarde. 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Será esta mañana, abogado, con el favor de Dios. Feliz tarde.
0: Hasta mañana.
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Buenas tardes, muy buenas tardes, hermosa audiencia de Radio Vida. Qué alegría poderles saludar a todos ustedes en esta tarde maravillosa. Bienvenidos sean todos ustedes al programa más alegre de todas las tardes, su programa de remembranzas. Para todos ustedes, mi nombre es Maritza Alfaro y me da muchísimo gusto poderles acompañar en este espacio, poderles complacer con los clásicos favoritos que a usted le encanta escuchar, estos clásicos con los que le acompañamos en camino a su casita, en camino hacia su trabajo, a usted que se encuentra haciendo el aseo en su casa, a usted que se encuentra quizás ya preparando la cena, en lo que usted se encuentre, en donde quiera que se encuentre, le mandamos un cariñoso saludo y le damos la más cordial bienvenida a su programa de remembranzas. Un saludo bien especial a usted que nos ve a través de las diferentes plataformas, a través de los diferentes canales aquí en la ciudad de Houston, en la República Mexicana, a través de Canal 6.5 también. A todos ustedes, muy buenas tardes, bienvenidos al programa más alegre de las tardes, su programa de remembranzas. Un cariñoso saludo también para todo nuestro querido público de las prisiones, a nuestro querido público que nos escuchan a través de las diferentes emisoras, a través de Facebook, a través de todas las diferentes plataformas, como lo es nuestra aplicación, nuestro canal también en Puebla, nuestros canales aquí en Houston, nuestra aplicación Arca 7, Facebook. A todos ustedes, muy buenas tardes y bienvenidos en esta hora preciosa al programa más alegre de todas las tardes. Así que le vamos a acompañar deleitándolo con los cantos que a usted le gustan escuchar y por supuesto lo único que necesita usted es marcar al 281-781-7930 para que le podamos complacer con su clásico favorito aquí en esta tarde maravillosa. Un saludo muy muy especial para usted que nos acompaña en esta tarde preciosa, a usted que viene conduciendo, a usted que ya está en casita, a usted que le tocó descanso en esta tarde, le mandamos un cariñoso saludo en esta tarde maravillosa. Gracias por acompañarnos en este día lindo. A los que nos escuchan en las prisiones también, les mandamos un saludo muy cariñoso y les damos la más cordial bienvenida a su programa de remembranzas. Un saludo bien especial a todas las iglesias de Ministerios Vida en Puebla, en Izúcar de Matamoros. Hoy tenemos servicio a las 6:00 p.m, así que no se lo pierdan. Por ahí está en camino ya nuestro pastor, el pastor Julián Herrera, para poder ministrar la poderosa palabra del Señor. Un saludo bien especial a las hermanas que la alabanza, por ahí a mi hermana Elizabeth y a la jovencita que la acompaña, la hija de mi hermana Yari. Un saludo bien especial a todos los hermanos que ya están por ahí para recibir a los invitados, a mi suegrita, a mi hermana Jessie. Un saludo bien especial a mi hermano Eloy, a mi hermano Moisés, a mi hermana también, a mi hermano Everardo y a su esposita también, a mi hermana Silvia. Les mandamos un cariñoso saludo en esta tarde maravillosa y a todos los hermanos también en Puebla, también les invitamos para que se preparen para mañana el servicio ahí en Puebla. Un saludo bien especial a todos los hermanos, mañana a las 5:00 p.m. el servicio, a las 6, por cierto, a las 6, no, a las 5, es cierto, a las 5, es en Puebla, en la ahora en Plaza América, en Chachapa, el viernes a las 6. Así que a todos ustedes les mandamos un cariñoso saludo en esta tarde maravillosa. El número para que usted me llame y me pueda pedir usted el clásico que desee escuchar y que con mucho gusto le vamos a complacer es el 281-781-7930. Quiero mandar un saludo bien especial a todos los estudiantes de la Academia de Ministerios Vida, a todo ese equipo maravilloso que se está preparándose para poder, como dijo Pablo, aconsejando al hermano Timoteo a su hijo en la fe, que procurara. Le dijo Pablo, procura presentarte delante de Dios como siervo aprobado. Procura, o sea, tú tienes que hacer lo que está en tus posibilidades. Procura presentarte delante de Dios, le dijo Pablo a Timoteo, procura presentarte ante Dios como un siervo aprobado. Cuando usted y yo cursamos la escuela, teníamos que estudiar, tuvimos que estudiar, prestar atención y después de las clases estudiar, prepararnos, entonces viene el examen y después vienen los exámenes finales. Entonces hay que pasar el examen, hay que aprobar el examen, de lo contrario reprueba no solamente el examen, podría reprobar todo el año. Entonces Pablo le dijo, procura con diligencia presentarte a Dios aprobado como obrero que no tiene
de qué avergonzarse, que usa bien la palabra de verdad, más evita, le dijo, las profanas y vanas palabrerías, porque muchas veces, es cierto, es más, cuando está usted en la academia va a escuchar al maestro que dice que el que predica 25 minutos sabe exactamente lo que dice. El que predica media hora ya más o menos ya anda perdiendo el hilito, ¿no? El que predica más de media hora dice ya ni sabe lo que dice. Bueno, son unas bromas nada más, ¿no? Pero muchas veces no hay realmente conocimiento, mucha preparación, sino mucha palabra y mucha palabrería. Y en la multitud de palabras, pues a veces se cometen errores, ¿no? Entonces hay que prepararnos para poder presentar bien la palabra, como aconsejó el hermano Pablo a su hijo Timoteo en la fe. Es importante. Es un esfuerzo que se hace, sí. Cuando él le dijo procura, es, en otras palabras, haz un esfuerzo. Dedícate. Implica poner empeño diario. Implica sacrificio también, claro que sí. Por eso digo, felicito a los estudiantes, porque algunos vienen directamente de sus trabajos para poder presentarse en la academia. Algunos salen y prácticamente no tuvieron ni tiempo de ir a su casa y cambiarse. Así se vinieron. Felicidades para ustedes. Y déjeme decirle que después de terminar la academia, usted lo que más va a querer es salirse a compartir, a predicar la palabra del Señor. Así que les esperamos hoy a las 7 en punto comienza la clase y le invitamos para que usted no se lo pierda. Estamos ubicados en el 2902 de la Milroy Lane, aquí en la ciudad de Houston. 2902 Milroy Lane en la ciudad de Houston, Texas. Así que todos están cordialmente invitados. Hoy tenemos servicio también, una noche de clamor a las 7:30 de la tarde. Todos están cordialmente invitados. Así que el apóstol Pablo aconseja a Timoteo y nos aconseja a usted y a mí a esforzarnos, a dedicarnos, a poner empeño en esto de lo que es la preparación, en eso de lo que es de presentarse a Dios aprobado. Ser un trabajador fiel, o sea, lo compara aquel creyente con un obrero que cumple bien con su labor. Recuerde que un día vamos a entregar cuentas. El capítulo 2 del Evangelio de Lucas, el capítulo 9, perdón, habla de cuando Jesús llamó a los discípulos. Estuvo con ellos, los preparó, los capacitó y después los envió. Y dice que fueron y trabajaron y regresaron y vinieron a entregar cuentas al maestro. Un día usted y yo también vamos a entregar cuentas. Vamos a entregar cuentas de lo que hicimos en su labor, en la obra del Señor. Hay que manejar la palabra como es, no manipular la palabra. Hay que compartir la palabra como es, o sea, el manejo correcto de la verdad de la palabra. Cuando Pablo le dijo a Timoteo, procura presentarte aprobado, significa conocer la palabra, respetar la palabra y explicarla también sin errores, el mensaje de la palabra del Señor. Así que hay que estudiar y debe de ser un estudio constante. Para eso hay que leer, aprender, para eso están los maestros. La palabra del Señor dice que Él mismo fue quien constituyó a unos maestros, a otros pastores, a otros apóstoles, profetas. Fue el Señor quien los envió, quien los capacitó, quien los les asignó esa tarea. Así que hay que leer, hay que aprender, hay que estudiar las Sagradas Escrituras y poner atención y sobre todo aplicarla. Hay que también ser luz en medio de las tinieblas, que nosotros podamos no solamente predicar cuando hablamos predicando, sino con nuestro estilo de vida, que también podamos predicar, ¿sí? Entonces, Pablo le aconseja eso a Timoteo, y le dice que evite también, que evite aquellas, en este caso, ¿verdad? Cuando le dice, evita las vanas palabrerías. Evita profanas y vanas palabrerías, porque conducirán más y más a la impiedad. Y su palabra no es para discutir, no es para contención, no es para discutir, no es para a ver quién gana, ¿no? No es para discusiones necias que no edifican ni ayudan a los demás,
sino por el contrario, la palabra es para edificarnos unos a otros. Así que en esta hermosa tarde, mi querido radio oyente, que Dios le bendiga grandemente. Gracias por acompañarnos en este día lindo, en este día hermoso que el Señor creó para que nos alegremos y nos regocijemos en Él. Y bueno, ayer no pude acompañarles en el programa de Remembranzas. Ayer estuve afuera de la ciudad. Bueno, ayer estuve en Puebla, le cuento. Ayer estuve en Puebla. Me fui el lunes por la noche y regresé ayer por la noche. Así que fue un viaje relámpago. Y agradezco mucho a todos ustedes por sus oraciones, por estar siempre pendiente, ¿no? Cuando no nos escuchan en la radio, ¿qué fue lo que pasó? ¿Por qué no estuvo en la radio? Bueno, estoy en un cuidado médico en México. Estoy en muy buenas manos, después de las manos de mi Señor, en manos de una muy buena doctora, gracias al Señor. Y bueno, me va a tocar hacer algunos viajes así, muy de repente, de ir y venir, para poder estar siempre en la programación de Radio Vida. Pero gracias a todos ustedes por sus oraciones. En esta linda tarde, bienvenidos sean todos ustedes. Gracias, hermosa audiencia, por ser parte de este ministerio. Comenzamos en esta tarde bonita con estos lindos clásicos para complacerles a todos ustedes. Les recordamos el número en cabina, 281-781-7930. Un saludo a mi hermano Inocencio, quien es el que nos cubre en este espacio de remembranzas cuando no estamos. Bueno, ahí creo que tampoco estuvo él, ¿verdad? Pero solamente de que no podamos es que realmente no hay quien cubra el espacio, pero generalmente él es el que siempre está aquí en remembranzas cuando yo no estoy. Así que les agradecemos mucho a todos ustedes. Un saludo bien especial a todos los que son parte del Club de Amigos de Radio Vida, a todos los que también son parte de el grupo de los misioneros, a los que se están uniendo al grupo de misioneros para ayudarnos a continuar predicando la palabra del Señor. Muchas gracias. Que el Señor les bendiga grandemente. Tenemos retos grandes, desafíos grandes todos los días, cosas que todavía no se las hemos compartido, pero cosas grandes que están en proyectos que, si el Señor así lo quiere, será algo maravilloso. Por eso agradecemos mucho de sus oraciones y por eso agradecemos mucho también de su apoyo. Agradecemos mucho a todos ustedes que nos apoyan con sus oraciones. Muchas gracias. Y a todos ustedes que nos apoyan con oraciones, pero que también apoyan este ministerio con sus finanzas. Muchas, muchas gracias. Que el Señor les bendiga mucho. En esta tarde vamos a comenzar con este canto y yo quiero felicitar muy, pero muy en especial a mi hermana Leo, Isidro de Colmenares, que hoy está de mantelitos largos, y a todos los cumpleañeros, a Jerry Rodríguez, que también está cumpliendo años hoy, pero en especial un abrazo grande a mi hermana Leo, que hoy está cumpliendo años. Que no le falte esa sonrisa a mi hermana Leo. Que Dios me la bendiga mucho, y a toda la familia y a todos los hermanos de la iglesia en Puebla también un saludo muy cariñoso. Yo agradezco porque el jueves pasado estuve también por allá, y gracias a esos, a todos los que se dedicaron para tener esa celebración, un lindo convivio, y por supuesto a nuestra amada iglesia del día domingo, que también que pudimos celebrar. Muchas, muchas gracias. Un abrazo a cada uno de ustedes y a todos los cumpleañeros, felicitaciones. Que el Señor les bendiga, les conceda muchísimos, muchísimos años más.

Agosto, felicitaciones, que el Señor les bendiga muchísimo. Mañana es mi cumpleaños, así es, mañana es mi cumpleaños. Mañana el Señor me permite, si el Señor así lo permite, estaré cumpliendo un año más de vida. Mi sobrinita Erika Alfaro también, mi hermana Belayton allí en la prisión también estará cumpliendo años. Mi querido tío hasta la República del Salvador estará cumpliendo años el día 21. Mi querido tío Joaquín Salmerón, que Dios me lo bendiga muchísimo. Mi hermana Zoilita Barrera y mi hermana Génesis Tumax también cumplen años el día 22, el día sábado, por cierto, 22, vamos a tener una fiesta hermosa, vamos a celebrar a Génesis, que va a estar cumpliendo sus 15 añitos, así que toda la iglesia de Ministerios Vida, todos, tenemos una invitación especial para el día sábado, a las 4 de la tarde. Vamos a ver a mi hermano Luis Chávez, el hermano Luisito Chávez cumple años el día 25, que Dios le bendiga mucho. A mi hermana Carlita Colmenares cumple años el día 26, un saludo bien especial. A mi hermana Margarita, que cumple años el 27, que Dios me la bendiga muchísimo. A Vilma Soto, nuestra amiga Vilma Soto de los Seguros Médicos, cumple años el día 29. A mi hermano Juan, también el esposo de mi hermana Alondra, que cumple años el día 29. Mi hermano Alde también cumple años el día 30, felicitaciones. A mi hermana Araceli Sáenz, que también cumple años el día 30, que Dios me la bendiga muchísimo. Muchas felicitaciones. El 31 de agosto. Muchas felicitaciones. Y a ustedes en esta linda tarde, bienvenidos a su programa de Remembranzas. 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En esta bonita tarde, bienvenidos sean todos ustedes, los que están conduciendo. Que Dios me los bendiga. Los que están en casita, que tengan una feliz y hermosa tarde. Y a usted que está ahí en la tele, a usted que está en el auto, súbale volumen a su radio y disfrute de los clásicos del ayer aquí en su programa de Remembranzas. El número en cabina, 281-781-7930. 281-781-7930.

quedó nuestro hermano Paulino Bernal, quien ya está con el Señor, quien nos bendijo tanto con esa música preciosa. En esta tarde yo quiero dedicarles este canto lindo, Divino Compañero. En donde quiera que usted se encuentre, que disfrute de la compañía de ese Divino Compañero. Nuestro bendito y amante Salvador Jesucristo le acompaña en esta preciosa tarde.

En la cruz, ahí Jesús murió por usted y por mí. Y en esta tarde preciosa estamos contentos, agradecidos con el Señor por este tiempo maravilloso. A todos ustedes, gracias por estar con nosotros aquí en su programa de remembranza, saludándoles a todos ustedes y acompañándoles en esta tarde hermosa. Disfrute usted de estos hermosos clásicos y este tema con el Mariachi Betania, mi primer.

0: histórica noche o histórica mañana o mediodía, qué sé yo, a la hora que usted recibió a Jesucristo. Nos vamos a la siguiente o a la línea telefónica. Radio Vida, Dios le bendiga.
1: Buenas tardes, hermanita.
0: Buenas tardes. Dios me la bendiga. ¿Con quién tengo el gusto?
1: Con su hermana Carmen.
0: Mi hermana Carmencita Mata, ¿cómo está usted? Qué gusto escucharla.

0: día grande en él.
1: Muchísimas gracias. Muchas gracias. Agradezco mucho.
0: Gran princesa de Dios.
1: Muchas gracias. Agradezco mucho, mucho.
0: Yo también quería agradecerle porque me felicitó casi varios días.
1: En su cumpleaños, ¿verdad? Claro, y claro, los felicitamos.
0: Y así gracias, hermanita.
1: Muchas gracias a usted, muchísimas gracias. Dios me la bendiga muchísimo, mi hermana Carmencita. Y dígame qué clásico le gustaría escuchar a usted.
0: Quería que para usted quisiera escuchar el cumpleaños el feliz cumpleaños de la hermana Nena Leal.
1: Bueno, vamos a ponerle ese canto con mucho gusto.
0: Que pase muy buen feliz día.
1: Muchas gracias, muchas gracias. Muchas gracias. Gracias, gracias. Que Dios me la bendiga muchísimo, mi hermana Carmencita. Feliz tarde para usted. Un abrazo grande. Dios me la bendiga. Amén, amén. Bendiciones. Amén, amén. Igualmente, un abrazo grande con mucho cariño, mi amada. Dios me la bendiga mucho. Qué lindo. Muchas gracias. Gracias por ese cariño, por ese amor tan grande. El amor de Cristo es el que nos une ahora, gracias a que Jesús nos compró en la cruz del Calvario. Y ahora el mundo nos conoce porque nos amamos. Ahora somos hijos del mismo Padre por la sangre bendita que nos

0: los hombres no es igual que Dios.
1: Y ahí quedó ese hermoso tema de este hermoso grupo Betania, Mi Primer Amor. Para todos ustedes, muchas gracias y muchas bendiciones. A todos los que están en las redes sociales, les mandamos un gran saludo. Gracias por ser parte de este programa. Gracias por acompañarme. Gracias por dejarnos entrar a sus hogares. Que el Señor les bendiga.

grande y poderosamente. Muchísimas, muchísimas bendiciones, hermosa audiencia, todo este hermoso público, muchas gracias. Saludando a mi hermana Lilian Osorio, a mi hermana Guille Rosas. A mi hermana Guille dice, bendiciones, buenas tardes, pastora, que Dios me la bendiga muchísimo. Mi hermana Lilia Mosorio dice, bendiciones, mi amada pastora Maritza, saludes a todas las personas que escuchan y ven a Ministerios Vida, si me puede complacer con la alabanza, qué bueno es el Señor, de Alex Rodríguez, con mucho gusto, qué bueno es el Señor y que vaya que el Señor ha sido bueno, qué bueno es el Señor. Y en esta tarde pues vamos a escucharlo con el hermano Alex Rodríguez. Qué bueno es el Señor que me ha dado la vida. Él ha sido más que bueno. Así que en esta tarde preciosa nos vamos a escuchar este canto para complacer a mi hermana Lilian Osorio, que nos ha pedido este canto lindo para complacerle en esta tarde. Y dice que el Señor, el canto de qué bueno es el Señor con Alex Rodríguez. Muchas gracias, bendiciones. A Misael Buenos dice, buenas tardes, pastora, bendiciones, saludos desde Tlaxcalita la Bella. Óigame, nunca había escuchado de este lugar, Tlaxcalita la Bella. A mi hermana Noemí Sánchez dice, felicidades, pastora, muchas gracias, que Dios me la bendiga muchísimo. A Pilar Rangel Áviles dice, feliz día, pastora, Dios le bendiga grandemente. Saludos de la hermana Juanita y de la familia, aquí en sintonía con tan bendecido programa, dice. Si nos puede complacer a incluir el canto de Manuel Bonilla de las 100 ovejas, Dios me la bendiga mucho. Dios le bendiga, pastora, dice mi hermana Angélica. A todos ustedes un gran saludo, gracias por acompañarnos.

¡Qué bueno es el Señor! El tema que nos interpretó nuestro hermano Alex Rodríguez. Un saludo bien especial para todos ustedes. Gracias, gracias por acompañarnos en este tiempo de remembranzas, recordando los clásicos del ayer. Número en cabina 281-781-7930. Y vamos con este lindo tema y los cantares de mi hermana Nena Leal, las mañanitas a petición de mi hermana Carmencita Mata. Gracias, bendiciones para todos ustedes.

Y ahí quedó mi hermana Nena Leal con ese hermoso tema. Muchas gracias por acompañarnos en este hermoso tiempo de remembranzas, recordando los clásicos del ayer. Y nos vamos a escuchar a mi hermano Juan Romero con el canto Las 100 Ovejas para todos ustedes en esta tarde hermosa. Gracias.

0: Feliz tarde, feliz noche para todos ustedes. Nos vamos despidiendo y les dejo con Hebreos capítulo 13, versículo 6. De manera que podemos decir confiadamente, el Señor es mi ayudador, no temeré lo que me pueda hacer el hombre. Que Dios le bendiga mucho. Hasta mañana con el favor del Señor. Feliz noche para todos.
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0: Son las 6:01.
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Señoras, señores, les saludamos en el nombre maravilloso, bendito, santo y glorioso de nuestro amado Señor y Salvador Jesucristo en este preciosísimo día que el Señor nos ha regalado. Y como cada día, aquí estamos dándole honra, gloria y alabanza al único Dios todopoderoso, al creador de los cielos y de la tierra, al hacedor de toda maravilla, al que vive y reina por los siglos y de los siglos, ante el cual nuestro corazón se postra voluntariamente, reconociendo su reino, su imperio, su gobierno, reconociendo que Él es el único Dios verdadero, Jehová de los ejércitos, el Dios de Abraham, de Isaac y de Jacob, Padre de mi amado Señor y Salvador Jesucristo. Bendito sea el que vive para siempre, bendito sea mi Padre celestial.

cómo cada mañana nos unimos a todos los ejércitos celestiales y a todos los seres angelicales y a todos los redimidos lavados con la sangre bendita del Cordero de Dios para proclamar a los cuatro vientos, para proclamar a todos los cielos, para proclamar a todo el infinito, a todo el firmamento, a todo el universo, a todo lo que está en los cielos, en la tierra y aún debajo de la tierra, que al único soberano todopoderoso Dios, al que está sentado en el trono y al Cordero, sea la gloria, la honra, el poder, el imperio, la autoridad, la soberanía por los siglos y de los siglos. Bendito sea mi Padre Celestial y a usted que está en sintonía de Ministerios Vida, Radio Vida, Vida TV, que Dios bendiga su vida, que Dios bendiga su familia, que Dios bendiga todo lo que usted es integralmente, espíritu, alma y cuerpo, que Dios le bendiga, que Dios le bendiga cuando amanece, cuando anochece, cuando va para el trabajo, cuando viene del trabajo, que Dios le bendiga a sus hijos, sus nietos, sus bisnietos, sus tataranietos, hasta mil generaciones, que la bendición de Jehová, la que enriquece y no añade tristeza con ella, sea para su vida. Que Dios le bendiga, que Dios le bendiga, que Dios le bendiga. Buenos días, gente bonita, preciosa, linda, chula y hermosa. Y le recuerdo, por si acaso se le ha olvidado, que solo gente sabia, prudente, sensata, hermosa y chula escuchan y ven y son parte de Ministerios Vida. Por eso no hay mejor manera de comenzar cada día que viniendo delante de la gloriosa presencia de nuestro Padre Celestial para adorarle, alabarle, exaltarle, bendecir su nombre, para proclamar que Él es Dios, que Él es el único Dios verdadero, el Santo de Israel, el Dios de Abraham, de Isaac y de Jacob, el Padre de nuestro amado Señor y Salvador Jesucristo, ante el cual usted y yo nos postramos porque reconocemos que Él es nuestro Dios. Mire usted, va a llegar un momento y eso no tarda mucho. Yo soy de los que creen que Jesucristo viene muy pronto, aunque no tenemos ni la autorización, ni siquiera Dios nos lo ha revelado, pero de alguna manera lo que estamos viendo, todo lo que vivimos, nos damos cuenta que realmente sí, estamos prácticamente en la antesala, estamos en la antesala de la gran tribulación, aunque la iglesia no va a pasar por la gran tribulación, pero estamos en la antesala de la gran tribulación muy pronto. Yo soy de los que creen que la iglesia prácticamente está a punto de volar al cielo. En cualquier momento, en cualquier instante sucederá lo que se profetizó, lo que se habló y lo que dijo nuestro bendito Señor y Salvador Jesucristo. El Señor lo dijo y lo va a cumplir. Por favor, mire, cualquier persona le puede fallar, cualquier persona le puede decir una cosa y mañana cambiar su versión, pero Jesucristo no. Jesucristo lo que dijo lo cumplirá al pie de la letra, porque cuando el Padre anunció que Jesucristo iba a venir, el Padre cumplió su palabra. Cuando Jesucristo anunció que el Espíritu Santo iba a venir, el Señor Jesucristo cumplió su palabra y el Espíritu Santo descendió en el día del Pentecostés, en ese día maravilloso donde 120 personas fueron llenas con el poder del Espíritu Santo. Pero así como Jesucristo anunció que iba a venir el Espíritu Santo, también Jesucristo dijo que Él regresaría para llevarnos, para que donde Él esté, todos nosotros también podamos estar. Así que Él lo va a cumplir, se lo prometo de que Él lo va a cumplir. Jesucristo vendrá. Aquí el punto es que usted y yo estemos listos, preparados. Cada día hay que checar nuestra vida. Si usted sabe que hizo algo incorrecto, si usted sabe que le falló al Señor, yo le invito de todo corazón para que reconozca que le falló a Dios, que le pida usted perdón al Padre, porque mientras usted y yo tengamos vida, tenemos acceso al perdón, al lavamiento de nuestros pecados mientras tengamos vida. Cuando se acabó la vida, aunque le vayan y le pongan velas y flores y recen y hagan tantas cosas, no va a pasar absolutamente nada. El perdón se pide mientras usted y yo tenemos vida. Cuando se va la vida, cuando se acabó la vida, ya no se puede pedir perdón. No se exponga a usted. Si usted que ya conoce de Jesucristo, si usted ya recibió a Jesucristo en su corazón, si usted sabe que hay algo que está interesante,
interfiriendo en esa buena relación con el Padre Celestial, yo le invito, no ponga en peligro su salvación, no ponga en peligro el lugar que el Padre le ha dado por medio de Jesucristo en el cielo, no lo ponga en peligro. ¿Por qué no venir delante de Dios y pedir perdón? Recuerde usted que el que encubre su pecado no prosperará, pero el que lo confiesa y se aparta alcanza la misericordia de Dios. O sea, todo radica en reconocer. La gente se está yendo al infierno porque no reconoce. Hay mucha gente que usted le comparte el evangelio y dice, ¿y yo para qué necesito eso? Yo no me porto mal, yo no le hago daño a nadie, yo soy persona buena. Amados, ninguna persona va a poder ser salva porque hace cosas buenas o porque no se porta mal. No, el pecado está en la humanidad porque se adhirió el pecado a la humanidad por causa de nuestros primeros padres. Por eso Romanos 3:23 dice muy claro que por cuanto todos pecaron y están destituidos de la gloria de Dios. Usted tiene que memorizar Romanos 3:23 para que cuando se sienta usted muy justo por sus obras, cuando se sienta usted muy justo porque usted piensa que no le debe usted a nadie, que usted es una buena persona, como dicen algunos por ahí, ya se ganó usted el cielo, que usted pueda darse cuenta que no es así. El cielo no se gana por las obras que usted y yo pudiéramos hacer. El cielo nos los regala el Padre por medio de Jesucristo, su Hijo amado. O sea, hay salvación en el bendito y santo nombre de Jesucristo cuando usted y yo aceptamos a Jesucristo como nuestro Señor y como nuestro Salvador. Si usted no acepta a Jesucristo en su corazón, usted no va para el cielo. Porque mientras la gente se justifica por sus propias obras, está y sigue caminando hacia el infierno. Pero el Padre nos ha regalado a Jesucristo para que por medio de Él podamos llegar al cielo. Por eso Romanos 6:23 también dice, porque la paga del pecado es muerte, pero el regalo de Dios es vida eterna en Jesucristo, su Hijo amado. O sea, la paga del pecado es muerte. Si usted dice, yo no necesito a Jesucristo porque no me he portado mal, ¿por qué Dios me va a mandar al infierno? Yo no necesito de Jesucristo, ¿por qué Dios me tiene que mandar a la condenación eterna si yo no le he hecho daño a nadie? Mire, es como yo lo que yo estaba comparando hace unos días. Toda persona que nace en México, toda persona que nace en la República Mexicana, los niños que están naciendo en este mismo momento ya tienen una deuda. Todos. No sé exactamente la deuda que tiene cada mexicano, pero si no me equivoco, la última cifra que escuché eran como no sé si eran 123 mil pesos o 183 mil pesos, algo así. Todo mexicano, toda persona que nace en territorio mexicano, automáticamente ya nace con una deuda. Por lo que sea, o sea, si los gobiernos no han podido o no han sabido administrar correctamente el dinero, sea por lo que sea. Pero por el hecho de nacer, solo por nacer en el territorio mexicano, ya cada persona nace con una deuda. Y alguien puede decir, ¿y por qué yo voy a deberle si yo no fui el que pedí el préstamo? Yo no fui el que me endeudé. ¿Por qué me tienen que poner una deuda a mí? Bueno, pues porque nació usted en México. Solo porque nació en México ya tiene una deuda. Todos los mexicanos y los niños que están naciendo ya vienen con una deuda. Y usted puede echar gritos y echar brincos y gritar y decir, ¿por qué voy a pagar si yo no pedí ese dinero? Bueno, por haber nacido en el territorio mexicano. Bueno, pues que esa es precisamente la comparación muy simple, pero toda persona que nace en este planeta Tierra ya nace con el pecado adherido a su alma. Y podrá decir, ¿y yo por qué? Si yo no fui el que pequé, que le reclamen a Adán y a Eva, que hablen con Adán y con Eva, ¿yo qué culpa tengo? Bueno, por haber nacido en este planeta Tierra, usted ya viene con el pecado, ya. Ahora, pero la misericordia de Dios, porque por eso una vez más, Romanos 6:23, porque la paga del pecado es muerte. Si la persona no se arrepiente, no le pide perdón al Padre,
no reconoce a Jesucristo como su Salvador, el pecado sigue adherido a su alma. Y en cuanto termine sus días en este planeta Tierra, automáticamente tendrá que pasar a la condenación eterna, porque la paga del pecado es muerte. Ahora, no está hablando de la muerte física, está hablando de la muerte eterna, porque muerte es vivir separado del Creador por los siglos y de los siglos. La vida es vivir con nuestro Creador por los siglos y de los siglos, pero la muerte es vivir separado de nuestro Creador por los siglos y de los siglos. Por eso la paga del pecado es muerte. La muerte no es que la gente deja de existir, porque la gente nunca dejará de existir. Todos los seres humanos somos eternos. Escúcheme, todos somos eternos. Nada más que hay dos lugares donde pasar la eternidad: en el cielo con nuestro Padre Celestial, junto a nuestro bendito Señor y Salvador Jesucristo, o en el infierno y después en el lago de fuego, donde será vaciado el infierno por los siglos y de los siglos. Sí, porque en este momento la gente está en el infierno. No es el purgatorio, es el infierno. Los que no recibieron a Jesucristo en su corazón, los que murieron en el pecado, los que no quisieron, ya sea por ignorancia o por voluntad propia, no quisieron nada con Dios, ya están en el infierno. Mire usted, la ignorancia no exenta, no libra a la gente del infierno. Cualquier persona que haya muerto en ignorancia, cualquier persona que haya muerto en ignorancia sin Cristo, se va al infierno. Sí. Cualquier persona que haya negado a Jesucristo, a pesar de que se le habló, se le compartió, se va al infierno. Ahora, cualquier persona que haya venido al Padre en el nombre de Jesucristo, cualquier persona en el nombre de Jesucristo, no importa que haya sido el más vil pecador, la persona más terrible, más perversa, pero pidió al Padre perdón en el nombre de Jesucristo, se va para el cielo. Esa es la gracia del Señor. ¿Sí? Esa es la gracia del Señor. O sea, en Jesucristo todos tenemos salvación. Sin Jesucristo, todos estamos bajo condenación. Por eso es que estamos ahí. Insiste. Nos esforzamos, nos desvelamos, pagamos miles y miles de dólares para predicar el Evangelio, para que la gente tenga la oportunidad de recapacitar, de entender que si se le acaba la vida, se va a ir al infierno si no aceptó a Jesucristo como su Salvador. Pero si recibe a Jesucristo en su corazón, pidiéndole perdón al Padre por medio de su Hijo amado, nuestro bendito Señor y Salvador Jesucristo, hay vida eterna, hay salvación. O sea, todo está. Por eso dice Romanos capítulo 10, versículo 9 y versículo 10, que si confesares con tu boca que Jesucristo es el Señor y creyeses en tu corazón que Dios le levantó de los muertos, serás salvo. Toda persona que confiesa a Jesucristo como su Salvador y cree en su corazón que el Señor le levantó de los muertos, será salvo. Necesita por fuerza aceptar en su corazón a mi bendito Señor y Salvador Jesucristo. Mire, aproveche este día. Hoy es un buen día para que usted le entregue su vida al Rey de Reyes y Señor de Señores. Yo voy a ir a la pausa. Tengo una pausa de unos 4 minutos, más o menos 5 minutos, y regreso. Pero cuando yo regrese, quiero invitarle, quiero saludar también a toda la gente que está a través. Quiero que usted me llame. Hoy quiero que usted participe llamándome. Voy a tomar llamadas en el teléfono, ¿ok? Voy a la pausa, regreso. Quédese conmigo, por favor. Le bendigo en el maravilloso, bendito y glorioso nombre de Jesucristo. Gracias por ser parte de Ministerios Vida. Gracias. Que el Señor le bendiga. Gracias.

aquí estamos de regreso. Buenos días a toda la gente bonita, linda, chula, preciosa que escucha y son parte de Ministerios Vida, Vida TV, Radio Vida. Gracias por estar con nosotros. Qué lindo es poder saber que usted nos permite entrar hasta su casita o en su automóvil, en cualquier lugar donde quiera que usted se encuentre. Le bendecimos en el maravilloso nombre de Jesucristo. Gracias por ser parte de Ministerios Vida. Gracias por estar con nosotros. Gracias. Mire, en esta hermosa mañana yo quiero invitar a la gente que está en sintonía de Radio Vida, de Vida TV, en cualquier lugar, donde quiera que usted se encuentre. Si usted no está seguro de que realmente sus pecados han sido perdonados, o sea, en otras palabras, si usted no está seguro de que realmente le ha pedido perdón al Padre en el nombre de Jesucristo, yo creo que este es un momento muy, pero muy, pero muy acertado. La sangre bendita de Jesucristo tiene todo el poder para quitar cualquier pecado. No hay pecado que la sangre bendita de Jesucristo no pueda quitar. Todo pecado, el pecado más negro, más terrible, sea el asesino más sanguinario, sea el hombre más perverso, si viene delante del Padre y pide perdón, hay perdón. Yo recuerdo que mi abuelito me decía, mijito, a mí Dios no me puede perdonar. Y me mencionaba todas las cosas terribles que él hizo. Y yo le decía, abuelito, te tengo una noticia. Dios sí te puede perdonar. Es más, Él te quiere perdonar. Y mi abuelito insistía, decía, no, yo no creo que Dios me pueda perdonar. Yo soy malo, decía, yo soy malo. Y yo le decía a mi abuelito, abuelito, la gente no va al cielo porque sean buenos. La gente va al cielo porque pide perdón. El infierno está lleno de gente que se creyó buena. El infierno está lleno de gente que pensó que por sus buenas obras iban para el cielo, pero nunca le pidieron perdón al Padre en el nombre de Jesucristo. El cielo está lleno de gente perversa, de gente mala, de gente malvada, terrible, pero perdonados. Se lo voy a volver a repetir, yo sé que se escuchó muy fuerte eso, pero así es. El cielo está lleno de gente perversa, de gente mala, terrible, de lo más vil que pueda existir en el mundo, o que haya existido en el mundo, de lo más terrible, de lo más perverso está lleno el cielo. Ah, pero perdonados. Por eso dice el apóstol Pablo que de lo vil y de lo menospreciado escogió Dios para avergonzar a los sabios. Sí, porque mientras muchos piensan que van para el cielo porque se portan. Ahora, yo no le estoy diciendo, por favor, con esto, no, tengo que aclarar todo. Yo no le estoy diciendo con esto que usted tiene que ser perverso y malo para poder llegar al cielo. No. No, qué bueno que hay personas que no han tenido que manchar sus vidas, que no han tenido que bajar tan bajo, no han tenido que ser tan gente terrible. Qué bueno que haya gente que no ha tenido que tocar lugares que no debe de tocar y llegar a lugares donde no debe de llegar. Qué bueno. Pero tanto para los que no se han portado mal como para los que se han portado terriblemente mal, hay perdón por la sangre bendita de Jesucristo. Lo que quiero, pues, aclararle es que si usted piensa que usted no puede entrar al cielo porque se ha portado muy mal, por favor, recapacite. Atrévase usted a pedirle perdón al Padre en el nombre de Jesucristo. Antes de que hagamos la oración para recibir a Jesucristo en nuestro corazón, déjeme decirle que yo le decía a mi abuelito, abuelito, ¿sabes quién fue Saulo de Tarso? Y me decía mi abuelito, sí, pero ese era un hombre santo, me decía. Le digo, ¿usted sabe quién fue el apóstol Pablo? Sí, claro, era un hombre santo. Digo, no, abuelito, no, ese hombre después llegó a ser un hombre santo. Pero Saulo de Tarso, que después se convirtió en el apóstol Pablo, era un hombre perverso, terrible. Y dígame usted, dígame si no era terrible, si la misma historia que él cuenta o que él cuenta en la palabra del Señor, él mismo dice que él persiguió a la iglesia del Señor.
que por eso no se sentía digno de ser llamado apóstol del Señor, porque él había perseguido a la iglesia de Jesucristo. Pero no era una persecución nada más de que, ándale, te voy a perseguir. No, era una persecución que cuando encontraban a los cristianos, como les llamaban antes de llegar a Antioquía, porque en Antioquía, en el capítulo 13 de Hechos, es cuando por primera vez le llaman cristianos, pero antes de que le llamaran cristianos, le llamaban los del camino. Cuando Saulo de Tarso se encontraba con alguno de aquellos que eran del camino, no era nada más cuestión de perseguirlos, era cuestión de agarrarlos, de herirlos, de lastimarlos, de muchas veces matarlos. Y la forma como él mataba a los cristianos era de una forma terrible, terrible, sanguinaria, diabólica. Se ensañaba con la gente. Por eso él tenía toda la razón. Él no se sentía digno de ser llamado apóstol. Por eso cuando Jesucristo se le aparece en el camino hacia Damasco, cuando Saulo de Tarso iba rumbo a Damasco porque traía cartas, traía la autorización de las autoridades para encontrarlos del camino y matarlos, o sea, traerlos, encarcelarlos porque andaban predicando en el bendito y santo nombre de Jesucristo. Entonces, cuando se encuentra con Jesús, cuando tiene ese resplandor, y Jesucristo mismo le sale al encuentro y le dice: Saulo, Saulo, ¿por qué me persigues? Dura cosa es dar cosas contra el aguijón. Y después, cuando Saulo entra a Damasco y Dios se le aparece, o Dios le habla a Ananías, y el Señor le dice a Ananías: ve, porque instrumento me es útil, porque este hombre me será un instrumento útil. Y luego dice el Señor Jesucristo a Ananías, que fue el que fue a orar por Saulo de Tarso, dice: porque yo le enseñaré lo que es sufrir por mi evangelio. Por eso cuando Saulo de Tarso, que después se convierte en el gran apóstol Pablo, sufría por el evangelio, cuando lo golpeaban, cuando lo dejaban medio muerto, cuando lo apedreaban, cuando lo metieron allá en la cárcel de más al fondo, ahí en capítulo 16 del libro de Hechos, cuando lo descolgaban por el muro para que pudiera escapar vivo, cuando se le encontró con el huracán Euroclidón allá rumbo para Roma, cuando iba a testificar a Roma, o sea, con todo lo que pasó, él decía: no importa. Es más, cuando viene el profeta Agabo y le quita el cinturón a Saulo de Tarso, a Pablo, ¿verdad? Le quita el cinturón y le empieza a decir: el dueño de este cinturón se sube a Jerusalén, le van a golpear, lo van a lastimar, le va a tener que sufrir. Y dice la Biblia que el apóstol Pablo le quita su cinturón y le dijo: no solamente estoy dispuesto a sufrir por el evangelio, estoy dispuesto a dar mi vida por causa del evangelio de Jesucristo. Él sabía todo lo que había hecho, y con todo lo que pudiera sufrir por el evangelio, con todo lo que le pudieran hacer, él sabía que nada era comparado con lo que él había hecho, porque en el capítulo 7 del libro de Hechos es Saulo de Tarso el que aprueba la muerte del primer mártir cristiano. El primer mártir cristiano después de mi bendito Señor y Salvador Jesucristo fue Esteban. Esteban, que fue elegido entre los 7 diáconos que iba a dirigir la administración de la iglesia, fue Esteban. Entonces, en la muerte de Esteban, el que aprobó, porque era una autoridad, pues pertenecía al Sanedril. Saulo de Tarso pertenecía al Sanedril. Por eso es que cuando hablan de que si él era casado o no era casado, realmente él era casado, porque para poder pertenecer al Sanedril necesitaba estar casado. Así que él fue el que aprobó la muerte de Esteban, el primer mártir cristiano. Y con todo eso, Dios lo perdonó. O sea, le estoy narrando todo esto para que, por si acaso usted se siente culpable, dice: pero es que Dios no me puede perdonar como mi abuelito. Es que Dios no me puede perdonar. Es que yo he sido tanto, yo he sido esto, lo otro. No, Dios sí le puede perdonar si usted quiere pedir perdón. Si usted no pide perdón, no importa que se sienta usted la persona más buena, más digna, que se sienta usted con derecho de entrar al cielo, porque según usted
se porta bien, pues quiero decirle que el infierno está lleno de gente que se creyó muy buena, pero no pidieron perdón. Y sin embargo el cielo está lleno de gente mala y perversa, pero perdonados. Por eso este es un buen momento para que usted le pida perdón al Padre en el nombre bendito y santo de Jesucristo. Pídale perdón al Señor. Ore conmigo, donde quiera que usted se encuentre, ore conmigo. Repita conmigo esta oración y le invito para que usted la repita de todo su corazón, voluntariamente, porque no es a la fuerza. Al cielo no se puede entrar a la fuerza. Al infierno, Satanás está empujando a todo el mundo. Pero al cielo es voluntario. Por eso San Juan 3:16 dice, porque de tal manera amó Dios al mundo que dio a su Hijo unigénito, para que todo aquel que en él cree no se pierda, mas tenga vida eterna. La voluntad es muy, pero muy personal de cada hombre. ¿Tiene usted voluntad para recibir a Jesucristo? Haga conmigo esta oración en este mismo momento. Repita conmigo esta oración y repítala con toda su alma, con todo su corazón. Diga conmigo, Padre Celestial, te pido perdón por todos los pecados que he cometido. Te ruego que me perdones. Te suplico que tengas misericordia de mí. Te ruego, Dios mío, escribe mi nombre en el libro de la vida y jamás lo vayas a borrar. Yo reconozco públicamente que Jesucristo es mi Dios, es mi Rey, es mi Señor, mi único y suficiente Salvador. Lo declaro con mi boca que hay un solo Dios verdadero y un solo mediador, que es Jesucristo, mi Salvador, para gloria tuya, Padre mío. Amén. Si usted hizo esta oración, pero la hizo de todo su corazón, creyendo, le tengo una buena noticia. Aunque no haya usted visto que el cielo se abrió, ni que cayó un rayo, o que un ángel se le apareció, si usted hizo esta oración, por haber hecho esta oración de todo su corazón, su nombre ha quedado escrito en el libro de la vida. Ya. Ahora usted comienza una nueva vida. En la segunda carta a los Corintios, capítulo 5, versículo 17, el mismo apóstol Pablo dice, de modo que si alguno está en Cristo, nueva criatura es. Las cosas viejas pasaron, he aquí, todas son hechas nuevas. Todas. Así que cuando dice todas son hechas nuevas, eso quiere decir que todos sus pecados fueron perdonados. Pero también ahora su proceder, su actuar, su forma de pensar, su forma de hablar, sus pasos, ahora ya no deben de dirigirse hacia el pecado. Sus palabras ahora deben de ser transformadas. En lugar de decir maldiciones, debe usted de hablar bendición. Ahora sus pensamientos no deben de ser pensamientos pecaminosos, libidinosos, pensamientos perversos, no. Ahora hay que reemplazar los pensamientos, y la mejor forma para reemplazar esos malos pensamientos libidinosos, perversos, la mejor forma es ir a la palabra del Señor, memorizar la Biblia, para que de esa manera podamos cada día conducirnos bajo los estatutos, bajo lo que dice la bendita palabra de Dios. Como pastor, yo me ofrezco ante usted. Tenemos nuestras congregaciones, las iglesias cristianas de Ministerios Vida, de Radio Vida, de Vida Televisión. Bueno, tenemos en Houston, tenemos en el 2902 Milroy Lane, Houston, Texas. Tenemos nuestra congregación ahí en Houston. Le invitamos para que nos acompañe todos los miércoles, los viernes a las 7:30 de la tarde. Hoy, de hecho, hoy hay culto en Houston, ahí en el 2902 Milroy Lane.

45 de la mañana en el Centro de Convenciones de Radio Vida, de Ministerios Vida, todos los domingos a las 9:45 de la mañana, le espero para que nos acompañe. Mire, por cierto, este sábado que viene, tengo la bendición de poder compartir a las 6 de la mañana, escuche, 6 de la mañana, para mí sería un alto honor, un privilegio, que usted me permita compartirle la palabra del Señor en nuestra iglesia, en nuestra congregación en Houston, en el 2902 Milroy Lane, Houston, Texas, 77066, a las 6 de la mañana. Pero yo le invito para que llegue usted a las 5 de la mañana y se una usted con nosotros en oración. Venga usted a orar con nosotros este sábado a las 5 de la mañana. Y a las 6 de la mañana voy a compartir la palabra de Dios, pero el sábado a las 6 de la mañana, después de que comparto la palabra del Señor, voy y pongo aceite sobre la cabeza de cada persona, uno por uno, porque el pastor pone aceite sobre sus ovejitas. El Salmo 23 habla del buen pastor, que el aceite divino, el aceite del cielo, el aceite del Espíritu Santo. Pero yo como pastor simbólicamente pongo aceite en la cabeza de cada uno de los hermanos, y este sábado será para mí un honor poderle compartir la palabra del Señor. Hago un llamado a toda la iglesia cristiana de Radio Vida, de Ministerios Vida, de Vida TV ahora. Hago un llamado con todo mi corazón. Hago un llamado con todo mi corazón a la iglesia de Ministerios Vida para que este sábado a las 5 de la mañana, si alguien necesita RAI, estoy hablando de Houston, aunque yo me uno con todos los hermanos acá en Puebla, ahorita le voy a explicar lo de Puebla, pero hago un llamado a toda la iglesia, a toda hermana Lucy, hermana Lucita, mi hermana María Félix, mi hermana Isidra, por ahí todo, mi hermano Faustino, mi hermana Oliva, mi hermana Elvia, todos en el nombre de Jesucristo. Vamos a llegar hoy por ahí, mi hermana Amalia, mi hermana Vanessa, obviamente pues nuestro copastor por ahí, mi hermano Josecito también, mi hermano Ismael, mi hermana Lupita, todos. Este sábado me gustaría verlos ahí en la iglesia orando a las 5 de la mañana, clamando al Señor, y que a las 6 de la mañana me permita compartirles la palabra del Señor, poner aceite sobre su cabeza en el nombre de Jesucristo. Y si aquí en Puebla, en el Centro de Convenciones, es más, ahora que tenemos la iglesia aquí en Plaza América, el sábado, ahora podemos venir aquí a Plaza América a las 5 de la mañana también. Usted puede venir. Usted puede ser parte, si aquí los hermanos se animan en Plaza América y venir al culto, porque ahora aquí, gracias a Dios, estamos adentro, tenemos seguridad. Bueno, primero tenemos la bendición del Señor, pero tenemos seguridad, tenemos también estacionamiento, bendito sea el Señor, aquí en Plaza América. Hay que aprovechar todo. Lo importante es mantenernos unidos. Hoy más que nunca hay que encender la lámpara, aleluya, echarle aceite a la lámpara en el nombre de Jesucristo. No podemos desanimarnos, no podemos darnos por vencidos. Al contrario, con mucha más fuerza hay que echarle ganas en el nombre de Jesucristo. Yo quiero verlos este sábado. Yo sé que en Yehualtepec, mi hermano Martincito con mi hermana Normita, ellos invitan, pues por favor, todos vamos a estar en la iglesia. Yo sé que hay lugares donde no se puede por la situación, pues de peligro, lo que sea, pero pues aquí en Plaza América, imagínese usted, aquí en Plaza América, es más, si es necesario, pues hasta que venga la VEN para que los traiga, o no sé, busquemos por favor. Pero hay que mantenernos los sábados en Ministerios Vida. Todos los sábados, escuche, todos los sábados tenemos oración y tenemos la ministración de la palabra. 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

0: todo junto, .com.mx, y ahora ahí también ya tenemos la programación y ahí nos vamos a unir. Ahí vamos a estar predicando en el glorioso, bendito y santo nombre de Jesucristo. O sea, no hay excusa en las redes sociales, en todo. O sea, no hay excusa. Este sábado quiero verlos a todos. Y si usted que me está escuchando recibió a Jesucristo como su Salvador, o hemos sido de bendición para su vida, o usted dice, yo estoy buscando un lugar donde pueda servir, donde pueda trabajar, donde pueda hacer algo por la obra del Señor, le pido en el nombre de Jesucristo, elija usted a Ministerios Vida, porque por cierto necesito 4,000 personas que se unan a nuestro ministerio para alcanzar por lo menos a 55 millones de personas. Estoy hablando solamente de México, más aparte las estaciones de radio que Dios nos ha dado en Houston, Texas, 1480 M, 94.9 FM, en Bowman, Texas, 1150 M, en Laredo, Texas, 1490 AM. 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Dentro de México estamos a punto, con la ayuda del Señor y con la ayuda de toda la gente, de 4,000 personas que se unan a Ministerios Vida, 4,000 personas, imagínese usted, con 4,000 personas que nos ayuden con 1,000 pesos o $60 mensuales, tendremos la capacidad de poder alcanzar por lo menos a 55 millones de personas. A lo mejor usted dirá, pero ¿cómo les van a ver 55 millones de personas? A lo mejor no, pero imagine usted que si de esos 55 millones de personas a los cuales vamos a estar cubriendo con el mensaje de esperanza, con la oración, dándoles la palabra bendita del Rey Eterno, si de esos 55 millones, 1,000,000 de personas escucha o se une a Vida TV, que es el canal que Dios nos está dando, amados, por favor. Pero póngale, vamos a pensar que no fuera 1,000,000 de personas, que fueran solamente 100,000 personas que estuvieran ahí, a los cuales estar ministrando. Estamos hablando de 100,000 personas de los 55 millones que pudiéramos alcanzar a través del canal Vida TV 6.5. Pero ponga usted, dice usted, pero 100,000 personas, vamos a pensar que no fueran 100,000 personas. Vamos a ponerle 20,000 personas de los 55 millones, 20,000 personas, amados, 20,000 personas que 24 horas al día están siendo ministrados por la palabra del Señor. Porque tener un medio de comunicación no es hacer una campaña de 3 días. Tener un medio de comunicación no es hacer un congreso de 3 días. Tener un medio de comunicación no es hacer un concierto de 3 horas. Tener un medio de comunicación no es ir solamente a la iglesia y cantar coritos y estar aquí. No, tener un medio de comunicación es estar entrando a los hogares, a los autos, a todo lugar, 24 horas al día, 7 días a la semana, los 30 o 31 días del mes, los 12 meses del año, las 52 semanas del año, estar ahí todo el tiempo. Por eso algunos hermanos dicen, pastor, usted casi no duerme. ¿Qué me importa que no duerma? Lo que no quiero es que la gente se quede sin recibir el mensaje de esperanza. El único anhelo de mi corazón es que la gente no se vaya al infierno. A veces la gente no me aguanta el ritmo porque ahorita, si vieran aquí a Jared cómo está ahí todo desvanecido, ahí con mucho sueño, pues no me aguantan el ritmo. Pero bueno, bendito sea el Señor, siquiera Dios me pone aquí gente a mi lado con los cuales podamos llevar la palabra, el mensaje de salvación. Es más, le voy a sacar una foto para que vean nada más cómo están aquí mis ayudantes, pero aquí están, miren. Aquí están, vamos a tomar una foto para que vean. Ok, gracias. Bueno, bendito sea el nombre del Señor. 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Déjenme rápidamente saludar a nuestros hermanos que están a través de las redes sociales. Que Dios los bendiga mucho. Por cierto, comparta usted nuestras páginas de internet. Y también tenemos la bendición ahora de estar en otros medios de comunicación. Después le voy a estar compartiendo. Déjenme saludar, por favor, por aquí a todos los que están a través de las redes sociales. Les bendecimos en el maravilloso nombre de Jesucristo. Buenos días, mi hermana Vicky Delial. Buenos días. Dios le bendiga mucho en este maravillosísimo día. Gracias, mi hermano Carlos Hernández. Dios le bendiga a su pueblo y a todos los hermanos en Cristo Jesús. Saludos y bendiciones desde Jiménez, Chihuahua. Dios bendiga a su pueblo y a todos los hermanos. Gracias, Dios le bendiga. Bendiciones, dice, bendiciones. Dios le bendiga la vida y ministerio del pastor Julián Herrera y familia y todo su equipo en Ministerios Vida. Dios le bendiga. Gracias, bendiciones en este maravilloso día. Buenos días, bendiciones. Gracias en esta hermosa mañana. Gracias, vamos a ver a quién tenemos por acá. Déjeme, mire, por favor, mándeme un mensajito para que yo sepa que está usted ahí en la línea con nosotros. Misael, buenos días, bendiciones, pastor, buenos días, bendiciones en esta hermosa mañana. Sandra Lucía Bonilla Góngora dice, Dios le bendiga mucho en esta hermosa mañana. Buenos días, bendiciones. A ver, ¿a quién tenemos por acá en esta hermosa mañana? Vamos a ver, bendiciones. A ver, vamos a ver, déjenme tomar aquí una llamadita. Bendiciones, buenos días en esta hermosa mañana. Buenos días.
1: Buenos días, pastor. Dios le bendiga. Lo escuchamos aquí de un lado de San Martín. Que Dios le bendiga.
0: Dios le bendiga mucho hasta San Martín, Texmelucan. Gracias, buenos días. Un abrazo bien fuerte, ¿ok?
1: Sí, igualmente a su familia y a todos.
0: Gracias, bendiciones. Bueno, ahí está San Martín, Texmelucan. Que Dios le bendiga grandemente en esta hermosa mañana. Dice mi hermana Luz, buenos días, pastor. A ver, que creo que la misma persona, sí, bendiciones, buenos días. Buenos días. A ver, no sé si se le marcó el teléfono. Ok, dice, bendiciones para toda la gente bonita. Dice mi hermana Luz, buenos días, pastor. Bendiciones para toda la gente bonita. Gracias, buenos días, bendiciones. Bendiciones. Déjenme ver, tengo aquí mucha gente que está por ahí en las redes sociales, pero tiene usted que ponerme un mensajito para que yo le pueda saludar también y saber que está usted ahí. Dice, bendiciones, pastor. Tenga buen y excelente y bendecido día. Gracias, Alondra. Bendiciones en esta hermosa mañana. Les saludamos en el nombre maravilloso de Jesucristo. Usted me el teléfono a donde usted me puede mandar un mensajito también es 713, si está usted del lado americano, 713-374-5027. 713-374-5027. Y si está usted del lado mexicano, es 2222-999976. 2222-999976. Dice Carmen Velázquez, bendiciones, pastor Julián. Buenos días a toda la audiencia. Buenos días, bendiciones en esta hermosa mañana. Les saludamos. Mi hermana Angélica, buenos días, ¿cómo está usted? Mi hermana Angélica, mi hermano Joel Neftalí dice, buenos días, pastor Julián, Dios le bendiga grandemente, saludos y buenos días en esta maravillosísima mañana, buenos días para todos. Juan, mi hermano Juanito, Dios me lo bendiga mucho. Juan García Flores dice, buenos días, pastor Julián, saludos desde Atlixco, Dios bendiga su ministerio y su trabajo. A usted también, que Dios le bendiga grandemente en esta maravillosísima mañana. Vamos a ver qué más tenemos por acá. Buenos días, dice mi hermana Alondra Meyer. Buenos días, mija, Dios te bendiga mucho. Bendiciones, pastor, buen día. Que la gracia de Dios sea con cada uno de nosotros. Buenos días a ti y a su bebecito, a ese niño tan... ¿Cómo? ¿A Biel o a...? Dios lo bendiga mucho. Buenos días en esta hermosa mañana. Es un rayo ese niño, es intrépido, pero son los niños, son los que Dios usa, poderosamente. Buenos días, bendiciones, dice Alondra, dice, más vale, pastor. Dice, porque ese niño dice duerme poquititito, mucha actividad tiene ese niño. Buenos días, dice mi hermana Zoe, le dice gloria a Dios, amén, gracias. Buenos días, mi hermana, bendiciones hasta por ahí donde se encuentra usted, bendiciones en este maravillosísimo día. Mi hermana Claudia Villa dice, bendiciones, pastor, bendiciones, mija, que Dios te bendiga mucho en este maravillosísimo día. Mi cantante favorita, mi hermana Claudia, que tiene un timbre de voz muy lindo, Dios le bendiga mucho, bendiciones en esta hermosa mañana. A ver, aquí más tenemos por acá. Siempre salúdeme, siempre mándeme un mensajito. Me encanta leer los mensajitos, ¿ok? Mi hermana Magna dice, Dios le bendiga, hermano. Aunque no vea un mensaje mío, siempre estoy con Radio Vida, comenzando mi trabajo con la ayuda de Dios. Gracias. Ah, bueno, Dios le bendiga a mi hermana Magna. Que el Señor le bendiga grandemente. Dice Jimena Meyer, buenos días. Ah, Jimena Meyer siempre haciendo tortillas. A ver cuándo vienes a hacer unas tortillas por acá, Jimena. Dice, buenos días, Pastor Julián, Dios le bendiga siempre y proteja siempre. Saludos, buenos días, bendiciones. Martín BB dice, buenos días, Pastor, que Dios le bendiga.
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0: En nombre de Jesucristo. Dice por aquí, dice menciones Pastor Herrera, por eso estamos unidos con usted en el ministerio, por ese gran anhelo de ganar almas para Jesucristo. Desde Huejotzingo, el matrimonio García Lara, Dios le bendiga, mi amada hermana Nena y mi amado hermano Pedrito Lara, bendiciones, García, perdón, bendiciones. Dice Pastor, buenos días, bendiciones para usted, para su esposa, para toda la congregación, como todos los días. Gracias por guiarnos de parte de los hermanos Elce, Francisco, gracias, mi amada, que el Señor le bendiga grandemente en este maravillosísimo día. Mi amado hermano Ulises dice, Dios le bendiga, Pastor Julián, buenos días. Buenos días, mi amado hermano Ulises, un abrazote bien fuerte hasta allá, hasta Houston, Texas. Yo estoy acá en Puebla, hoy estoy en Puebla, hoy estaré predicando en Izúcar de Matamoros a las 5 de la tarde en Izúcar de Matamoros. Les esperamos para que nos acompañen. 5 de la tarde en Izúcar de Matamoros, les invitamos para que nos acompañen, ¿ok? A las 5 de la tarde. También quiero anunciar, bueno, esto no me da mucho, esto nos causa un poquito de dolor, ¿verdad? Pero nuestro hermano, a ver, déjeme ver el nombre del hermano, lo tuvimos poquito tiempo, sinceramente fue un poquito tiempo que estuvo con nosotros, pero llegó a nuestra congregación, llegó ya un poquito enfermo, y bueno, ya él está en el Señor, ya está con Cristo. Dice quien pueda acompañarnos, la familia Flores Ortega. Ok, le mando saludos a la familia Flores Ortega, mi hermana Male y a su mamá, a toda la familia. Que el Señor consuele sus corazones. Yo sé que humanamente hablando hay dolor, porque yo siempre digo, eso es normal, eso es natural, porque somos seres humanos. Pero la esperanza que tenemos es precisamente esa esperanza maravillosa de que cuando dejamos este cuerpo, estamos con Cristo. O sea, cuando estamos en este cuerpo, pues estamos ausentes del Señor. Pero cuando dejamos este cuerpo, nos ausentamos de este cuerpo para estar presentes delante de nuestro amado Dios. Por eso para nosotros el vivir es Cristo y el morir es ganancia. Y aunque se escuche anormal, sin lógica, pero para el cristiano la ganancia es cuando dejamos, cuando partimos de este mundo. Por eso el día que yo parta, el día que yo deje este cuerpo, no se le vaya a ocurrir llorar por mí. No, yo ya voy a estarme gozando en la presencia del Señor. Yo voy a estar allá. No, ya el tiempo que ya tuve, trabajé y me desvelé y hice todo para que la gente escuchara el Evangelio del Señor. Ya, mire, la obra, mi trabajo va a terminar. Las obras van a quedar ahí por los siglos y de los siglos. Pero mi trabajo va a terminar. Por eso hay mucha gente que dice, ay, pues ya cuando yo esté viejo, entonces serviré al Señor. Cuando ya esté viejo, cuando ya tenga todo asegurado. Mire, cuando, si usted es de las personas que quieren graduarse, jubilarse, que se le acaben las fuerzas para servir al Señor, le voy a decir una gran realidad que a lo mejor le va a lastimar, pero prefiero lastimarle a que el día de mañana usted diga, ¿por qué no me dijeron? Si usted es de los que está esperando jubilarse para servir al Señor, usted le va a entregar las obras de su vida a mi Padre Celestial. Y cuando Dios nos ha entregado todo,